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noches, aquí estaremos. ¿Cómo andan? Bienvenidos, la primera de las tantas bienvenidas que damos a lo largo de esta extensa madrugada que compartimos cada noche en el aire de Radio Rivadavia junto a ustedes, ¿eh? Es un gran placer abrir la puerta, empezar a hacer los primeros pasos, empezar a transitar juntos los primeros minutos de este nuevo día, ya asomando el martes 6 de octubre del año 2026, calendario que va pasando a pura prisa, a pura marcha, ya terminando estos primeros 7 días del mes de octubre, y nosotros seguimos aquí firmes acompañándolos en este último tramo del año, como cada noche desde comienzo este 2026, en el aire de la querida 630, y cuando se van nuestros compañeros del Panorama al Cierre, Jimena, Carlos, y cuando llega Mario Portugal junto a Javier para hacer el panorama del rotativo del aire de las 4, ahí nosotros nos vamos. En ese gran paréntesis, en esta extensa noche, en estas horas raras, horas más difíciles, horas más extensas, horas más fantasmagóricas a veces, no por los espíritus, sino porque a veces son horas en las que, bueno, la cabeza funciona de otra manera, se nos vienen algunas ideas, y no tenemos mucho dónde canalizarlas, dónde expresarlas, porque la mayoría de la gente está durmiendo. Bueno, llegamos nosotros para que todo eso pueda ser posible de alguna u otra manera. En principio, para relajarnos, para entretenernos y fundamentalmente para acompañarnos. Acompañarte es nuestra misión principal. Y después, bueno, llega tu mensaje, llega la forma en la que los temas que vamos proponiendo a lo largo de la noche empiezan a despertar algunas inquietudes en ustedes, y nos retroalimentamos y podemos empezar a pensar en otra cosa. La noche se va haciendo más amable, y si tenés una historia un poco más difícil, lo que te está preocupando un poco más en este momento, después está la posibilidad de hablarlo por teléfono, no para solucionar tal vez nada, pero sí para poder poner en palabras aquello que nos preocupa, que siempre es un muy buen primer ejercicio, entregarse al habla y de este lado abrirnos con enorme afecto a la escucha. Así que para eso estamos, en madrugada 6:30, ya transitando el mes número 10 al aire en Radio Rivadavia, a muy poquito de cumplir 200 programas. Es pasado mañana, ¿no? Pasado, sí, hoy es 6, el 8 de octubre estamos cumpliendo 200 programas, y viste que acá festejamos todo, así que el jueves no va a ser la excepción. Vamos a tener un espacio como para celebrarlo, para reconocernos, y viste cuando hay una fiesta o cuando hay un momento de celebración, uno se empieza a preparar más temprano, ¿no? Así que por eso te lo contamos, para que no va a pasar algo muy distinto a lo que ocurre en otros programas, pero ya podés sintonizar la noche con otra energía el jueves, y con la idea de que estás absolutamente invitado, absolutamente invitada a este show de la madrugada que estará cumpliendo 200 programas. Así que, como siempre, te vamos a dar la bienvenida ese día, y como cada uno de estos programas, hoy número 198 en el aire de Radio Rivadavia. Bueno, ya empezamos a estar comunicados, a estar conectados. Me gusta más esa palabra. Esto de estar conectados durante toda la noche implica algo más que un mensaje. Y vos sabés que tu WhatsApp es mucho más que un mensaje para nosotros, porque es el puente hacia, vaya a saber, lo que se pueda generar. Así que ya te estamos leyendo en el 11-50-26-8-6-30. Ese es nuestro número de WhatsApp. Nos escribís. Hoy prometo ir al trote un poquito más rápido para que entre la mayor cantidad de mensajes al aire, lo posible. Así que es el 11-50-26-8-6-30. También podés escribirme y mandarme material, algo que te parezca importante para el programa, algo que te gustaría que tratáramos, que compartiéramos, que, bueno, que discutiéramos, que pusiéramos en debate, lo que quieras. También lo puedes enviar a mi Instagram, me encontrás como Hernán García Arena, allí me encontrás, y a través del mensaje directo, del mensaje privado, también podemos estar conectados durante el programa, y después durante el día a lo mejor vas viendo algo y decís, che, esto estaría bueno que lo traten en el programa, me gustaría escucharlo, me gustaría que trataran este tema, tal otro,
y allí en el Instagram queda todo registrado como para que más tarde o más temprano eso que a vos te interesa pueda ser parte de este programa en el mismo día o en los próximos días, porque todavía tenemos un poquito más de historia por escribir. Nos queda algo de cuerda para seguir escribiendo esta madrugada 6:30. Así que vamos de nuevo, despacito, porque a lo mejor empezamos, visto que los lunes uno está como acelerado también, ¿no? Como que va encontrando el ritmo. Nosotros empezamos ayer, y hoy en realidad ya es martes, pero venimos de la carga del lunes. Entonces vamos más despacio para que todos tengamos la posibilidad de escucharnos, de anotar y de registrar. El 11 50 26 8 6 30 es el número de WhatsApp. Aunque sea, nos contás quién sos y desde dónde nos estás escuchando. Ya con eso un montón. De ahí para arriba, lo que quieras compartir. Y en el Instagram me encontrás en @HernanGarciaArena. En un rato vamos a abrir las líneas, el 4010-7242, para que charlemos, bueno, mano a mano y podamos conversar, pero espera que yo te aviso, porque si no vas a tener que estar colgado el teléfono mucho tiempo. Así que yo aviso cuando las liberamos y cuando es momento de empezar a conversar. Bueno, te decía, en un rato vamos a abrir el calendario de este 6 de octubre del año 2026, pero por estas cuestiones caprichosas a veces que tienen los programas, no sé por qué, tampoco es una regla que haya que cumplir a rajatabla. Cada noche vamos sintiendo de que vamos a empezar a conversar, pero si tuviera que hacer una estadística, no sé por qué, los lunes fue el día que mayormente le dedicamos a temas vinculados con el amor, con la pareja, con los matrimonios, con los noviazgos, bueno, con aquellas personas con las que se comparte la vida, ¿no? Por un tiempo más o menos largo, más o menos corto, más o menos intenso, pero bueno, es esa persona que durante un tiempo, que puede ir de 15 días a 50 años o 60, como muchos nos han contado, están cumpliendo esos años de aniversario, que hubieran cumplido esos años de aniversario, bueno, a ese tipo de vínculos nos dedicamos a veces los lunes. Y si ya tenés tus años, ya tenés más de 30, 40, 50, 60 y de ahí para arriba, bueno, esto te puede traer algo del presente o algo del pasado. Y si sos un poco más joven, también puedes empezar a pensar qué es lo que te gustaría que pasara en una relación para que realmente sea esta la persona que está. Bueno, esto te puede traer algo del presente o algo del pasado. Y si sos un poco más joven, también puedes empezar a pensar qué es lo que te gustaría que pasara en una relación.

llegues, una taza de café preparada para el momento justo en que el otro llega y justo como le gusta al otro. Bueno, son 3 segundos, 4 segundos que puede durar este gesto, sin embargo, nos puede acompañar durante años en el recuerdo y en la memoria. Porque pensaba que una pareja no se construye solamente con grandes declaraciones. A veces esas grandes declaraciones son las de menos en una relación. No vive una pareja solo de celebraciones de aniversarios, de viajes, de grandes momentos, de logros materiales. No. Gran parte de una historia de amor sucede en lugares mucho menos cinematográficos, con mucha menos prensa, con bastante precariedad, si se quiere, en algunos momentos. Puede ocurrir en una cocina, puede ocurrir en un supermercado, puede ocurrir en un auto detenido, en un semáforo, en este ¿comiste algo?, que parece una pregunta cualquiera y casi siempre significa estoy pensando en vos. Y quizá el amor cotidiano tenga un poco este lenguaje, ¿no? Un idioma hecho de cosas pequeñas. Desde hace siglos, desde hace mucho tiempo, las personas inventamos las maneras de expresar el afecto. En las antiguas ceremonias de cortejo, por ejemplo, había regalos, había cartas, había flores, canciones, algunos objetos que funcionaban como señales. El gesto tenía un significado que iba mucho más allá de su valor material. Dar algo era decir algo. Después, por supuesto, las costumbres fueron cambiando, pero la necesidad de hacer visible aquello que sentimos, a algunos les sale muy fácil y a otros nos cuesta un poco más, pero esa necesidad permaneció. Va cambiando la forma, pero esa necesidad de expresar permanece en la construcción de los vínculos. Una flor era mucho más que una flor. Podía decirte elegí. Me estaba acordando cuando preparaba este prólogo de aquel oyente que nos llamó algunas veces y que contó una historia divertida para nosotros, probablemente no tan divertida para él, de que no la pegaba nunca con el regalo que le llevaba a su primera cita, ¿no? Y lo discutimos acá en su momento, si en la primera cita había que llevar regalo o no. Bueno, parece que nunca la pegó, probó con varias cosas y siempre le devolvieron una suerte de cachetazo emocional frente a este regalo que quería hacer. Pero bueno, nada, esta es una pequeña digresión para los oyentes de Siempre de Madrugada 6:30 que a lo mejor recuerdan esa historia. Una flor, decíamos, puede significar te elegí. Una carta puede decir me acordé de vos cuando no estabas. Una mano extendida puede decir estoy acá. Hoy tal vez mandamos un audio mientras vamos en el colectivo o compramos algo que sabemos que al otro le gusta. Y bueno, aunque no parezcan, pueden seguir siendo pequeños gestos y declaraciones de amor. Pensaba en Rayuela, ¿no? De Julio Cortázar. Espero no que la memoria no me haya traicionado. En esta frase de andábamos sin buscarnos, pero sabiendo que andábamos para encontrarnos. Andábamos sin buscarnos, pero sabiendo que andábamos para encontrarnos. La frase que habla del encuentro, pero que también se puede leer de otra manera, porque después de encontrarse viene otra tarea, viene otro trabajo, viene el elegirse. Y no siempre con palabras. A veces elegir a otra persona significa guardar una porción de un postre porque sabemos que cuando llegue va a querer comerla porque le encanta y se la dejamos especialmente aparte. O mandar una foto de algo que vimos porque sabemos que le va a causar gracia. Son acciones chiquitas, pero que tienen una característica muy poderosa. Dicen, te conozco. No le agrego el yo para que no parezca una publicidad conocida.

Dicen, te conozco. Sé quién sos. Sé lo que te gusta. Sé lo que estás necesitando. Y sobre todo, sé lo que necesitas de mí. Que no necesariamente lo busques en otras personas. Y ser conocido de verdad es una de las formas más profundas, dicen los que saben, de sentirse querido. O sea, no alcanza con saber el nombre, la edad o el color favorito. Conocer a alguien es saber que cuando dice no tengo nada, probablemente necesita que le pregunten una vez más. Reconocer el silencio, que significa cansancio, y reconocer el silencio, que significa enojo. Saber que para algunos, algún día de la semana cuesta un poco más que otro. El amor cotidiano está repleto de información secreta. Repleto de esa información secreta. Por eso, algunos gestos se vuelven inolvidables. No porque sean enormes, sino porque llegan exactamente cuándo y dónde tenían que llegar. Es decir, una persona puede recibir 100 regalos y recordar durante décadas aquel día en que alguien apareció con un plato de comida, con una sopa, porque sabía que estaba enferma. Puede olvidar una cena muy cara y muy suntuosa y recordar para siempre alguien que cruzó la ciudad solamente para acompañar 5 minutos. Puede recordar qué le dijeron, o no recordar, mejor dicho, qué le dijeron el día de su cumpleaños, pero sí quien se dio cuenta de que estaba incómoda y le preguntó en voz baja: ¿querés que nos vayamos? Mejor nos vamos. Son gestos que no hacen ruido y por eso entran un poco más profundo. Eric Fromm sostenía que amar implica preocuparse activamente por la vida y por el crecimiento de la otra persona. No es solamente sentir, se trata de hacer. Y ahí aparece una diferencia importante, porque decir puede ser hermoso, a quien no le gusta, pero preparar un desayuno cuando el otro tuvo una noche terrible también lo es. De hecho, hay muchas personas que no se expresan tanto con palabras, se expresan más con estos pequeños hechos. Y a veces estos pequeños hechos son mucho más que esas palabras. El cuerpo entiende antes que las palabras. Y hay una escena que se repite en muchas casas y que casi nunca aparece en ninguna película. Alguien que llega cansado, deja las llaves, se saca los zapatos, dice qué día, y la otra no necesita resolver nada. Se acerca y se sienta cerca. Y solamente ese gesto puede parecer suficiente. De hecho, en ese compendio de códigos secretos, secretos no por ocultar, secretos porque solamente se conocen en la intimidad de una relación, en ese compendio digo, también amar es aprender cuándo hay que hablar y cuándo hay que solamente acompañar. Hay una imagen que dice que el corazón tiene más cuartos que un hotel de lujo, y es perfecta para hablar de los vínculos, porque dentro de una relación conviven muchas versiones de nosotros mismos. Está quien se ríe por cualquier cosa, quien tiene miedo, quien se pone insoportable cuando está cansado, quien necesita silencio, quien cuando algo sale mal se pone mal como un nene o como un niño y retrocede 40 años... Un gesto inolvidable, entonces, es el que alcanza a la persona que existe detrás de todos esos personajes. Por eso no todos los gestos quedan. Podemos recibir un cumplido y olvidarlo 5 minutos después. ¿Qué sé yo? Qué bien que te queda, qué inteligente que sos. Son palabras agradables, pero pueden pasar de largo. En cambio, alguien puede mirarnos en un momento en que nosotros no nos sentimos particularmente atractivos, ni fuertes, ni seguros, y decir algo que nos devuelva una parte de nosotros mismos. Eso se queda. Escuchamos quién dice, cuándo las dice y por qué a estas palabras. El contexto transforma todo. Un llegaste puede ser una pregunta. Un cuídate puede ser una pregunta.
puede ser una frase automática o puede significar me importa si quiero que vuelvas bien. Un querés que vaya puede cambiar una noche entera. Por eso los gestos que más recordamos suelen tener algo en común. Llegan sin ser reclamados. No hubo que pedirlos. La otra persona se acordó sola y actuó. Tal vez esa sea una de las cosas más conmovedoras de este tipo de vínculos único que formamos en la vida. Descubrir que alguien conoce detalles de nuestra vida que nosotros mismos dejamos de mirar. El otro sabe cómo tomamos el café. Recuerda una historia que contamos una sola vez. Reconoce aquella canción que nos cambia el humor. Parece muy poco, pero una relación está hecha de ese conocimiento que se construye con el tiempo. El amor se esconde en el supermercado, en la farmacia, en el dormí un rato que yo me encargo. Voy tirando algunos gestos. Ustedes después me gustaría que los completaran, ¿no? Son cosas tan comunes que hasta incluso corremos el riesgo de no verlas. Muchas veces nos acostumbramos. Lo extraordinario se vuelve cotidiano. Y la persona que al principio esperaba nuestro mensaje durante horas, ahora sabe que probablemente vayamos a escribirle cuando lleguemos. El abrazo que antes nos aceleraba el corazón se convierte en parte de la rutina. El café servido en la misma taza a veces deja de parecernos un detalle. Todo esto hasta que un día falta. Y entonces ahí se empieza a recordar y se empieza a entender cuánto significaba. Esto nos pasa mucho a los seres humanos, en muchos de los órdenes, no solamente en esto, ¿no? Parece como que la ausencia tiene una manera muy brutal de iluminar las cosas. Lo que parecía chiquito adquiere tamaño. Una silla vacía a un lado de la cama, un mensaje que no llega. Ahí aparecen los recuerdos. Y cuando aparecen los recuerdos, pocas veces recordamos grandes frases. Recordamos escenas. Recordamos la forma en que alguien nos esperaba en la puerta, una risa en la cocina, el modo de pronunciar nuestro nombre, la manera de correr para abrirnos la puerta si llegábamos tarde, una madrugada en la que alguien se quedó despierto hasta que finalmente pudimos dormir. Y eso es lo extraño a veces de la memoria, ¿no? Nos guarda cosas que durante el momento parecían insignificantes. Por eso, tal vez el amor tampoco se mida en grandes acontecimientos, se mida en acumulaciones, ¿no? En costumbres de dos personas que inventan sin darse cuenta, en códigos privados, en palabras que solamente tienen sentido entre dos. Y también en saber recibir, porque también hay que dejarse querer, hay que aceptar que alguien nos prepare el té, decir gracias, contar que tenemos miedo, dormir tranquilos mientras alguien se ocupa de cerrar la puerta. A veces pensamos que el amor solamente consiste en dar, pero una pareja también se construye cuando uno se anima a recibir, cuando dejamos que el otro nos cuide sin sentir que perdemos independencia, cuando entendemos que necesitar de alguien de vez en cuando no nos hace débiles, nos hace seres humanos. Al final, tal vez una historia no pueda medirse por la cantidad de flores, pero que también pueden entrar dentro de los gestos que a vos te gusten, ni por el número de escenas románticas. Tal vez se pueda medir por todas esas veces en que alguien, aunque esté escuchando, le hizo más liviano el día al otro. Por costumbres que se fueron creando juntos, por códigos que nadie más entiende, por actos que nadie fotografió. Porque las grandes historias suelen estar hechas de esas escenas. Otra vez, de una mano buscando a otra, de un avísame cuando llegues, de un te guardé un poco, de un vení, también de un chocolate, también de una flor de vez en cuando, también de preparar una cena especial, también de escucharte, y agrega todos los también que a vos te parezcan esos gestos indispensables dentro de una relación.
Eso te estamos preguntando esta noche. Y vamos a armar el cuadro, hoy que hablamos un poquito del amor, acerca de cuáles son esos gestos pequeños, gestos cotidianos, que te gustaría que tuvieran o que tuvieron con vos en un momento determinado. ¿Cuál es aquel gesto que a lo mejor no te olvidas más? Muy chiquito, ese código interno, eso que, no sé, cada día de Navidad pasaba tal cosa, o sigue pasando tal otra, o, no sé, cada vez que nos sentamos a cenar, hacemos tal rito, solamente entre nosotros, cuando estamos solos. Bueno, ¿cuál es el gesto que a vos te gusta que alguien tenga para con vos? ¿Puede ser material? También. No nos vamos a hacer ahora los desinteresados. También puede ser una flor comprada o robada de algún lugar. Esos robos que se permiten. También puede ser un pequeño chocolate o una gran caja de bombones. Que se acuerden para determinada fecha. Bueno, lo que sea, lo que se te ocurra, lo que te venga a la cabeza, lo primero que venga a la cabeza. ¿Cuál es el gesto que más valorás en una relación de pareja o que valoraste en algún momento de las personas que estuvieron al lado tuyo durante un tiempo determinado? Con esto comenzamos el programa, mirando un poquito hacia adentro, después de la urgencia del día, del vértigo del día, de todos los temas que hablamos y que por supuesto trataremos en caso de ser necesario, nos damos el permiso de ocuparnos de cosas importantes también, de mirar para otro lado, mirar un poco hacia adentro y de conectarnos en estas horas de la madrugada. Te leemos en el 11-50-26-8-6-30. 11-50-26-8-6-30. Te leo también en el Instagram, me encontrás como Hernán García Arena. ¿Sí? Así que ahí también nos acompañamos durante el transcurso de la noche. Y casi a las 12:30 de este martes te damos una gran, gran, gran bienvenida.

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2: Yo tengo un sentimiento festivo de la temporalidad, ninguna melancolía. Para mí envejecer no es una desgracia, no lo siento así, pero lo siento como una oportunidad. Si uno está sano, envejecer es tener una perspectiva sobre la vida extraordinaria. Es poder haber advertido hasta dónde se llegó, hasta dónde no se va a llegar, y no advertir en el límite una frustración, sino un descubrimiento de la propia verdad. Soy el que pudo hasta acá.
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0: otro lado que se acuerda de todos los datos de todas las canciones. Es impresionante la memoria que tiene y no tengo ni que buscar casi algunas cosas porque me recuerda que lo que suena es Do You Remember, ¿recuerdas? De Phil Collins del año 1989 del disco Pero Seriamente. ¿Me acordé? Me acordé de todos los datos, ¿no? Todo esto fue en un segundo y ahí estamos. Y quien aporta esta info es el señor Esteban Villarruel, que está con nosotros esta noche para acompañarnos durante toda la madrugada en la puesta en el aire, en la realización, en la musicalización, en la conexión de llamados. Bueno, allí está el querido Esteban junto a otro gran querido compañero que es Lucas Herrera, que está del lado de la edición esta noche, pero que son los duques de Hazard. Autodenominados duques de Hazard, que lunes y martes comparten la madrugada con este servidor. Así que la pasamos bien, la pasamos lindo en estas noches cuando se arma este equipo. Ellos mateando, yo tomando agüita, nada más, pero todos tenemos algo para compartir en esta noche. En el rotativo del aire está Javier Villa, que nos va a actualizar a cada hora todas las noticias, mientras, bueno, se van ajustando todos los temas importantes para el panorama del rotativo del aire de las 4 de la madrugada. Está Darío en la recepción de la radio, están nuestros compañeros de técnica, nuestros compañeros de la planta transmisora y este servidor de este lado del micrófono. Los saludo a todos los que se están sumando ahora a madrugada 6:30. Mi nombre es Hernán García Arena, por si alguno dice, ¿y este quién es el que está hablando ahora? Bueno, no me voy a nombrar a cada rato porque no me gusta ser autorreferencial, pero aunque sea así, presento a todos. De paso me nombro un poquito y ya saben quién soy. Bueno, muy bienvenidos a los que de a poco se van sumando. Es increíble, increíble cómo va creciendo, cómo va llegando gente al baile cada noche a medida que el programa va transcurriendo. Así que muy, pero muy bienvenidos y gracias a todos por acompañarnos y por estar con nosotros cada una de estas madrugadas. Hoy nuestra consigna, nuestra propuesta tiene que ver con la pareja y cuál es aquel pequeño detalle que te gusta que tengan para con vos aquellas personas que están a tu lado, o aquel pequeño detalle que tuvieron en algún momento y que nunca te olvidás de alguna relación tal vez pasada o de otros tiempos. Así que ya enseguida los voy a empezar a leer en el 11 50 26 8 6 30. Ese es nuestro número de WhatsApp, 11 50 26 8 6 30. Pero ahora nos vamos a meter primero con el clima. Vamos a abrir la ventana, hagamos el ejercicio de imaginación, abrimos esta ventana imaginaria hacia la calle en una noche realmente muy, muy agradable, por lo menos aquí en Capital y alrededores. Espera que se me trabó la ventana, o sea, hay que ponerle este lubricante, pues me acaba de trabar. Basta que no digo marcas, pero ya saben cuál es, que tiene un número. Ahí está, a ver. Se acaba de trabar la ventana, ¿vos podés creer? Qué increíble, ¿eh? Mamita. Bueno, cosas que me suceden a veces. Ahí estamos. Bueno, no estamos nada. Bueno, la temperatura hasta ahora 17 grados, marca el Servicio Meteorológico Nacional a esta hora de la madrugada, insisto, aquí en Capital y en Gran Buenos Aires. El cielo está despejado, se ven las estrellas, se ve la luna, porque la semana pasada hubo medio como una luna llena. Yo no soy lunólogo, licenciado en luna, pero la semana pasada hubo luna llena. Entiendo que tiene que estar ahora en luna menguante, ¿no? O sea, va creciendo, creciendo, creciendo, creciendo, después empieza a achicar, achicar, achicar, achicar, hasta la luna nueva. Lo digo así, muy brutamente. Pido disculpas a los expertos, que seguramente dirán, mirá las palabras que utiliza este para hablar de cómo sale y cómo viene la luna. Pero bueno, para mí es así. Está de cero, empieza a crecer, crecer, crecer, crecer, hasta que se hace una llena. Después empieza a achicarse, achicarse, achicarse, achicarse, hasta que se hace una nueva de nuevo, desaparece. Me parece que estamos en el proceso de achique, porque la semana pasada había, en general en todo sentido, viene muy a cuento, está muy en sintonía con lo que nos pasa a todos. Pero bueno, Ustedes me dirán si es así y si acabo de cometer un crimen astronómico. ¿Qué puede ser? ¿Por qué no? Pero bueno, la semana pasada sí, recuerdo cuando venía para acá, unas lunas de esas que me daban ganas de bajar y sacarle foto, ¿viste? Porque estaba espectacular, detrás de, entre nubes, muy pero muy lindas. Bueno, no sé, ¿a qué viene todo esto? ¿Qué se ve? Si está la luna, se ve. Y que si están las estrellas, se ven porque el cielo está a esta hora totalmente despejado. Proviene viento del norte, a 8 kilómetros por hora, y el servicio meteorológico para hoy anticipa una mínima de 13 grados y una máxima de 21 grados, con cielo nublado durante prácticamente todo el día. O sea, ahora va a estar despejado, pero durante la madrugada se va a empezar a nublar. Y va a estar mayormente nublado. Qué lindo los sonidos que nos acompañan. Ilustran los momentos que vamos creando con las palabras aquí, ¿eh? Tremendo. Sí, señor. Este es Eros. Eros Ramazzotti. A veces se me confunde cuando no le presto mucha atención, porque estoy hablando con Gianluca Grignani. No sé por qué, pero son parecidos. Pero se me mezcla el tano, ¿viste? Este es... Toma la luna. Ahí está. ¿Perdón? Ah, emana sal. Ah, claro, está muy bien. Bueno. Mayormente nublado el cielo para hoy, pero toma la luna. Agárrala un poquito, que la tenés ahí a mano. Tómala, qué sé yo. Hoy hablamos de los pequeños gestos. Viste que cuando querés un gran gesto en la pareja, ay, si te pudiera bajar la luna, te la bajaría, ¿viste? Dice alguno. Y le quiere pegar un ondazo, pero no baja nunca la luna. No baja la luna, no llega nunca la piedra ahí. Bueno, ¿a qué venía todo esto? No sé. Ah, aquí está nublado hoy, durante todo el día, el cielo. Y mañana miércoles, 14 de mínima, 18 de máxima, ya con probabilidad de tormentas para la tarde. Así que atención, a la tarde y a la noche se viene la lluvia. El jueves nublado otra vez, con 14 de mínima y 19 de máxima. Y el viernes nublado otra vez, con 14 de mínima y 18 de máxima. Un poco lo adelantábamos, va a ser una semana en la que el sol no va a estar muy presente en nuestras vidas. Y la lluvia vuelve mañana miércoles por la tarde, según indica el Servicio Meteorológico Nacional. Pero reiteramos los datos de ahora, por si estás por salir para algo, si estás volviendo, si estás preparando el atuendo para esta jornada, para este día. Bueno, 17 grados 3, marca el termómetro, 58% la humedad, viento del norte a 8 kilómetros por hora, y la temperatura máxima pronosticada para hoy, con cielo nublado durante todo el día, es de 21 grados, según indica el Servicio Meteorológico Nacional. Bueno, empiezo a agradecer a todos aquellos que se están comunicando al 11 50 23 86 30. Nos dice Ignacio, buenas noches, y te agradecemos, Ignacio, por el saludo. Muy buenas noches también para vos, escribiste muy temprano. Buenas noches, dice, qué hermoso programa, trabajo a la tarde y escucho hasta el cierre del programa. Uy, se queda hasta tarde. Bueno, no me firman, pero no importa. A ver, me voy. María Ángela, me tengo que ir al perfil. Por suerte esta estaba cerquita, este perfil. También saludamos a Mirta y Ezequiel de Rosario, que dice que nos están escuchando, y mandan saludos para todos los amigos que están conectados. Gracias a Mirta y Ezequiel por la compañía de todas las noches. Buenas noches. Gracias por volver. Ya extrañaba el programa, dice este mensaje de Débora, pero ya volvimos ayer. Algunos piensan que nosotros empezamos hoy a la noche, pero nosotros empezamos el domingo a la noche, madrugada del lunes. Esto explica algunas cosas de los lunes, que los lunes son medio extraños, ¿viste? Pero nosotros estamos de lunes a viernes, y para nosotros el lunes fue ayer, hoy ya es martes. Así que, Débora, el domingo a la noche, vos ponés Rivadavia después de Luisa Delfino, un ratito después termina Luisa a la una, y ahí venimos nosotros. La única diferencia es que empezamos una hora más tarde, pero nosotros ya estamos en marcha de la semana. Ya está. Es la ventaja que tenemos sobre los que no les gusta el lunes, que nosotros ya vinimos ayer. Así que ya empezamos, ya estamos, ya estamos en recorrida, ¿eh? Así que, Débora, si extrañabas, acordate, ya el domingo a la noche estamos por aquí y te vamos a estar esperando con mucho cariño, ¿eh? Escucho la radio con mi hermana desde Formosa, nos dice Karina. Bueno, saludos, Cari, a vos, a tu hermana y a toda la gente de la provincia de Formosa que nos está escuchando. Nos mandó un mensaje Juan Manuel de Olavarría con una foto del atardecer allí en Olavarría. Extraordinario. Qué lindo. Qué lindo. Se respira paz en esa foto. Así que te agradezco mucho, Juan Manuel, por compartirla con nosotros. Gracias a Juan Ángel, que nos desea buen día. Y a Marcelo, que nos escribe desde Córdoba, en Los Reartes. Estamos trabajando con mi hija Lisbeth en la panadería, escuchándote como todas las noches. ¿Nos podrías dedicar alguna canción a tu elección? Bueno, que pasen muy buenas noches. Ay, si lo hubiera leído antes, te dedicaba la de Phil Collins. Pero bueno, para. Marcelo, con su hija Lisbeth. Bueno, la canción que viene después de las noticias, totalmente dedicada a ustedes. Pero lo voy a anotar. Marcelo y Lisbeth, porque si no después, con los mensajes, lo que me pasa es que empiezan a entrar y me queda lejos y me cuesta encontrarlo. Así que esa canción va específicamente y especialmente dedicada para ustedes en la panadería, allí en la ciudad de Córdoba, en Los Reartes, allí de la provincia de Córdoba. Un gran saludo para ustedes y para todos los cordobeses que nos escuchan también cada noche. Mensajes que están llegando al 11 50 26 8630. Te vamos a leer en minutos. Seguimos avanzando con la lectura de mensajes, porque ahora vamos a ir al corcho que tenemos aquí en la oficina de madrugada 6:30, y vamos a empezar a mirar el calendario para contarte algunas cosas que suceden los 6 de octubre, o que sucedieron los 6 de octubre en la historia. En principio, vamos a saludar a todas las personas que trabajan en el circo, porque hoy, 6 de octubre, es el Día Nacional del Circo. Y la fecha que celebra esta disciplina toma como referencia el aniversario del nacimiento de José Pepe Podestá, actor, artista circense uruguayo, que junto a sus hermanos Jerónimo, Pablo y Antonio formó la compañía de los hermanos Podestá. Nació en Uruguay, pero los papás de Pepe habían migrado a Buenos Aires de Italia en 1846, y sus hermanos Luis y Antonio habían nacido en Buenos Aires. Pero bueno, fue en Montevideo donde nació Pepe, quien se hizo popular a través de su personaje Pepino el 88, un payaso famoso en ambas orillas del Río de la Plata. Y tanto él como sus hermanos, bueno, dominaban distintas artes circenses, que son tan complicadas y que requieren tanto talento y tanta destreza física en algunas ocasiones, ¿no? Digo, más allá del humor que pueda tener un payaso o un mago, por supuesto, muy talentoso. Bueno, los artistas de circo son súper completos, son gimnastas, acróbatas, trapecistas, jinetes, y a eso se le suma canto, ejecución de instrumentos musicales y baile, con lo cual, bueno, me rindo ante el talento de los artistas del circo, ¿no? Bueno, Pepe era el director de esta compañía, y después se fueron sumando otros actores, ¿no? Florencio Parravicini, Orfilia Rico, Elías Alipi, Olinda Bostán, Enrique Muinio, que fueron formando sus propias compañías. Y bueno, y en honor a la destacada labor por la difusión de la actividad circense, de la actividad del circo, hoy se celebra el Día Nacional de esta disciplina. No sé si se acuerdan cuando uno iba al circo. Yo lo recuerdo del circo, tal vez pasaba en los teatros también, y no lo recuerdo tanto. Y ahora se me va a ir de nuevo el nombre del artefacto. Pero ¿te acuerdas que te sacaban una foto? Y después, era una foto muy chiquita, tipo el negativo, que ponían en una mirilla, que lo podías usar como llavero, porque tenía un circulito con una lupita, y vos lo veías como, lo apuntabas a la luz y veías un fotograma, tal cual. Bueno, algún oyente se va a acordar de cómo se llamaba este dispositivo. No lo voy a googlear ni lo voy a investigar, quiero ver si alguno se acuerda y nos sorprende cómo se llamaba ese pequeño dispositivo, que insisto, lo recuerdo de actividades en carpas, porque por ejemplo Titanes en el Ring también se hacía en una carpa y lo recuerdo de allí, pero básicamente lo que se hacía en carpa y lo que se sigue haciendo en carpa es el circo. Entonces me acuerdo de esa foto que te sacaban en familia o con quien estabas y vos la comprabas en este pequeño proyector portátil que se guardaba en muchos casos con la llave, que era de plástico y tenía distintos colores con una pequeña lupita. Bueno, Día Nacional del Circo, un gran saludo para todos aquellos que trabajan en el circo. Bueno, hoy hay un hito en el cine, pero que lo vamos a dejar para dentro de un ratito porque será parte de nuestra historia del día. Un día como hoy, de 1958, nacía Marcelo Slotoviaz, un hombre que murió muy joven, periodista argentino, pero que nacía el 6 de octubre de 1958. Está cumpliendo años Julieta Ortega, actriz argentina, Pamela David, modelo, actriz y conductora de nuestro país. En 1979 se recuerda la primera vez que un papa, en este caso Juan Pablo II, entró en la Casa Blanca de los Estados Unidos. En 1989, el 6 de octubre, siguiendo con las hojas del calendario que van pasando, el calendario de madrugada 6:30, murió la actriz norteamericana Bette Davis. En el año 2019, murió Ginger Baker, músico inglés, y en el 2020 Eddie Van Halen, músico neerlandés. En el 2010, un día como hoy, pero de ese año, o sea, ya está cumpliendo 16 años, se lanzaba la plataforma Instagram. En un ratito te voy a contar algunos datos de Instagram, de los números tremendos de usuarios y de movimientos que hay en esta plataforma. Así que hoy es el día de Instagram también, en recuerdo aquel lanzamiento el 6 de octubre del año 2010. Y hoy 6 de octubre también se celebra el Día de los Museos Municipales en la Argentina. Se conmemora la inauguración del primer museo municipal de la Argentina el 6 de octubre de 1921 en Buenos Aires, el Museo Histórico Cornelio Saavedra, gracias a un importante legado patrimonial donado por Serviliano Zemborain. La instauración oficial del Día de los Museos Municipales es en el año 1974, a través de una ordenanza en la que se estableció esta fecha para reconocer y destacar el valor de los museos locales, ocupados de conservar la identidad, la memoria colectiva y el patrimonio cultural de cada comunidad. Así que un gran saludo también para todos aquellos que hacen a la actividad de los museos municipales hoy en su día, 6 de octubre, en conmemoración del primer museo abierto en Buenos Aires, el municipal, por supuesto, abierto en Buenos Aires el 6 de octubre de 1921, hace ya más de 100 años. Y así va pasando el calendario. Dejo dos apostillas, un hito en el cine al que vamos a viajar con la imaginación dentro de un ratito, y algunos números de Instagram también en el día de esta red social para contarte cómo nació y cómo creció fundamentalmente, una de las redes que más crecimiento tuvo. Bueno, estamos llegando al final de la primera hora. Dentro de un rato este programa toma otra velocidad, así que mientras escuchás las noticias o después, apenas termine Javier y te enterás de lo que está sucediendo en la Argentina y en el mundo, castá el teléfono. Mira vos, la manera de decirlo. Descolgá el tubo, vamos a hablar en términos viejos, y marcá 4010-7242. Porque al regreso de las noticias, en la segunda hora te prometo dos cosas, entre tantas, pero dos seguras. La historia del día, que hoy nos va a hacer viajar a la pantalla grande, con una historia muy, pero muy particular. Y tu llamado, la posibilidad de retomar la charla en vivo en el aire de la radio. Y mano a mano. Así que anda anotando 40 10 72 42. A la vuelta de las noticias te saludamos. Llamas al aire y salís. Una gran ventaja, un gran privilegio y una enorme responsabilidad. Y también nos puedes seguir escribiendo en 11 50 26 8 6 30. 11 50 26 8 6 30. Ese es el número de WhatsApp que nos comunica durante toda la madrugada. Te acompañamos como siempre hasta las 4, así que esto recién empieza.
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2: La hora 1, la temperatura en la ciudad de Buenos Aires, 17 grados 3 décimas, humedad 58% con cielo despejado. El gobierno suspendió la mesa política programada para hoy. Karina Milei encabezará una recorrida en Catamarca, donde inaugura una planta de litio. Estará el gobernador local, Raúl Jalil, y el salteño, Gustavo Sáenz, dos mandatarios fundamentales para suspender las PASO. La secretaria general de la presidencia estará acompañada por el jefe de gabinete de ministros, Diego Santilli, el vicejefe de gabinete, Ignacio De Vit, y el secretario de comunicación y medios, Fabián Fernández. Javier Milei apuntó contra los zurdos empobrecedores y llamó a darle brillo al continente. El presidente celebró las subas en los mercados tras la victoria de Flavio Bolsonaro en los comicios de Brasil, aun cuando falta el balotaje del 25 de octubre. De manual, pierde un zurdo comunista a manos de alguien de derecha y los mercados lo festejan con grandes subas, publicó Milei en sus redes sociales. Miles de personas marcharon en Barcelona en medio de la crisis por la vivienda. Los sindicatos que nuclean a los inquilinos quieren realizar un paro general en noviembre, en el mismo mes de las elecciones generales convocadas por el jefe de gobierno Pedro Sánchez. Hubo incidentes aislados con choques entre manifestantes y agentes de seguridad. Fútbol por la fecha 11 del torneo clausura. Riestra y Central Córdoba empataron 1-1. Vélez Platense también empataron, pero 2-2. Estudiantes goleó a Gimnasia de Mendoza por 3-0. En tanto, Banfield y Rosario Central empataron 1-1. Cielo despejado en la ciudad de Buenos Aires. Temperatura actual 17 grados 3 décimas.
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Bueno, el tema va para Marcelo y para Lisbeth, que están en Córdoba trabajando en la panadería, y les prometimos, el primer tema que sonará después de la una iba a ser para ustedes, así que les dedicamos a los fabulosos Cadillacs con Siguiendo la Luna para comenzar esta segunda hora de madrugada 6:30. Y gracias por acompañarnos, y bueno, nos hacemos mutua compañía, estamos trabajando ustedes y nosotros también de este lado de la radio. Así que muy, pero muy buenas noches y muy buenas madrugadas a todos los que están llegando a la una. 1:07, marca el reloj de madrugada 6:30. Así que les damos la bienvenida a los que se suman. Antes de ir uno por uno y de un saludo especial, ya podés comunicarte al 4010-7242 porque empieza la primera ronda de llamados. Está Esteban allí, agazapado al teléfono para tomar tu llamado. Así que 4010-7242, te doy este tiempito para que llames y para que compartas la noche con nosotros. Mientras tanto, saludamos como siempre a los que nos escuchan por aire, a través de la M630 y todas las emisoras que toman la transmisión de Rivadavia en cada rincón del país. Muy, muy bienvenidos. A todos aquellos que nos estén escuchando por la aplicación de Radio Rivadavia, estas posibilidades que tenemos de trascender fronteras y de que la radio llegue realmente a todos lados. Y un saludo especial a los que nos siguen por el canal de YouTube de Radio Rivadavia. Ya crecimos mucho desde que empezamos, desde que empezamos el programa. Así que bienvenidos, vamos, que tenemos que ser cada vez más. Hagan correr la bola en sus barrios para que cada vez seamos un poquito más. ¿Dónde la van a pasar mejor si no es en madrugada 6:30? Con el clima y el timing justo de la madrugada. Es lo único que te podemos ofrecer. Así que manda gente para las 6:30, que la van a pasar bien si están desvelados o si están trabajando y necesitan que las horas se hagan un poquito más amables. Bueno, entre los cientos de conectados que están allí en el canal de YouTube de Radio Rivadavia, saludamos como siempre a aquellos que chatean y que opinan y que colaboran. Así que mandamos un gran saludo a Alicia, que dice saludanos, que nos hace bien. Bueno, ahí estamos, Alicia, buenas noches, muchas gracias. A Eliseo, a Ivana, que está por allí, a Susana, a Willy, a Mabel, que veo por ahí, a Maru, que veo por allí, a José, que también saludamos. Susana pregunta si hoy estoy meloso. No, no particularmente, pero el artista del día de hoy, ni les digo, no sé si la van a sacar. Hay que irse un poco atrás en el tiempo, y hay una canción que a lo mejor la descubrimos juntos. Yo no soy tan de aquella época, entonces, bueno, una la elegí a ojo y la otra la recontra conoces. Pero no sabes la artista del día que tenemos para hoy. Así que ahí estamos. Pero como hoy estamos hablando del amor, puede ser que estemos un poquito más melosos que de costumbre. Así que puede ser que sí. Veo por allí Agustín también, que se sumó. Sí, es para volar. Sí, claro, es para volar. Es para volar. Habla mucho de las relaciones, de los hombres y de las mujeres. Ah, van a volar dentro de un ratito con nuestra artista del día. Así que un gran saludo, para todos aquellos que se suman a través del canal de YouTube de Radio Rivadavia. 17 grados 3 la temperatura a esta hora en la ciudad de Buenos Aires y alrededores. La humedad 58%, el viento del norte a 8 kilómetros por hora. La máxima pronosticada para hoy, con cielo nublado durante todo el día, es de 21 grados. Y antes de ir al teléfono, si Esteban me dice que está todo ok, saludo también algunos mensajes que ya llegaron por Instagram. Saludo especialmente a Marta, que dice, visor, se llamaba ese dispositivo para ver fotos en el circo. Visor, puede ser, me manda la foto y es esa foto. Uno de color celeste y otro de color verde manzana.
verde llamativo, Visor se llamaba, porque otra oyente, que creo que es Cecilia, sí, acá está, hola Hernán, dice, buen programa, hermoso martes, gracias, igual para vos. Si no se llamaba caleidoscopio, me parece que no, que el caleidoscopio es el otro, el que vos mirás. Ay, ¿cómo lo describo al caleidoscopio? Claro, tipo catalejo, exactamente. Es como un tubo que tiene espejos en el interior y que va multiplicando la luz y se generan como colores, pero no es el visor. Ahí está. Me parece que es el visor, Marta. Vamos a ver si se suman voluntades para decirnos, sí, se llamaba visor, eso, la foto que nos daban en el circo o en el teatro. Bueno, también saludo a María, que se comunicó por Instagram, a Alicia, que dice que nos escucha desde Mar del Plata, y excelente programa, gracias Ali, muchas gracias. A Betty, que también ayer me dijo que no recordaba que estábamos los lunes. A Alicia, que dice que nos escucha desde Mar del Plata, y excelente programa, gracias Ali, muchas gracias.

0: Hola, buenas noches. ¿Quién habla? Bueno, ya empezamos con el pie izquierdo. Buenas noches, ¿quién habla? Te digo, mami. Bueno, pero lo vamos a revertir. Esto se revierte. Y esto vamos a dar otra oportunidad. Buenas noches, ¿quién habla? Hola. A ver, buenas noches. Hola, hola.
1: Hola, Raúl, te habla de Rosario, Hernán.
0: ¿Cómo te va, Raúl? Buenas noches, ¿cómo estás?
1: Muy bueno, lo de anoche, che.
0: Bueno, me alegro. ¿Y lo de hoy no? ¿Y lo de hoy no?
1: Para hoy te voy a pedir
0: No se aceptan más pedidos.
1: ¿No?
0: No, para pedidos no se aceptan.
1: No, bueno, está bien, no hay problema.
0: Para hoy, si dejas querer una sugerencia tanguera para otro día, sí. ¿Sabes cómo te tomamos?
1: No, ¿sabes por qué te digo? Porque el lunes 18, el domingo 18 es el Día de la Madre.
0: ¿Y?
1: Y yo quisiera dedicarla a todas las madres del mundo.
0: Sí.
1: A Juan D'Arienzo con Mario Busto, el Tigre Millán y un vals para mamá. Esto va dedicado a la abuela Esther.
0: Bueno, ¿cómo se llaman las canciones, me dijiste?
1: El Tigre Millán.
0: Sí.
1: Ese, y un vals para mamá.
0: Un vals para mamá. Bueno.
1: Sí, Mario Busto con Juan D'Arienzo.
0: Perfecto. Bueno.
1: ¿Y la consigna de hoy cuál era?
0: Escúchame, igualmente falta para el Día de la Madre.
1: Para el otro domingo 18, creo que.
0: Claro, o sea, este domingo no, el otro.
1: Ya, por eso yo me adelanto.
0: Ah, bueno, está bien, muy bien. Sos como un productor, ya. Te adelantás a los tiempos.
1: Sí, yo soy un adelantado, ¿viste? Eso es lo que me pasa. Te iba a decir, ya tiene nombre tu hijo.
0: No me digas, yo no me enteré. Ya lo notaron sin... Bueno, me enteré de tantas cosas sin que yo me entere, así que... A ver, ¿cómo se llama?
1: Héctor Antonio García.
0: ¿Héctor Antonio?
1: García.
0: ¿Por?
1: En homenaje a Héctor Larrea.
0: Me imaginé que venía por ahí. Le podríamos poner, ¿no? Al bebé que nació la semana pasada.
1: Claro, en homenaje a Héctor Larrea y al Tony Carrizo.
0: Bueno, cómo no, vamos a...
1: Rapidísimo y la vida y el canto.
0: A tenerlo en cuenta, claro que sí. Escúchame, sí. Y vos, Raúl, que vos que sos tan este... tan picaflor que has sido en tu vida, por lo que nos contaste.
1: Sí,
0: un poquito. Bueno, pero lo ha sido. Para vos, ¿cuál es aquel pequeño gesto en la pareja que no puede dejar de faltar?
1: ¿Y qué es el pequeño gesto? No dejarla plantada en ningún lugar. Decirle a tal hora te espero y le espero.
0: La puntualidad
1: me encanta.
0: Muy bien, todo. Bueno.
1: Para todo.
0: Bueno, lo tomamos entonces. Lo tomamos.
1: Soy puntual para todo. No me gusta hacer perder tiempo ni que me lo hagan perder.
0: Está bien. ¿Y eso para vos en una pareja es fundamental?
1: Sí, la puntualidad sí.
0: Bueno. Está muy bien. Te noto caído hoy.
1: No estoy caído, estoy bien. Me senté en la cama para verlo tranquilo.
0: Estás de pocas palabras.
1: No estoy de pocas palabras. Lo que pasa es que le quiero dar lugar a los otros oyentes que también quieren hablar.
0: Ah, bueno, está muy bien. Bueno.
1: Por eso a veces, más que todo, viste, yo te escucho. Vos, te escuché el 2 de enero que empezaste todos los días.
0: Sí.
1: Hasta, me quedo hasta que termine, hasta que arranca Nelson Castro casi.
0: Bueno, gracias por la paciencia primero de escucharnos todos los días.
1: Sí, te escucho todos los días. Bueno. Todo lo que es música. Así no me gusta, la escucho igual.
0: Está muy bien. Bueno.
1: Lo escucho igual, me tengo que adaptar todo lo que vos ponés, porque hay gente que le gusta otra música y lo tengo que escuchar porque yo no soy exclusivo.
0: Claro, obviamente. Bueno, tenemos un poquito para cada uno.
1: Claro.
0: Escúchame, ¿y de lo que hablamos nada, che?
1: ¿De lo qué?
0: De lo que hablamos, porque te gusta la música, pero... Te digo que estoy 45 minutos por hora hablando.
1: Sí.
0: De eso nada. Solo por la música.

0: música?
1: No, por todo, porque me gusta el programa.
0: Ah, bueno, está bien.
1: Me gusta mucho el programa, me gusta mucho la gente que te habla, me gusta la señora que se vive riendo, me gusta la otra mujer que habla muy bien, sí. Me encanta escucharla, Cecilia se llama.
0: Sí.
1: Me encanta mucho Maru cuando te habla, que yo le digo Betty Elizalde.
0: ¿Betty Elizalde le decís a Maru? Mira vos. O sea, ya sabes más o menos a los que llaman siempre, ya los conoces.
1: Sí, al que hace mucho que no escucho, al que llama va cantando.
0: Sí, es verdad. Tenés razón. Y bueno, algunos se van, otros llegan, esto es así. No hay nada más infiel que la madrugada de la radio.
1: No, yo la madrugada me encanta.
0: Bueno, Raúl, lo notamos, ¿eh? Y para el Día de la Madre a lo mejor te damos la sorpresa, ¿eh? ¿Quién te dice?
1: A mí... para el lunes que viene, Tigre Millán y un vals para mamá. Más bueno. Gusto con Juan Darienzo.
0: Bueno, lo vamos a anotar, me viene muy bien que me produzcas tango, que yo no soy tan ducho en el tema. Así que, ¿sabes cómo lo anoto? Te agradezco mucho.
1: Escúchame.
0: ¿Qué?
1: Y esto va dedicado a la abuela Esther.
0: Sí.
1: Y a los que les gusta el tango.
0: Bueno.
1: Y el nene se llama Héctor Antonio García. En vez de García Arena,
0: sí.
1: García.
0: Bueno, le hacemos nombre artístico.
1: Alias Pueyrredón Arenales.
0: Bueno. Listo, gracias Raúl, gracias por llamar.
1: Chao, suerte.
0: Chao, querido.
1: Muy amable por tu atención y por lo que el tema que vos llevas 4 horas por noche.
0: Bueno, muchas gracias, te agradezco mucho.
1: Me entretiene mucho porque estoy solo, ¿viste?
0: Bueno, para eso estamos.
1: La radio para mí es una compañía fundamental.
0: Para eso estamos, así que me alegro que eso suceda. Chao, buenas noches. Chao, Raúl.
1: Veo 2 veces por día cuando estoy comiendo, si no, no doy bolilla.
0: Bueno, listo. Chao, buenas noches. Gracias. Chao. 1:20, 40:10, 72:42 es la línea directa de los oyentes de Radio Rivadavia. Lo vamos a anotar para Artista del Día, esto para el Día de la Madre, ya que me asesora en tango, para que ahora anda que lo encuentre. Lo anoté, ya te digo, Esteban, bancame un minuto. El Tigre Millán. Ahí está. Es un adelanto. Es el tráiler. El tráiler de aquel Artista del Día, el Día de la Madre. Si estamos por acá todavía, obviamente, ¿no? A ver, buenas noches. ¿Quién está por allí? ¿Quién habla?
2: Hola.
0: Hola, ¿quién habla?
2: ¿Cómo estás? ¿Cómo estás? Hernán, la abuela Esther.
0: Hola, ¿cómo te va? ¿Cómo andás?
2: Acá estamos, Hernán.
0: Bueno.
2: Siempre llamándote y escuchándote, como siempre.
0: Bueno, me alegro.
2: Nunca falta la pesada que llama. Pero te quería contar, porque por el tema del día, viste que...
0: Sí.
2: Yo no sé si vos te acordás que una vez yo te conté, que los años de casada que tengo, que siempre te los digo, voy para 53.
0: Uh-huh.
2: Y mi marido, el día de la primavera, desde el primer año de casado, que me regala una planta con flores.
0: Cada año.
2: Cada año una plantita con flores.
0: Mira.
2: Vos podés creer, algunas no murieron.
0: Y claro, porque si no ya tendrías 50 y pico.
2: No, imagínate.
0: Tendrías un vivero más que una casa.
2: Tengo una azalea.
0: Sí.
2: Que tiene 20 años. Y todos los años, 2 veces por año, me llena de flores.
0: Mirá, qué bueno, qué suerte.
2: El patio, vos podés creer.
0: ¿Sabés cuidar a las plantas?
2: No sé, pero está enamorada del lugar, no sé. Pero tiene 20 años, Hernán.
0: Mira, ¿existe eso de que la planta se enamora del lugar? No sé nada de plantas, sí. Por eso te pregunto.
2: Sí, no las podés cambiar. Cuando vos ves que le gusta el lugar, no la podés cambiar de lugar.
0: Mira.
2: Porque si no, se te seca, se te muere.
0: Mira vos.
2: Sí,
0: mira.
2: No tenés que dejarla donde y ella está ahí desde que me la trajo y ahí está. estamos adelante, mejor que yo.
0: Qué bien, qué bien, qué bueno, qué bueno. ¿Qué es?
2: Hermoso.
0: ¿Es este de interior o la tenés afuera?
2: No, afuera.
0: Afuera. No tengo idea. No. A mí hablame de plantas como si me hablas en chino. No tengo la menor idea. Si de adentro, si de afuera, si va con mucha agua, con poca agua. No sé, cosas domésticas, no. Viste, que no son mi especialidad.
2: No, ya sé.
0: ¿Viste?
2: Ya sé, Erna. No tenés ni una plantita, ¿no?
0: Nada. Para que nadie dependa de mí. Porque pobre, si depende de mí, está frita o frito. No, pero de verdad, otro se haría el que, viste, se hace el experto. Ah, sí, la salea, sí, qué lindo. No me voy a hacer el que sé porque no sé. Lo más genuino que hay cuando uno no sabe de algo es decir, no sé.
2: No sé, no, está bien.
0: Si fuera que lo necesito para el trabajo, me lo pondría a estudiar, obviamente. Pero como no hago un programa de plantas, entonces no...
2: Claro.
0: No tengo problema, ¿viste?
2: ¿Sabes qué podés hacer? Que podés tener cactus. Que los cactus no necesitan mucha atención.
0: ¿Pero no tienen mala prensa los cactus?
2: Sí, pero...
0: ¿Que dan mala suerte y esas cosas?
2: Sí, dicen, pero yo no creo.
0: Por ejemplo, me encantan los bonsai. Pero dicen que no hay que tener bonsai.
2: Sí. No, son muy delicados, ¿no?
0: Sí, que además dicen que no, que qué sé yo. Viste, yo no creo en nada, pero por las dudas que las hay, todo lo que me dicen que no haga, no lo hago.
2: No, yo bonsai no, porque no sé si la trae suerte o no, mala suerte o no. Pero lo que tiene que hay que... son muy delicados. Hay que saber cuidarlos.
0: Sí,
2: hay
0: sí.
2: Entender.
0: Pero son lindos, ¿viste? Porque son pequeños arbolitos en
2: son
0: tu casa.
2: Divinos.
0: Muy bonito.
2: Divinos.
0: Y después la otra que se llama, que es la lengua de suegra.
2: Sí,
0: es. Que es San Jorge.
2: Es claro, es una plantita que tiene como unas hojitas de. Que parece una lengüita.
0: Que son, sí, que son verdes y esa dicen que no hay que cuidarla mucho.
2: No, esas tampoco.
0: Se la bancan, digamos. Bueno, esa podría ser que algún día me traiga alguna. Si no hay que cuidarla mucho y se cuida sola, ¿viste? Yo ya necesito... si tengo un hijo que ya nazca con 25 años, que se cuide solo, ¿viste?
2: No.
0: Y sí.
2: Es lo que decís.
0: Y bueno, me compro la plantita para que se cuide sola. No tener que andar encima ni nada de eso.
2: Un poquitito de agua de vez en cuando.
0: Bueno, eso sí, eso me animo a hacer. Un poquitito de agua una vez por semana me animo, sí. Hasta ahí me animo, claro. Que no me voy a olvidar. Hoy me olvidé de comer, Esther. Mira vos si no me voy a acordar de una planta. Me olvido de mí. Mira si me voy a acordar de una planta.
2: Pero, hermano,
0: ah,
2: comer.
0: Viste, y bueno, cosas que pasan. Escúchame, así que te gustan las plantas y tu marido te regala una cada primavera. Que menos mal que las plantas se van yendo de este plano, porque si no, ya te digo, estarías cabeceando macetas, o sea, en tu casa.
2: Sería una selva.
0: Claro, estarías cabeceando. Bueno, ese gesto de tu marido te encanta y es un gesto que lo valorás mucho de la pareja.
2: Sí, sí, es maravilloso, porque no se olvidó un solo año.
0: Qué bueno.
2: Con su plantita.
0: Qué bueno.
2: Todos los años.
0: Bueno, me alegro mucho.
2: Qué bueno.
0: Gracias por compartirlo, Esther.
2: Amén. No, gracias a vos, querido.
0: Un gusto.
2: Gracias a vos.
0: Que tenga linda noche. Gracias por llamar. 1:26. En un rato se viene nuestra historia del día hoy con una de cine, que, bueno, marcó un antes y un después en la historia. Vamos a ver de qué se trata. Pero te seguimos escuchando en el 4010-7242. Si querés nos llamás, esta es la primera ronda de llamados en la que nos acompañamos. Buenas noches, nos escribe Nené de Tacuarembó, Uruguay. Tienen como un rito que es un poco, me da como un poco, no pudor por mí, porque yo no tengo problema, pero a lo mejor, un gesto que tiene para con su mujer, que cuando no lo hace, ella lo busca para que se lo haga. Dice, todos los días cuando nos despedimos para irnos a trabajar, como una palmadita, pero en otro lado. Ahí está. Gracias, Nené de Tacuarembó, ese es el gesto que tienen allí entre ustedes. Hoy estamos hablando de esos pequeños gestos que solo conoce la pareja y cuáles son los que a vos te gustan, los que te generan pertenencia o los que viviste en un determinado momento de tu vida. Esas pequeñas cosas que nunca se olvidan. 1:27, Ahora sí, buenas noches, ¿quién habla?
3: Hola, buenas noches.
0: Buenas noches, ¿quién habla?
3: Hola, ¿soy yo que hablo?
0: Sí, estás al aire.
3: Soy Rolo, el vitoriense.
0: ¿Cómo te va, Rolo? Buenas noches.
3: Y buenas noches, bien, por radio sale bien, Hernán.
0: Bueno, me alegro.
3: Yo te escuché anoche también.
0: Bueno.
3: No pude salir. Todavía estoy trabajando con el celular viejito que... Vos sé que vos sé que sin querer te tengo que hablar de dos temas, porque hablaste de la luna, después del visor.
0: Bueno.
3: Y tengo una sorpresa para darte a vos. Vos sé que yo siempre manejo los celulares con tecla, ¿viste?
0: Sí.
3: Y porque no puedo ver. Los Tati tienen un sistema que se llama la Talva, que es para no vidente, pero hay que programarlo. Un técnico tiene que programarlo y ponerle una clave para que no se desprograme. Yo no sabía eso. Bueno, eso me lo robaron, como yo te conté la vez pasada, que gente más de vida me hicieron un gran prejuicio. Yo estoy acostumbrado con los de tecla. Tengo un Nokia 1100 que es buenísimo, pero está en una empresa que yo no la quiero, porque yo llego a hablar, como si te llego a hablar, vos me comes todo el crédito, vos
0: claro,
3: todo.
0: Claro.
3: Y la empresa que estoy trabajando no gasta nada por 30 días. Después de los 30 días recién empieza a marchar el crédito.
0: Sí.
3: No te digo que empresa es porque...
0: No. Mejor no. De todas maneras, vos en tu celular te puedes poner la empresa que quieras.
3: Sí, no, ese no, porque ese era en el tiempo, el 1100, era en el tiempo que te daban 2x1, pero venía a trabajar únicamente para esa empresa. ¿Me entendió o no?
0: Sí, habría que verlo, pero bueno, está bien, te lo tomo.
3: Y sí. hay una clave que hay una forma para liberarlo, más ahora con inteligencia artificial.
0: Bueno, pero ¿cuál era la sorpresa que me querías dar? Así no nos vamos para tan lejos. ¿Cuál es la sorpresa que tenías?
3: Bueno, voy al mismo celular y yo lo quiero porque el recuerdo de mi señora que falleció es un Nokia 1100. Y aparte tiene algo que a mí me gusta, que a mí me sirve. Es un celular que tiene reloj y hay que programar los relojes. Me lo programó una persona que sabe. Mira la sorpresa que tengo. Como yo no veo, este celular dice esto, mira, dice esto.
4: La hora es 1:29.
3: ¿Me escuchaste?
0: Sí, mira, te dice la hora.
3: Sí.
0: ¡Qué bueno!
3: Vos tenés el asterisco unos segundos apretado y habla.
0: Mira vos, a ver, probemos de nuevo, a ver.
3: Mira.
0: A ver.
3: Si vos lo apretás y lo largás enseguida, no, es para hacer preguntas. Mira, unos segundos apretado, mira.
0: Sí.
4: La hora es
0: 1:30. Mirá qué bien. Este no lo tiene, el mío no tiene ese sistema.
3: Por eso lo quiero grabar, lo quiero liberar para que me sirva para la empresa que yo quiero.
0: Claro.
3: Por eso yo he preguntado y me dicen que no liberan, que eso no se ocupa en eso.
0: Escúchame, ¿eso lo haces apretando el asterisco?
3: Sí. Sí.
0: A ver, voy a probar el mío. Tengo miedo que salga cualquier cosa. A ver, para, vamos a probar.
3: No, ya no viene más. Sí, tenés que bajar una aplicación para que te dé la hora.
0: Claro, te quedó de antes.
3: Esto ya viene así, de fábrica. Esto no tiene cámara de fotos, nada. Únicamente celular solo.
0: A ver. Para que...
3: No, que a 1100.
0: Espera a ver que... Mirá. Yo lo voy a probar, a ver si sale. Dame un segundito.
4: La hora es 1:31.
0: Bueno, yo por las dudas voy a probar el mío, a ver si hace algo. Dame un segundito, ¿eh? Que abro el teclado, lo pongo en el micrófono y presiono, ¿eh? Va.
5: Es la hora 1:18.
3: ¡Epa! También.
0: ¡Epa!
3: También da. También da la hora.
0: ¡Epa! Ya me lo veo a todo el mundo probando el celular.
3: ¿Pero
0: mira? ¿A ver?
3: Y sí.
0: A ver, ¿para qué? Vámonos, ¿vale? Vamos, a ver.
5: Es la hora 1:19.
0: Muy bien, muy bien. Está un poco atrasado el reloj igual. Porque El mío
3: está atrasado.
0: Sí, 1:32 ya figura acá. Pero escúchame.
3: Sí.
0: En la hora de Australia. Escúchame, bueno, pero no, más allá de los chistes, y está bueno que lo cuentes, a vos te viene muy bien también por tu dificultad.
3: Claro.
0: Claro, está muy bien.
3: Bueno, si vos no lo pones en hora, no habla nada. Tenés que poner en hora una persona que vea, poner la hora, el reloj, para que hable, y no habla.
0: Claro, no. Claro. Bueno, qué suerte, me alegro aparte, mucho. ¿Qué más nos querías traer, Rolo, esta noche?
3: Y aparte hablaste de la luna.
0: Sí.
3: Es verdad lo que vos decís de la luna. Como vos dijiste que menguante hasta que se cabe la luna nueva.
0: ¿Lo dije bien? ¿Lo dije bien?
3: Sí, lo dijiste bien.
0: Sí, bueno.
3: Menguante, vos dijiste menguante, luna nueva, creciente y llena. Y luego,
0: muy bien.
3: De vuelta y así.
0: Te digo que me estoy por recibir de licenciado en luna ya, ¿eh?
3: Cuando es luna nueva, es como una C.
0: Claro.
3: Cuando está nueva la luna es como una C. Que se va creciendo.
0: Va creciendo.
3: Se va llenando. Y cuando cambia a llena, se llena entera, queda redondita. Y cuando ya se va, se vuelve como una C, pero al revés. La espalda para el lado derecho de tu lado, para el lado derecho. Cuando, y queda el lomito para el lado derecho, para el lado derecho, porque ya la luna se va.
0: Bueno, qué suerte. No, eso dentro de todo lo aprendí, viste, que soy medio bestia con esas cosas. Eso dentro de todo lo aprendí. Lo que pasa es que nunca me acuerdo en qué momento está la luna de ahora.
3: Yo porque no puedo ver.
0: Claro.
3: Y los almanaques antes traía la luna, hoy ya ni lo traen, ya ni eso. O sea,
0: no es cierto, o sea, sí, en una época venía el almanaque con la luna. ¿Y lo tercero que me querías contar, Rolo?
3: ¿Cómo?
0: ¿Y lo otro, lo tercero?
3: Y vos contaste algo que se me fue ahora, en este momento. ¡Ay, el visor!
0: El visor.
3: El visor.
0: El visor.
3: Claro, el visor, yo cuando iba a los circos, es cierto, uno saca una foto con la familia o algo y te ofrecen enseguida, un cosito que, bueno, ponía y lo miraba, tiene un vídeo de aumento eso. Entonces, por más que sea chiquita la foto, se ve grande.
0: Se agrandaba, y sí, es cierto.
3: Tenés que enfocarlo donde haya claridad, como ser el sol, una luz artificial también, si no, no se ve.
0: ¿Vos tuviste, llegaste a tener algunos visores?
3: Sí, pero ya con el tiempo, que cuando me hicieron una canallada, cuando yo no estaba, que me robaron todo, perdí muchas cosas de valor, perdí muchas cosas.
0: Ay, ay, ay, hasta los visores se te llevaron, Rolito. Bueno, yo me acuerdo mucho de eso, y que era muy, muy bonito. De hecho, hay algún oyente que todavía sigue escribiendo y me sigue mandando. Acá la veo a Marta, que me escribe el mini visor de fotos, me mandó un viste estas cosas de las redes sociales, muy lindo recuerdo, así que bueno.
3: Y te cuento una sorpresa más, mira, eso lo hice yo hace muchos años, cuando yo tenía 20 años. Como siempre me gustó a mí ese experimento, yo una vez hice un visor así, pero lo hice con un par de pilas y un foquito de linterna.
0: Mira.
3: Lo hice más avanzado.
0: Mira.
3: Más avanzado. Agarré un cajón de una cómoda vieja, le saqué el fondo al cajoncito ese y le pegué un vidrio. Mira lo que hice. Le pegué un vidrio y le pegué un papel blanco, bien blanco.
0: Mira.
3: Del lado de adentro, quedaba como un televisor. Mirá lo que hice. Y agarré dos tubos y lo armé y puse la cinta, los negativos de fotos, o los negativos en color y blanco y negro, y se extrañería toda, y los calcé ahí. Y con una perilla que salía para afuera, yo prendía, tenía una llavecita que le hice yo también, la prendía y el foco se iluminaba. Y se,
0: qué bien, qué creativo, pantalla. Muy bien.
3: Como un televisor, y después giraba con la perillita, lo giraba eso, y se veía una foto de colores, como que era un visor que iba, se veía una familia, se veía botes, se veía otro, todo lo que rescataba, lo añadía yo, lo negativo, y hacía eso yo.
0: Muy bien, bueno.
3: Mucho tiempo.
0: Bueno.
3: Y yo nunca lo patenticé, nunca eso. Eso fue un experimento que yo aprendí. Después de otra vuelta hice un transmisor que salió al aire.
0: Muy bien.
3: En AM.
0: Bueno, pero esa la contamos otro día, si no, así sí, te guardás algo.
3: Otro día te voy a comentar del transmisor.
0: Bueno.
3: Te explico algo. Porque tan bien que se escucha arriba de la vida, da gusto como que estuviera local acá y de noche no. ¿Son distintos transmisores o no?
0: Mira, no te sé decir, qué sé yo. No, no, la verdad que no, no me quiero meter en eso, ¿viste? Son esas cosas, bueno, que me exceden totalmente. Pero bueno, lo importante es que nos puedas escuchar. Ya está, eso es lo más importante.
3: Yo que soy el experimentista,
0: Claro, a vos te gusta saber el porqué de las cosas.
3: Claro, me gustaría invertirlo, poner de noche el grande a ver qué hace. Claro. El chico de día.
0: Vamos a ver, bueno, escúchame. A pedido del público me están pidiendo acá que vuelva. Hay que tocar asterisco, ¿no? ¿Asterisco es?
3: Sí.
0: A ver, vamos a hacer la prueba de nuevo.
3: Uno. Si uno apretá y lo largan enseguida, no.
0: No, hay que mantenerlo apretado. Lo voy a mantener apretado.
3: Hay que tener unos 3 segundos más o menos para que...
0: Bueno, que cada uno lo pueda probar, a ver qué es lo que pasa. Yo pruebo con el mío de nuevo,
3: Claro.
0: A ver.
5: Es la 1:38.
0: Ah, ya se actualizó. 1:38.
3: Habla un hombre bueno ahí, qué bárbaro, ¿eh?
0: Un muy buen hombre habla. Chau, Raúl, gracias por llamar. Un beso grande. Hasta la próxima. Buenas noches. Que descanses. Grande este Raúl, que siempre nos cuenta alguna anécdota extraordinaria. 1:39, ya es parte de la hora, lo esperan. Te mandan muchos saludos acá nuestros oyentes que están mandando WhatsApp y ahí en el chat de Radio Rivadavia también. Me olvidé de decírtelo. Buenas noches, ¿quién habla?
6: Hola.
0: ¿Sí?
6: Muy buenas noches.
0: Buenas noches.
6: Maru de Aedo.
0: ¿Cómo te va, Maru? ¿Cómo estás? Buenas noches.
6: Muy bien. Un poco atacada de la alergia, pero muy bien. Escuchando a tu programa, por supuesto.
0: Bueno, muchísimas gracias por acompañar siempre.
6: Siempre estoy firme. Saludo, como siempre, a la gente del chat de YouTube, de Radio Rivadavia, a todo el grupete. Les mando un beso muy grande.
0: Bueno, ahí están, seguramente en segundos, porque viene con un poco de delay, van a empezar a aparecer las manitos de saludo.
6: Y seguramente. ¿Y me podés decir qué dijo el tanguero? Porque justo yo me fui a empolvar la nariz y no escuché.
0: Bueno, dijo que se acuerda de todos, nombró a varios oyentes, te nombró a vos, que le gustaba mucho, que tenías como la voz de Betty Elizalde.
6: Ay, no.
0: Bueno, dijo eso.
6: Qué honor. No.
0: Pero claro.
6: Qué honor, por favor.
0: Escúchame.
6: No.
0: Se acordó de muchos oyentes, de los de siempre, de todas las noches siempre se suma gente nueva, pero de los que están desde el comienzo, se acordó de vos y te mandó ese saludo.
6: Bueno, muchas gracias. Te mando un saludo grande entonces.
0: Bueno, Raúl de Rosario.
6: ¿A vos? Raúl de Rosario.
0: El
6: tanguero. Le digo el tanguero porque siempre te habla de tango.
0: Sí, es así.
6: Y hermosa la consigna de hoy.
0: ¿Te gusta?
6: Sí.
0: Bueno, a ver.
6: Me encanta.
0: ¿Y qué tenés para contarnos?
6: Me encanta. Los gestos y los detalles serían, ¿no? En un vínculo
0: sí, sí.
6: Pareja.
0: Sí.
6: Lo que pasa que la persona que no es romántica no entiende esas cosas. Uno tiene que ser un poco sensible para estar en los detalles, acordarse el gusto de algo, de la persona con quien estás. Y se sufre mucho cuando la otra parte, lo digo por mi experiencia, ¿no? Por lo que yo viviendo. Bueno, estuve en pareja, ahora ya no, pero en aquel tiempo sí se sufre mucho. Cuando la otra parte no hace lo mismo, ¿viste?
0: Pues sí, no está atenta justamente a esos gestos, a esos detalles que tienen que ver con el conocerse y el cortejar de alguna manera algo que a vos te haga bien.
6: Sí, qué sé yo, te pongo un ejemplo. En aquel tiempo, cuando vivía en pareja, yo daba clases de numerología de Pitágoras.
0: Ajá.
6: Y tenía un pizarrón enorme. Entonces, cuando él se acostaba, yo tardaba un poco más en irme a acostar y le ponía en el pizarrón que mañana tengas un hermoso día con una carita, una florcita, te amo. Bueno, todas esas pavadas para la persona que no es romántica dice que son pavadas, para mí no. y después ponía una flecha y ponía respuesta, como que él tenía que escribir. Bueno, si iba a trabajar, al otro día cuando me levantaba, lo primero que hacía, ¿a dónde iba?
0: Al pizarrón.
6: Pizarrón. Claro, nada.
0: Nada.
6: No.
0: Nada.
6: No, nunca nada. Pero nunca nada. Otro día, bueno, dejé de hacer eso, ¿no? Otro día, planchándole la camisa, escribí en un papelito que tengas un buen día y se lo puse en el bolsillo de la camisa. Llegó a casa y yo toda contenta, a ver qué me va a decir el papelito. Y le digo, ¿encontraste el papelito que te dejé adentro del bolsillo de la camisa? Y me contesta, ah, sí, agarré y lo tiré, la pavada.
0: No.
6: Sí.
0: ¿En serio?
6: Sí.
0: ¿Te dijo una pavada?
6: Sí. Sí.
0: Ah, bueno. Eso ya era, no era no ser romántico solamente, era ser medio como descortés, medio como...
6: Sí, sí.
0: Una agresión gratuita.
6: Sí, sí, sí, era un poco violento, digamos.
0: Y claro, porque, insisto, una persona puede no ser romántica, pero no decir una pavada, qué sé yo, que le cueste, pero no decir eso.
6: Sí. No, tenía un costado violento, ¿viste? Pero yo puedo ser muy dulce, pero acordate que soy geminiana y mi gemelo me defiende.
0: Claro, está bien.
6: Así como soy dulce, cariñosa, demostrativa, también puedo ser totalmente opuesto.
0: Claro. Sí. Cuando querés, mostrás el otro costado.
6: Claro, esa fue por una de las razones que me separé, ¿no?
0: Claro.
6: Vivíamos en pareja, no me casé. Pero bueno, uno tiene que aprender a estar en los detalles. Cuando realmente uno está enamorado, yo en el chat me estaban poniendo que Eliseo estaba escribiendo que yo estaba enamorada. Y no estoy enamorada. Sí, tengo mucho amor en mi corazón para compartirlo, pero enamorada no estoy.
0: Claro, claro.
6: Yo tengo una visión muy diferente del amor, digamos, ¿no? Está bien que me estoy yendo del tema de la consigna, pero para mí el amor se construye de a dos, con presencias, con gestos, con detalles.
0: Uh-huh.
6: No porque... A ver, en este tiempo tengo que aprender a recibir. Vos hablabas de dar y recibir, ¿verdad?
0: Uh-huh.
6: ¿O yo entendí mal?
0: No, sí, es cierto, aprender a no solamente dar, sino también aprender a recibir.
6: Sí, y en este tiempo tengo que aprender. Es un trabajo interno, obviamente, ¿no? Lo que pasa es que siempre fui yo la que di. Y del otro lado, nada. Entonces, me va a costar trabajarlo internamente.
0: Claro, y sí.
6: Lo tengo que hacer para que haya un equilibrio.
0: Se entiende eso. Ah. Sí, se entiende. Se entiende. Sí. Cuando una persona es más propensa a dar y demás, y a veces recibe cierto destrato o no cierta reciprocidad, llega un momento que baja la guardia y dice, bueno, listo, hasta acá llegamos.
6: Claro. Pero, te repito, yo tengo mucho amor para dar, pero para compartir, ¿sí? Viste que están las frases hechas, bueno, quiero encontrar a mi media naranja. No, las medias son para los pies.
0: Sí.
6: Yo soy todo o nada.
0: Dos naranjas, en tal caso, que caminan a una al lado de la otra, no media naranja.
6: Exactamente.
0: Ahí está, me gusta más esa imagen.
6: Ser dos sin dejar de ser uno.
0: Exactamente, sí, coincido completamente con vos, con eso.
6: Entonces, los vínculos, convengamos que son difíciles, que cada uno tiene su carácter, sus manías, y a medida que uno va creciendo tiene más manías, ¿no?
0: Sí.
6: Más cosas, y más si viviste solo o vivís, en este caso yo vivo sola, uh-huh, muchos años, y bueno, yo sé que dejo algo en un lugar y al otro día me levanto y está en el mismo lugar. No, nadie me lo corre, nadie me lo toca, y bueno, eso después se ve en los vínculos, lamentablemente, ¿no?
0: Bueno, de todas maneras, viste que cuando pasan los años también uno puede elegir otro tipo de manera de vincularse, puede ser sin convivencia, cada uno en su casa, manteniendo sus espacios. Creo que es un poco, si me lo decís a esta altura, es casi el sistema ideal.
6: Totalmente.
0: Es ideal.
6: Para mí el mejor estado es el noviazgo.
0: Claro.
6: Taza, cada uno en su casa.
0: Cada uno en su casa, sí.
6: Claro.
0: Sí. No, y además, bueno, ayuda a eso contra uno de los grandes temas de las relaciones, que es el desgaste de la convivencia, que hay mucha gente que lo puede sortear y mucha gente que no, y hay relaciones maravillosas que se pierden justamente por ese desgaste. De esta manera, bueno, se sostienen mucho más en el tiempo.
6: Totalmente de acuerdo.
0: Es así.
6: Sí, aparte la rutina, bueno, te ahoga. Más si trabajás con la persona, con tu pareja, trabajás, bueno, es todo un tema, digamos, para charlarlo. El diálogo para mí es fundamental en una pareja,
0: uh-huh,
6: es fundamental. Si yo no me entiendo con la persona o la persona no me entiende, bueno, no
0: se puede avanzar.
6: No va.
0: Está muy bien.
6: Viste, como que no va. Y bueno, y si me permitís, quería compartir un texto. ¿Tengo tiempo?
0: ¿Cómo no? Sí, te escuchamos.
6: Yo esto ya te lo había dicho. Pero bueno, dos amigas me dijeron que te escuchan, son oyentes silenciosas.
0: No me digas.
6: Nunca te van a mandar mensajes ni nada.
0: Bueno.
6: A ellas les gusta escuchar. Me pidieron si podía repetir ese poema.
0: Bueno, ¿cómo no?
6: Poema, prosa, texto, vamos a decir así, para que después no me salgan a corregir. Y acordate que lo digo de memoria. Seguramente cuando lo empiece a decir te vas a acordar.
0: Bueno, dale, te escuchamos con mucha atención. Para las oyentes silenciosas que no escriben mensaje y no sabemos quiénes son, pero que están escuchando ahí, Maru repite este texto.
6: No te vayas esta noche. Quédate conmigo, quédate hasta que las estrellas dejen de brillar y se asome el aroma del pan recién hecho. No te vayas, esta noche no. Hoy me invade la melancolía y me desplomo en el profundo silencio. Quédate conmigo, amor, solo una noche. Esta noche que te necesito.
0: Muy bien. No te vayas esta noche. ¿Es el título?
6: No. Tiene el título.
0: Ay, la recontra re. Yo quise cerrarlo.
6: A ver, repetilo con esa voz de locutor.
0: No te vayas esta noche.
6: ¿Me quedo?
0: Quédate del otro lado del teléfono. Gracias por llamar.
6: Bueno.
0: Gracias, Maru.
6: Es enorme.
0: Igualmente para vos.
6: Gracias.
0: Chau, buenas noches.
6: Gracias por escuchar.
0: A vos, chau. Por llamar. Chau.

versión de Lobo Hombre en París de Benito Malacalza, este mazo este que nos deriva en el último tramo de esta segunda hora del programa, momento en el cual nos vamos a meter en nuestra historia del día. Y hoy es un día especial porque se cumple un aniversario especial de un momento bisagra en la historia del arte, porque nos vamos a transportar al aire del interior del Teatro Warner, allí en la ciudad de Nueva York, en una noche como la de hoy, 6 de octubre de 1927. Había como una suerte de temblor, una electricidad un poco silenciosa. Por entonces, nadie en la platea, vestida de gala, imaginaba que cuando se apagaran las luces, el mundo tal como lo conocían iba a dejar de existir. Durante mucho tiempo el cine había sido un arte de fantasmas elocuentes, actores que gesticulaban con exageración, pianistas en vivo, marcando el ritmo de las emociones, y carteles de texto que traducían susurros, gestos, momentos, esas letras blancas tradicionales sobre el fondo negro. Era un imperio de sombras silenciosas. Bueno, esta noche los hermanos Warner y un hombre desesperado por triunfar estaban a punto de dinamitar esa estructura milímetro a milímetro. La apuesta era monumental. Rozaba la ruina financiera. Los estudios Warner habían hipotecado hasta el último centavo y apostaron su supervivencia al sistema de sonido sincronizado Vitaphone. Una tecnología basada en discos de vinilo pesados conectados mecánicamente al proyector. Muchos en Hollywood consideraban que el sonido sincronizado era un capricho pasajero, un truco de feria que jamás desplazaría a la pureza del arte mudo. La crítica y los grandes estudios miraban de reojo y estaban esperando el error. En el centro de esa tormenta se encontraba El Cantor de Jazz, una película sobre un joven dividido entre la tradición religiosa de su familia, judío él, y su ferviente sueño de convertirse en cantante de jazz. El protagonista era Al Jolson, máxima estrella de la música y el vodevil de la época. Un artista magnético, desbordaba energía. Sin embargo, en el libreto original, el sonido iba a ser mínimo. La película dependía mayormente de canciones grabadas y de la clásica partitura de la orquesta. Nadie planeaba lo que esa noche iba a ocurrir frente a las cámaras durante las tomas de los diálogos improvisados. Un acto de audacia que iba a cambiar el curso de la historia cinematográfica. Cuando las primeras notas musicales resonaron en la sala, la reacción del público fue de asombro inmediato. El sonido no era un eco lejano. Llenaba cada rincón del teatro con una nitidez que sacudió a la sala. Pero el momento cumbre, el instante en el que el tiempo pareció detenerse y la historia sí dio el vuelco definitivo, fue cuando la narrativa se detuvo y Al Jolson, interpretando al joven Jackie Rabinowitz, se dirigió al piano y comenzó a hablarle directamente a su madre en la ficción. Con una naturalidad arrolladora, rompiendo la formalidad del cine tradicional, el actor soltó la frase que ya había probado en los escenarios, pero que jamás se había escuchado en una pantalla grande. Espera un minuto, espera un minuto. Aún no ha sonido de nada. El impacto en la platea fue ensordecedor. No fue un simple aplauso, fue una explosión de alegría. Estaban todos estupefactos. Los espectadores se pusieron de pie, gritaban, reían incrédulos, asombrados, al ver que la imagen en movimiento cobraba vida propia y él les hablaba de voz a voz. Esa sola frase improvisada destruyó en segundos las barreras del cine mudo. Los productores sabían, en medio de la euforia de esta sala, que los viejos tiempos habían muerto para siempre. El éxito de taquilla fue un tsunami financiero, un tsunami industrial. Las salas de cine de todo el país comenzaron a competir desesperadamente por instalar equipos de sonido, mientras las grandes productoras que habían burlado al Vitaphone corrían a contrarreloj para no quedar obsoletas. Para los gigantes del cine mudo, aquellos titanes intocables,
cuyas voces reales jamás habían importado, el cambio fue una condena implacable. Estrellas consagradas de rostros perfectos descubrieron, no sin terror, que sus voces no encajaban con sus personajes o que sus acentos y tonos no convencían al público. Aquel 6 de octubre de 1927, el celuloide dejó de ser un idioma solo apto para pantomimas y gestos. Esa noche, el mundo aprendió a escuchar el cine y el eco de esa primera función resonó para siempre en cada sala del planeta. Ocurrió el comienzo del cine sonoro aquel 6 de octubre de 1927 y por eso se convirtió esta noche en nuestra historia del día. 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
1: A las 2 de la mañana la temperatura en la ciudad de Buenos Aires es de 17 grados 3 décimas, humedad 58% con cielo ligeramente nublado. Podrían reabrir la causa contra Mauricio Macri y Luis Caputo por la toma del crédito con el Fondo Monetario en 2018. Los jueces de la Sala 4 de la Cámara Federal de Casación Penal, Mariano Borinsky, Javier Carbajo y Gustavo Hornos, tienen a estudio la causa archivada donde se investigó al expresidente y al ahora ministro de Economía, Toto Caputo, entre otros, por haber tomado un crédito de 57.100 millones de dólares. Llegaron al país 2 piezas fundamentales para la exportación de petróleo de Vaca Muerta. Se trata de 2 monoboyas construidas en Emiratos Árabes Unidos para el proyecto Vaca Muerta Oil Sur. Luego de cruzar con éxito el estrecho de Hormuz, llegaron al puerto de San Antonio Este, en Río Negro. Son el corazón del sistema que permitirá cargar petróleo en alta mar y recibir por primera vez en el país buques capaces de transportar hasta 2 millones de barriles por viaje. Israel confirmó haber matado a 4.000 milicianos participantes del ataque del 7 de octubre de 2023. El ministro israelí de Defensa, Israel Katz, afirmó que fueron eliminados. En un comunicado aseguró que todavía quedan 2.000 prófugos. Debemos perseguirlos y eliminarlos a todos, afirmó Katz, quien añadió que Israel cumplirá con lo que considera su deber como pueblo y como Estado. Fútbol, mal pie para Marcelo Gallardo. Primera gira al frente de la selección de Ecuador sin victorias. El equipo del muñeco cayó 7-6 por penales ante Panamá luego de la igualdad 1-1. Venía de caer 3-0 ante Corea del Sur y desde los 12 pasos frente a Japón. De todas formas, el técnico manifestó tener buenas sensaciones con el equipo. Cielo ligeramente nublado en la ciudad de Buenos Aires, temperatura actual 17 grados 3 décimas.
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Hoy que estamos hablando de los gestos en pareja, que fue nuestra excusa para comenzar el programa, más allá de todo lo que va saliendo en esta madrugada tan vertiginosa que a veces atravesamos en estas 4 horas. Bueno, gestos en pareja. No te pido la luna, pero te pido, qué sé yo, una flor, unos bombones, una cartita, un tomarse de la mano con, qué sé yo, en algún momento random de la vida. Bueno, de los gestos en pareja, y aprovechamos con la gran Daniela Romo para recordar este tema, Yo no te pido la luna, que además, a ver, sería injusto decir que sí, pero vamos a empardar un poco en tiempo, creo, y en estilo de música con quien es nuestra artista del día de hoy, ¿no? ¿La habrán sacado a nuestra artista del día de hoy? A ver, vamos a ver si podemos dar alguna pista. Tiene nombre artístico, tiene un nombre mucho más largo, pero tiene un nombre artístico muy cortito, muy cortito. Y la vamos a traer a nuestra artista del día dentro de un rato, en una versión ella sola y en otra versión acompañada. La versión acompañada es una canción que la re sabés. Estoy seguro. Bueno, salvo que seas muy joven, estés escuchando ya más joven y la vas a descubrir. Pero si tenés más de 40, alguna vez la escuchaste. La segunda. La primera, bueno, le pega algún palo a los hombres, como era habitual en algunas canciones de aquellos tiempos. Y bien directo, sin mucho eufemismo. Así que dentro de un rato vendrá nuestra artista del día en esta hora, porque ya estamos dando la vuelta, estamos en el lado B de madrugada 6:30, dimos vuelta el cassette. Pasaron 2 horas, nos quedan 2 horas por delante, así que en principio le vamos a dar una gran bienvenida a todos los que se están sumando en este momento al programa. 2:08 marca el reloj en Radio Rivadavia, así que muy bienvenidos a todos aquellos que se están despertando muy, muy, muy, muy temprano para salir a trabajar, para ir al encuentro de sus obligaciones, aquellos que están volviendo muy tarde y encuentran en la radio el puente hacia el descanso, muy bienvenidos también. Y entre estos dos polos, a todos aquellos que por cualquier razón se están sumando a esta hora por la radio, en la AM630, por la aplicación de Radio Rivadavia, por el canal de YouTube de Radio Rivadavia, bueno, las distintas formas que tenemos de estar conectados, de hacer esta conexión cada noche en la radio, en madrugada 6:30. Así que muy, pero muy bienvenidos. Ya vamos a abrir la ventana en segundos para ver cómo está el clima a esta hora, al menos aquí en Capital y alrededores. Pero te doy tiempo porque también abrimos la segunda tanda de llamados, la segunda ronda. Hacemos la segunda ronda de este fogón. Así que ya está Esteban listo para escucharte, para conectar el llamado, para que podamos escucharte todos. Así que anota el 4010-7242. Se viene la segunda, se va la segunda ronda de llamados. Te estamos esperando especialmente a vos, que a lo mejor tal vez no llamaste nunca, o tal vez sí. Y hoy estás en duda, bueno, ahí estamos, 4010-7242, charlamos un ratito de la propuesta del día o de lo que vos tal vez tengas ganas de conversar esta noche. Para eso venimos también, para hacerte compañía, y es una linda manera retomar la vieja costumbre de la conversación. 4010-7242. La temperatura a esta hora es de 17 grados 3 décimas. El cielo empezó a nublarse lentamente, está ligeramente nublado por ahora, pero el servicio meteorológico nos habla de nubes para hoy durante todo el día. Cielo nublado toda la jornada, con una mínima de 13 grados y una máxima de 21. Mañana miércoles vuelven las lluvias, probabilidad de tormentas por la tarde y por la noche, con una mínima de 14 y una máxima de 18. Y el jueves otra vez nublado, con una mínima de 14 grados y una máxima que va a trepar a los 19. Reitero que estamos en el 4010-7242, llamás y salís al aire, pero también tenemos tus mensajes que nos llegan al 11-50-26-8630. Y saludo a Ana desde Sierras Chicas, nos dice buenas noches, escribo desde Córdoba, me divorcié
en el 2010 a los 40 años y nunca más me enamoré. Tuve parejas, pero no encontré esos gestos que enamoran. Y extraño estar enamorada pese a tener una cierta edad. Mi saludo a todos y quedo escuchando hasta dormir, nos dice Ana, otra vez desde las Sierras Chicas. Ojalá que hayas escuchado, o ojalá que si tenías que dormir, estés durmiendo, mañana te vas a enterar de que leímos tu mensaje con nuestra señal. Así que ahí estamos. Bueno, doy mi presencia, nos dice Marce desde Zurich, dice, escuchándote ya despierta a las 5:20. Bueno, esto lo escribió 12:20 de aquí. Voy a avanzar un poquito con los mensajes de esta hora, mientras vos te comunicás al 4010-7242. Aprovecha que después me llaman a destiempo y me da cosa dejarlos, pero es ahora que tienen que llamar. 4010-7242. Me encanta que hablen sobre el amor. Hoy es martes, dice, los quiero, que sea un bello programa. Allí estaré, espero que no me gane el sueño, nos dice Cecilia desde Villa Ortúzar. Buenas noches, excelente programa. Nuestra vida es como nuestros pensamientos la han formado. Frase de Marco Aurelio que nos comparte Ruth, gracias. Bueno, aquí dice, yo hace años que estoy sola, me cuesta volver a relacionarme. Hoy estoy en otro lugar, si aparece el indicado. Bueno, Laura dice que le gusta la admiración y el detalle como gestos en la pareja. Hola 198, me encantó la introducción de hoy, Mónica de Rosario. Nos dice 198 porque hoy es el programa 198. El jueves esté el indicado. Bueno, Laura dice que le gusta la admiración y el detalle como gestos en la pareja. Hola 198, me encantó la introducción de hoy, Mónica de Rosario.

0: García Arena, ahí me encontrás, arroba Hernán García Arena. Esta es mi cuenta de Instagram, querida Alicia. Ojalá que te puedas comunicar. Hernán, me encanta el programa y la historia de la una, pero a veces la escucho y a veces me duermo, nos dice Ana de Ituzaingó. ¿La habrás escuchado hoy, Ana? Ay, ojalá que sí, porque fue muy linda la historia del día de hoy. El comienzo del cine sonoro, ojalá. Bueno, ni mañana vinás en algún lugar, ojalá que estés despierta. Lucero de Santiago del Estero Capital, escucho todas las noches, pero no soy de escribir. Bueno, con el tema amor, para mí está en extinción. Dice, hace mucho tiempo separada, no me pasó más que me toque un hombre así atento, cariñoso, con detalles, que te escuchen. Todos quieren una noche y chau. Así que ya fue para mí la entrega hacia otra persona. Ahora me conformo con escuchar. Bueno, muchas gracias. Muchas gracias. Amo tu programa. Besos a todos los chicos, besotes y abrazos, Lucero. Gracias, Lucero, por tus palabras tan generosas para con el programa y para conmigo. Bueno. ¿Hay fila? ¿Hay fila en el bondi? Bueno, entonces vamos a empezar con la segunda ronda de llamados. Nos pueden seguir escribiendo al 11 50 26 8630 y nos llaman al 40 10 7242. Buenas noches, ¿quién habla?
1: Buenas, como siempre,
0: uy, se escucha muy feo, se escucha muy mal. Sí, se escuchaba muy mal. Qué lástima, había un pequeño error en la línea. Ahí en la línea 8 hay. Perfecto, buenas noches, ¿quién habla?
1: Hola, buenas noches, María Cecilia Hernández.
0: Hola Cecilia, ¿cómo estás?
1: Bien, ay, con todo, mira, con esta gripe, no sé qué, si gripe, alergia, bueno, hace 20 días que estoy así.
0: No me digas.
1: Sí, ay, sí, horrible.
0: ¿Pero qué es, resfrío, congestión, fiebre no?
1: Fiebre no.
0: Ah, bueno.
1: Congestión, tos. Garganta.
0: Y puede ser un poquito de alergia, ¿no? Bueno, lo dirán los médicos.
1: Los ojos. ¿Qué es? Ya, sí, ya tomé de todo, pero nada más. Entonces no voy a tomar nada más y me voy a poner bien.
0: Bueno, está muy bien.
1: Viste que menos es más. No, que, mira, últimamente, la verdad me estoy quedando dormida, pero no me pierdo el micro de Rolo.
0: Ah, ¿viste? Es un micro, sí, es un micro, tal cual.
1: Sí, sí, sí, eso lo tenés que patentar.
0: El micro de Rolo. hay que ir a registrarlo esto, sí.
1: Sí, no te lo tenés que perder. Vos sabés que mi mamá era disminución...
0: Visual.
1: Sí. Y tenía, yo le había comprado el reloj que le marcaba la hora, que apretaba un botón y le decía la hora.
0: Ah, mira.
1: Y me acordé.
0: ¿Te acordaste?
1: Me acordé con el teléfono.
0: Claro, claro, mira.
1: Con el tuyo que estaba desfasado también.
0: El mío, bueno, estaba atrasado. Sí. El mío estaba un poco atrasado, pero el de Rolo estaba perfecto.
1: Perfecto, ay, es re práctico realmente para...
0: No, por supuesto, todo. Sí, por eso yo decía, más allá de los chistes que hacemos, bueno, sí. está buenísimo. Ojalá hubiera muchísimas más funciones para las personas que tienen esas dificultades, ¿no? Pero bueno, las debe haber, lo que pasa es que la aparatología para algunos es un poco más cara y no se puede acceder.
1: Vos sabés que hay despertadores, hay incluso hasta medidores para el vaso, para que no se derrame el vaso.
0: Ah, mira, mira.
1: Sí, viste que lo con... Bueno, si no, ellos con el dedo lo manejan, ¿no?
0: Sí.
1: La capacidad del vaso, pero bueno, no se pueden servir. Pero bueno, para el que no sabe, y para que acompaña, siempre hay que ponerle las cosas del mismo lugar. Por ejemplo, el tenedor del mismo lugar.
0: Claro.
1: O sea, de la derecha. El tenedor con la derecha, el cuchillo con la izquierda, el pan a la derecha. Cosa que ellos no tengan esa búsqueda, ¿no?
0: Claro, porque hay una memoria de ubicación que se tiene. Y entonces ya saben, sí, dónde tienen que ir.
1: Pero sobre todo de Rolo, lo que yo quiero rescatar, la alegría que tiene en la voz.
0: Sí, es cierto, sí. Se pone contento cuando nos llama.

0: Sí, y que te cuenta cosas, y eso me encanta, la verdad que lo destaco.
1: Bueno.
0: Bueno, con respecto
1: Debe
0: a
1: estar
0: la
1: contento, debe estar
0: consulta.
1: escuchando y se debe estar poniendo contento. Y la próxima que llame te va a agradecer, vas a ver.
0: Ay, bueno.
1: Porque ya lo
0: No, no es
1: conozco.
0: para que me.
1: Sí.
0: No,
1: Va a decir, bueno, buenas noches. Primero quería agradecer al oyente que el otro día me saludó. Ya sé todo lo que va a decir. Sí.
0: Yo le tengo, uno le tiene que agradecer a él, realmente. Bueno, y yo a la consigna del día, cero romántica, la verdad.
1: Pero, nada.
0: Nací así, ¿qué voy a hacer? A mí que no me vengan con las florcitas. Ahora, unos buenos sándwiches de miga, sí te los acepto.
1: Ah, eso no se le niega a nadie.
0: Eso no,
1: Claro.
0: eso no lo niego.
1: Está bien.
0: Pero bueno, yo soy, viste, la de que soy de cama separada, salva pareja, ¿eh? La
1: Sí.
0: cama separada.
1: Coincido totalmente. Sí, está muy bien. Así que, pero no te gusta mucho las flores, los bombones, una
0: No, no.
1: cartita, nada, por ahí nada. Otras cartitas
0: No,
1: vos
0: no.
1: tenés, pero esta no.
0: No, otras sí,
1: Otras sí.
0: las tengo ahí. Otras sí, pero esas no. Pero bueno, es una forma, o sea, a ver, no soy tampoco una déspota, ¿no? Que me traen algo y lo tiro y digo,
1: No, no
0: no,
1: entiendo.
0: ¿cómo vas a llegar con eso?
1: ¿Y para vos cuáles son las
0: Una
1: formas
0: vez.
1: entonces de demostrar si no es con este tipo de gestos?
0: Y vos sabés que yo tengo una forma de mi forma de demostrar es con la comida.
1: Ah, mira.
0: Ahora, viste, agasajando incluso a la gente que viene a mi casa. Agasajo con la comida. ¿Cultura antigua? Sí, porque vos viste que antes llegabas a la casa de tus abuelos, por ejemplo, y eran dos o tres comidas y postres.
1: Sí, claro.
0: Y estabas todo el día comiendo.
1: Sí.
0: Bueno, entonces mi forma de agasajar es con la comida. Después yo tengo actos, ¿no? Amorosos, que, bueno, son generosos más que amorosos. Me considero una persona generosa. Si alguien me necesita, voy a estar ahí. Pero no tengo ese romanticismo, ¿viste? De quedarme, no sé, sin dormir, pensando en alguien.
1: En alguien,
0: No, no.
1: con maripositas en la panza, no, esto no.
0: No, no, mi
1: No.
0: amor es errat y bueno, es platónico.
1: Bueno, está muy bien. Capaz que lo tengamos el jueves por aquí, hace rato. Estoy pensando.
0: No me digas
1: Estoy
0: que me lo perdí
1: pensando.
0: el sábado, iba a ir a ver el show de las velas, no
1: Sí.
0: sé si se puede decir.
1: No lo digamos, pero sé a lo que te referís, sí.
0: Bueno, y por este estado que estaba mal, mal, mal, mal, tuve que resignar las entradas.
1: Mirá, qué
0: Ay, no
1: lástima.
0: sabes. Sí, bueno, igual las aprovechó otra persona,
1: Ah,
0: ¿no?
1: bueno.
0: Pero, ¿sabés lo que? ¿Sabés? Meses tenía la entrada.
1: Mirá, y
0: Y
1: estabas
0: no
1: esperando
0: pude
1: ese
0: ir.
1: momento.
0: Ah, bueno, no importa. Cosas que
1: Ya
0: pasan.
1: te vas a poner
0: Ya
1: bien.
0: vendrá. Sí, porque tengo que ponerme bien.
1: Sí, viste que a veces esos estados de resfrío y todo, se quedan un rato largo y son molestos, pero bueno, ya estás en la cuenta regresiva, estamos seguros de eso.
0: Sí, ya estamos.
1: Mira, te lo digo
0: La
1: yo, para que
0: semana
1: saco
0: que.
1: yo mis cartas y te digo, para. Sí, es el tramo final, es el tramo
0: Vos
1: final.
0: que lees con los mayores, lees vos,
1: Yo
0: ¿no?
1: leo con arcanos mayores, sí.
0: Bueno,
1: No te
0: perfecto.
1: voy a decir que salió, pues no voy a pasar papelones adelante tuyo, pero bueno.
0: No, no, no, no, pero no me digas, porque aparte yo no pregunto, porque es tu intuición,
1: Claro,
0: no
1: está muy bien, está
0: pregunto.
1: muy bien. Bueno, Cecilia, gracias
0: Bueno,
1: por
0: nada,
1: llamar, ¿eh?
0: como siempre un gusto y bueno, reivindiquemos a más rolos, a ver si se animan a llamar.
1: Y vamos formando micros. Eso está lindo que eso suceda, ¿sí?
0: Sí, pueden ser de cocina también, porque viste que a veces uno en la cocina, por ejemplo, yo el otro día quería hacer tortas fritas.
1: Sí.
0: Y digo, ¿cuáles son las mejores tortas fritas? Viste que cada uno,
1: Ah, cada uno tiene
0: no
1: su
0: sé, porque
1: receta.
0: cada uno tiene su receta.
1: Claro, tal
0: Están las
1: cual.
0: empanadas, viste,
1: Claro.
0: están las salteñas, las tucumanas, bueno, ¿cuál es la mejor? Y bueno, ahí tendrían que un micro de cocina.
1: Bueno, estamos anotando todo. No, yo por las dudas anoto, pero bueno, no sé si quedaré con esa lista. Pero por las dudas anoto.
0: Vos anotá la que va a tener con esa lista.
1: Bueno, muchas gracias, Cecilia. Gracias por llamar.
0: Siempre con todo vos.
1: Gracias, muchas gracias. Un beso grande.
0: Bueno.
1: Ah, ese fue... se fue. Bueno, Ceci, no llegué a escuchar el saludo final, pero te mandamos un beso y gracias por llamar. 4010-7242. A ver quién habla ahora. Buenas noches. Hola.
2: Hola, habla Ana.
1: Hola, Ana, ¿cómo te va? Buenas noches.
2: Bueno.
1: Ay, se entrecorta todo.
2: No me digas porque conmigo se te corta. Cuando te
1: vayas... No, pero mira el ruido que hay en la línea. Se recontra...
2: Te escucho directamente.
1: No, pero nosotros no.
2: Pero...
1: Nosotros no. Está todo entrecortado. A ver, estoy loco. Yo que me digan en el chat si no se escuchaba entrecortado. Sí, se escuchaba entrecortado. A veces puede pasar que sea el auricular, pero no es el caso del auricular, perdón. Pero son sí, se escucha mal. No. Sobre el teléfono. A veces es la conexión, es la línea. Hay millones de cosas. Bueno, cosas que suceden. ¿Qué vamos a hacer? Tenemos a alguien más en la línea 17. 4010-7242. Buenas noches. ¿Quién habla?
3: Hola, Carlos, habla Hernán.
1: Hola, Carlos, ¿cómo te va?
3: De Rosario.
1: ¿Cómo estás, Carlos?
3: Bien, bien. Con respecto a la consigna de hoy,
1: ¿sí?
3: Hay una canción muy hermosa de Roberto Carlos,
1: ¿sí?
3: Que si vos querés la podés pasar.
1: Ajá.
3: Se llama Detalles.
1: Detalles.
3: Detalles.
1: Ah, mira.
3: Viene al caso, viene a lo de esta noche.
1: Como anillo al dedo.
3: Sí, te lo puedo asegurar, es hermosísima.
1: Bueno.
3: Es lo que vos estabas hablando toda la noche.
1: Mira.
3: ¿Viste? Detalles.
1: Detalles.
3: Si la podés pasar, aunque sea un... Yo ya sé que vos tenés programado todo, yo no te pido que... Pero... Para escucharla sería lo que es la frutilla del postre de esta noche.
1: A ver si es esto. No, bueno.

0: vida.
1: Decime en idioma original.
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2: En castellano mejor.
1: Bueno, pero durante mucho tiempo voy a vivir en tu vida. Los detalles pequeños de nosotros dos son cosas muy grandes para olvidar. Y a toda hora van a estar presentes, vas a ver. Estoy traduciendo un poquito la letra en portugués.
2: Correcto.
1: Perfecto. Bueno, genial. ¿Cómo estás, Osvaldo? Además de esto.
2: No, Carlos.
1: Carlos, perdón. Por, no sé por qué te dije Osvaldo. Me compliqué con Roberto Carlos y el portugués.
2: No, yo soy portugués, hijo de portugués.
1: Ah, mira vos.
2: Correia, no me conoce.
1: Mira vos. ¿Y te gusta más escuchar en español?
2: Me gusta más escuchar en español, sí.
1: A ver ahora.
2: Habla un portuñol, ¿viste?
1: Ah, no, sigue. No, porque estamos con la... Estamos acá en el archivo y encontramos, la primera que encontramos fue el disco en portugués. Claro. Con...
0: Eu sei que outro deve estar falando ao seu ouvido.
1: Estás hablando al oído, algo así le dice, ¿no?
2: Sí.
1: ¿Viste cómo voy cazando algo?
2: No, el portugués es muy, muy latinizado, muy españolizado. Es un dialecto de Castilla, ¿viste? Es un dialecto como el gallego.
1: Bueno, ¿y vos qué pensás de los detalles?
2: Mira, yo tuve varias parejas.
1: Sí.
2: No me fijé en los detalles, ni en los detalles de ella hacia mí. Tal vez los detalles pasaron desapercibidos. Yo no tuve capacidad de captarlos, ni nada por el estilo. Pero sí, creo que lo que vos decís, los pequeños detalles, como dice la canción de Roberto Carlos, después cuando esté en tu casa, escuchada en castellano tranquilamente.
1: Ahí estamos, la tenemos en castellano. Ahí está sonando. Ahí está.

0: se acuerda por los detalles. Bueno, y entonces no te interrumpo más. Carlitos, contanos.
1: No me molesta que me interrumpa, me encanta.
0: Bueno.
1: Me encanta que matice la conversación con la canción, porque tiene mucho que ver con
0: sí.
1: Lo que estamos esta noche.
0: Sí, claro. Bueno, entonces vos tuviste parejas, pero no captaste muchos detalles en general.
1: No capté ni mis detalles, ¿entendés? Porque creo que yo, una cierta mujer que tuve hace poco, dijo, qué caballero que es, ¿viste?
0: Por vos.
1: Por mí.
0: Ah, bueno, esto. Bien. Sí.
1: ¿Me entendés? Pero no capté en qué yo era caballero, ¿me entendés?
0: Ah, sí, sí.
1: ¿En qué circunstancia? Y yo soy muy muy detallista en dar primero lugar a la mujer en las citas, ya sea una, dos, tres, 20 veces pagar yo, no dejar pagar a la mujer. Son pequeñas cosas, ¿viste? Abrirle la puerta cuando entra. Pero esos detalles no me lo hicieron resaltar, ni solo es por naturaleza mía.
0: Claro, pero esos son los detalles que vos tenés para con los demás. Ahora, ¿qué detalles a vos te gusta que tengan para con vos?
1: Que me miren a los ojos cuando hablo.
0: Ah, mira, ahí está, que te miren a los ojos cuando hablas. No es un detalle material, es un detalle conductual.
1: Conductual o llamarlo espiritual.
0: Espiritual. Que te miren a los ojos.
1: Sí, la verdad que no. La pregunta que me hiciste me dejó en el aire, porque yo no pido detalles de otras personas hacia mí.
0: Uh-huh.
1: ¿Me entendés? A mí me gusta complacer a la mujer, no ser yo el complacido.
0: Mira.
1: O sea, ¿me entendés? En una relación íntima, me gusta que la mujer complazca antes que yo complazca.
0: No, pero ahora me lo dijiste al revés.
1: Claro, no, te digo, a mí en la relación íntima con una mujer, me gusta que la mujer sepa el placer. No me importa mi placer. No voy en busca de mi placer.
0: Ajá.
1: ¿Me entendés? Ahora, el detalle conmigo. No. Mira, me hiciste. Ya te digo, viste, esta chica que estuvo conmigo hace poco dijo, qué caballero que es. Pero no sabía a qué se refería de mi caballerosidad. Estuvo en mi casa, ¿me entendés?
0: Sí, te entiendo. Pero en tu caso vos no registrás nada que a vos te interese que haya gestos del otro, de la otra en este caso, para con vos.
1: No.
0: Bueno.
1: No registro, Hernán.
0: Bueno.
1: Pero sí me gusta complacer a la mujer en todos sus sentidos.
0: Te gusta tener vos los gestos hacia con ella, ser vos el proveedor de gestos y de detalles.
1: ¿Estás en intimidad o en la vida cotidiana, ¿me entendés?
0: Sí, te entiendo perfectamente, te entiendo. Así que sos vos el que está atento a esas cosas, aunque tampoco las registrás del todo. Ellas te lo dicen, pero vos no lo cazás tanto lo que haces.
1: Yo lo hago por naturaleza,
0: claro.
1: ¿Me entendés? Por ya es de muy joven tuve pequeñas novias, ¿viste? Y me salía de mí, ¿viste? O sea, no...
0: Naturalmente.
1: Naturalmente, sí.
0: Bueno.
1: Porque le tengo un gran respeto a la mujer. Le tengo un gran respeto.
0: Bueno. Otra mirada de la propuesta de hoy, que siempre se valora.
1: No se trata de sumisión, de machismo, ¿viste? Que... el macho, alfa, no. Es como un igual de iguales.
0: Mira.
1: Una pareja, la mujer tiene tanto derecho como el hombre tiene derecho sobre la mujer.
0: Bueno.
1: Como digo yo, escribí un artículo sobre el hombre y la mujer. Diferentes sexos, porque anatómicamente somos diferentes, pero igual poder.
0: ¿Esto lo escribiste vos?
1: Sí.
0: Bueno. Bueno, Carlitos, otra mirada sobre la propuesta del día, que te agradezco mucho. Gracias por compartirla.
1: Gracias, Hernán,
0: a vos,
1: por escucharme.
0: A vos por llamar. Que tengas una muy buena noche.
1: Abrazo.
0: Gracias, igualmente.
1: Gracias.
0: Chau. Chau, buenas gracias. Noches. Bueno, se nos viene nuestra artista del día en minutos nada más. ¿Hay alguien conectado en el 4010-7242 como para cerrar esta segunda tanda de llamados? Bueno, última chance. Si no, después hay que esperar hasta las 3. 4010-7242. Leo un par de mensajes y te doy tiempo por si querés llamar y charlar con nosotros. Buenas noches, ¿cómo están? Soy Santiago de... no sé de dónde, porque... y solo quería dejarles estos, y si no pensaron, ¿por qué no disfrutar de todo en cuanto se dé? De amor, del amor, del ocio, de lo bello, de lo sorprendente, aprovechar el tiempo, disfrutar la lluvia, el sol, reír, llorar. Al fin y al cabo, nadie salió vivo de este mundo, así que menos miedo y más nosotros. Que tengas un día especial. Un gran abrazo. Bueno, muchas gracias, Santiago, ¿eh? Gracias por escribirnos. Lindo mensaje. Muy lindas las palabras, muy positivas. La consigna para mí es el respeto y el amor correspondido, nos dice Susana desde la ciudad de La Plata. Hola, mis queridos amigos de Madrugada 6:30. Maravillosa compañía hasta que me duermo. Los escucho en Loreto, provincia de Santiago del Estero. Mi nombre es Gilda. Les mando un abrazo bien grande a mi querida gente de mi radio favorita, Rivadavia. Bueno, gracias, Gilda, igualmente para vos, ¿eh? Gracias por este mensaje tan lindo. Hermosa noche también aquí, 740 kilómetros al norte de Buenos Aires. El detalle, cómo me miraba. Cariños para todo el equipo y a la audiencia. Nos dice Marta de Avenida Santa Fe. No, debe ser, a ver, Santa Fe cerquita. Ay, no entiendo las abreviaciones, Marta. Bueno, 70, entiendo que es provincia de Santa Fe, o bueno, 740 kilómetros al norte de Buenos Aires. Gracias por escribirnos. Muy buenas noches, excelente semana, nos dice Teresa de Casanova, igualmente para vos. Miguel dice, primera vez que escucho, y da la casualidad que hablaste de los pequeños o grandes detalles en la pareja. Yo estuve hasta hace un año con una mujer llena de hermosos detalles. ¿Cómo la extraño? Gracias, Miguel, bienvenido. Ojalá sea la primera vez que escuchás y no la última, que te quedes con nosotros acompañándonos en Madrugada 6:30. Lo mismo que a Lucía, le agradezco enormemente por su mensaje. Y después nos dice María Rosa de Mar del Plata, ayer hablé con vos, un aniversario de casada, llegó un remis a casa, yo hecha una bruja, me pregunta el remisero, María Rosa, si le digo, baja un ramo de rosas con un anillo. A ti le digo, sí le digo, y baja un ramo de rosas con un anillo, nunca me olvido de ese detalle. Él ya no está, murió muy joven, nunca me olvido de ese día. Bueno, muchas gracias, María Rosa. Estamos llegando a las 2:38. ¿Vos querés, Esteban, ir a vos y después el artista del día? ¿Te parece? Entonces hacemos así. Ahora hasta las 3, no me llame 1:47 porque no atendemos, ¿eh? No atendemos, ya está, no, porque si no, se termina la ronda de llamados. A las 3 la reabrimos. Organicémonos un poquito. Ya estamos, dale.

voces y estas melodías inconfundibles de aquellos tiempos. Vamos a ir metiéndonos de a poco en la llegada de nuestra artista del día. Y hoy nos vamos a ir a una cantante mexico-norteamericana, mexicana-norteamericana, así se presenta en su biografía. Comenzó, sus inicios musicales fueron así por 1962 hasta la década del 70, después de adoptar el nombre artístico que la llevó a la fama. Y cantó, por supuesto, en inglés y cantó en castellano. Su primer simple se llamó His Rebel, que en 1962 llegó a los primeros puestos, tanto en Australia como en los Estados Unidos. Ganó premios Grammy a las mejores grabaciones y le ha cantado al amor, ¿sí? Estamos hablando de Florencia de Casillas Martínez Cardona. Bueno, dicho así, tal vez no sepas de quién hablamos, pero nuestra artista del día, que ahora canta sola y después vendrá acompañada con un tema que seguro conoces, y si no, la vamos a descubrir juntos en esta noche de martes. Es nuestra artista del día, la señora Vicky Carr, y comienza cantando en Madrugada 6:30, Esos Hombres.

abrirnos al descubrimiento de nuevas canciones en nuestro artista del día. No porque la canción sea nueva, porque tiene más años, vaya a saber que quién, pero tal vez alguno no la tenía tanto en su radar y la podemos disfrutar como un nuevo descubrimiento. Bueno, Vicky Carr es nuestra artista del día, esta cantante mexicana que hizo un gran éxito junto a una colega suya. Estamos hablando de Ana Gabriel. Esta, estoy seguro que si no la escuchaste por ellos, por ellas, la escuchaste por algún otro dúo, pero es un gran tema vinculado con el amor y sobre todo vinculado con el desamor. Llega Vicky Carr junto a Ana Gabriel, también cantautora y empresaria mexicana, conocida como la Diva de América, y cantan juntas Vicky y Ana, Ana y Vicky, este clásico del amor, justamente, las cosas del amor.

0: estamos hablando también toda esta noche de martes, ¿eh? Vicky Carr junto a Ana Gabriel fueron nuestras artistas del día.
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0: recta final de la tercera hora del programa. Se va la tercera. Se viene la cuarta en un ratito, nada más, y los estamos leyendo en el 11-50-26-8-6-30. Dice Irene de Pilar, gracias por traer una grande como Vicky Carr, te escucho siempre, bueno, y te admiro, gracias. Me alegro que te haya gustado, porque ahí en el chat había versiones encontradas, no volaron tanto. Yo pensé que iban a volar, pero ¿sabés cómo? Y no vi ni un avión esta noche, que siempre me anima tanto verlo por allí. Pero bueno, a Irene le gustó, también escribió... Susana de Isidro Casanova dice, qué lindos temas, el primero no lo conocía pero me encantó, y el segundo sí, es un gran clásico de Los Desamores. Gracias por este recuerdo, gracias a vos, Susana. Después dice este mensaje de Ana, dice, qué temón, es verdad que nos queda lo que uno vive, esto sí me tocó el corazón, lo que uno vive nada más, soy muy romántica. Y dice, cómo te vas a olvidar de comer, me decía antes. No es para tanto, recién me desperté hace un ratito largo, me dormí profundo. Ana María de Ser de Santiago del Estero, gracias Ana por este mensaje. No conocía esta canción, dice, pero es así tal cual. Entiendo por estos hombres. Nos escribe este mensaje de Zulma, que me voy un poquito más arriba porque escribió más cosas. Dice, a veces nos acostumbramos a los pequeños o grandes detalles y no los valoramos lo suficiente hasta que ya no están. Me trajo muchos recuerdos tu prólogo, como para seguir profundizando en esas muestras de amor y agradecer una vez más a Dios por haber hecho posible que existieran momentos felices. El detalle que más extraño es el desayuno a la cama, en la cama. Además el sentido del humor, la manera de nombrarme y tantos otros detalles. No recuerdo el nombre del aparatito ese, pero no era el caleidoscopio. No, lo hablamos hace un ratito, es el visor. Esas fotitos, salió durante la madrugada ese recuerdo de las fotos que nos sacaban. Fundamentalmente yo lo recuerdo en los circos, tal vez en algunos otros espectáculos también. Y no los tengo tan presente en la memoria, que te sacaban una foto y era como una suerte de diapositiva muy pequeña que se ponía allí en un aparatito muy chiquito, que a veces tenía hasta una pequeña argolla para llavero, y bueno, y uno buscaba la luz y miraba la foto como si fuera en cine casi, con una lupa, y agrandaba la imagen. Así que muchas gracias. Y también nos dice que no conocía la canción, entiendo que la de esos hombres, pero es así tal cual. Esta Vicky Carr que le pegaba algunos palos a los hombres, ¿no? Hace un ratito, nuestra artista del día. Bueno, a ver, aquí nos dicen una noche de románticos. Ah, bueno, Ángela, lo tenemos en cuenta para otro día. No lo tenemos programado para hoy, pero sí, es un temazo. Buenos días, lo fundamental para mí fue el apretón de manos que recuerdo, por lo menos recibí en varias oportunidades, en momentos en que me encontraba mal. Sinceros gestos que recuerdo. Gracias, nos escribe Lidia desde el Chaco, ahí es de Resistencia. Gracias, Lidia. Saludos a toda la gente del Chaco. Gracias por las palabras y por la música. Diapositivas, creo que se llamaban esas pequeñas fotitos sacadas en el circo desde Santa Fe. Claro, sacaban la diapositiva y la ponían dentro de el visor, que también nos lo contó Nori de Tres Arroyos, que nos pone bien la palabra como corresponde. ¿Qué más? Madrugada 6:30, espero que tengan una linda madrugada. Me gusta escucharte, te mando un beso y lo sigo haciendo. Pati de Colegiales, bueno, me gusta que te guste, gracias por acompañarnos. Buenas madrugadas al equipo, me hace feliz una sonrisa pícara, un abrazo o una caricia. Escribe Marta este mensaje, gracias, dentro de los pequeños gestos que estamos hablando en esta noche. Querido Hernán, tal cual lo sugerís, apruebo el término de estar conectados, o sea que yo estoy comunicada contigo y te afirmo que cada día el programa supera al anterior. Muy interesante, gracias Marta, otra Marta, Marta Inés en este caso. Lili del Chaco, es la primera vez que escucho, muy lindo, ojalá Lili que te quedes, que no sea la última, bienvenida, gracias por escribirnos. Lo mismo Juan de Entre Ríos, que nos mandó una foto con una colección de cassette de Box Day, por lo que veo por aquí. Gracias Juan por compartir este recuerdo con el programa. Y mirá, se hicieron las 3 de la mañana. Qué bárbaro. 3 de la mañana. Tengo que marcar el asterisco ahora en un rato a ver si el reloj me confirma que son las 3 de la mañana. A ver, ya que aprendimos esto, voy a hacerlo, ¿eh? 3, 2, 1, asterisco.
1: Es la hora 3 en punto.
0: Muy bien, fantástico. Entonces es tiempo de noticias con Javier Villa. Ya venimos, ¿eh? Ya venimos.
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3: A las 3 de la mañana la temperatura en la ciudad de Buenos Aires es de 17 grados 3 décimas, humedad 58% con cielo despejado. Diputados libertarios exigen máxima seguridad en la provincia de Buenos Aires. Piden la intervención de las fuerzas federales. Amparados en los artículos 23 y 24 de la Ley Nacional de Seguridad Interior, el bloque libertario bonaerense volvió a subir la presión sobre el gobierno de Kicillof y lo solicitó formalmente. El objetivo, dicen, es reforzar el patrullaje y la presencia territorial en aquellas zonas que atraviesan un escenario crítico en materia de violencia y delito. La legislatura porteña se prepara para designar a los primeros jueces y fiscales del nuevo fuero laboral de la ciudad. La oposición aportará los votos para alcanzar la mayoría requerida en el marco de la sesión especial convocada para hoy. Con los nombramientos, el jefe de gobierno, Jorge Macri, logrará la autonomía que el PRO persiguió desde sus inicios. Renunció el interventor del INACOM. Juan Martín Osores presentó formalmente su renuncia al cargo luego de casi 3 años al frente del organismo. El funcionario comunicó su decisión a través de un mensaje en LinkedIn en el que repasó los principales ejes de su gestión. Destacó los avances en conectividad satelital, espectro, infraestructura y financiamiento para el sector. Su salida se produce luego de los cambios en el organigrama oficial que dejaron al ENACOM bajo la órbita directa de la jefatura de gabinete. El dólar oficial cotiza a 1.540 pesos, el blue a 1.550. El riesgo país se ubica en 599 puntos. Cielo despejado en la ciudad de Buenos Aires, temperatura actual 17 grados 3 décimas.
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italiana es la música italiana. Algún día voy a traer. Lo que pasa es que después me retan algunos oyentes, porque yo tengo un par de intérpretes italianos que me gustan mucho, son más de ahora, ¿no? De este tiempo. Y después me dicen, ay, no la conozco. Pero hay algunos. La música italiana tiene algo muy especial. Esto habla de otros tiempos, pero también la música moderna tiene una linda manera de cantar. Y el que canta es Fred Bongusto. Qué bella idea, ¿no? Qué linda idea. Mira, yo soy muy bueno para traducir. Qué bella idea, mejor dicho. Qué bella idea. Estamos aquí contigo, Dios sabe el porqué. Yo no lo sé, pero tú no lo dices. Pones un disco, pero yo no entiendo. ¿Qué música tan extraña será? Muchos violines lejanos que dan melancolía. Fuiste tú quien me quiso, pero... y me llevó a cenar a tu casa, pero no preparaste nada. Casi me voy, pero vos no quisiste. Algo así dice, ¿no? Siempre en italiano va a quedar mejor. Más allá de todo, me pregunta, sé qué es lo que quieres y qué buena idea que es el amor contigo. Algo así, dice la letra en español. Que siempre es injusta la traducción porque nunca recoge el espíritu de su idioma original. Pero bueno, con esta bella idea estamos comenzando la última hora de madrugada, 6:30. 3:08 marca el reloj y los estamos acompañando hasta las 4 en el aire de Radio Rivadavia. La bienvenida a todos los que se van sumando a esta hora. Ahora sí, muchos que se están despertando para ir al encuentro de sus obligaciones, de sus actividades. Bueno, se van a encontrar con una madrugada muy agradable. A esta hora 17 grados, 2 décimas es la temperatura. Y el servicio meteorológico anticipa para hoy una máxima de 21 grados. Con cielo algo nublado durante la madrugada, pero se va a empezar a nublar a la mañana y así vamos a estar todo el día, con nubes en el cielo porteño. 13 de mínima, 21 de máxima. Va a bajar un poco, sí que baja. Vamos a ver qué es lo que nos depara la mañana. Para mañana miércoles, 14 de mínima, 18 de máxima, y ya sí, la probabilidad de tormentas a partir de la tarde. El jueves se vuelve a nublar, sin lluvia por el momento, pero con una mínima de 14 y una máxima de 19. Y esperamos un poquito el viernes, último día de la semana, con una temperatura mínima de 14 grados y una máxima que va a llegar a los 18. También te dije cielo nublado. Pero bueno, a esta hora el cielo está despejado en la ciudad de Buenos Aires. 17 grados 2 es la temperatura, 58% la humedad, bastante bien. 1013 la presión, muy bien. Viento del norte a 10 kilómetros por hora y la visibilidad 10 kilómetros. Máxima para hoy 21 grados con cielo algo nublado. Estamos recibiendo tus mensajes en el 11 50 26 8 6 30. Este es el número de WhatsApp que nos comunica hasta las 4 a nosotros. Después, por supuesto, seguís con toda la programación de Radio Rivadavia, pero el WhatsApp tiene una importancia muy especial en estas horas de trasnoche que compartimos junto a vos. Así que te esperamos con tu mensaje, con tu señal. Aquellos que a lo mejor no escribieron nunca y hoy puede ser la primera vez que lo hagan, contándonos quiénes son y desde dónde nos escuchan. Ya con eso nos suma un montón. Y también te recibo en mi Instagram, en arroba Hernán García Arena. Me encontrás. Quiero saludar a muchos de los que escribieron en el último tramo, como Betty, que nos da las buenas noches, muchas gracias. Marta, que me recuerda, es cierto, que hace muchos meses me enseñó lo de la luna creciente. No, esto me lo acordaba, esto me lo acordaba, que la luna creciente como una C, la luna decreciente como una D, llena y nueva. Yo lo expliqué con mis palabras, que no sabía qué luna teníamos hoy, que entendía que estaba en menguante, porque había sido la luna llena la semana pasada. Pero sí, me acuerdo de tu clase de luna, me lo recontra acuerdo. Gracias. Muchas gracias también a Elsa, que escribió allí en arroba Hernán García Arena. También Nancy, que nos dice, te descubrí hace unos meses, sigo todas las noches. Bueno, gracias Nancy,
Mira, te lo voy a responder ahora, porque si no después me queda pendiente. A los que escriben por primera vez, le mandamos esta señal. Muchísimas gracias por acompañarnos. Bueno, todos estos mensajes que llegan en Hernán García Arena, que es mi Instagram, muchísimas gracias. Y también los mensajes que nos llegan al 11 50 26 8630, y que enseguida leo. Pero te doy un pequeño margen. Esteban me cuenta que reseteó todas las líneas, que las limpió, que le pasó el plumero, que andan perfecto, las nuestras andan perfecto. Digo, para algún enojado, que bueno, a veces sucede que la llamada se entrecorta y no lo vamos a sostener el aire, pues suena muy feo. A veces llora el teléfono. ¿Qué vamos a hacer? Nos pasa a todos. No importa que hace un ratito hablamos con nuestra amiga de las Canarias y se escuchaba bien. Capaz que justo llamás y se escucha mal. Bueno, no se enojen tanto. No vale la pena. Acá nadie hace las cosas con ninguna doble intención. Así que te vamos a recibir en el 4010-7242. 4010-7242. Y es la última ronda de llamados del día. Tenemos un ratito para conversar, si ustedes así lo desean. Pero es ahora. Ahora, o ya si no, será hasta mañana. Es el momento de poder comunicarte. Vamos de nuevo, para los que se suman a las 3. 4010-7242. Gracias a Mónica de Córdoba, que nos cuenta que se llamaba el aparatito visor de diapositivas. Muchas gracias. Buenas noches, dice. Yo, con esa temperatura que dijiste que tienen, 17 grados, más que conforme, no más. No me gusta tanto el calor. Tenemos ahora 4 de térmica. Nos escribe Yolanda desde Río Gallegos, muy temprano. Ahora debe ser un poquito más baja, porque este mensaje tiene un ratito. Gracias, Yolanda de Río Gallegos. Un gran saludo para toda la gente del sur que nos está escuchando. Buenas noches, Fabio de Lafe, siempre me hacen compañía desde Río Gallegos, muy temprano. Ahora debe ser un poquito más baja, porque este mensaje tiene un ratito. Gracias, Yolanda de Río Gallegos. Un gran saludo para toda la gente de

0: Y te digo, siempre me imagino que Raúl es un señor de pelo blanco y siempre de malla musculosa que se usaba antes también y que tiene bigotes. Ah, mira vos. Bueno, Raúl, nuestro oyente el tanguero. Sí, Raúl, la próxima que nos llames nos contás otro día. Pelo blanco, siempre de musculosa, de la que se usaba antes. Así te imagina Zule, que nos escribe desde Rosario, que nos cuenta que el 11 se celebra el Día de la Madre Católica. No lo sabía que estaba esta diferenciación. Bueno, el 18 creo que es el Día de la Madre, ¿no? Sí, el Día de la Madre es el domingo que viene, ¿no? El otro. Bueno. Hola Hernán, soy Gabriel de Villa Devoto. Siempre escucho, aunque no escriba seguido, llame. Por la consigna de hoy, me gusta que me regalen algún chocolate. Yo sigo regalando a la mamá de Rocío, aunque estemos separados. Así que bueno, justo escuché al oyente que hablaba de las plantas y tengo acá en mi departamento espada de San Jorge o lengua de suegra. Te la recomiendo. Nada de agua llevan, se cuidan solas. Gracias. Muchas gracias, Gabriel, por el mensaje. Esto por el llamado que tuvimos hace un ratito, que me hablaba de plantas. Yo de plantas no sé mucho y digo que no tengo mucha paciencia para cuidar nada, ¿no? Así que la lengua de suegra o espada de San Jorge se cuida sola, eso me lo habían dicho. Gracias a Claudio de Tucumán, que nos dice hola, buenas noches, igualmente para vos, que tengas muy, muy buenas noches. Claudio también de Rufino dice, me mató la expresión de nuestro oyente en el llamado, me fui a empolvar la nariz, muy de la década del 50. Gracias, muchas gracias. Bueno, ¿qué más? Tadeo de Paraná, buenas noches. Lo que dijiste me llegó tanto al corazón. Dice, hace 5 meses que me había separado después de 10 años con Abigail. Y la verdad, cosas que parecían o parecen insignificantes después se hacen tan necesarias o se extrañan tanto. Todo lo que dijiste desde la flor robada, que es ese robo tan inocente y permitido hasta hoy en día, que me pregunta, ¿comiste? Ese gesto, esa pregunta me devuelve el alma al cuerpo porque es un estoy pensando en vos, un necesito saber que estás bien. Vivimos juntos, tuvimos una casa y cosas tan cotidianas como preparar un café antes de irnos a trabajar, compartir la cocina, estar acostados viendo el techo y hablando de la vida, cosas tan insignificantes en su momento, hoy son las cosas que más extraño después de separarme y darme cuenta de varias cosas. Hoy les digo a todos los que están pasando por una mala experiencia en el amor que si se puede salvar, si se puede hablar y solucionar las cosas, que lo hagan. Porque después caes bastante. Y con respecto a los gestos, yo la conocí a los 17, ella tenía 15 en su momento, hasta cigarros del suelo juntamos y dormíamos en el piso del comedor de mi vieja sin colchón. Imagínate, pero lo que voy es a que se quedó, me apoyó y me sacó adelante. Salimos adelante los dos. Es muy extenso el mensaje, Tadeo, voy a tratar de resumirlo un poquito. Sería buenísimo que nos llamaras para contarnos esta historia, ¿no? Que tanto te conmovió de lo que estábamos hablando. Me voy hacia el final. Dice, bueno, muchas gracias. Saludos, se entendió perfectamente lo que estás extrañando de aquellos pequeños gestos. Qué lindo es el amor, pero también consciente de que es peligroso cuando se ama de verdad. Gracias, Tadeo. Muchas gracias por el tiempo que te llevó a escribir este mensaje, Tadeo de Paraná. Mira, puedes llamarnos ahora al 4010-7242. Podemos charlar un ratito de este tema. Gracias por tu mensaje. Bernardo y Laura dice, fuimos papás hace poco y te escuchamos en las madrugadas entre pañales y mamadera. Ah, bueno, papás hace poco no duermen. Bueno. Nos gusta mucho el programa y nos divierten mucho los llamados de los oyentes. Bueno, un gran saludo a Bernardo y a Laura y al bebito o bebita que haya llegado a la familia, ¿eh? Gracias por acompañarnos. Y bueno, en cuanto se desvelen, pongan un poco la radio, le cantamos un arrorró desde acá, a ver si podemos dar una mano con los papás que recién lo son y tienen que, bueno, acompañar ese desvelo de los niños, de los bebés. 4010-7242, última ronda de llamados. Buenas noches, ¿quién habla?
1: Hola, Hernán.
0: Sí.
1: Ay, mi querido Hernán, a esta hora...

0: Che bella idea.
1: L'amore con te.
0: Bueno, para despedir esta madrugada tan hermosa.
1: Sí.
0: Y esa música tan preciosa que pones.
1: Esteban la eligió esta hoy, así que le vamos a dar todo el crédito a Esteban, que dijo, para las oyentes y los oyentes de Madrugada 6:30, qué bella idea l'amore con te. Y te encantó a vos.
0: Yo me imagino abrazado contigo, mientras tanto, hacete la idea de lo que te voy a contar.
1: Bueno, primero recordanos tu nombre.
0: Soy Julia de Casanova.
1: Julia de Casanova, muy bien, Julita. ¿De qué querés que nos hagamos la idea?
0: Bueno, una pareja que se casa y se va de luna de miel a Córdoba.
1: Ajá.
0: Y sale ella toda con su camisón transparente del balcón y le dice, ay, amore mío, dice, mira la luna, qué hermosa que está. Y dice, pero se esconde. Y dice, ¿por qué se esconde la luna? Y dice, porque tiene vergüenza de tu hermosura.
1: Ah.
0: Y pasan unos años y hacen un segundo viaje.
1: Sí.
0: Como si fuera la segunda luna de miel.
1: Sí.
0: Y ella se pone toda preciosa, como si fuera esa noche recordando, dice, yo voy a recordar ese amor con te que tengo. Y entonces le dice, tesoro, ¿por qué se esconde la luna? Ahora que me ve, pensando que le iba a decir porque tiene vergüenza de la hermosura. Pero él le dice, ¿no ves, tonta, que está por llover?
1: Claro, se terminó el romanticismo después de unos años.
0: Claro, entonces yo prefiero seguir soñando con Hernán García Arena, el amor con te.
1: L'amore con te, escúchame. Y cuando tuviste algún amor así que al principio te piropeaba y después con el correr de los años esa magia se apagaba.
0: No, mi amor,
1: no.
0: Pero sueño nada más.
1: Sueño.
0: Sueños que me haces soñar vos a la madrugada.
1: Bueno.
0: A la madrugada.
1: Bueno.
0: Toda la madrugada.
1: Pero algo que no sea sueño, alguna historia que hayas tenido que recuerdes algún gesto, ¿no? ¿Ninguno?
0: Y sí.
1: Ah, bueno.
0: ¿Alguno?
1: Ah.
0: Alguno tuve.
1: Me parecía, Julia.
0: Ah.
1: Algo hubo ahí.
0: No en vano se llega a los años que uno tiene.
1: Por eso me imagino que alguna historia habrás tenido.
0: Con una cosquillita en la panza.
1: ¿Y hace cuánto?
0: Ya he perdido la cuenta.
1: Perdiste la cuenta, tampoco la haces.
0: No, ¿para qué hacer la cuenta? Prefiero recordarlo así a la madrugada.
1: Muy bien, muy bien. Bueno, Julia.
0: Con tu música, con tu voz.
1: Bueno, gracias entonces por llamar y por el chiste que nos contaste, por esa historia.
0: Tu hermoso programa, la verdad, hay que felicitarte.
1: Bueno, muchas gracias.
0: Si se usaran las galeras, me saco la galera, porque es impagable.
1: Bueno, capaz que el jueves para los 200 programas me traigo una galera, así vengo más de etiqueta.
0: Ay, yo capaz que me voy con un camisón transparente.
1: Ay, yo te digo lo de la luna. Bueno, hacemos... Y hacemos el cuento. ¿Por qué se esconde la luna?
0: Tesoro, ¿por qué se esconde la luna?
1: Porque tiene vergüenza de tu hermosura.
0: Ay, me muero.
1: ¿Viste?
0: Me muero. Se me cae hasta el camisón.
1: Bueno. Chau, Julia. Gracias por llamar. Un beso. Gracias. Chau.
0: Un beso y felicitaciones.
1: Gracias, muchas gracias. Gracias por la compañía.
0: Es muy bueno el programa.
1: Bueno, me alegro mucho que te guste. Chau, un besito. 3:24, la línea directa es el 4010-7242. Última ronda de llamados de esta madrugada. Buenas noches. está por allí. Y se arrepintió y cortó. Tremendo. Tremendo. Así se cortó. Yo me doy cuenta, ¿viste? Que se largó a llorar. Empieza a llorar. Bueno, a ver si intentás otra vez en el 4010-7242. A lo mejor tenés suerte. ¿Vieron que a veces son las líneas? Acá se llama y se sale al aire, ¿eh? No piensen en ninguna conspiración. Nada raro. Las cosas que tengo que leer a veces. Mamita, qué injusto, ¿eh? Qué injusto. Buenas noches, ¿quién habla?
2: Hola, buenas noches, Hernán. José de Paraná te saluda.
1: ¿Cómo te va, José? ¿Cómo estás? Buenas noches.
2: Pero excelentemente bien. Bueno. Gracias por la radio, gracias por los temas, gracias por todo y por esta sana compañía de escuchar. Soy mejor escucha que parlante, te aclaro.
1: Ah, bueno, bienvenido entonces. Si sos más de escuchar que de hablar, bueno, te agradezco mucho porque no digo que sea un esfuerzo, pero bueno, no te resulta tan natural y siempre es muy muy lindo conocerlos a ustedes con las voces y valoro mucho que si no es tan cotidiano que lo hagan.
2: Bien, tenía ganas de llamarte hace bastante. Te comparto a veces lo que escribo, que generosamente lees.
1: ¿Vos, Juan, el de la poesía? ¿De las décimas?
2: Sí, Paraná, sí.
1: José, perdón. Desde hace dos días estoy mezclando Osvaldo con Carlos y Juan con José. Deben ser los años. Pero te juro que no es que no me doy cuenta, ¿eh? Los mezclo, ¿viste como los padres o los abuelos cuando nombran mal a los nietos? Que no es que no los conocen. Bueno, perdón, José, perdón. Hace dos días que estoy con esta historia de... Ya me está preocupando, me lo tiene que hacer ver.
2: Errare humanum est.
1: Sí, tal cual, sí, sí. Pero me pasa Osvaldo con Carlos y José con que te dije, ya me olvidé. Bueno, ya está. José con Juan. Vos nos habías mandado un mensaje, mirá, ya que estoy con vos.
2: Dos mandaste.
1: Sí.
2: Tiene que ver uno con el desamor, que es un video que hice ya hace un tiempo, en el 2016. Uh-huh. El título es Esperanza, no lo recuerdo entero, obviamente. Pero para vos, para tu equipo, para la producción y para quien quiera escucharlo, es libre de ser compartido.
1: Ah, bueno, claro, lo que pasa es que eso me lo mandaste en video y yo no tengo manera de escucharlo mientras hago el programa con el WhatsApp aquí de la radio, se me complica. Entonces yo vi solamente el de la consigna.
2: El de la consigna. Ese. Un momento muy particular. Vos sabés que siempre tenemos gestos, tanto mi Mónica y yo tenemos gestos. Ya tenemos 34 años de casados y que el desayuno, que el cocinar, me gusta cocinarle, me gusta charlar, ver películas juntos, comentarlas. Ya son 34 años, con tres hijas, nietos, y recordé en tu consigna un momento medio vergonzoso para ella es muy introvertida y vos sabés que cumplíamos 25 años de casado.
1: Sí, hace 9 años.
2: Sí, sí. Esa mañana no le dije nada, preparé el mate, ella como que estaba ansiosa que dijera algo, no, yo no me aguanté y no le dije nada. Mm. Pero en el trabajo, cuando llega, le llega un ramo de rosas, que le mandé con una tarjeta.
1: Sí.
2: El tema fue que ella tiene una compañera y son 8 hombres que trabajan en una misma oficina. Y todos felicitándola, que lea la tarjeta, que lea la tarjeta. Lo que menos pensé que le iba a tocar leerla, que le dé un poquito de pudor si se quiere.
1: Y sí, claro.
2: Y le escribí una décima que está en mi último libro, De Amor de Amores.
1: Ah, mira.
2: Y dice así: voy a ciegas y te veo, ojos cerrados yo tengo, y al sentirte no me abstengo a decirte lo que anhelo. Cada caricia es un consuelo que me invita a lo soñado, cada momento a tu lado, lujo lleno de placer, amor, si hasta te puedo ver, y tengo mis ojos cerrados. Feliz 25 años.
1: Qué lindo lo que le mandaste. Qué bueno. Las décimas que nos compartiste a nosotros, porque abrí tu mensaje, sí, y lo tenía aquí enfrente mientras vos lo ibas leyendo.
2: Sí, es ese es el mensaje. Y creo que siempre hay que tratar en el matrimonio, en la pareja, renovar ese espíritu, esas ganas. Por algo la elegiste, por algo te entregaste plenamente para formar una familia y qué sé yo. Me siento muy afortunado, nos sentimos afortunados.
1: Claro, seguro.
2: Y es una forma de compartir en los pequeños gestos, en las pequeñas cosas, está el espíritu de la vida. O los hijos que hacen, que no hacen, que vienen, que no vienen. Tengo una mala suerte, mis yernos no me dejan cocinar. Tengo tres yernos, imagínate, uno más cocinero que el otro.
1: ¡Ah, qué bueno! Sobran cocineros.
2: Sobran cocineros.
1: Bueno, eso es una gran cosa, eso me gustaría que me pasara a mí, que me sobraran cocineros. Sí, tal cual. Tal cual. Ahora, te quería, ya que te tengo en línea, y gracias por todo lo que compartís, le cuento a los oyentes que, bueno, vos sos quien cada tanto de cada consigna, no digo todas las noches, pero con cierta frecuencia, nos envías unas décimas armadas en el momento. Entonces yo te quería preguntar, porque a mí siempre valoro mucho el talento ajeno, porque una cosa es que tal vez hoy nos compartiste unas décimas o una poesía, como lo queramos llamar, que ya la tenías escrita, pero cuando es de la consigna, vos no sabés de lo que vamos a hablar. Yo no te mando un mensaje antes y te digo, hoy vamos a hablar de tal cosa. Vos las escribís en muy pocos minutos. ¿Desde cuándo descubriste esta habilidad en vos?
2: Uy, la fui desarrollando hace mucho tiempo, una vez hablando con Mariano, que estaba antes en la radio, le conté. Yo en el 2005 tuve un accidente bastante delicado, que a raíz de un tumor cerebral, tuve 30 días en coma y necesitaba rehabilitarme.
1: Sí.
2: Tenía el pensamiento y el habla, no estaban coordinados. Y la terapeuta me dijo, a partir de ahora, José, cada vez que escribas, quiero agua, quiero levantarme, quiero hacer tal cosa, tengo que escribir y hablar. Entonces iba, quiero agua. Ese ejercicio de sincronización de escritura, palabra y pensamiento iban a unificar mi coordinación motriz y habla. Y bueno, la cuestión es que cometí el maldito error de preguntarle a mi hijo la vuelta que ponía en la mesa de luz cuando me cuidabas en la clínica.
1: Sí.
2: Aprovechaba la noche para estudiar y bueno. Y era una décima, y cometí el error de preguntarle que era una décima. Mirá, papá, una décima tiene esta estructura, papá. Me dice, escribí una. No, le digo, no. Escribí una, no seas cagón. Le digo, no me insultes, le puse escribiendo y hablando. Y bueno, y empecé a estudiar la décima, y comprendí que el primer verso sale al aire, rimando segundo y tercero, cuarto, quinto, rima el primero, sexto y séptimo sin desaire, octavo y noveno perfecto, riman en concordancia, pero para que tenga elegancia el décimo debe rimar al sexto. Entonces empecé a improvisarla. Me es más fácil escribirla que oralmente improvisarla. Y empecé a escribir. Me aferré tanto a no quedar mal, a querer salir adelante, que empecé a escribir, y todo lo que escribo lo hago en décimas. Ya tengo 7 libros editados, pequeños formatos, que tienen que ver con intervenciones sociales, culturales, en escuelas, que, bueno, han hecho esto en una pasión mía de querer escribir, y siempre tengo motivos para escribir. A mi nieto, a mi hija, a la Moni, como le digo yo a mi Moni, a mis alumnos, y bueno, estamos terminando un libro con la Escuela Primaria Nocturna de Adultos, donde están los testimonios de ellos de por qué quisieron superarse y a los 53 años querer terminar una primaria.
1: Bien.
2: El libro se va a llamar 53 Pasos.
1: 53 Pasos. Sí.
2: 53 Pasos. Faltan las ilustraciones nomás, que los alumnos van a elegir. Y bueno, y así transcurro la vida, es mi hobby. Soy docente, me dedico a la enseñanza técnica, soy historiador. Dicen que soy escritor por el mero hecho de versar, y me pongo a pensar y no tengo el valor. Tal vez soy decidor y sin hacer apostasía en esta vida mía, mientras voy improvisando 10 versos, te voy armando, intentando que sean poesía. Esto lo acabo de improvisar.
1: ¿En serio?
2: Sí.
1: Yo pensé que estabas trayendo otro como el anterior. Bueno, algo parecido a lo que hacen los payadores, ¿no?
2: Es lo mismo. Es lo mismo. El payador tiene una habilidad que admiro, porque tienen un conocimiento profundo del campo, de las costumbres del gaucho, y siempre fue algo más campero, lo mío más urbano, más social. Uno de mis libros se llama Con Ojo de Río, y fui a entrevistar a pescadores de Puerto Sancho, un lugar que amo en el mundo, los recomiendo. Las mejores empanadas de pescado de río están ahí en Puerto Sánchez. Y hablando con los pescadores fui recopilando esas historias, y de esas historias surgió el libro.
1: Qué bárbaro. Yo valoro mucho los talentos de las personas. Es algo que me conmueve, me parece digno de pararse y aplaudir. O sea, si estuvieras acá enfrente te aplaudiría por lo que acabas de hacer. Porque no hay talentos grandes ni talentos chicos, hay habilidades que cuando uno no las tiene las admira mucho en los demás. Así que te agradezco enormemente el llamado, te agradezco lo que nos envías cada tanto. A veces tenemos más tiempo para leerlo, a veces no. Viste cómo es esto, que algunos mensajes entran y otros no. Tratamos de hacerlo porque cuando hay una creación en el fondo, bueno, se merece muchísimo respeto y bueno, nada, felicitaciones y lo mejor para vos. Ojalá nos llames otro día con otra excusa y con otra propuesta.
2: Así será, y como decimos acá en Entre Ríos, en Paraná, a todo tu equipo que está ahí en silencio apoyándote, un abrazo ancho, paisano.
1: Bueno, muchas gracias. Muchísimas gracias. Adiós, por la compañía.
2: Buena vida siempre.
1: Igualmente para vos, un gusto escucharte. Chau, buenas noches. Bueno, 3 de la mañana con 36 minutos, ya estamos en la recta final del programa, así que entiendo que este será nuestro último llamado del día. A ver, buenas noches, ¿quién está?
3: Buenas noches, Hernán, ¿cómo te va?
1: ¿Quién te habla?
3: Hola, Pablo de Mar del Plata.
1: ¿Cómo te va, Pablo? Buenas noches, ¿cómo estás?
3: Todo bien.
1: Bueno, me alegro mucho.
3: Ya me estaba durmiendo en el trabajo.
1: Te quedaste durmiendo en el trabajo, sí. Es bravo eso, ¿eh?
3: Sí, ¿sabes qué? Y hoy me espera un día largo, así que imagínate. Como la tengo a la gorda hasta la 1 de la tarde, así que de acá me voy a buscarla, le doy de comer y la llevo al colegio.
1: Y no hay poco tiempo para el descanso.
3: No, sí. Cuando volvemos de donde vive hasta mi casa, le digo que me deje descansar un poco las piernas, y que cuando me dice que la abuela tiene la comida hecha y me pega el grito.
1: Claro, está bien.
3: Y después le digo, me tiro otro ratito, le digo, a tal hora te pones el guardapolvo, así que...
1: Claro.
3: Cuando estás lista, le digo, vamos para el colegio, porque si no después... El mes pasado que me quedé dormido arriba del colectivo, así que imagínate.
1: Claro, sí, bueno, para cuando se trabaja a estas horas raras, el día es complejo.
3: Estando con ella, y ya le enseñé una cosa, que cuando, si me llevo quedo dormido, que me pesiste, o que me pegue un grito.
1: Claro, para saber cuándo hay que bajarse.
3: Sí, la última vez nos quedamos dormidos los dos, nos tuvimos que...
1: Y aparecieron en Mar Chiquita.
3: Sí, más o menos.
1: Más o menos.
3: Sí, más o menos.
1: Está bien.
3: No, pero no, ya te digo, es una hija que no me hace renegar para nada, así que...
1: Bueno, qué bueno.
3: Bueno, con respecto a la consigna, ¿querés que te responda?
1: Dale, contanos qué detalles te parece que son importantes en una relación de pareja.
3: Los gestos.
1: Bueno, los gestos, esa es la consigna, sí, sí. ¿Cuáles?
3: Y a mí, por lo general, a mí me gusta sorprender. Ajá. Pequeñas cosas. O sea, lo he hecho con mi primera novia, siempre la sorprendí con cualquier cosa. Con cartas, con carteles, con poemas.
1: ¿Con carteles? ¿Cómo es eso de los carteles?
3: Y un cartel, o sea, por ejemplo, ¿te acordás el dibujito de 101 Dálmatas?
1: Sí.
3: Bueno, yo le hice el dibujo ese y decía, en ese momento decía, te amo, Patito. O sea, para... y yo se lo pegaba y bueno.
1: ¿Pero en dónde? ¿En la puerta de la casa? ¿En el árbol?
3: En la pared.
1: ¿En la pared de la casa? Ah, está bien, claro, por eso, por un cartel. Está bien, perfecto. Perfecto. No llegaste a mandar pasacalle, porque viste que también estuvo en una época de moda. Eso sigue estando en algunos lugares.
3: Sí, acá sigue estando. En algunos lugares sigue estando. Yo te digo, cartel hasta ahora, el pasacalle hasta ahora nunca hice.
1: Nunca mandaste, pero sí carteles hechos con tus manos.
3: Sí, carteles, alguna que otra carta, algún que otro poema.
1: Ah, mira.
3: O cuando ella trabajaba y yo estudiaba, antes que ella se levantara, le preparaba el desayuno, le levantaba las cosas cuando cenábamos juntos, le ponía la mesa.
1: Bueno, todo esto es lo que haces vos. ¿Y a vos qué gesto te gusta que te tengan, hacia vos? ¿Qué tiene que tener una relación como para que vos te sientas, digamos, abrazado por esos gestos?
3: Y que hagan esa persona hacia mí, que yo lo valore. O sea, no, yo no pido que material. Tampoco soy cero material, también reconozco que soy cero material, pero
1: sí.
3: el hecho que esté presente para mí es valorado.
1: Ajá.
3: O sea, no, yo no soy de, o sea, en el sentido de me digan, ay, nos vamos a ver un ratito. Este ratito para mí es valorado. Una hora, media hora, dos horas.
1: Que se transmita las ganas de estar, no importa cuánto tiempo.
3: O sea, el tiempo es valorado. Yo no te voy a decir, ah, porque me gasté tan poco tiempo, no.
1: Está bien. O sea, con el tiempo a vos te alcanza como para sentirte querido.
3: Sí, obviamente, y ya te digo, ahora estoy con alguien hace poco, ¿no?
1: Ajá.
3: Y esta persona, lo que rescato de esta persona, que me respeta, le tengo confianza, no le tengo tener celos, no le soy tóxico, no la estoy controlando. Lo único siempre le pido que, como ella vive en la otra punta de Mar del Plata, le pido por favor no de celoso, de decir controlarla, ¿no? De decir que me avise que llegó bien.
1: Claro, bueno, eso sí está,
3: o sea,
1: muy
3: una
1: bien.
3: Es cuestión,
1: ¿sí?,
3: de seguridad.
1: De seguridad, claro.
3: De seguridad, no es de controlar. Yo siempre le digo, cada vez que tengas, de que si vos querés salir con tu amiga, o ella tiene un amigo varón, si vos querés salir con tu amigo varón, no tengo ningún problema. Yo no te voy a andar y estar esquiendo. Soy una persona que brinda confianza. Si vos metas confianza, del otro lado que haya confianza. Aparte, ya sabe mi rutina, que yo trabajo, que tengo a mi hija. Eso es lo más importante.
1: Cada uno manteniendo su individualidad. Pero no, eso de avisarme cuando llegues, hoy sí es un acto de afecto, porque no tiene que ver con el control, sino con saber que la persona llegó bien. Esto es bastante habitual. Pablito, se me va el programa, te tengo que despedir. Gracias por acompañarnos. Esperemos que te haya servido esta madrugada, esta llamada, para despertarte un poco y que tengas un lindo día.
3: Bueno, gracias, igualmente.
1: Chao, Pablo, gracias por la compañía.
3: Gracias, hasta luego, Hernán.
1: 3:43, sí, nos quedan 17 minutos menos de programa, ¿eh? Así que ya venimos y seguimos con más madrugadas 6:30.

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las palabras, dice, buenas noches, hermosa consigna. El abrazo de mi sobrino, nos vemos seguido, pero siempre me abraza, me alza y me regola en el aire. Él tengo algo para vos de mi abuela, y cómo estás de amigos y de mis padres, mucho. Dice Matilde de Lomas. No entendí, Matilde, el último mensaje, perdón. Y vos te fuiste un poco a los gestos en general, no tanto los de pareja, pero son recibidos igual. Gracias, Matilde, por este mensaje, ¿eh? Buenas madrugadas, demorado pero no olvidado, dice, gracias por estar. Abrazo grande a ti, al equipo, nos dice Mario de Junín. Que no decaiga, claro que no, por supuesto. Hernán, hoy es el día del mejor amigo, ¿en serio? Mira que yo investigué, ¿en serio es el día del mejor amigo? No sabía. Hasta mañana, dice, que tengas buenas noches. Mira que preparé el calendario para hoy y ese no lo vi. Este no lo vi. Pero dice, hoy es el día de la mejor o mejor amigo. Puede ser. Viste que hay días que como que aparecen en algún lugar. Y ahí está claro, compite con el 20 de julio, con el día del amigo. Pero hoy sería el de el mejor. El de el mejor. Claro, o sea, al mejor amigo el 20 no lo saludas. Lo saludas hoy. No, no. Es discordia, es para grieta, es para grieta. Y le digo a un mensaje que se presentó hace un rato largo como la fantasma número uno, que se llama Inés, con su amigo Bocha, fantasma número dos. Tengo 54 mensajes de ella, así que, bueno, los leí todos, te mando un beso grande, que hice brindemos por los 200 programas, bueno. Gracias, ¿eh? Ahí está. Ahí te saludamos. Dice, te olvidas los nombres, estás enamorado, pero tenés que tener paciencia. Ojalá este año Dios te mande. Bueno. No, pero no me hace falta, María de Santiago del Estero. Ya estamos bien. Gracias. Sí, puede ser que estoy enamorado, pero eso no. Esto no justifica mis olvidos y mis cambios de Osvaldo por Carlos ni de José por Juan. Me parece que estoy medio quemado más que enamorado. Gracias, María de Santiago del Estero. Te agradezco. Te agradezco mucho. Marta ya escribió un mensaje en este sentido. Bueno, y hoy que hablamos del amor, me guardé una historia que quería contarles para terminar el programa. La rescaté el fin de semana. Y tiene que ver con una pareja norteamericana que recibió un regalo singular el día de su matrimonio, ¿no? El día de su casamiento. Y cumplió una promesa estricta: mantener la caja cerrada hasta atravesar la primera crisis grave. O sea, el regalo fue todo un misterio. Katy y Brandon Gunn celebraron su boda en Michigan en el año 2007. Y cuenta la historia que entre los regalos tradicionales de familiares y amigos para este tiempo, una tía abuela de nombre Allison le entregó un paquete envuelto en papel blanco con una advertencia escrita a mano en la parte delantera. Decía esta advertencia: conservar la caja intacta hasta el primer desacuerdo conyugal serio. Este fue uno de los regalos que recibieron allá por el 2007. Y los novios, claro, guardaron este regalo, pero la rutina diaria, las cosas de todos los días, las exigencias de la convivencia, de la vida, de la economía, borraron el asunto de su memoria. Y a pesar de acumular algunas discusiones y algunas peleas comunes durante los primeros 9 años de matrimonio, bueno, olvidaron por completo la existencia de este paquete. Y en el año 2016, al buscar ideas originales para la boda de un amigo cercano, encontraron la caja intacta en el fondo de un viejo armario. Por supuesto, les agarró muchísima curiosidad, pero decidieron posponer la apertura para no desperdiciar el misterio en un conflicto menor
o en un conflicto pasajero. Y bueno, finalmente llegó el momento decisivo. Fue el 30 de agosto del 2020. Katy relató aquella historia en las redes sociales y explicó el por qué abrieron ese regalo tan tarde. La caja nunca albergó una fórmula mágica ni un secreto oculto del universo. Lo único que pedía era ser abierta en un momento de crisis importante de la relación. Por esto, a pesar de haberla encontrado 4 años antes, no se quedaron en esa discusión tonta que habían tenido, sino que decidieron esperar un poco más hasta que esa discusión seria llegara. Cuando esto ocurrió, sí, fueron al encuentro de este regalo tan misterioso, y el interior de la caja contenía dinero en efectivo destinado solo a la compra de comida, según indicaba, y notas separadas con instrucciones precisas para cada uno. Decía: pedir una cena especial para compartir y regalar flores junto con una botella de vino costoso. El matrimonio, hoy que hablamos de los gestos, comprendió entonces el verdadero valor de este obsequio. La caja les funcionó como un recordatorio constante de la tolerancia, la comprensión y la paciencia. 3 aspectos imprescindibles para poder construir un vínculo que sea duradero. La lección final superó cualquier expectativa material. Las herramientas para sostener una relación sólida residían en el interior de cada uno y no dentro de un paquete olvidado. Esto es lo que cuenta la historia de esta pareja norteamericana que guardó un misterioso regalo nupcial en el fondo de un armario, y cuando lo abrieron se encontraron con una lección profunda sobre el afecto, la tolerancia y la mutua paciencia que tiene que tener una pareja. Y bueno, y parece que este regalo sirvió como un transformador del vínculo que estaba pasando por aquella crisis que finalmente había llegado. Bueno, con esta historia nos vamos y cerramos con Monito un poco de lo que hablamos esta noche entre tantas otras cosas. Así que gracias a Esteban Villarruel en la puesta en el aire, en la musicalización, en las ideas de canciones, en la compañía, bueno, un gran compañero de ruta en estas noches de la madrugada 6:30. Lo mismo que Lucas Herrera, que estuvo en la edición, hoy estuvo allí acompañando también. Mira, cuando uno hace algo desde acá, del otro lado rebota, ya nos ponemos contentos. Así que son los primeros oyentes y ya está Lucas listo para el panorama del rotativo del aire, junto a Mario Portugal y Javier Villa. Nosotros nos vamos a encontrar, si Dios quiere, mañana a las 12 para una nueva aventura de madrugada. ¿Qué nos deparará la noche? Solo Dios lo sabe. Será hasta mañana. Que tengan un lindo martes. Chau.

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2: Y así estamos. ¿Cómo les va? Bienvenidos a una nueva edición. Gracias por acompañarnos. Martes 6 de octubre de 2026. Ya está todo el equipo preparado para compartir con ustedes 2 horas, como siempre decimos, de pura información. Estamos, como siempre, hasta las 6 de la mañana, pegaditos a la madrugada, 6:30 de Hernán García Arena. Estamos ya con todo el equipo. Está Rolando Klemper, Rocío Calenó, Camila Hassan, Mariano Fernández, Martín Millán, el señor Juan José Moro. En la operación técnica, el señor Lucas Herrera. Hola, Lucas. Junto a Villita está Esteban también colaborando. En la producción, Eric Spolsky. En la locución y redacción, el señor Javier Villasantalla. Javi, ¿cómo va? Buen martes.
3: Muy buen día, Mario. Bueno. Muchas gracias por la bienvenida. Le quiero agradecer a un montón de gente que me mandó mensajitos.
2: Dale. Ayer la gente mucho preguntó por vos y te mandaba, bueno.
3: Y no sé por qué preguntan por mí, yo soy un tipo más. Muchísimas gracias a todos los que mandaron mensajes. Le quiero agradecer a la gente también del Hospital Alemán que se han comportado de una manera súper tierna y amable con todos nosotros. Así que, bueno, ya estamos en carrera, Mario, de vuelta.
2: Perfecto. Bueno, a ver, algunas cosas para contarle ya a primera hora, lo que pasa con el clima. 17 grados 2, la temperatura más que agradable. Una máxima de 21, la humedad 58%, está normal la presión. Hay viento del norte a 10 kilómetros, cielo despejado. Bueno, hoy buen tiempo, pero debo decirles que mañana miércoles hay que pensar en tormentas por la tarde y por la noche. Después mejora para el jueves. Mar del Plata, 10 grados, algo nublado. Máxima 19 también. Chaparrones por la tarde y la noche. Bariloche comienza este martes con 5 grados. 3 de térmica, nublado. Máxima 6. Se esperan lluvias fuertes y nevadas allí en San Carlos. Tucumán, 16 grados, mayormente nublado. Máxima 25 también. Se esperan lloviznas. En Río Grande ya está cubierto el cielo, ya hay lluvia débil que se va a repetir durante gran parte de la jornada. 5 grados la temperatura, una máxima de 8. En Formosa, 19 grados, cubierto, máxima 28, se esperan chaparrones. En Salta, se esperan lloviznas por la mañana, ahora está mayormente nublado, 15 grados, máxima 24. Algo nublado en Rosario, 14 grados, máxima 22. Les cuento que está abierta ya la posibilidad para que nos envíen mensajes de texto breves, así los podemos compartir entre todos, al WhatsApp de Rivadavia, 115-026-8630, o a mi Instagram, MarioPortugal59, o a la red social de Javier Villa, que es
3: JVilla17.
2: Bueno, gracias a toda la gente que se va sumando y suscribiéndose a mi canal de YouTube, Mario Portugal Novedades. Bueno, a ver, novedades que pasan hoy por algunos anuncios. Ayer en la reunión de gabinete del propio presidente, que va a viajar a mediados de mes a España para apoyar a los candidatos liberales. Claro, se vienen las elecciones adelantadas, según escuchábamos ayer, inclusive al presidente Sánchez. Y también va a España a buscar nuevas inversiones. También va a viajar a Estados Unidos para una gala hispana y se va a ver con uno de los hijos de Jair Bolsonaro. Santilli, en tanto, está negociando con los gobernadores la reforma política, el tema de las PASO y el presupuesto. El gobierno convocó a la iglesia por el tema crisis en discapacidad. Bueno, hoy diputados va a tratar en comisión el proyecto de defensa de la soberanía. Organizaciones sociales, políticas, sindicales van a marchar a tribunales a las 4 de la tarde contra el fallo sobre la ley de tierras. ¿Qué pasa con los números? Dólar oficial 1.540, Blue 1.550, riesgo país, bueno, bajó de los 600, se estableció en 599 puntos. Bueno. Tendremos los números concretos de la inflación de septiembre el 13 de octubre, pero todos indican que va a haber un crecimiento. Respecto a agosto, se acerca al 2%. Flybondi solicitó concurso preventivo para reestructurar deudas y garantizar su continuidad. La justicia comenzó a peritar las billeteras de Bitcoin de Adorni por la causa de enriquecimiento ilícito. Atención, hoy paran trabajadores de la línea A de subtes desde las 19. Están protestando por lo que dicen significan descuentos ilegales en los salarios. Una triste noticia nos comunicaron esta madrugada que falleció Carlos Clerici, un locutor, docente, un querido amigo, Carlitos Clerici. Seguramente ustedes lo recuerdan porque era la voz de Luchemos por la Vida. Bueno, así que mandamos un abrazo a su familia, Alejandra Zuccoli, y a toda la familia de Carlos. Seguramente tendremos más precisiones en las próximas horas. En materia internacional, bueno, se espera ya la segunda vuelta o el segundo turno, como dicen en Brasil, para esta elección Bolsonaro-Lula. Ayer una reacción positiva de los mercados. Lula analizó cambios, o va a hacer cambios, dice, en la estrategia de campaña, que se presenta bastante difícil para conseguir, nuevamente la presidencia. Y como decíamos, Pedro Sánchez llamó a elecciones anticipadas en España para el 29 de noviembre. Ayer se repitieron masivas marchas en Barcelona por el tema crisis de la vivienda, y las centrales obreras están ya convocando a un paro general. En deportes, por la Liga Profesional de Fútbol, Riestra empató con Central Córdoba de Santiago 1-1. Estudiantes derrotó a Gimnasia de Mendoza 3-0 en La Plata. Vélez empató con Platense 2-2. Y Banfield 1-1 con Rosario Central. Y hoy, por supuesto, que todo va a estar teñido por la despedida de Messi. Va a ser contra Benin en el Monumental, con entradas totalmente agotadas. Esto va a ocurrir a partir de las 8 de la noche. Si quiere alguna entrada, Villa,
4: sí, dígame.
2: Me consigo. Una para un palo 800, consigo alguna entrada.
4: Ah, bueno,
2: está,
4: dale,
2: baratito.
4: Anda sacando nomás.
2: Baratita la entrada para ver a Messi. Qué bárbaro.
3: No me alcanza para el Kini.
2: La reventa que hubo fue infernal. Señores, sí. Por acá van pasando algunos de los temas esenciales de estas horas. Si les parece, ya estamos a las 4:07 minutos con 17 grados de temperatura. Analizamos, destacamos lo destacado, lo importante, sí, de este día.
3: Javier Milei analizó el revés de Lula en la reunión de gabinete. Aseguró que no hace falta un plan platita para ganar elecciones.
2: Llamado anticipado a las urnas en España fue otro de los ejes de la reunión.
3: Luis Caputo habló sobre una eventual victoria de Flavio Bolsonaro en Brasil. Negó que ante ese escenario se termine el apoyo de Estados Unidos a Milei.
2: Caputo advirtió al mercado sobre cómo se prepara ante un escenario electoral adverso en 2027. Les vamos a arrancar la cabeza, sostuvo.
3: Milei apuntó contra los zurdos empobrecedores y llamó a darle brillo al continente.
2: Estados Unidos destacó a Javier Milei como un ejemplo en la lucha contra el antisemitismo en acciones concretas.
3: El gobierno suspendió la mesa política. Kalina Milei viaja a Salta para inaugurar una planta de litio.
2: El presidente proyecta una recorrida por las 9 provincias que tienen emprendimientos involucrados con el RIGI.
3: El gobierno apura el pacto con los gobernadores radicales para suspender las PASO.
2: Santilli y los Menem se reunirán en los próximos días con Valdés, Sadir, Puyaro, Cornejo y Esdero.
3: Jorge Macri rechazó la eliminación de las PASO para el año próximo.
2: La justicia rechazó la medida solicitada por 2 diputados para frenar la venta de tierras a extranjeros.
3: Organizaciones políticas, sindicales y sociales marcharán hoy a tribunales contra el fallo sobre la ley de tierras.
2: Vuelve a reunirse la Comisión de Diputados que debate el proyecto de defensa de la soberanía tras el fallo de la Corte.
3: Nueva embestida del presidente contra el periodismo. Milei insultó a Luis Novarezio tras el triunfo de Bolsonaro contra Lula.
2: La diputada libertad propuso suspender los sueldos de los legisladores que insulten en el Congreso.
3: Pulseada en diputados para activar la sesión de rechazo al DNU 7023. La oposición está todavía lejos del número.
2: La Iglesia, tras la reunión con el gobierno por la situación en discapacidad, advirtió: los gestos solos no alcanzan.
3: Javier Milei volverá a Estados Unidos el 14 de octubre. Compartirá un evento con el hermano de Flavio Bolsonaro.
2: El 19 de octubre viajará a España para apoyar al candidato de la derecha tras el anuncio de Pedro Sánchez de anticipar las elecciones.
3: El gobierno anunció que Estados Unidos ampliará en el país su estructura de seguridad de lucha contra el crimen organizado y el narcotráfico.
2: En tanto, sigue la polémica en Tierra del Fuego por imágenes de Marines entrenando en Ushuaia.
3: La legislatura porteña se prepara para designar primeros jueces y fiscales del nuevo fuero laboral de la ciudad.
2: Podrían reabrir la causa contra Mauricio Macri y Luis Caputo por la toma del crédito con el FMI en 2018.
3: Diputados libertarios exigen máxima seguridad en la provincia de Buenos Aires. piden la intervención de las fuerzas federales.
2: Nueva renuncia en el gobierno, dimitió el interventor del ENACOM.
3: Caso Adorni, la Policía Federal continúa con las pericias sobre las 8 billeteras virtuales de bitcoins del ex jefe de gabinete.
2: Llegaron al país 2 piezas fundamentales para la exportación de petróleo de Vaca Muerta.
3: Una medida de Sturzenegger provocó la rotura de un puente clave entre Chaco y Corrientes.
2: Con 11 dragas avanza una obra reclamada por los productores contra las inundaciones en Buenos Aires.
3: Recolección de residuos, crece la tensión con Moyano. El gobierno porteño no prevé indemnizar a los recolectores y barrenderos cuando venza el contrato.
2: Más de 200 camioneros cortaron el tránsito en Avellaneda.
3: Economía, el dólar oficial cotiza a 1.540 pesos, el blue a 1.550. El riesgo país se ubica en 599 puntos.
2: Efecto Brasil. Las acciones argentinas treparon hasta 10%.
3: Las reservas subieron por tercera rueda consecutiva. El Banco Central compró 14 millones de dólares.
2: Anticipan que la inflación de septiembre tendrá un piso de 2%.
3: Esta semana se conocen datos clave de la economía. Se publica el REM Construcción e Industria.
2: El Banco Central confirmó que no habrá rescate para los deudores.
3: Créditos hipotecarios UBA. El gobierno libera otros 200 mil millones de pesos y amplía quienes pueden acceder.
2: Alquilar 2 ambientes en la ciudad autónoma representa más del 50% del ingreso familiar.
3: 1 de cada 5 hogares de la provincia de Buenos Aires tiene que alquilar.
2: Según un informe, el 83% de los argentinos recortó en el último año gastos en alimentos y remedios para sostener su vivienda.
3: Cayeron 1,2% las ventas minoristas de pymes en septiembre.
2: Fly Bondi se presentó en concurso de acreedores. Acumula una deuda fiscal de 6.600 millones de pesos.
3: La producción automotriz cayó un 15,6% anual en septiembre.
2: La propietaria de las marcas Milkaut e Ilolai anunció el cierre de su planta en Santa Fe.
3: Septiembre fue un mes excepcional para las exportaciones de trigo.
2: Atención, usuarios del subte, entre las 19 y el cierre habrá paro en la línea A por un conflicto gremial.
3: Continúan las rondas indagatorias a las nuevas personas involucradas en el vacunatorio VIP contra el COVID-19.
2: Violencia en Lomas de Zamora. Discutió con su amigo. Al día siguiente lo cruzó en la calle y lo atropelló con su auto cuando circulaba en bicicleta.
3: Detuvieron al hombre que atacó a golpes a su pareja en Tapalqué y quedó filmado.
2: Avanza la investigación por el crimen del presunto narco uruguayo en Palermo.
3: Un vecino de Nordelta mató a balazos a 5 carpinchos. Lo filmaron y fue denunciado por maltrato animal.
2: Juicio contra Piti Álvarez. Será examinado por el cuerpo médico forense para evaluar si puede continuar con el debate oral.
3: Tristeza en los medios. Falleció el locutor, periodista y conductor Carlos Clerici.
2: Estado de salud de Mirta Legrand. El parte médico indica que continúa progresando en su rehabilitación kinesiológica.
3: Internacionales, el copiloto del vuelo de Fly Dubai confesó por qué atacó al piloto. Una venganza por Gaza.
2: Israel confirmó haber matado a 4.000 milicianos participantes del ataque del 7 de octubre de 2023.
3: Alarma por la muerte de una joven investigadora de un laboratorio ruso por una enfermedad desconocida. Investigan cómo se contagia la bacteria.
2: Continúan las protestas estudiantiles en Francia. 413 centros educativos fueron afectados por bloqueo.
3: Hay alerta por brote de dengue en Estados Unidos.
2: Petróleo en Malvinas. 2 contratistas se van del proyecto Sea Lion.
3: Pedro Sánchez convocó a elecciones anticipadas en España para el 29 de noviembre.
2: Miles de personas, en tanto, marcharon en Barcelona en medio de la crisis por la vivienda.
3: Trump celebró la ventaja de Bolsonaro ante Lula en la primera vuelta.
2: Tras el escándalo en la ejecución fallida a Krista Pike, Donald Trump aprobó una pena de muerte por pelotón de fusilamiento.
3: El Vaticano anunció que publicará el diario personal del Papa Francisco.
2: Deporte, por la fecha 11 del torneo clausura, Riestra y Central Córdoba empataron 1-1.
3: Vélez Platense también empataron, pero 2-2.
2: Estudiantes de La Plata goleó a Gimnasia de Mendoza por 3-0, en tanto Banfield y Rosario Central empataron 1-1.
3: El título del día, Messi se despide de la selección argentina. Será a las 20 en el Monumental.
2: Impactante homenaje al astro rosarino en Santa Fe con una camiseta de 30 metros.
3: Hoy habrá shows especiales en el estadio de River desde las 17:30 y en Ciudad Universitaria desde las 12.
2: Venden entradas para el partido de despedida de Messi por hasta 1.800.000 pesos.
3: Se recomienda a los automovilistas evitar la zona de Núñez y Belgrano.
2: Por el torneo clausura, River viaja a Junín.
3: Mal pie para Marcelo Gallardo. Primera gira al frente de la selección de Ecuador sin victorias.
2: Franco Colapinto, 1.800.000 pesos.
3: Se recomienda a los automovilistas evitar la zona de Núñez y Belgrano.
2: Por el torneo clausura, River viaja a Junín.
3: Mal pie para Marcelo Gallardo.

0: está.
1: Ahí está, se lo dije, ¿no?
0: Sí, totalmente. 4:15 de la madrugada, 17 grados, una décima la temperatura. Linda la jornada de hoy, máxima 21 grados, la humedad 58%, viento del norte, cielo despejado. Bueno, hoy hay que aprovecharlo también mañana, pero hasta el mediodía, porque por la tarde y la noche del miércoles ya se habla de algunas tormentas.
1: A la marosca.
0: Sí. Vamos a la portada de Clarín, habla del tema Brasil, habla del tema España. El triunfo de Bolsonaro le dio el control del Senado y tuvo un fuerte impacto en los mercados, dice Clarín. Lo habla de derecha, se consolidan las gobernaciones y en el Congreso. La nota editorial del enviado especial a Brasil, Marcelo Cantelmi, el título Lula y el PT analizan cambios en la estrategia de campaña. La gran foto lo muestra Pedro Sánchez, acosado, tuvo que adelantar las elecciones en España. Sin salida, tuvo que ceder el presidente español. Serán el próximo 29 de noviembre. Pedro Sánchez, del PSOE, que gobierna España desde 2018, precipitó la decisión que la oposición le viene reclamando desde hace meses. La foto de Messi, claro, no podía estar ausente, está también en la portada de Clarín. Venden entradas que llegan hasta 1.800.000 pesos. La ilusión fue barato. Por asistir a una velada histórica, provocó que las entradas se agotaran en una hora y media y que después explotara el negocio de la reventa. Las populares, que costaban 90.000, las populares costaban 90.000, se venden a 600.000. Y las plateas de 480.000, un palo 800.
1: Es una a ver.
0: Está bien, porque si vas con tu mujer, son tres palos 600 y te comes un panchi, qué sé yo, con cuatro.
1: Yo suelo ir solo, yo voy solo.
0: Con cuatro palitos, ¿sabés la noche que te pasás?
1: Voy fantástico. Solo, con un paquete de salchicha al bolsillo, claro, y dos panes.
0: Malvinas.
1: Vendo pancho frío.
0: Malvinas. Caen las acciones de una petrolera porque dos contratistas dejan el proyecto. La compañía británica Roe Hopper, socia de la israelita Navitas en el proyecto Sea Lion, sufre el efecto de sanciones impulsadas por el gobierno de Milei. Lo peor que me tocó vivir fue el terrorismo psicológico. Yair Horn estuvo en el homenaje que la legislatura porteña hizo a las víctimas por el ataque de Hamas en 2023. Sobrevivió a casi 500 días de cautiverio. Para mí, el 7 de octubre es todo el año, aunque esta semana es peor. A pie de portada, lo que sucedía en Nordelta, les disparaba a los carpinchos.
1: Ah, bueno.
0: Un grupo proteccionista difundió un video en que se ve a un vecino disparándoles con un arma. Esto fue denunciado ante la policía, hicieron un allanamiento. Esto ocurrió el 17 de septiembre. Aseguran que se trata de un acto tipificado en el Código Penal, por lo cual excede a una contravención. A principios de año, habían intentado desalojarlos. Pobrecito los carpinchos. Bueno, vamos a otros dos recuadros con fotos. Sylvester Stallone, el Rocky, sin filtro. Acaba de publicar un libro donde habla del abandono y los ataques de ansiedad. Y otra locura de Medvedev, el ruso, fue descalificado por pegarle un pelotazo a un espectador cuando perdía con Djokovic. Había perdido un set y el tipo, bueno, una pelota que quedó picando.
1: ¿Y se calentó?
0: Le metió un pelotazo a un chino que le bajó.
1: ¿Para qué van los chinos?
0: Le bajó tres
1: si
0: días.
1: No ven nada. ¿Viste que tienen los ojitos así?
0: ¿Y por qué es el gran premio de China? Entonces estaban ahí tratando de disfrutarlo.
1: Perdón, no.
0: Bueno, esta es la portada de Clarín. Nos vamos al diario Hoy de La Plata, a ver en qué anda.
1: Discapacidad. La Iglesia le exigió soluciones al gobierno. Nación convocó a la Conferencia Episcopal Argentina para abordar la problemática, donde los representantes eclesiásticos elevaron reclamos. La provincia destacó 87 nuevas obras pese al ajuste de Nación. Milei volvió a cargar contra Lula tras las elecciones en Brasil. Una fotografía a pie de página y a un costadito, ¿eh? Messi saludando al público. Se detiene el país para despedir a Messi. Ahí está, mirá cómo festejan los pibes. Tragedia en Punta Lara. Murió un bebé de 10 días en un accidente. Excombatientes y gremios marchan en defensa de la soberanía. Y en el centro de la primera plana del diario Hoy de La Plata, los muchachos de Estudiantes abrazándose, festejando. Se despertó Estudiantes y allí están. Bueno, ganó 3-0, ayer. En la ciudad de La Plata, provincia de Buenos Aires, 8 grados 9 décimas la temperatura. La humedad 98%, el cielo algo nublado con niebla. La visibilidad reducida a 900 metros. Se espera para hoy una máxima de 21 grados con cielo mayormente nublado.
0: Bueno, hoy crónica destacando lo que va a ser la noticia del día, como decía Javier. La noche del 10, Messi se despide de la selección. Luego pondrá punto final a su gloriosa carrera con la albiceleste. Quedarán atrás más de dos décadas de goles, gambetas, magia y también tristezas. La excusa para decirle adiós en un partido con Benín que empezará.

0: 2020. Más de 85.000 personas coparán el Monumental. En otros títulos, el día después de las presidenciales en Brasil, titula Crónica, Milei y los mercados eufóricos por la elección de Bolsonaro. Se ve en una foto al presidente, justamente con Flavio Bolsonaro, el presidente argentino. España, por la crisis de vivienda, se adelantan las elecciones, serán el 29 de noviembre. Sigue el escándalo, vecino de un cante a los tiros contra los carpinchos. Conmoción, bebé de 10 días murió en un terrible choque. También en el ámbito deportivo, la foto de Martín Palermo y de Guillermo Barros Schelotto, dos dados en línea, Guillermo y Palermo quedaron a mano. Títulos del matutino Crónica. Bueno, una triste noticia, murió la actriz Zulema Galperín. Bueno, actriz de Chiquititas, de Gasoleros, de Envidiosa. La información la amplía Camila Hassan.
1: Murió Zulema Galperín a los 90 años, actriz de Chiquititas, Gasoleros y Envidiosa. La intérprete falleció este lunes después de una extensa trayectoria en televisión, cine, teatro, publicidad y plataformas. La Asociación Argentina de Actores y Actrices confirmó el lamentable deceso. Galperín comenzó profesionalmente en la actuación durante la década de 1990, después de haber trabajado en tareas administrativas. A lo largo de su carrera participó en ficciones como Verdad Consecuencia, Epitafios y Viudas e Hijos del Rock and Roll. Además, trabajó en películas como Puan, Eva Perón, La Estrella Roja y La Extorsión. El Último Adiós se llevará adelante este martes 6 de octubre de 10 a 14 horas en Sucoti y Hermanos, Tames 1164, una ceremonia que será abierta al público, informó Camila Hassan para Radio Rivadavia.
0: 4 y 21, actualizamos datos del tiempo en la ciudad autónoma. A esta hora 16 grados 7, el cielo está ligeramente nublado, la humedad 62%, está normal la presión. Viento del norte a 12 kilómetros, máxima 21 grados. Vamos a ver en qué anda el diario La Capital de Rosario, estos títulos.
2: Rige la ley que prohíbe cuidacoches, pero falta la vigencia en Rosario. La polémica norma fue publicada ayer en el Boletín Oficial de la provincia. Brinda un marco general, aunque para su aplicación efectiva se necesita una ordenanza explícita de adhesión por parte del Consejo Municipal. El mes pasado fue detectado un total de 1.395 cuidacoches. La Ciudad Nueva. Ya venden los departamentos y se viene un barrio donde estuvo la Villa Suramericana. Un caso resonante, asesinato de Ivana Garcilaso. La Fiscalía pidió 30 años para los tres acusados. A nivel internacional, Brasil, Lula va por cambios y Bolsonaro por mayores apoyos. Por otra parte, y a nivel judicial, perpetua para dos acusados por dos crímenes en Zona Norte. Son los asesinatos de Joaquín Pérez y Ariel Simoncini, ambos cometidos con fines de robo. A título deportivo, con un golazo, Central logró rescatar un empate. Y el diario La Capital también nos habla, a nivel deportivo, de Newell's, la renovación de Walter Mazzanti. Mazzanti, va, habla bien, Javier, dale, va. La renovación de Walter Mazzanti es una de las prioridades de Rojinegra. Te lo dije como un tano.
0: Es que de La Capital.
2: El diario La Capital, que curiosamente...
0: De Roma.
2: Sí, no, La Capital es de Roma. Curiosamente, el diario La Capital de Rosario
0: sí. No
2: dice absolutamente nada al retiro de Messi.
0: Pero, muchachos,
2: qué lindo. Pero bueno, sí se dedica a lo que tiene que ver con el teatro, porque también despiden a Nahum Kras, que dejó una profunda huella en el escenario rosarino. El actor, director y docente tenía 92 años, y una de las tantas frases que ha dejado por allí regaladas para todo el mundo es: no pasé por esta vida como un inquilino.
0: Muy bien.
2: Así que bueno, allí está la fotografía y el recuerdo para él. En la ciudad de Rosario, provincia de Santa Fe, 14 grados 2 décimas, la humedad 85%, cielo algo nublado, se espera una máxima de 22 grados, con cielo mayor a parcialmente nublado.
0: Bueno, recuerdo Lotería, quinela nocturna de la ciudad, la ex nacional, a la cabeza salió el 0413.
2: Tomá, la yeta.
0: La yeta. En la quinela nocturna de la provincia, la cabeza 4.855. 55
2: los gallegos.
0: Muy bien. Así que 13 en la ciudad, 55 en provincia. En cuanto a la quiniela poseada, sorteo 9.737. Bueno, con 8 aciertos sigue estando vacante. Se incrementa el pozo a 357 millones. Así que por aquí pasan los números. Bueno, los diarios deportivos españoles insisten con el Balón de Oro, lo que va a entregar France Football. Bueno, hoy la tapa de Marca es alevosa. Lo pone Lamine Yamal y pone: el balón es suyo.
2: Ah, bueno.
0: vuelve a liderar una selección pletórica que quiere alargar su racha en Croacia. En tanto, el diario Mundo Deportivo, el diario de Barcelona, habla del partido Croacia-España por la Nation League. La roja con más rotaciones va a sellar su clasificación si gana o empata. Y Barça blindado, Deco ha asegurado la permanencia de piezas clave de la plantilla para mantener el nivel de excelencia en el futuro. Los próximos en renovar serán Rafinha, Bernal y Spart, mientras que Lamine, Pedri y Cubarsí lo hicieron el curso pasado. Bueno, justamente, también Mundo Deportivo pone una foto de lío y pone baile final de Messi con la albiceleste. Vamos a la información del tenis, ¿les parece? Bueno, Djokovic, que después de derrotar no solamente a Zverev, sino también a Medvedev, va a llegar a la final de Beijing. Tiene datos, amplía Juan José Moro.
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4: Hola, ¿qué tal? Muy buenos días, amigos del programa. La sorpresa que trae el tenis, Djokovic llegó a la final de Pekín, nada menos, volando. Él dijo, estoy volando, y la gente dijo, es cierto, volaba durante el partido. Qué es extraordinario, qué extraordinario. ¿Cómo revivió en este torneo en Pekín, donde se siente distinto? Le ganaba la final a Medvedev por dos sets, por un set a cero, y cuando estaba por concretar su victoria, Medvedev arrojó la pelota contra la tribuna, molesto porque las cosas no le salían bien, y le pegó a un aficionado, lo que es gravísimo. Eso lo descalificaron de inmediato, aunque él después pidió disculpas. Bueno, lo cierto es que Djokovic enfrentará a Alex de Minaur en la final, que es un jugador australiano que está ubicado en el puesto 8 del ranking del mundo. Por lo tanto, será una final de gran categoría. Saludos.
0: Saludo a Julio de Tres Lagos de Santa Cruz, que nos manda un abrazo, se lo retribuimos. Portada de Página 12, toma el tema Brasil. Lula en su laberinto, la nota de Gustavo Veiga y Emir Sader. Página 12 en Brasil, horas después de que Lula prometiera una nueva campaña para la segunda vuelta, el presidente mantuvo una reunión con los responsables de estrategia del PT, ministros, políticos, aliados, para definir el camino a seguir rumbo al balotaje. Los grupos objetivo, dentro de los que no votaron, y las posibles ofertas electorales destinadas a aumentar la participación y revertir el resultado. Un premio a la memoria, la Asociación Mundial de Periódicos y Editores de Noticias distinguió a Página 12 por 50 años del golpe. La nota de Javier Leukovics, el rigi negocio para extranjeros. El 66% de las importaciones ocupa rubros ya cubiertos por la industria nacional. España vuelve a votar, la nota de Héctor Barbota. Tras la derrota parlamentaria por los decretos de vivienda, Pedro Sánchez convocó elecciones anticipadas para el 29 de noviembre. Y no podía estar ausente Messi. Última función del 10, titula Página. El Monumental se viste de fiesta para despedir a Lionel, que ante Benín cierra una trayectoria brillante en la selección. Títulos de Página 12. Bueno, nos ocupamos ahora del diario Río Negro. Tiene estos títulos en su primera página.
2: Bolsonaro y el apoyo de Estados Unidos impulsaron los activos argentinos. Después de varios días con indicadores negativos, el triunfo del candidato opositor en la primera vuelta de Brasil y la posibilidad de que Trump vuelva a brindar asistencia financiera le dieron oxígeno a las acciones en Buenos Aires y en Wall Street. Además, el riesgo país cerró debajo de 600 puntos. En Río Negro, precisamente, Río Negro quiere 10 millones de dólares de inversión en la zona franca. En Neuquén buscan acelerar en la legislatura el acuerdo por rutas para Vaca Muerta. A nivel internacional, la fotografía del presidente español con, bueno, las manos abiertas, como diciendo, y güey, ¿qué va a hacer? Sánchez debió adelantar las elecciones en España. Y la fotografía que ocupa prácticamente toda la portada tiene que ver con el gran capitán de la selección. Uh-huh. Esta noche, la última función del más grande, dice el diario Río Negro, que también completa con este título. En un Monumental repleto y para la historia, hoy será la última vez que Lionel Messi jugará por la selección. En la ciudad de San Carlos de Bariloche, provincia de Río Negro, estamos complicados, Mario.
0: ¿Qué pasó?
2: 5 grados 4 décimas la temperatura actual, la humedad 92%, el cielo nublado con lluvia débil, se espera una mínima de 2, máxima de 6, con lluvias y nevadas durante la mañana, lluvias para la tarde y a la noche, lluvias fuertes.
0: A la pucha. Bueno, sí. Han escuchado ustedes el top de las 4:30, se van despertando de a poquito, vamos que es martes, ya pasó el lunes, el día más difícil. 6 de octubre, 16.7, la temperatura en la Ciudad Autónoma de Buenos Aires, cielo ligeramente nublado, normal la presión, viento del norte a 12 kilómetros, buen tiempo para hoy, máxima 21 grados. Mañana miércoles, sí, mañana miércoles hay que hablar de tormentas por la tarde y por la noche. Por supuesto que los diarios españoles, los diarios generalistas, están mencionando lo que tiene que ver con el anuncio de Pedro Sánchez, el adelantamiento de las elecciones generales. El País titula un 29N de alta tensión. El presidente del gobierno llama a las urnas tras el rechazo del Congreso a los dos decretos de vivienda. El líder socialista reivindica su mandato y reclama una mayoría progresista mucho más amplia. También habla El País de movilizaciones, comisiones obreras y UGT llaman a la huelga general por la crisis de la vivienda. En tanto, el diario El Mundo, también con la foto de Pedro Sánchez, pone última jugada para sobrevivir. Adelanto electoral al 29 de noviembre tras el colapso de la legislatura. Sánchez intenta recuperar a sus votantes con un discurso radical contra los tiranos y a costa de Sumar y Podemos. Maniobra para imponer sus decretos en unas cortes ya disueltas y los sindicatos convocan una huelga general. Partido Popular propone un cambio profundo para regenerar el país y Vox reclama a sus partidarios no confiarse. Bueno, Sánchez, rey de los ciegos, deja una economía tuerta, dice el diario español El Mundo. Pero en materia internacional hay que hablar algo que involucra al presidente argentino, porque está hablando de un nuevo viaje al exterior. 14 viaja a Washington, 19 vuela a España. Tiene datos, amplía Rolando Klemper.
5: Se confirmó un nuevo viaje del presidente argentino Javier Milei al exterior. Tal como lo anticipamos en este panorama, el mandatario volará el 14 de octubre a la ciudad de Washington, en los Estados Unidos, para participar como invitado de honor en la gala oficial del Mes de la Herencia Hispánica, una actividad de claro matiz ideológico. El evento se llevará a cabo el 15 de ese mes en el Andrew William Mellon Auditorium de la capital estadounidense, y allí se encontrará nada menos que con Eduardo Bolsonaro, hermano de Flavio Bolsonaro, a solo 10 días de la segunda vuelta electoral en Brasil. Días más tarde, el 19 de octubre, Milei viajará a España con una agenda a definir, pero en un claro rol de opositor al presidente Pedro Sánchez, que acaba de anunciar el adelantamiento de las elecciones presidenciales para el 29 de noviembre. No se descarta que también pueda viajar a Brasil si su amigo Flavio Bolsonaro se consagra finalmente presidente el 25 de octubre en el balotaje. Pero lo que sí está confirmado es que en diciembre volverá a los Estados Unidos para participar de la cumbre del G20 en Florida. Informó Rolando Klempert, Radio Rivadavia.
0: 4:33, nos vamos un ratito a la costa a ver la portada del diario El Atlántico de Mar del Plata.
2: Ir a la costa. Bueno, nos vamos al diario El Atlántico. Este título realmente me llama la atención. Yo te lo voy a preguntar luego, Mario. Uh-huh. También a Visita y también acá a Lucas. ¿Eh? A ver, atentos. 7 de cada 10 argentinos ya usan inteligencia artificial para organizar su dinero. Pregunto, ¿vos utilizás
6: inteligencia artificial?
2: No. No. ¿Esto es real? Lucas, vos tampoco. Visita, tampoco. No, si no tenés dinero, ¿qué vas a organizar? La... A ver, acá somos 4.
0: Bueno, entonces hay 6 de cada 10, corregilo.
2: Somos el 100% de ese por... No, discúlpame, pero me parece que le están pifiando. Sí, sí, bueno, ¿qué va a ser? Provincia advirtió sobre los paros docentes y descuentos tras un paro de 24 horas que realizaron todos los docentes frente a hechos de violencia en escuelas y otros que viven haciendo gremios disidentes. El gobierno de Kicillof diferenció entre las medidas de fuerza convocadas por sindicatos con representación legal y habló de posibles descuentos. Hay de dos tipos. Algunos que los lleva adelante el conjunto de los gremios validados legalmente, y después hay de pequeñas agrupaciones que también llaman a paros que no se corresponden porque no tienen la validación legal que corresponde, explicó el ministro de Gobierno Carlos Bianco. A nivel internacional, España, Milei viaja para respaldar a la derecha antes de las elecciones anticipadas. A nivel de la ciudad de Mar del Plata, confirmado, Guillermo Montenegro retomará la intendencia de Mar del Plata tras hacer pedido de licencia y asumir como senador bonaerense. Mirá vos. En la provincia, para el Día de la Madre, los regalos vienen en cuotas. Es decir, hoy te dan un trozo de tela, mañana un botón, otro día te hacen el ojal.
0: El zapato derecho, después te dan...
2: Te dan un zapato derecho, luego te dan el zapato izquierdo. Bueno, así van, ¿eh? Así que madres de la provincia de Buenos Aires, ya saben, van a recibir todo en pequeños trocitos. La base naval, celebración centenaria. Montenegro reapareció en una actividad oficial a pocas horas de concretar su regreso al Ejecutivo Municipal. El intendente en licencia encabezó los festejos por el centenario de la base naval. Bueno, y la fotografía nos tiene a los muchachos de la selección entrenando. Adiós al más grande, no llores por mí. Y allí está Messi, mirando el balón. En la ciudad de Mar del Plata, provincia de Buenos Aires, en La Feliz, 10 grados 7 décimas la temperie, la humedad 99% con cielo parcialmente nublado. Para hoy se espera una máxima de 19 grados con cielo mayormente nublado, chaparrones y lloviznas.
0: Bueno, recordemos que la vía de comunicación, el WhatsApp de Rivadavia, para que nos envíes un breve mensaje de texto, es el 115-026-8630. En un rato ya estamos con Javier repasando
2: algo. Duerme la gente.
0: Vamos a la portada de Bae Negocios. Tomo el tema Brasil. Brasil contagió a los activos locales, subió el Marval y cayó el riesgo país. El indicador que mide JP Morgan perforó el piso de los 600 puntos. Por la apreciación del real, mejoró la competitividad cambiaria. En gabinete, Milei celebró el gran triunfo e intercambió mensajes con Bolsonaro. Créditos al consumo no muestran recuperación, titula Bae. Sturzenegger avanza en la reforma del mercado de capitales, ampliarán garantías. El 30% de quienes refinancian deudas volvió a atrasarse. En materia internacional, acuciado por la crisis de la vivienda, Sánchez anticipa elecciones. Y en energía, exportaciones de crudo del Golfo en niveles previos a la guerra. Títulos de Bae Negocios. También en materia de economía, hay que decir que el mercado local se está acomodando tras el resultado de la primera vuelta en Brasil. Informe que amplía Rocío Kalenok.
6: Los activos argentinos tuvieron una recuperación empujados por el resultado de la primera vuelta en Brasil. Las acciones argentinas en Wall Street llegaron a subir casi 10%. El Merval avanzó 5,1 medido en dólares y el riesgo país cayó 8% hasta los 599 puntos básicos. El mercado reaccionó con fuerza a la victoria de Flavio Bolsonaro en la primera vuelta. Subieron las acciones brasileñas y el real se apreció más de 4 puntos. Ese buen clima se trasladó también a la Argentina, donde los bonos en dólares subieron en promedio $1.50 y entre los globales se destacó el GD35 con una mejora de un 1,8%. Fue una rueda de alivio después de varias jornadas negativas para los activos argentinos, aunque el mercado sigue atento a lo que pase con el dólar, las tasas y el escenario político local. Rocío Kalenok, Radio Rivadavia.
0: 16.7, la temperatura en la Ciudad Autónoma de Buenos Aires, máxima 21 grados, está para una cosita liviana, un abriguito, una camperita, 21 grados, insisto, la máxima. Hoy buen tiempo, hay viento del norte, pero mañana miércoles se habla de tormentas por la tarde y la noche.
2: No.
0: Por supuesto que el diario Popular está mencionando como gran título, con gran foto, Messi, última función del gran capitán. Llega la noche de la despedida de Messi, que integró por 21 años la selección ante Benín. A partir de las 20 será el último baile de Lionel Albiceleste, a la que llevó a ganar la Copa en Qatar, sumando además 2 subcampeonatos del mundo. Habrá shows musicales, un video resaltando su trayectoria y un fanfest en Ciudad Universitaria.
2: 2 subcampeonatos, qué fracasado.
0: Sí, es un fracaso. Diagraman en Brasil estrategias para el balotaje, pero analistas ven muy difícil que Lula pueda revertirlo. 2 detenidos, sicarios matan a balazos a un narco uruguayo en Palermo. En último parte resalta que sigue la buena evolución de Mirta Legrand, pero va a continuar internada. Otros títulos deportivos, Vélez Platense, el mellizo y Martín Palermo quedaron a mano en Liniers, emotivo 2-2. Está desgarrado el Vasco, ensaya variantes para reemplazar a Alan Velasco. Otro lesionado más en Boca, Velasco.
2: ¿Será posible? Había
0: lesionado Belmonte,
2: con
0: ahora Velasco.
2: Con que veníamos, ¿no?
0: Sí, bueno, parece que lo va a reemplazar el chileno Palacios.
2: Bueno.
0: Liga de Naciones, Francia goleó a Bélgica, Italia le ganó a Turquía. Y también conmoción en Nordelta, vecinos grabados y denunciaron a un sujeto que disparó contra carpinchos. Títulos de portada del diario Popular. Mensajes que llegan al WhatsApp de Rivadavia. Y esto escriben.
2: Bueno, Esther Aquino me escribe vía Instagram a JVilla17. Dice, qué bueno escucharte, Javier, por volver. Gracias, necesitamos de tu humor. Yo también necesitaba de la radio, de mis oyentes. Bueno, muchas gracias por todo, che. Sí, ahí está. Bueno, muy bien. Abrazo, nos manda el tío Tom, también se lo devolvemos, muchas gracias. Buen día, Mario, equipo, Horacio, acá en La Plata. Díganle a Lula, Lulamento, jurujujaja, dice, chao, bueno, está bien. Lulamento, le va a decir al tipo. Buenas madrugadas, Mario, Javi, equipo de Radio Rivadavia, desde Laguna Blanca, grande partido de la Barrio. Qué largo es ese nombre. Cuando nos escriban, ustedes pongan desde Laguna Blanca Grande, ya sabemos.
7: No se puede la Barrio. Hacer más lento.
2: Y no. Los escuchamos. Ángela María y Juan Carlos Martín, nos espera una noche muy especial. No se olviden de decirle muchas gracias, Leo Messi, por todo lo que nos diste. Sí, señor, así será. Muchas gracias. Bendecido día, equipazo de Rivadavia. Mario, ¿te acordás que Javi te preguntó qué le regalarías a Messi? Sí. Lo está recibiendo con creces, tanto amor de niños, jóvenes, de todas las edades y desde todo el mundo. Y es nuestro Leo Messi. Es nuestro, viejo. Bueno, orgullo argentino, dice Ana María, Resistencia, Chaco. Sí, señor. Vos sabés que me quedé pensando, yo no le regalaría nada, porque ¿no? Este pibe, claro, si tiene todo.
0: Un club de fútbol regalarle, tiene cinco.
2: No, ya tiene cinco, déjalo. Buen día, amigos. Hoy los escucho desde el pasado. Acá en Hawái todavía es lunes. Y nos manda una foto del tipo que está en plena ruta y está por cruzar un túnel.
0: Ah, mira.
2: Sí, linda foto de la vista de un túnel.
0: Sí, sí.
2: Mandame otra cosa.
0: Hay muchos túneles,
2: chaval,
0: en Hawái.
2: Sí, también me podés mandar la foto, no sé, qué sé yo, un salame picado grueso de Hawái. Pero la foto, un túnel. Bueno, está bien, es simpático también. Buen día, mi equipo preferido. Saludos desde Neuquén. Muchas gracias, muy amable. Buen día, Mario, Javier. Mientras los escuchaba, me preguntaba dos cosas.
0: Sí.
2: ¿No viajará mucho el presidente? No sé, yo no estoy seguro, Lo recaudado por la despedida de Messi, el chiqui, ¿lo dona a colegios, hospitales, etcétera? Abrazo, Darío, el cocinero de lobos. Sí, Darío.
0: Pero hay que pagar el asado, ¿viste el asadito que le hicieron a Messi?
2: Pero ¿qué había? ¿Dos bondiolitas nada más?
0: No sé, parece que había algún ojo de bife interesante.
2: Había de todo, había molleja, había de todo. Estos chabones se alimentan bien. Que una ensalada de zanahoria.
0: No, no te creas, comen cuando vienen acá, afuera no comen nada.
2: Bueno, ponele. Bueno, bendecida madrugada, Mario, Javi. Si esta es la selección del pueblo, los precios son de élite. Una vergüenza, mire, un cálido apretón de manos para ambos, Javier de Caballito. Muchas gracias, Javier. Mis queridos amigos Mario, Javier y todo Rivadavia 630, aquí la abuela Esther de Barracas. ¿Por qué se meten con los pobres carpinchos?
0: Eso.
2: Ellos están en su lugar y sí, los señor. Invadieron, dice, y hasta mañana. Y se calentó. Ella se calentó, la abuela Esther de Barracas. Último mensajito de esta tanda, Mario.
0: Dale.
2: Buen día, gente linda. Desde Lloret Gris lo saluda como cada mañana Gabriel.
0: Ah, mira.
2: Ah, ahora Jorobese, viejo.
0: ¿Viste?
2: Claro. Ah, que desde la hermosa Lloret de Mar,
0: ¿viste?
2: No
0: que
2: sé
0: también
2: qué.
0: Se nubla ya.
2: Báncatela, viejo.
0: Muy bien.
2: Bueno, sí. Bueno.
0: Por supuesto que el diario Le tiene como único tema la despedida de Messi. Está el lío con la pelota como corresponde. A lagrimear mi amor es el título. El que más nos hizo sonreír con la selección argentina, hoy nos hará emocionar y llorar como nunca. Y está en una photoshopeada una pelota transformada en lágrima. Esa es la portada de Ole, muy original.
2: Sí, señor.
0: Vamos a hablar justamente de la despedida de Messi. Tiene datos, amplía Mariano Fernández.
8: Repasamos el cierre de la undécima fecha del torneo Clausura 2026. El Pincha liquidó la historia en el epílogo. Estudiantes de La Plata goleó por 3-0 a Gimnasia y Esgrima de Mendoza como local. Pese a que le costó encontrar los caminos durante casi todo el partido, a 7 minutos del final, Edwin Cetré abrió el marcador de penal y Fabricio Pérez firmó un doblete en tiempo de descuento para sellar el triunfo. Con esta victoria, el conjunto platense alcanzó los 13 puntos y se acomoda para pelear por el inglés a los playoffs de la zona A. Además, Marco Rojo, quien está a punto de convertirse en refuerzo del club de La Plata, observó el partido desde la platea. Finales para el infarto en Liniers y en el sur. Vélez y Platense repartieron puntos en el José Amalfitani tras igualar 2-2. El Fortín ganaba cómodamente con un doblete del ex calamar Ronaldo Martínez, pero la visita se lo empató de manera agónica gracias a un zurdazo esquinado de Franco Sapiola en el minuto 44 del complemento. En el sur del conurbano, Banfield y Rosario Central igualaron 1-1. Tomás Adorjan había adelantado al taladro con un golazo en la primera parte, pero Giovanni Cantizano estampó el empate final para el canalla a 10 minutos de cierre. Empate con gusto a poco en el Guillermo Lasa. Riestra y Central Córdoba igualaron 1-1 en Villa Soldati. El Malevo golpeó desde el vestuario con un golazo de tiro libre de Milton Celis a los 3 minutos de juego, pero Michael Santos aprovechó un gran centro atrás para marcar la igualdad del Ferroviario antes del descanso. Con este resultado, el local quedó a 6 puntos de los puestos de clasificación a los playoffs. Mariano Fernández, Radio Rivadavia.
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0: ...16.7 y la temperatura, cielo ligeramente nublado, buen tiempo para hoy, máxima 21 grados. Nos metemos un poco en las efemérides de este 6 de octubre. Hoy es el día de la geodiversidad, el día de la parálisis cerebral en Argentina, y es el día del circo, atenti, el día del circo, así que le mandamos a Piltrafo un gran saludo. Sí, en 1858 nació el actor uruguayo José Podestá, por eso claro, es el día del circo. Y es el día de los museos municipales, porque en 1921 se abrió el Museo de Buenos Aires, el primero en su tipo en el país. Muy bien. En materia política, 6 de octubre de 1859, se sanciona el Código de Comercio de la Provincia de Buenos Aires. 3 años, Código de Comercio de la Nación. 1876, Ley Avellaneda, se sanciona la norma que reguló la inmigración y colonización del país. 1888, nace en Francia el aviador Roland Garros de la Primera Guerra. 1908, el Imperio Austrohúngaro se anexiona Bosnia y Herzegovina. 1972, nace en Córdoba el abogado Martín Yarlora, gobernador de la Docta. 1973, guerra de Yom Kippur, Egipto y Siria atacan a Israel. 1981, muere asesinado en Egipto el presidente Anwar el Sadat. 1983, España aprueba una ley que despenaliza de forma parcial el aborto. 2000, Chacho Álvarez dimite como vicepresidente. 6 de octubre de 1954 nace en Estados Unidos el cantante David Hidalgo de Los Lobos, voz de la icónica canción La Bamba.

materia de cultura, 6 de octubre de 1600, se estrena en Italia la ópera más antigua conocida, Eurídice, de Jacopo Peri. 1887, nace en Suiza el arquitecto Le Corbusier. 1935, nace en Buenos Aires el filósofo Ernesto Laclau. En 1991, muere en Buenos Aires la titiritera Mané Bernardo. En el 2000, abre Instagram. Y en el 2022, muere en Colombia el escritor Noé Hittrick. Algunos de innovación. 6 de octubre de 1846 nace en Estados Unidos el inventor George Westinghouse de la corriente alterna. 1780 en Buenos Aires comienza a funcionar la imprenta de los Niños Expósitos. En 1927 se estrena en el cine El Cantor de Jazz, primer film sonoro. 6 de octubre de 1949 nace en Aruba el frontman Bobby Farrell de la banda Boney M, que interpretó temas como Rasputín.

4:50 en espectáculo, 6 de octubre de 1906, nace en Estados Unidos la actriz Janet Gaynor, primera mujer en ganar un Oscar. En Buenos Aires, en 1930, nace el director David Stivel. En 1949, nace en Colombia el músico Jorge Velosa. En 1958, nace en Buenos Aires el periodista Marcelo Suoto Fiasta. En 1963, nace en Buenos Aires la actriz Paola Papini. En 1963, nace en Estados Unidos la actriz Elizabeth Chu, de Adiós a Las Vegas. En 1966, nace en España el cantante Fito Cabrales. En 1972, nace en Buenos Aires Julieta Ortega. En el 75, muere en Estados Unidos el actor Henry Calvin, el sargento García de El Zorro. En 1978, nace en Córdoba la conductora Pamela David. En 1989, muere en Francia la actriz Bette Davis. En el 99, muere en Portugal la cantante Amalia Rodríguez. En 2006, muere en Buenos Aires el cineasta Eduardo Miñona. 2018, muere en España la cantante Montserrat Caballé. Y en el 2020, fallece en Estados Unidos el guitarrista Eddie Van Halen. En deportes, 6 de octubre de 1921, nace en Rosario el futbolista Rinaldo Martino. 1940, abre el estadio Florencio Sola de Banfield. 1973, en un 0-1 versus Newell's, Mario Kempes debuta en Instituto de Córdoba. 1974, la mayor goleada del fútbol argentino, Banfield supera 13-1 a Puerto Comercial de Ingeniero White. 2000, nace en Buenos Aires el tenista Francisco Comesaña. 2024, muere en Argelia el futbolista Johan Niskens. 6 de octubre de 1982, nace en Estados Unidos el cantante William Butler de Arcade Fire, autor del tema The Suburbs.

Autónoma de Buenos Aires, a esta hora 16.7, la temperatura, la humedad 62%, está normal la presión, 23 hectopascales. Por el viento del norte, a 12 kilómetros del cielo, está ligeramente nublado, máxima 21 grados. Buen tiempo para hoy, para mañana miércoles, ya se habla y anticipa tormentas por la tarde y la noche. En Mar del Plata, máxima 19 grados, chaparrones por la tarde y la noche. Lluvias fuertes y nevadas en Bariloche, en Río Grande, está cubierto, lluvia débil, se esperan lluvias heladas durante la jornada. Chaparrones en Formosa, lloviznas por la mañana en Salta, algo nublado en Rosario, máxima 22 grados. De a poquito, como está marcando don Lucas Herrera, nos metemos en parte de la historia de la música ciudadana. 6 de octubre de 1983. Bueno, en Buenos Aires, el bandoneonista, director, arreglador y compositor Daniel Héctor Sardina Álvarez. Nació el 18 de febrero de 1908 en suelo porteño. Álvarez comenzó estudiando violín con los maestros Andrés Sagés y Miguel Llaneo y se inició profesionalmente a los 14 años en el Café Germinal. Aunque más tarde viró al bandoneón e integró el quinteto de Antonio Scattazzo, con Alberto Pugliese en violín, Fidel del Negro en piano y Mario Melfi en batería. En 1926 reemplazó a Ricardo Brignolo en la orquesta de Francisco Lomuto y debutó en el cine teatro Gran Splendid, iniciando en esa misma época la serie de grabaciones eléctricas en el Cerro de Oro y compartiendo grupo con artistas como Carlos Taberna en violín, Oscar Napolitano en piano y Charlo en los vocales. En 1931, Lomuto inició sus grabaciones en el sello Victor y Sardina comienza a ocuparse de algunos arreglos, mientras el grupo gozaba de mucho trabajo, con toques en el Teatro Coliseo, el Hotel París, el Teatro Variedades, el Club Náutico, el Teatro Boedo y el Rivera Indarte, entre otros. En 1934, el bandoneonista se independiza y forma su propio conjunto con Armando Valiotti en piano, Claudio Casano y Benjamín Holgado Barrio en violines, Nicolás Pepe y Ricardo Pedevilla en bandoneones, Basi Galupi en contrabajo y Agustín Volpe como cantor. Con presentaciones en las radios Sten, Torulta y Splendid, y acompañado de las presentaciones del trío Irusta, Fugazot de Mare. No obstante, ese grupo no tiene el éxito esperado y tras integrar una banda de acompañamiento de Libertad Lamarque, el porteño vuelve a intentar con la agrupación propia, incluyendo nombres como Adolfo Cuarente en violín, Eduardo del Puerto en bandoneones, Hamlet Greco en contrabajo y Francisco Florentino en voces. Posteriormente, otros trabajos. Con Alfredo De Angelis, codirige un conjunto para el Café Germinal y Radio Ultra. En el 37 integró Los Magos del Tango, con Juan Polito en piano, Nicolás Pepe en bandoneón, Bernardo de Sevilla en violín y el cantor Pedro Arrieta, luego conocido como Roberto Arrieta. También acompañó a las cantantes Adelma Falcón y Tita Galatro en Radio Excelsior. Entre el 39 y el 42 se presentó junto al dúo Bonostriano y en el 44 animó los bailes de Palermo Palace y el Dancing Girls con el cantor Carlos Nelson. En el 52, tiempo que acompañaba a Alberto Marín, nació su hija, María Cristina, y tras una gira, y pasado el tiempo, cada vez le resultó más difícil mantenerse con el tango. Ya retirado, abandona su labor musical, se incorpora a Sadaic como inspector general recaudador y se jubila en el 68. Pero falta su trabajo en la autoría. Sus títulos de mayor repercusión, Solo a una madre, con letra de Orsi, grabada por Francisco Lomuto, Mar de fondo, de Napolitano, aquel nocturno grabada por Héctor Mauré, Cómo se muere de amor, registrada por Alfredo De Angelis con Florial Ruiz, y Noches de luna, versos de Rafael Bono, que grabó Alberto Marino. Figura importante dentro del género ciudadano, vamos a recordar, son más de 4 décadas de carrera en el 2x4, por eso el homenaje a este bandoneonista, director, arreglador y compositor Daniel Héctor Sardina Álvarez. Lo vamos a hacer con un tango del 32 que lleva su música y letra, Héctor Mauré, y la orquesta dirigida por Carlos de María interpretando Aquel Nocturno.

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1: Homenaje al bandoneonista, director, arreglador y compositor Daniel Héctor Sardina Álvarez, su tango de 1932, Héctor Mauré y la orquesta dirigida por Carlos de María para Aquel Nocturno.
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1: Ya estamos empezando la segunda hora en este martes 6 de octubre de 2026, el día de la despedida de Messi. Hoy seguramente estaremos hablando durante toda la jornada de la despedida del 10 a partir de las 8 de la noche en el Monumental, en el partido de la Escaloneta frente a Benín. Bienvenidos los de las 5 de la mañana. Les cuento que a esta hora en la Ciudad Autónoma de Buenos Aires, 16 grados 7 décimas la temperatura. Está bastante agradable, la humedad 62%. Normal la presión, hay viento del norte a 12 kilómetros, una marca máxima que llegará a los 21 grados con un cielo ligeramente nublado. Buen tiempo para hoy, mañana miércoles ya se habla de tormentas por la tarde y la noche. Algo nublado en Mar del Plata, máxima 19, chaparrones por la tarde y la noche. En Bariloche 5 grados, máxima de 6, lluvias fuertes, nevadas esperan allí en San Carlos. En Tucumán, mayormente nublado, máxima 25, también se esperan lloviznas. Lluvias aisladas, ahora lluvia débil en Río Grande, una marca de 5 grados, máxima de 8. En Formosa, cubierto, máxima 28 grados, chaparrones para hoy. Lloviznas en la mañana, en Salta, mayormente nublado, máxima 24, algo nublado, máxima 22 en Rosario. Están ya todos nuestros columnistas preparados con sus informes. Rolando Klemper, Juan José Moro, Rocío Calenó, Camila Hassan, Mariano Fernández, Martín Millán. La operación técnica está Villita y está Lucas Herrera. En la producción, Erich Polsky. En la locución y redacción durante toda la madrugada, el señor Javier Villasantalla. Y ustedes, acompañándonos a través de breves mensajes de texto al WhatsApp 1150268630. Algunos de los temas que enseguida estamos ampliando. Milei va a viajar a mediados de mes a España para apoyar a candidatos liberales y buscar nuevas inversiones. El 14 viaja a Washington para una gala hispana donde se va a ver con uno de los hijos de Jair Bolsonaro. Santilli sigue negociando con gobernadores reforma política y presupuesto. El gobierno convocó a la iglesia por la crisis en discapacidad. Hoy diputados en comisión trata el proyecto de defensa de la soberanía. Organizaciones sociales, políticas, sindicales marchan a tribunales a las 4 de la tarde contra el fallo sobre la ley de tierra. Dron oficial 1540, Blue 1550, riesgo país en descenso, marcó 599 puntos. La inflación de septiembre se acerca al 2%, el INDEC la difunde el 13 de octubre. Playbondi solicitó concurso preventivo para reestructurar deudas y garantizar su continuidad. La justicia comenzó a peritar 8 billeteras de Bitcoin de Adorni por la causa de enriquecimiento ilícito. Hoy paran los trabajadores de la línea A de subtes desde las 19, contra descuentos ilegales en salarios. Murió Carlos Clerici, locutor, docente, la voz de Luchemos por la Vida. Vaya nuestro abrazo para Alejandra y para su familia. En materia internacional, segunda vuelta en Brasil, 25 de octubre. Ayer reacción positiva de los mercados. Lula analiza cambios en la estrategia de campaña que hoy reanuda. Pedro Sánchez llamó a elecciones anticipadas en España para el 29 de noviembre. Las centrales obreras convocan un paro general. En deportes, Liga Profesional de Fútbol, Riestra empató 1-1 con Central Córdoba. Estudiantes derrotó 3-0 a Gimnasia. Vélez empató con Platense 2-2 y Banfield 1-1 con Central. Por supuesto que hoy lo deportivo pasa por el Monumental a partir de las 8 de la noche, en la última noche, la última jugada de Leo Messi con la selección argentina. Estos temas van conformando los títulos de la actualidad, pero te invitamos a quedarte con nosotros. Ya estamos repasando, ampliando lo que tenés que saber para estar muy bien informado.
3: Javier Milei analizó el revés de Lula en la reunión de gabinete.
1: Aseguró que no hace falta un plan platita para ganar elecciones. El triunfo de Flavio Bolsonaro fue celebrado en la Casa Rosada, donde remarcan el rol del presidente. El propio Milei dijo que cuando él empezó a apoyar a Bolsonaro, estaba 10 puntos debajo de Lula.
3: El llamado anticipado a las urnas en España y el efecto de los shocks internacionales sobre Argentina fueron otros de los ejes.
1: Luis Caputo habló sobre una eventual victoria de Flavio Bolsonaro en Brasil.
3: Sostuvo que agregaría una afinidad política que haría la diferencia y negó que ante ese escenario se termine el apoyo de Estados Unidos a Milei.
4: No es porque lo diga yo, lo dice Besent. Cada vez que le ponen un micrófono, dice que todo el cambio que está viendo en Latinoamérica se dio a partir de Milei. Entonces, ellos son los primeros que se dan cuenta de eso. De hecho, Scott, cuando le tiene que justificar aquella ayuda que nos dio en octubre del 2025, y yo comparto totalmente, debe haber sido la mejor inversión de Estados Unidos en décadas en términos geopolíticos, porque al final no puso nada, de hecho ganó plata, y en menos de un año el continente se tiñó de azul y de aliados geopolíticos americanos. O sea que en términos estratégicos fue lo de Trump y Besant fue una genialidad. O sea, indiscutible, así que ellos valoran enormemente lo que ha hecho el presidente por la región y además le tienen un afecto que creo que solo lo podés notar si viajás con el presidente.
1: Caputo advirtió al mercado sobre cómo se prepara ante un escenario electoral adverso en 2027.
3: Les vamos a arrancar la cabeza, sostuvo el ministro de Economía. Aseguró que su escenario base es una reelección de Milei.
4: En todos los escenarios gana el presidente. En todos. No hay ningún escenario en el que el presidente no gane. Tocó madera y es muy fuerte decir eso. Ahora, uno dice eso, pero actúa de otra manera. Compra reservas, busca cerrar un swap y demás y no sé qué. Es obvio. O sea, yo soy el ministro de Economía. O sea, lo importante no es lo que pienso yo, es lo que piensa la gente. Si se da lo que pienso yo, bárbaro, pero si no se da lo que pienso yo, yo tengo que estar preparado para que los argentinos no sufran. Entonces, obviamente que yo contemplo la posibilidad de estar errado y actúo como si fuera a estarlo, como si pudiera. Si pasa lo que yo creo que va a pasar, espectacular. Y si no pasa lo que yo creo que va a pasar, y le vamos a arrancar la cabeza como en octubre del año pasado.
1: Milei apuntó contra los zurdos empobrecedores y llamó a darle brillo al continente.
3: El presidente celebró las uvas en los mercados tras la victoria de Flavio Bolsonaro, en los comicios de Brasil, aun cuando falta el balotaje del 25 de octubre.
1: De manual, pierde un zurdo comunista a manos de alguien de derecha y los mercados lo festejan con grandes uvas, publicó Milei en sus redes sociales.
3: Estados Unidos destacó a Javier Milei como un ejemplo en la lucha contra el antisemitismo en acciones concretas.
1: El rabino Yehuda Haplun, enviado especial del gobierno de Donald Trump contra el racismo y la discriminación, valoró la transformación de Argentina.
3: El gobierno suspendió la mesa política.
1: Javier Milei proyecta un raid de visitas a 9 provincias hasta fin de año. Tiene planeado visitar proyectos involucrados con el RIGI.
3: Por su parte, Karina Milei encabezará una recorrida por Salta, donde inaugurará una planta de litio. Estará el gobernador Raúl Jalil y el salteño, lógicamente, Gustavo Sáenz, dos mandatarios fundamentales para suspender las PASO.
1: La secretaria general de la presidencia estará por su parte acompañada por el jefe de gabinete de ministros, Diego Santilli, el vicejefe de gabinete, Ignacio David, y el secretario de comunicación y medios, Fabián Fernández.
3: El gobierno apura el pacto con los gobernadores radicales para suspender las PASO.
1: Santilli y los Menem se reunirán en los próximos días con Valdés, Sadir, Puyaro, Cornejo y Esdero para sellar un entendimiento.
3: Con el PRO aguardan que se ordene la disputa entre Mauricio y Jorge Macri. Con los gobernadores peronistas del norte discutirán uno a uno.
1: La Casa Rosada apuesta a lograr la media sanción del Senado antes de fin de mes.
3: Jorge Macri rechazó, por su parte, la eliminación de las PASO para el año próximo.
1: Opinó que debería aplicarse para las elecciones de 2031. El jefe de gobierno porteño estuvo en París junto a Milei por la Argentina Week, un viaje que el gobierno utilizó para negociar respaldo político en el Congreso.
3: Sin embargo, Jorge Macri negó que les hubieran pedido apoyo para la reforma electoral.
1: La justicia rechazó la medida solicitada por 2 diputados para frenar la venta de tierras a extranjeros.
3: El juez Enrique Alonso Regueira desestimó adoptar una cautelar interina al no advertir circunstancias graves o impostergables. Pedirán un informe al Estado Nacional antes de dictar un pronunciamiento definitivo con un plazo de 5 días hábiles.
1: Organizaciones políticas, sindicales y sociales marcharán a tribunales contra el fallo sobre la ley de tierras.
3: La movilización será desde las 16. Las dos CTA, el FIT y organizaciones sociales y ambientalistas cuestionan la decisión de la Corte Suprema y reclaman la derogación del DNU 70 del 2023. También anunciaron una nueva marcha para el 15 de octubre.
1: Vuelve a reunirse la Comisión de Diputados que debate el proyecto de defensa de la soberanía tras el fallo de la Corte sobre ley de tierras.
3: Tras el escándalo entre Grabois y diputados libertarios, los legisladores retomarán la discusión en el plenario de defensa, legislación penal, relaciones exteriores y culto desde las 15:30.
1: Nueva embestida del presidente contra el periodismo.
3: Milei insultó a Luis Novarecio tras el triunfo de Bolsonaro contra Lula en la primera vuelta de Brasil. Le dijo mierda necio y volvió a llenar sus redes de insultos.
1: Sorete, estúpido y mierda humana fueron algunos de los epítetos que usó. A la agresión se sumó el asesor presidencial Santiago Caputo, que tildó de doña Rosa al periodista.
3: Una diputada libertaria propuso suspender los sueldos de los legisladores que insulten en el Congreso.
1: La iniciativa lleva la firma de la mendocina Mercé Bellano.
3: Proferir insultos o expresiones injuriosas, soeces o denigrantes en el ámbito de la Cámara equivale a un mes sin cobrar el sueldo. Para los reincidentes o los casos en los que exista amenaza o agresión física, podría llegar a los 2 meses.
1: Llano ya había presentado otras iniciativas para regular el comportamiento dentro del Parlamento, como a prohibir la exhibición de afiches y o banderas dentro del recinto.
3: Pulseada en diputados para activar la sesión de rechazo al DNU 7023.
1: La oposición está todavía lejos del número tras el fallo de la Corte Suprema que restableció la derogación de la ley de tierras y con ella eliminó cualquier límite a la venta a extranjeros.
3: Tendría garantizado el apoyo de 120 diputados, 9 menos de lo necesario para lograr el quórum. La Casa Rosada negocia en tanto con gobernadores aliados para evitar que prospere el debate.
1: La Iglesia, tras la reunión con el gobierno por la situación en discapacidad, advirtió: los gestos solos no alcanzan.
3: María Valla Casal, coordinadora de la Mesa de Discapacidad, agregó: de buenas intenciones está hecho el camino del infierno.
5: Sí, la primera conclusión es que se abre un espacio de diálogo entre la Conferencia Episcopal, el área de discapacidad, que representamos un poco a todas las personas, las familias y las organizaciones, y el Ministerio de Salud. El perfil que tiene la Iglesia sobre el tema social y los discapacitados es el mismo desde hace 2000 años. Lo que sí es un gesto, y tenemos que empezar a trabajar. No, los gestos solo no alcanzan. Los gestos se traducen en realidades, por todo lo que hace falta. Los gestos no alcanzan. Como dice el dicho de buenas intenciones, está hecho el camino al infierno.
1: Javier Milei volverá a Estados Unidos a compartir un evento con el hermano de Flavio Bolsonaro en plena campaña por el balotaje en Brasil.
3: El presidente está invitado a la Hispanic Heritage Gala, un evento privado previsto para el 14 de octubre en Washington. Estará con Eduardo Bolsonaro, el otro hijo del expresidente brasileño, 11 días antes de la segunda vuelta en el vecino país.
1: Milei viajará también a España para apoyar al candidato de la derecha.
3: La convocatoria a elecciones anticipadas en España motivó una nueva gira internacional del presidente.
1: Tras el anuncio de Pedro Sánchez, el jefe de Estado argentino confirmó que viajará a Madrid el próximo 19 de octubre para cumplir con una agenda de actividades orientada a respaldar a las fuerzas de oposición integradas por el Partido Popular y Vox, con vista a los comicios del 29 de noviembre.
3: El gobierno anunció que Estados Unidos ampliará en nuestro país su estructura de seguridad de lucha contra el crimen organizado y el narcotráfico.
1: Washington instalará una unidad regional del Departamento de Estado y multiplicará por 10 los fondos de cooperación. Ascenderán a 13.35 millones de dólares.
3: En tanto, sigue la polémica en Tierra del Fuego.
1: El Comando Sur de Estados Unidos muestra cómo sus marines entrenan en Ushuaia y difundió nuevas fotografías de entrenamientos con el Batallón de Infantería de Marina 4 de la Armada Argentina. Incluyen ejercicios de contacto con el enemigo y prácticas de rescate en glaciares. La Armada lo había presentado como un intercambio de expertos en clima frío.
3: La legislatura porteña se prepara para designar a los primeros jueces y fiscales del nuevo fuero laboral de la ciudad.
1: La oposición aportará los votos para alcanzar la mayoría requerida en el marco de la sesión especial convocada para hoy. Con los nombramientos, el jefe de gobierno Jorge Macri logrará la autonomía que el PRO persiguió desde sus inicios.
3: Podrían reabrir la causa contra Mauricio Macri y Luis Caputo por la toma del crédito con el Fondo Monetario en 2017.
1: Los jueces de la Sala Cuarta de la Cámara Federal de Casación Penal, Mariano Borinsky, Javier Carbajo y Gustavo Hornos, tienen estudio la causa archivada donde se investigó al expresidente Mauricio Macri y al ahora ministro de Economía Toto Caputo, entre otros, por haber tomado un crédito de 57.100 millones de dólares.
3: Diputados libertarios exigen máxima seguridad en la provincia de Buenos Aires. Piden la intervención de las fuerzas federales.
1: Amparados en los artículos 23 y 24 de la Ley Nacional de Seguridad Interior, el bloque de la Libertad Avanza bonaerense volvió a subir la presión sobre el gobierno de Kicillof y lo solicitó formalmente. El objetivo es reforzar el patrullaje y la presencia territorial en aquellas zonas que atraviesan un escenario crítico en materia de vial de seguridad interior. El bloque de la Libertad Avanza bonaerense volvió a subir la presión sobre el gobierno de Kicillof y lo solicitó formalmente. El objetivo es reforzar el patrullaje y la

0: digital, espectro, infraestructura y financiamiento para el sector.
1: Caso Adorni, la Policía Federal continúa con las pericias sobre las 8 billeteras virtuales de bitcoins del ex jefe de gabinete.
0: El fiscal Gerardo Policita busca responder las 29 dudas que surgen de la investigación por presunto enriquecimiento ilícito.
1: Llegaron al país dos piezas fundamentales para la exportación de petróleo de Vaca Muerta.
0: Se trata de dos monoboyas construidas en Emiratos Árabes Unidos para el proyecto Vaca Muerta Oil Sur. Luego de cruzar con éxito el estrecho de Hormuz, llegaron al puerto de San Antonio Este en Río Negro.
1: Son el corazón del sistema que permitirá cargar petróleo en alta mar y recibir, por primera vez en el país, buques capaces de transportar hasta 2 millones de barriles por viaje.
0: Una medida de Sturzenegger provocó la ruptura de un puente clave entre Chaco y Corrientes.
1: El ministro de Desregulación había flexibilizado la normativa para la navegación comercial en aguas argentinas. Como consecuencia de esa medida, un remolcador paraguayo chocó contra el puente.
0: Tras el incidente, prefectura ordenó restringir las dimensiones de los barcos que circulan en la zona.
1: Con 11 dragas avanza una obra reclamada por los productores contra las inundaciones en Buenos Aires.
0: A un año de la reactivación en el río Salado, uno de los tres subtramos ya tiene un 88% de ejecución y otro superó el 60%.
1: El gobierno nacional prevé sumar otras dos dragas y completar 33,4 kilómetros pendientes en marzo de 2027.
0: Recolección de residuos, crece la tensión con Moyano.
1: El gobierno porteño no prevé indemnizar a los recolectores y barrenderos cuando venza el contrato, algo que exige el sindicato de camioneros. Lo confirmó en la audiencia pública que se realizó este lunes para analizar los pliegos de la recolección de residuos en la ciudad.
0: Los pliegos tampoco prevén que las firmas vuelvan a recontratar al personal cuando vence el contrato, algo que también genera tensión con el sindicato. En paralelo a la audiencia, el gremio se movilizó para reclamar justamente el pago de las indemnizaciones. La protesta, que se realizó en el Bajo Porteño, estuvo encabezada por Pablo Moyano.
1: Más de 200 camioneros cortaron el tránsito en Avellaneda.
0: Apuntaron contra la voracidad fiscal del municipio. Rechazan las fotomultas que recibieron en las últimas semanas, a las que tildan de confiscatorias. Señalan al matrimonio de Magdalena Sierra y Jorge Ferraresi.
1: Los camioneros se agolparon frente al Tribunal de Faltas número 2 y la Dirección General de Licencias de Conducir en Sarandí, ocasionando un caos vehicular en la zona.
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0: Cinco y 18, 16.7 la temperatura en la Ciudad Autónoma de Buenos Aires, una máxima que llegará a los 21 grados, buen tiempo, con cielo ligeramente nublado. Mañana miércoles, bueno, ya se está hablando por la tarde y la noche de algunas tormentas aisladas. La portada del diario Los Andes tiene estos títulos en este martes 6 de octubre.
1: Cae el aporte de valor agregado de Cuyo a la economía nacional. Un trabajo del Observatorio de la Deuda Social de la UCA revela que la pobreza disminuyó en la región desde 2010, pero que casi la mitad de los empleos son precarios. Algunas imágenes que nos muestra también el diario Los Andes de Mendoza son bastante interesantes. Una de ellas tiene que ver con la Virgen de Potrerillos, una virgen que apareció en el agua. Bueno, la cuestión es que hubo una bajante muy pronunciada y una virgen que habían instalado los buzos que por allí, bueno, practican su deporte. Esa bajante permitió que se volviera a ver esta virgen, que estuvo ubicada 20 metros a 20 metros de profundidad. Bueno, fue una curiosidad bastante interesante en la zona. A nivel cultural, Golondrina Ruiz, adiós al folclorista de la vendimia. A nivel deportivo, el Lobo no pudo contra la eficacia de Estudiantes. Y claro, la fotografía del 10 de la selección, Messi se despide. Desde las 20, la Argentina enfrenta a Benín. Pobre los muchachos de Benín, no la van a ver ni cuadrada, me parece. Bueno, si estás en la ciudad de Mendoza, capital de provincia, 17 grados dos décimas la temperatura, 53 el porcentaje de humedad, el cielo cubierto. Para hoy se esperan 23 grados de máxima, pero con lluvias, chaparrones y tormentas aisladas para el resto de la jornada. Bueno, algunos de

0: detalles de lo que se viene, la primera edición de los Martín Fierro de la Música. Está nominado Marcelo Figoli como mejor manager.
1: No.
0: Sí, la información la promociona, la produce, la informa Camila Casano.
2: Marcelo Figoli fue nominado a los Martín Fierro de la Música como mejor manager artístico. El empresario integra la terna de candidatos de la primera edición de los premios que organiza APTRA, que se entregarán el próximo 14 de octubre en Tango Porteño. Figoli, CEO de Fénix Entertainment, competirá en la categoría junto a Ana Polullán, Maxi el Brother, Alberto Miguel y Héctor Caballero, entre destacadas figuras del espectáculo. Los Martín Fierro de la Música reconocerán por primera vez a protagonistas de distintos sectores de la industria musical argentina. La ceremonia está organizada por la Asociación de Periodistas de la Televisión y la Radiofonía Argentinas, informó Camila Hassan para Radio Rivadavia.
0: Inge 21, diario de Cuyo, esta portada en este martes.
1: Cumbre en San Juan, el turismo de Cuyo y Chile debatirá sus estrategias. Esto será el 30 y 31 de este mes. La quinta edición del Encuentro Regional de Turismo será la primera que se realice en esta provincia. Participarán funcionarios, académicos, docentes, estudiantes, prestadores e instituciones públicas. Una fotografía nos muestra a un grupo de niños y niñas, circulando por lo que podría llegar a ser la representación de la ciudad. Un ejemplo de los conductores del futuro, organizado por la policía en el marco del Día del Camino y de la Seguridad Vial. Varios niños participaron ayer de un circuito para aprender sobre tránsito y demostraron mucho compromiso, así que fuerte el aplauso para ellos. Otros temas que nos deja el diario de Cuyo: lecciones de dos décadas mineras. La economista Laura Ropolo presentó recientemente su libro Del Territorio al Balance y en una entrevista analizó el contexto minero. A nivel de política, dice, ¿fallaron las encuestas en Brasil? Dos reconocidos encuestadores sanjuaninos ponen bajo la lupa por qué Lula da Silva era favorito en los sondeos, pero Bolsonaro sacó más votos. Bueno, con el diario El Lunes somos todos, ¿no? Avenida Central, la zona caliente de los choques desde adentro. Una nota del diario de Cuyo. A nivel de selección, todo listo para la gran despedida del astro Leo Messi. Y si estás, en una de esas tenés la suerte de estar en la provincia de San Juan, bueno, yo te cuento cómo está el clima en este momento, como para que salgas o abrigada o abrigado o en camiseta musculosa. 14 grados la temperatura actual, la humedad 47%, con el cielo algo nublado. Vamos a tener una máxima de 26 grados con cielo mayormente nublado para el resto del día, Mario.
0: Bueno, recuerdo Lotería, quiniela nocturna de la ciudad, la ex nacional a la cabeza, 0413. Y en la quiniela nocturna de la provincia a la cabeza, 4.855.
1: Lo gallego.
0: 13 en la ciudad, 55 en provincia. Nos metemos en el tenis. Se sorteó el cuadro de Shanghái. Lo cuenta, lo amplía Juan José Moro.
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4: Muy bien, compañeros, ¿qué tal, Mario? Bueno, llegaron, nos situamos en el Master 1000 de Shanghái, un torneo que de los más importantes de fin de año, 1000 puntos nada menos que distribuye este torneo, donde está Zverev como número uno. Se sorteó el cuadro principal. Vamos a ver cómo andan los argentinos, que son 8 en total los que participan aquí, empezando por jugador Marco Trunghiliti. Seguimos con los tenistas argentinos que fueron sorteados. Fran Cerúndolo, el número uno de Argentina, enfrentará a alguien que venga en la segunda ronda como rival ganador. También va a jugar Djokovic, atención, está con mucha fe. Díaz Acosta enfrentará a Nuno Bor, Thiago Tirante enfrentará a Medvedovic. Tommy Echeverry va a estar jugando con uno de la segunda ronda porque arranca Bay. Y un Carabelli enfrentará a un clasificado. Carabelli, que necesita levantar, no ha estado bien últimamente. Y Sebastián Báez, otro que no anda bien en los últimos meses, tendrá por rival difícil al norteamericano Girón, jugador término medio que jugará bien para ganarle. Así que Báez tendrá que levantar y finalmente Juan Manuel Cerúndolo enfrentará un clasificado. Hasta mañana.
5: 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Economía.
0: El dólar oficial cotiza 1.540 pesos, el blue 1.550, el riesgo país se ubica en 599 puntos.
1: Efecto Brasil, las acciones argentinas treparon hasta 10% y el riesgo país, como veíamos, bajó a menos de 600 puntos.
0: El Merval subió 3,7% detrás del alza del 8,9% de la Bolsa de San Pablo. Los bonos en dólares recuperaron más de 2% en promedio.
1: Las reservas subieron por tercera rueda consecutiva, pero el Banco Central mantuvo un bajo nivel de compras.
0: La autoridad monetaria compró apenas 14 millones en el mercado oficial de cambios. El stock bruto aumentó 144 millones y cerró en 48.797 millones.
1: Anticipan que la inflación de septiembre tendrá un piso de 2%.
0: Las estimaciones privadas ubican al IPC entre el 1,8 y 2,1%, por encima del 1,7% de agosto.
1: Alimentos, precios estacionales y combustibles aparecen entre los principales factores de presión.
0: El dato oficial que difunde el INDEC se conocerá el martes 13 próximo.
1: Esta semana se conocen los datos clave de la economía. Se publica el REM, Construcción e Industria. El informe de Rocío Calenoc.
6: Esta semana el gobierno va a tener varios datos económicos para seguir de cerca. El martes, el Banco Central publica el nuevo relevamiento de expectativas de mercado, donde se van a conocer qué esperan las principales consultoras para la inflación, el dólar y el crecimiento de la economía en los próximos meses. El miércoles, además, se publican dos números clave, industria y construcción. En julio, la industria había caído 5% mensual y 4,9% interanual, mientras que la construcción había retrocedido 4,6% contra junio y 4,5% frente al mismo mes del año pasado. Ahora se conocerán los números de agosto para ver si estos sectores lograron mostrar alguna recuperación o si todavía siguen en terreno negativo. Para el gobierno son datos importantes porque industria y construcción vienen mostrando debilidad y son dos sectores muy sensibles para medir qué está pasando con la economía real. Rocío Calenoc, Radio Rivadavia.
0: El Banco Central confirmó que no habrá rescate para los deudores.
1: El vice de la entidad, Vladimir Wernig, aseguró que la mora bancaria dejó de ser un lastre, comenzó a retroceder.
0: En paralelo, destacó un cambio profundo en el comportamiento de los ahorristas. Dijo que el 75% de los dólares comprados por el sector privado permanece dentro del país.
1: Créditos hipotecarios UBA.
0: El gobierno libera otros 200 mil millones de pesos y amplía quienes pueden acceder. Hoy se realizará la segunda licitación del Fondo de Garantía de Sustentabilidad.
1: El nuevo esquema incorpora más perfiles de compradores, incluso personas que ya sean titulares de un inmueble, pero no puedan disponer de su uso. El cambio puede incorporar a familias que necesitan resolver una situación habitacional sin encuadrar en el concepto tradicional de primera vivienda.
0: Alquilar dos ambientes en la ciudad autónoma representa más del 50% del ingreso familiar.
1: El Consejo Económico y Social porteño indicó que más de la mitad de las familias que tomaron deudas en los últimos 6 meses fue para afrontar el alquiler y la alimentación.
0: Uno de cada 5 hogares de la provincia de Buenos Aires tiene que alquilar.
1: El costo del alquiler acelera por encima de la inflación. Según datos difundidos por inquilinos agrupados, el aumento interanual del alquiler de la vivienda alcanzó el 42,7% en el Gran Buenos Aires, por arriba del IPC acumulados en los últimos 12 meses, que fue del 33,5%.
0: Según un informe, el 83% de los argentinos recortó en el último año gastos en alimentos y remedios para sostener su vivienda.
1: Los datos surgen de un estudio global realizado por Habitat para la Humanidad. La cifra se ubica por encima del 75% del promedio mundial.
0: Cayeron 1,2% las ventas minoristas de pymes en septiembre y suman una baja del 2,1% en lo que va del año.
1: La Confederación Argentina de la Mediana Empresa indicó que los rubros más afectados fueron alimentos, bebidas y textil.
0: Fly Bondi se presentó en concurso de acreedores.
1: La empresa Low Cost intenta evitar la quiebra. Acumula una deuda fiscal de 6.600 millones de pesos y múltiples embargos por incumplimientos con organismos estatales y privados.
0: Raibondi ya había avanzado con un fuerte achique de su planta de trabajadores. 900 fueron desvinculados mediante despidos o planes de retiros voluntarios que aún no habían sido abonados.
1: La producción automotriz cayó un 15,6% anual en septiembre.
0: Lo informó la Asociación de Fábricas de Automotores ADEFA. El dato positivo apareció desde el sector externo, ya que las exportaciones treparon 6,8% anual.
1: La propietaria de las marcas Milkaut e Ilolai anunció el cierre de su planta ubicada en la localidad de El Trébol, provincia de Santa Fe.
0: Sabencia procesará sus últimos litros de leche en marzo del año que viene. Cierra por cuestiones operativas y ambientales. Los 54 trabajadores que hoy operan en el establecimiento empezaron a recibir ofertas de reubicación, retiro voluntario, jubilación anticipada o indemnización.
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1: Septiembre, un mes excepcional para las exportaciones de trigo. La información del campo la trae Martín Millán.
7: Muy buenos días, equipo del Panorama. Les comento, según el reporte de granos de la Bolsa de Comercio de Rosario, las exportaciones de trigo resultaron récord para esta altura del año, momento que también el cereal argentino está experimentando su mayor demanda. En septiembre se enviaron al exterior más de 1 millón de toneladas, un volumen que se ubica un 23% por encima del registro del año pasado y duplica el promedio de las últimas 5 campañas. Las exportaciones acumuladas del ciclo ya superan las 16.200.000 toneladas. A unos 2 meses de que finalice la campaña y sobre una estimación de 18 millones de toneladas exportadas para la 2025-26, el avance supera el 90% de lo proyectado. Por otra parte, el remanente de 18 millones de toneladas, si bien resulta levemente inferior al del año pasado, sería el segundo más alto de por lo menos las últimas 20 campañas. Según los especialistas de la Bolsa Rosarina, el contraste se agranda al mirar el calendario, ya que los envíos que suelen concretarse entre octubre y noviembre promedian menos de 1 millón de toneladas. Respecto del panorama internacional, muchos molinos del sudeste asiático ya estuvieron recurriendo a nuestro país. El 43% de los envíos argentinos del mes tuvo como destino países de Asia, en gran parte Indonesia. Con una cosecha en valores históricos y un remanente por comercializar todavía elevado en términos relativos, se abre una oportunidad para colocar trigo en los meses venideros, comentaron así desde la Bolsa de Comercio de Rosario. Martín Millán, Rivadavia Agro.
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0: Algunos mensajes que llegan a las 5:33 al WhatsApp de Rivadavia, esto dicen.
1: Bueno, nos envía un mensaje Graciela de La Plata. Bueno, me acabo de despertar, esto fue a las 4 de la mañana. Me acabo de despertar, saludos respetuosos Javier desde La Plata. Graciela nos manda fotos de su gatita, o gatito, la verdad que no lo sé, Monkey. Ajá. Con una manito sola, no se le escapa nada, está chapando una rata, Monkey. Y le falta una patita a Monkey. Claro. Así que bueno, también una foto de Monkey arriba un árbol y Monkey por aquí, Monkey por allá. Preciosa la gatita. No vuelven más las golondrinas, ni canta el jilguero, madrugadas de primavera. Epa. Esto lo dice José, le mandamos un abrazo, muchas gracias por la data.
0: Gracias, José.
1: Hola, buen día, Pablo. Hola, buen día, coma.
0: Sí.
1: Pablo, coma. Escribe
0: Pablo, sí.
1: Luján ganó como local 1-0 y es puntero en su zona.
0: Bueno, felicitaciones.
1: Qué buen dato, ¿no? Es un buen dato, sí. Bueno, buongiorno per la mattina. Oggi è un día molto speciale. Se baja de la selección el gran capital. Y no digo triste, porque vaya si este tipo nos dio alegrías.
0: Pero,
1: y así quedará en el recuerdo.
0: Sí, señor.
1: Dice Néstor Muti desde Peleta, ciudad de Quilmes. ¿Algún mensajito más?
0: Vamos
1: que nos mandan?
0: Más.
1: Sí, cómo no. Buen día, colegas de Letter. ¿Selección del pueblo? Mirad estos valores, mejor me quedo en casa con una picadita de mortadela y fiambrín.
0: Seguro.
1: Abrazos, Germán de Plumas Verdes, y nos recuerda, nos manda una fotografía Bueno, del locutor fallecido.
0: De Carlitos Clerici.
1: Carlitos Clerici. Dice, por si no lo sabían, Javier y Mario, sí. Ayer se nos fue el querido Carlitos. Bueno, vamos a ampliar en un ratito datos respecto de esto.
0: Bueno,
1: y hay infinidad de mensajes que no tenemos mucho tiempo
0: para. Bueno, y por supuesto reiteramos el cariño, el abrazo a Alejandra Zúcoli y a la familia de Carlitos Clerici, fallecido en la jornada de un querido locutor, la voz, voz de muchos comerciales y de Salvemos la Vida, ¿no? Así que siempre lo recordaremos. Bueno, me escribe José Héctor Vera desde Salta, nos recuerda que Karina Milei y Santilli hoy llegan a la provincia, van a inaugurar una nueva planta de litio. Bueno, el Salar del Hombre Muerto.
1: Muy bien.
0: Van a participar de la inauguración de la planta 2 del proyecto Sal de Oro. Van a estar también los gobernadores Sáenz y Jalil. Y del libro a la conversación, del 8 al 12 de octubre, la Usina Cultural será sede de la 16ª Feria del Libro de Salta. 5 jornadas, literatura, música, cine, gastronomía, periodismo y nuevas tecnologías. Bueno, esto a realizarse allí en la provincia de Salta.
1: Mario, yo pido un favor, la próxima vez que le vayan a poner nombre a un lugar, por favor, levantemos la puntería.
0: Bien,
1: Vaca Muerta, sí. O El Hombre Muerto, Casa Quemada. Muchachos, levantemos la puntería con los nombres, por favor.
0: Vale.
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0: Atención, usuarios del subte, paro en la línea A por un conflicto gremial.
1: Será entre las 19 y el cierre. Metro Delegados reclama por una serie de descuentos efectuados en los salarios que consideran ilegales e indebidos.
0: Continúan las rondas de indagatorias a las nuevas personas involucradas en el vacunatorio VIP contra el COVID-19.
1: El viernes negó las acusaciones la médica Lucía Antonilli ante la juez María Eugenia Capuchetti.
0: Ayer fue el turno de Irene Ivón López. Hasta diciembre declararán legisladores, empresarios, sindicalistas y parientes, entre ellos la familia Dualde y el periodista Horacio Verbitsky.
1: Violencia en Lomas de Zamora. Discutió con su amigo, al día siguiente lo cruzó en la calle y lo atropelló con su auto cuando circulaba en bicicleta.
0: Dicho ocurrió en el cruce de la calle Suiza y Alemania del barrio Villa Galicia en Temperley. El fiscal Ignacio Torrijino logró identificar al sospechoso, que permanece prófugo.
1: Detuvieron al hombre que atacó a golpes a su pareja en Tapalqué y quedó filmado.
0: Rodrigo Daniel Carrica está imputado por al menos 12 episodios de violencia de género, amenazas y privación ilegítima de la libertad.
1: La última agresión quedó grabada y se viralizó en redes.
0: Avanza la investigación por el crimen del presunto narco uruguayo en Palermo.
1: Según las primeras pericias, la víctima podría haber recibido hasta 9 disparos. Lo mataron en el baño del departamento que habitaba con su familia. Uno de los disparos que atravesó la puerta del baño y lo alcanzó en el abdomen habría sido el mortal.
0: Su esposa e hijos resultaron ilesos en el ataque. La víctima, Carlos Andrés Migales Viera, de 31 años, tenía antecedentes por drogas y homicidio en el país vecino. Por el momento, hay 3 detenidos.
1: Un vecino de Nordelta mató a balazos a 5 carpinchos. Lo filmaron y fue denunciado por maltrato animal.
0: Si bien la policía allanó su domicilio y encontró un arma de aire comprimido, el hombre no fue detenido. El incidente ocurrió en el barrio Los Alisos.
1: Juicio contra Piti Álvarez.
0: El cantante fue trasladado desde la clínica psiquiátrica Solar Colonial de Castelar a la sede del Cuerpo Médico Forense en Buenos Aires, donde realizaron una pericia psiquiátrica que resolverá si está apto para continuar con el debate oral.
1: Tristeza en los medios. Falleció el locutor, periodista y conductor, como decíamos recién, Carlos Clerici.
0: Con una extensa y destacada trayectoria, se consolidó como una de las voces y mentes más respetadas y queridas del sector, caracterizado por su compromiso con la información, la cultura y el análisis profundo.
1: Tuvo un rol activo en la sociedad civil como responsable de campañas en medios de comunicación para la Asociación Civil Luchemos por la Vida.
0: Estado de salud de Mirta Legrand. El parte médico indica que continúa progresando en su rehabilitación kinesiológica.
1: La conductora de 99 años permanece internada en el sanatorio Mater Dei en una habitación común, a donde reingresó por un delicado cuadro respiratorio. Podrían eventualmente darle el alta en el día de mañana.
0: Empieza la temporada de tulipanes 2026 en Trevelin.
1: Es una postal única en la provincia de Chubut. Más de 1 millón de tulipanes de unas 30 variedades florecen en 3 hectáreas de tierra al pie de la cordillera.
0: El campo de tulipanes en Trevelin es uno de los destinos más esperados y visitados de la Patagonia. Este año la temporada se extenderá desde el 7 de octubre al 7 de noviembre.
5: internacionales.
1: El copiloto del vuelo de Fly Dubai confesó por qué atacó al piloto.
0: Lo hice para vengar a Gaza. Quería morir como mártir, dijo al ser interrogado por los investigadores de Emiratos Árabes Unidos. Israel, en tanto, busca determinar si el atacante actuó solo.
1: Israel confirmó haber matado a 4.000 milicianos participantes del ataque del 7 de octubre de 2023.
0: El ministro israelí de Defensa, Israel Katz, afirmó que fueron eliminados. En un comunicado aseguró que todavía quedan 2.000 prófugos. Debemos perseguirlos y eliminarlos a todos, afirmó Katz, quien añadió que Israel cumplirá con lo que considera su deber como pueblo y como Estado.
1: Alarma por la muerte de una joven investigadora de un laboratorio ruso por una enfermedad desconocida.
0: Unas 200 personas quedaron aisladas por la neumonía emergente que afectó a un instituto de Siberia dedicado a la peste y a otros agentes infecciosos.
1: Investigan cómo se contagia la bacteria que quedó en la mira en el laboratorio de Siberia.
0: Analizan si hubo un accidente que liberó el patógeno de la peste neumónica que se transmite por pulgas que infectan animales y seres humanos.
1: Continúan las protestas estudiantiles en Francia. 413 centros educativos fueron afectados por bloqueos.
0: Las escuelas secundarias reclaman por la falta de profesores sustitutos, el estado de los edificios y las condiciones de enseñanza, según datos del Ministerio de Educación.
1: Hay alerta por brote de dengue en Estados Unidos.
0: El estado de Florida reportó una muerte y más de 500 contagios entre locales e importados. Advierten que en las próximas semanas podría superar el récord histórico del país desde 1940.
1: Petróleo en Malvinas.
0: Dos contratistas se van del proyecto Sea Lion y se derrumban las secciones de Rockhopper. La compañía británica, socia de Navitas, sufre el efecto de las medidas impulsadas por el gobierno de Milei.
1: No obstante, las empresas ratificaron que continuarán con las inversiones. Esperan la primera producción para principios del 2028.
0: Pedro Sánchez convocó elecciones anticipadas en España para el 29 de noviembre.
1: Durante el fin de semana, miles de personas se movilizaron en distintas ciudades de España para reclamar una mayor protección para los inquilinos.
8: He decidido convocar un Consejo de Ministros y Ministras extraordinario esta misma mañana para disolver las Cortes Generales y convocar unas elecciones generales que se celebrarán el domingo 29 de noviembre, de acuerdo a los plazos que establece la ley. Los españoles y españolas tenéis que decidir qué papel queréis jugar en ella y también qué papel queréis que España juegue en ella. Si deseáis sumaros a esa ola ultraderechista que involuciona allí donde gobierna, o deseáis que España continúe siendo un baluarte de apertura y de justicia social y de responsabilidad medioambiental. Si queréis que nuestro país retroceda o continúe avanzando. Si preferís tener un gobierno que trabaje por el interés de la mayoría social o preferís entregaros o entregar las riendas del país a una coalición ultraderechista.
0: A todo esto, miles de personas marcharon en Barcelona en medio de la crisis por la vivienda.
1: Los sindicatos que nuclean a los inquilinos quieren realizar un paro general en noviembre, el mismo mes de las elecciones generales convocadas por el jefe de gobierno Pedro Sánchez, como escuchábamos recién. Hubo incidentes aislados con choques entre manifestantes y agentes de seguridad.
0: Elecciones en Brasil. Lula publicó el instructivo del Partido de los Trabajadores para la campaña de cara a la segunda vuelta. Amplía Rolando Klemper.
9: El Partido de los Trabajadores, la agrupación política de Luis Ignacio Lula da Silva, publicó este lunes un mensaje para sus funcionarios, partidarios y seguidores con tres instrucciones clave para coordinar esta nueva etapa de la campaña de cara a la segunda vuelta electoral del 25 de octubre. En primer lugar, les pide no pelear con los votantes. No hablen mal porque el elector no votó por nosotros. Tenemos que tener humildad. Son 30 millones de personas que no fueron a votar. No surgió una tercera vía. Entonces, ¿qué pasó con esas personas? Tenemos que intentar convencer a esas personas. La responsabilidad de su desinterés es nuestra, afirma la publicación. En segundo término, el PT asegura que Flavio Bolsonaro es la cara del sistema y sostiene: la única candidatura antisistema es la nuestra. Tenemos que mostrar esto a las personas. Además, carga muy duro contra los miembros de la Corte Suprema sospechados de presunta corrupción y sobre todo contra el juez Alexandre de Moraes, responsable de mantener en prisión a Jair Bolsonaro. Y finalmente, admite que la seguridad es un problema mal abordado por la campaña de Lula, aunque responsabiliza por esto a los estados. Está claro para toda la sociedad hoy que los estados no dan abasto con el tema de la seguridad pública. El crimen organizado está actuando casi como una multinacional, Hoy la Policía Federal solo puede intervenir en los casos si los crímenes son federalizados y muchos gobernadores no lo aceptan. Esto es algo que tenemos que discutir, dice el comunicado. Desde este lunes, los dos candidatos retomaron sus campañas y se preparan para 20 intensos días antes de que los brasileños vuelvan a las urnas. Informó Rolando Klempert, Radio Rivadavia.
1: Donald Trump celebró la ventaja de Bolsonaro en la primera vuelta.
0: Es una gran victoria, ajustada, pero es una gran victoria, dijo. Consultado por el escenario del balotaje, anticipó una votación muy reñida.
1: En tanto, el expresidente Jair Bolsonaro solicitó al Tribunal Supremo Federal que permita las visitas del senador Flavio Bolsonaro durante su arresto domiciliario.
0: Tras el escándalo en la ejecución fallida a Krista Pay, Donald Trump aprobó una pena de muerte por pelotón de fusilamiento.
1: Así lo informó el Pentágono. Se aplicará a Nidal Hassan, un psiquiatra del ejército que en 2009 asesinó a 13 personas en una base militar en Texas.
0: El secretario del ejército será ahora el encargado de determinar la fecha y el lugar de la ejecución, según el portavoz del Departamento de Defensa.
1: El Vaticano anunció que publicará el diario personal del Papa Francisco.
0: Se trata de la biografía realizada por un estrecho colaborador de la máxima autoridad de la Iglesia Católica durante sus años como sumo pontífice.
1: Será lanzado en simultáneo en 5 idiomas para distribuirlo en 94 países el próximo 24 de noviembre.
5: Deportes.
0: La despedida esta noche de Lionel Messi. Nos da detalles Mariano Fernández.
10: Repasamos la previa de lo que será, sin ninguna duda, la jornada más emotiva en la historia reciente de nuestro fútbol. La hora señalada para el capitán. Este martes, a partir de las 20 horas, la selección argentina saltará al césped del Estadio Monumental para enfrentar a Benín. No será un amistoso más, sino la gran despedida definitiva de Lionel Messi tras 21 años defendiendo la camiseta albiceleste. El encuentro será arbitrado por el chileno Fernando Béjar. El legado de un gigante. El astro rosarino le dirá adiós al seleccionado nacional, dejando atrás marcas inigualables y un recuerdo imborrable. Se despide el hombre que nos devolvió la gloria con las Copas América 2021 y 2024, la finalísima y el Mundial de Qatar 2022, ostentando la friolera de 122 goles y 66 asistencias en 207 partidos disputados. El 11 de gala para el último baile. Tras las contundentes goleadas ante Bolivia y Burkina Faso en esta fecha FIFA, Lionel Scaloni pondrá toda la carne al asador. Con regresos estelares en mitad de cancha, el equipo formaría con Dibu Martínez, G.I., Cristian Romero, Lisandro Martínez, Nicolás Tagliafico, Facundo Medina, Rodrigo De Paul, Enzo Fernández, Alexis McAllister y un tridente ofensivo soñado conformado por Lionel Messi, Lautaro Martínez y Julián Álvarez. Preparen los pañuelos, porque se viene una noche histórica en Núñez, que quedará grabada a fuego para la eternidad. Mariano Fernández, Radio Rivadavia.
0: El defensor central de Benín, Mohamed Tijani, durante su recorrida por Buenos Aires, dijo que no hay un plan esta noche especial para defender a Messi.
11: Soy el defensor central, Tijani Mohamed. No hay que marcar Messi. Vamos a disfrutar este partido. No hay un plano especial para defender contra Messi. Hay que disfrutar este partido. Ya. Le voy a mirar si Messi eres el dios. Yo no puedo hablar de Benin ahora porque hay que disfrutar este partido. Vamos a dar todo para que esta fiesta sea muy buena.
1: Impactante homenaje en Rosario para Messi a los pies del Monumento a la Bandera.
0: La intervención consiste en una camiseta gigante de la edición especial que utilizarán en el encuentro, con el mítico número 10 en la espalda y un mensaje especial en el lugar del nombre. Gracias. La estructura fue montada durante la madrugada y tiene más de 30 metros de largo.
1: Los shows que tendrán la despedida de Messi.
0: La programación comenzará a las 17:30 con Un Poco de Ruido, Seba Mendoza, Román, el original, Gaspar Venegas, Amar Azul, Santi Cairo, Qué Locura y Damas Gratis.
1: Una vez finalizado el partido, Sole Pastorutti y Ulises Bueno estarán a cargo de otro de los principales espectáculos de la noche. La jornada concluirá después de las 22:30 con una sorpresa musical anunciada como el gran cierre de la despedida.
0: Los hinchas que no consiguieron tickets podrán presenciar el partido desde el Fan Fest, ubicado en el campo de deportes de la ciudad universitaria.
1: La jornada organizada por AFA, gracias Leo, comenzará desde las 12 del mediodía y finalizará a la hora cero. Promete música, entretenimiento, gastronomía, juegos y propuestas interactivas.
0: Venden entradas para el partido de despedida de Messi por hasta 1.800.000 pesos.
1: Son los precios que promociona una agencia que se dice oficial de la AFA en una en un pack VIP que ofrece para el encuentro entre la selección y Benín.
0: Mapa de cortes de calle por la despedida de Messi.
1: Se recomienda a los automovilistas evitar la zona de Núñez y Belgrano y utilizar vías alternativas durante todo el día.
0: Además, habrá una extensión horaria especial en la red de subterráneos para facilitar la desconcentración del público.
1: Confirmaron al elegido para interpretar el himno nacional en la despedida de Messi.
0: La distinción recayó en Fabio Santana, excombatiente de Malvinas y cantante originario de La Matanza.
1: Volvemos al torneo clausura porque River viaja a Junín. El conjunto que dirige Leonardo Poncio entrenó pensando en los titulares que pondrá contra Sarmiento mañana miércoles.
0: La única duda del DT es la defensa. Lucas Martínez Cuarta, por bajo rendimiento, sería reemplazado. Los candidatos son Tobías Ramírez o Lautaro Rivero.
1: Mal pie para Marcelo Gallardo. Primera gira al frente de la selección de Ecuador sin victorias.
0: El equipo del muñeco cayó 7-6 por penales ante Panamá. Luego de la igualdad 1-1 venía de caer 3-0 ante Corea del Sur y desde los 12 pasos frente a Japón. De todas formas, el técnico argentino manifestó tener buenas sensaciones con el equipo.
1: Franco Colapinto disputará este fin de semana el Gran Premio de Singapur por la 17ª fecha del campeonato.
0: El viernes tendrá la primera práctica libre 5:30 y clasificación sprint a las 9:30.
1: El sábado, en tanto, la carrera sprint será a las 6, la clasificación para la carrera principal a las 10 y el domingo la competencia a las 9.
0: Argentina presentó candidatura junto a Uruguay, Brasil y Chile para el Mundial 2035 de rugby.
1: De acuerdo a la información recabada por la agencia Noticias Argentinas, en la candidatura presentada quedó establecido que de ser elegida como la sede para 2035, los cuatro países recibirán partidos del Mundial. El resultado se conocerá recién en noviembre de 2027.
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0: Estos son los principales títulos de este martes 6 de octubre.
1: Javier Milei analizó el revés de Lula en la reunión de gabinete. Aseguró que no hace falta un plan platita para ganar elecciones.
0: El llamado anticipado a las urnas en España fue otro de los ejes de la reunión.
1: Luis Caputo habló sobre una eventual victoria de Flavio Bolsonaro en Brasil. Negó que ante ese escenario se termine el apoyo de Estados Unidos a Milei.
0: Caputo advirtió al mercado sobre cómo se prepara ante un escenario electoral adverso en 2027. Les vamos a arrancar la cabeza. Sostuvo.
1: Milei apuntó contra los zurdos empobrecedores y llamó a darle brillo al continente.
0: Estados Unidos destacó a Javier Milei como un ejemplo en la lucha contra el antisemitismo en acciones concretas.
1: El gobierno suspendió la mesa política. Karina Milei viaja a Salta para inaugurar una planta de litio.
0: El presidente proyecta una recorrida por las 9 provincias que tienen emprendimientos involucrados con el RIGI.
1: El gobierno apura el pacto con los gobernadores radicales para suspender las PASO.
0: Santilli y los Menem se reunirán en los próximos días con Valdés, Sabir, Puyaro, Cornejo y Esvero.
1: Jorge Macri rechazó la eliminación de las PASO para el año próximo.
0: La justicia rechazó la medida solicitada por 2 diputados para frenar la venta de tierras a extranjeros.
1: Organizaciones políticas, sindicales y sociales marcharán hoy a tribunales contra el fallo sobre la ley de tierras.
0: Vuelve a reunirse la comisión de diputados que debate el proyecto de defensa de la soberanía tras el fallo de la Corte.
1: Nueva embestida del presidente contra el periodismo. Milei insultó a Luis Novarecio tras el triunfo de Bolsonaro contra Lula.
0: Una diputada libertaria propuso suspender los sueldos de los legisladores que insulten en el Congreso.
1: Pulseada en diputados para activar la sesión de rechazo al DNU 7023. La oposición está todavía lejos del número.
0: La Iglesia, tras la reunión con el gobierno por discapacidad, advirtió: los gestos solos no alcanzan.
1: Javier Milei volverá a Estados Unidos el 14 de octubre. Compartirá un evento con el hermano de Flavio Bolsonaro.
0: El 19 de octubre viajará a España para apoyar al candidato de la derecha tras el anuncio de anticipo de elecciones.
1: El gobierno anunció que Estados Unidos ampliará en el país su estructura de seguridad de lucha contra el crimen organizado y el narcotráfico.
0: Sigue la polémica en Tierra del Fuego por imágenes de Marines entrenando en Ushuaia.
1: La legislatura porteña se prepara para designar a los primeros jueces y fiscales del nuevo fuero laboral de la ciudad.
0: Podrían reabrir la causa contra Mauricio Macri y Luis Caputo por la toma del crédito con el FMI en 2018.
1: Diputados libertarios exigen máxima seguridad en la provincia de Buenos Aires, piden la intervención de las fuerzas federales.
0: Nueva renuncia en el gobierno, dimitió el interventor del ENACOM.
1: Caso Adorni, la policía federal continúa con las pericias sobre las 8 billeteras virtuales de bitcoins del ex jefe de gabinete.
0: Llegaron al país dos piezas fundamentales para la exportación de petróleo de Vaca Muerta.
1: Una medida de Sturzenegger provocó la rotura de un puente clave entre Chaco y Corrientes.
0: Con 11 dragas avanza una obra reclamada por los productores contra las inundaciones en Buenos Aires.
1: Recolección de residuos, crece la tensión con Moyano. El gobierno porteño no prevé indemnizar a los recolectores y barrenderos cuando venza el contrato.
0: Más de 200 camioneros cortaron el tránsito en Avellaneda.
1: Economía, el dólar oficial cotiza 1.540 pesos, el blue a 1.550. El riesgo país se ubica en 599 puntos.
0: Efecto Brasil, las acciones argentinas treparon hasta 10%.
1: Las reservas subieron por tercera rueda consecutiva. El Banco Central compró 14 millones de dólares.
0: Anticipan que la inflación de septiembre tendrá un piso de 2%.
1: Esta semana se conocen los datos clave de la economía. Se publica el REM Construcción e Industria.
0: El Banco Central confirmó que no habrá rescate para los deudores.
1: Créditos hipotecarios suba, el gobierno libera otros 200 mil millones de pesos y amplía quienes pueden acceder.
0: Alquilar dos ambientes en la ciudad autónoma representa más del 50% del ingreso familiar.
1: Uno de cada cinco hogares de la provincia de Buenos Aires tiene que alquilar.
0: Según un informe, el 83% de los argentinos recortó en el último año gastos en alimentos y remedios para sostener su vivienda.
1: Cayeron 1,2% las ventas minoristas de pymes en septiembre.
0: La Ibondi se presentó en concurso de acreedores. Acumula una deuda fiscal de 6.600 millones de pesos.
1: La producción automotriz cayó un 15,6% anual en septiembre.
0: La propietaria de las marcas Milkaut e Ilolai anunció el cierre de su planta en Santa Fe.
1: Atención, usuarios del subte, entre las 19 y el cierre habrá paro en la línea A por un conflicto gremial.
0: Tristeza en los medios. Falleció el locutor, periodista y conductor Carlos Clerici.
1: Estado de salud de Mirta Legrand. El parte médico indica que continúa progresando en su rehabilitación kinesiológica.
0: Internacionales. El copiloto del vuelo de Fly Dubai confesó por qué atacó al piloto. Una venganza por Gaza.
1: Israel confirmó haber matado a 4.000 milicianos participantes del ataque del 7 de octubre de 2023.
0: Continúan las protestas estudiantiles en Francia. Más de 400 centros educativos fueron afectados por bloqueo.
1: Hay alerta por brote de dengue en Estados Unidos.
0: Petróleo en Malvinas. Dos contratistas se van del proyecto Sea Lion.
1: Pedro Sánchez convocó elecciones anticipadas en España para el 29 de noviembre.
0: Miles de personas marcharon en Barcelona en medio de la crisis por la vivienda.
1: Tras el escándalo en la ejecución fallida de Krista Pike, Donald Trump aprobó una pena de muerte por pelotón de fusilamiento.
0: Deportes. Por la fecha 11 del torneo clausura, Riestra y Central Córdoba empataron 1-1.
1: Vélez Platense también empataron, pero 2-2.
0: Estudiantes goleó a Gimnasia de Mendoza por 3-0, Banfield y Central empataron 1-1.
1: Messi se despide de la selección argentina, será a las 20 en el Monumental.
0: Habrá shows especiales en River desde las 17:30 y en Ciudad Universitaria desde las 12.
1: También venden entradas para el partido de despedida de Messi por hasta 1.800.000 pesos.
0: Se recomienda a los automovilistas evitar Núñez y Belgrano.
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0: Nos estamos despidiendo con 16 grados de temperatura en la ciudad autónoma, 69% la humedad. Hay viento del noreste a 8 kilómetros, el cielo está despejado. Para hoy máxima 21 grados, para mañana ya se está anticipando probabilidad de tormentas por la tarde y la noche del miércoles. Hasta este minuto, Juan José Mor.
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0: Con Villita. En la producción, Eric Spolsky. En la locución y redacción, el señor Javier Villajavi. Que tengas un excelente martes.
1: Igualmente, que descanses.
0: Señores, nos encontramos mañana puntualmente 4 de la mañana para compartir 2 horas de pura información. Ya llega Nacho, ya llega esta mañana la continuidad de las 6:30.
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0: sean muy bienvenidos a este día martes 6 de octubre de 2026. Son las 6 y 4 minutos en toda la Argentina. Los vamos a acompañar hasta las 9 cuando llega Nelson Castro y hacemos el pase del que tanto disfrutamos todos los días, como siempre, con todo el equipo de Vamos Rivadavia. Por supuesto, estamos luego del gran panorama del rotativo al aire a cargo de Mario Portugal, junto a Javier Villa y un equipazo que te fue poniendo al tanto de todo lo que ha ocurrido en la República Argentina. Algo de eso vamos a intentar hacer en las próximas 3 horas, obviamente con todo el equipo, con mucha información del punto de vista político, con un gobierno que mueve fichas en el Congreso, una oposición que también mueve fichas en el Congreso, un escenario internacional que tiene conexión con lo que ocurre en la Argentina, tanto la elección en Brasil, los coletazos del triunfo de Flavio Bolsonaro, el hijo de Jair Bolsonaro, frente a Lula da Silva en la primera vuelta, a la espera del balotaje. Ya ayer tuvo un impacto fuerte en los mercados, no solamente en Brasil, también en la Argentina. Esta buena noticia el gobierno, no solamente el punto de vista político, sino económico, con la suba del Merval, que trepó 3,7%, los bonos repuntaron, el riesgo país se desplomó, quebró la barrera de los 600 puntos que había subido en los últimos días, llegó a 599 puntos, una noticia buena para el gobierno en medio de un contexto de cierta incertidumbre, ¿no? Por lo que puede ocurrir políticamente, por si se derogan o no las PASO, si se eliminan las PASO, que es la gran intención del gobierno. Hoy todavía los votos no los tiene el gobierno, sí tiene el empuje que le da haber subido a la comitiva a 13 gobernadores, con charlas informales en las que supuestamente empezaría a trazarse un camino de unidad respecto a la necesidad de eliminar las PASO. Hay manifestaciones muy importantes en este sentido. Por ejemplo, el gobernador de Jujuy, Carlos Zahir, que hoy dijo en una nota que le hacen en el diario Clarín que están hablando y dialogando para suspender las PASO, pero que bueno, el camino de la reelección no está sencillo, ¿no? Para Milei, abriendo un interrogante, ¿no? Ese interrogante que advierte Zahir, que también empiezan a sentir, obviamente, gobernadores aliados al gobierno, los más estrechos no tanto, pero sí los aliados circunstanciales, que ven en la pérdida de este ímpetu del gobierno, bueno, cierta obligación para también relajar ese acercamiento. Por lo tanto, vamos a estar viendo en los próximos días qué ocurre. Algunos diarios lo ven muy cercano el tema de derogar las PASO, eliminar las PASO. Tanto Clarín como La Nación hablan de que el gobierno ya tendría o ya estaría apurándose para conseguir el número para votarlo antes de fin de mes. Yo creo todavía que falta bastante más, ¿no? Esto es, obviamente los diarios reflejan la intención del gobierno, está perfecto que así lo hagan, pero me parece que acá el gobierno no está contemplando toda la película completa que los de enfrente también juegan. Los de enfrente es el peronismo, es el kirchnerismo, y que ya ha sabido hacer daño ante las intenciones del gobierno respecto a convencer aliados circunstanciales. Me refiero particularmente al gobernador de Salta, Gustavo Sáenz, que hoy va a recibir a Karina Milei, a Diego Santilli, van a ir hasta allá. Imagínense la necesidad que tienen de convencerlo a Gustavo Sáenz. Tiene una senadora, Gustavo Sáenz, una senadora aliada, que es Flavia Rollón, pero imagínense la necesidad que tienen, que van hasta Salta, van a también a ver a Raúl Jalil, al gobernador de Catamarca. Están haciendo los deberes, pero todavía no está el número, no tiene garantizado el número para eliminar las PASO. Es la gran expectativa que tiene el gobierno. En el gobierno está la creencia de que si no hay PASO es un triunfo cómodo de Milei en primera vuelta, descontando de que no va a haber unidad en el peronismo. Yo creo que la unidad en el peronismo tarde o temprano va a llegar. Puede ser más tarde, puede ser más temprano, pero va a llegar la unidad. En algún momento Cristina cambia el modo, el chip, tensa con Máximo contra Kicillof, y en algún momento cambia el chip y hace lo que entiende más le conviene para derrotar a Javier Milei, para sacarlo de la Casa Rosada. No tiene por ahora un pacto con Javier Milei, no creo que lo tenga a esta altura. y puede llegar a tenerlo con Kicillof. De esa perspectiva, sobre el final, yo, y esto es obviamente mi opinión, va a terminar arreglando con Kicillof y va a haber una lista de unidad rival al gobierno. No va a haber 3-4 listas como el gobierno imagina, de hecho, como hábilmente se encarga de hacer Cristina. Acá hay una estrategia del cristinismo muy hábil, muy interesante, sobre todo por la inocencia de un sector del gobierno que entiende que, bueno, Cristina se encarga de desparramar a quien la va a ver, de que imagina un escenario de, bueno, en vez de 3/3, 4/4. Ustedes recuerdan, 2023 hubo una lista del peronismo, que fue la que encabezó Massa, otra lista de Javier Milei y una tercera lista de Juntos por el Cambio. En listas potentes estoy hablando. Está claro que va a haber más candidatos y va a haber más presencia en las PASO, ¿no? Está la posibilidad de que sea candidato Hernán Lacunza, que así lo dijo por el PRO. Bueno, hay varios otros candidatos con la potencia, para lo que se refiere este análisis, implica que para Cristina, o Cristina se encarga de desparramar, que va a haber 4/4. Es decir, va a haber una lista del gobierno, va a haber una lista de, no peronista, va a haber una lista de Kicillof y va a haber una lista de Máximo. Bueno, en ese escenario es lógico que el gobierno se imagine que puede sacar 35 puntos y que el resto no va a sumar lo suficiente para poder derrotarlo. El tema es que esto no va a ocurrir, al menos lo que yo veo y lo que yo escucho de ciertas personas que nunca se equivocan en estas cosas, en los cierres de listas sobre todo. Después, en los resultados se pueden equivocar, nos equivocamos todos, pero en cuanto a la oferta electoral, no va a haber la oferta que dice Cristina. Para mí va a terminar yendo todo junto el peronismo, con sectores, incluso algunos dirigentes que fueron parte de lo que fue Juntos por el Cambio, increíblemente. Bueno, el caso de Martín Lustó, que dijo el otro día que hay que hacer una alianza anti-Milei. Esa propuesta de Lustó es la que están diciendo también sectores que comulgaron con lo que fue Juntos por el Cambio y que hoy no se ven representados por el gobierno y ni siquiera tampoco por el PRO. Por lo tanto, el gobierno cree que si elimina las PASO, esto es game over para la oposición. Yo creo que puede ser un duro revés para el gobierno, incluso con este coqueteo de Patricia Bullrich con tomarse hasta último momento para definir qué es lo que va a hacer respecto a su eventual candidatura, ¿no? Patricia Bullrich, por supuesto, quiere la reelección de Milei. Lo que sucede es que mientras la reelección de Milei no esté garantizada, ella es, proclive a poner todas las cartas sobre la mesa, incluso su propia candidatura o su propia, o confluir en una fórmula con Javier Milei. De ahí en más, toda especulación. Vamos a tener días de muy intensos. Yo creo que la expectativa del gobierno de sacar las PASO durante el mes de octubre no va a ser posible. Sí creo que va a salir aprobado el presupuesto. Hay consenso para votar el presupuesto que envía el gobierno, que impulsa el gobierno, mejor dicho. Sí hay consenso para avanzar con acuerdos políticos con el gobierno. Hay gobernadores que quieren desde ahora dejar en claro de que no van a competir con La Libertad Avanza, que va a haber en todo caso alguna competencia muy débil, pero no mucho más de eso. O sea, competencia o no competencia o competencia light. No dividir el voto anti-kirchnerista, sobre todo porque el kirchnerismo en las provincias se alinea de otra manera. Es decir, donde hay un gobernador no kirchnerista extremo, decide las cosas ese gobernador. Y donde hay, obviamente, donde son oposición, bueno, ahí el kirchnerismo trata de imponer la voluntad de Cristina a toda costa. Bueno, vamos a estar obviamente ampliando sobre estos puntos, muchos temas para hablar. La oposición se aproxima a derogar el decreto 7023. Atención, el gobierno intenta salvar ese decreto. Es el decreto que por otro lado ha derogado la maldita ley de alquileres. Es un decreto muy importante, de las cosas más importantes, que después lamentablemente no fue ratificado por ley o rechazado por el Congreso como debiera ser en un sistema republicano. Fue un decreto que sacó en diciembre de 2023 Javier Milei y que fue impugnado en diversas etapas. La última etapa que estaba impugnada era la ley de tierras. La Corte falló a favor del gobierno respecto a la eliminación de la ley de tierras. La urgencia de la oposición está conectada con eso, que hoy particularmente puede cualquier extranjero salir a comprar la cantidad de tierras que quiera en Argentina y no tiene un límite porque se derogó esta ley de tierras. Entonces la oposición más extrema utiliza este recurso simbólico para decir, bueno, ya que estamos, derogamos todo el decreto. Lo que quieren algunos opositores más moderados es que se derogue solamente el capítulo que elimina la ley de tierras. Otros quieren derogar todo. Veremos qué termina saliendo. Hoy tiene 120 votos la oposición juntados. Son para abrir una sesión y para aprobarla.
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0: El decreto 70, insisto, para el gobierno sería un durísimo revés, y es lo que yo no comprendo, cómo un gobierno que se cree tan confiado de que va a aprobar la derogación de las PASO no puede o está muy cerca de que se le caiga un decreto tan importante para la vida política y social en la Argentina, ¿no? Bueno, muchos temas para hablar. Hoy, sin dudas, el capítulo central no es político en el día de hoy. Hoy tenemos la despedida de Lionel Messi, el mejor jugador de toda la historia, el mejor jugador de todos los tiempos argentino, obviamente. Se despide de la selección argentina después de 22 años, casi 22 años, debutó en 2005 con la camiseta de la selección. Una noche para la historia, el cierre de una etapa, una noche muy emocionante con lágrimas que van a sobrar en el Monumental, mucha gente muy triste, mucha gente que le va a insistir por la camiseta de la selección. Una noche para la historia, el cierre de una etapa, una noche muy emocionante con lágrimas que van a sobrar.

el que fue Maradona todos los días. Cuando se los compara a Messi y Maradona, yo siempre digo, Maradona fue un genio, fue probablemente el segundo mejor jugador de todos los tiempos. Messi fue el mejor de la historia porque fue Messi todos los días, fue Maradona todos los días y tuvo y estuvo acompañado por un comportamiento afuera de la cancha que le permitió sostener un nivel altísimo de exigencia. Esto no le quita mérito a lo que hizo Maradona, por supuesto, pero sí pone las cosas en su lugar. Me parece que lo que hizo el Mundial de Qatar fue justamente borrar todo tipo de discusión que ya no era discusión solo para algunos. Me parece que esto se va a estar viendo hoy, un capítulo muy muy interesante, muy emocionante, y para que disfruten todos los argentinos, también obviamente con un poco de tristeza, ¿por qué no? Bueno, muchos capítulos para hablar, el panorama internacional, la reacción de Estados Unidos, la reacción de Javier Milei al triunfo de Flavio Bolsonaro, diciendo, cuando yo lo arranqué a apoyar estaba 10 puntos abajo, eso trascendió que lo dijo en la reunión de gabinete, siempre muy humilde el presidente, siempre con mucha humildad, por supuesto. Tenemos el capítulo Malvinas, que ayer se derrumbaron las acciones de la firma inglesa Rockhoop, la socia de la israelí Navitas, que sufre el efecto de las medidas impulsadas por Milei. Esto es un gran acierto de Milei, hay que decirlo. Con estas sanciones logró que las acciones de esta empresa cayeran 34%. Esto desalienta la inversión en esa empresa, esto desalienta los recursos para poder explotar y va a aletargar, obviamente, el proyecto Sea Lion, que ya tiene financiada y aprobada su primera etapa con 11 pozos, de todos modos. Pero bueno, el gobierno busca desalentar todavía más exploraciones. En la previa, lo que será una nueva conmemoración de los 3 años de ese horrible episodio que fue el 7 de octubre de 2023, cuando los terroristas de Hamas ingresaron, invadieron territorio israelí y acribillaron miles de personas, secuestraron decenas, centenares de personas en un hecho de los más horribles de la era moderna, un hecho de intolerancia, de terrorismo brutal, que originó toda esta escalada militar de Israel y una respuesta lógica sobre los terroristas de Hamas, sobre Irán, también de Estados Unidos. Estados Unidos destacó a Milei por la lucha contra el antisemitismo, así que fue realmente en esto el presidente Milei ha tenido una postura intachable desde el primer momento con respecto al apoyo a Israel en la legítima defensa de su territorio y su derecho a defender a su gente, que ni más ni menos. Cuando se escuchan voces hablando de genocidio muy livianamente desde Palermo Sensible, hay que contemplar de que Israel está respondiendo a ataques y no está haciendo un genocidio, sino que está atacando puestos y cuestiones militares. Obviamente, como en toda guerra, siempre hay lamentablemente daños colaterales muy tristes, pero no es un genocidio. El que quiso eliminar al otro fueron este grupo de intolerantes, de terroristas, de extremistas islámicos que invadieron territorio israelí, los que hablan desde Palestina, desde el río hasta el mar. Esos son los intolerantes, son los que quieren eliminar al otro. Así que muy interesante esta condecoración de este reconocimiento de Estados Unidos a Milei, porque sí, efectivamente, junto a Donald Trump y algunos otros poquitos, ha sido de los pocos mandatarios que han defendido a Israel en esta cruzada. Bueno, por último, un capítulo que lo adelantamos nosotros la semana pasada, a partir de una nota muy interesante de Carlos Galván. Carlos sigue con el tema en Clarín. Se trata de esta cruzada de los Moyano contra la ciudad de Buenos Aires, que quiere indemnizaciones. Los Moyano quieren indemnizaciones para su sindicato, que los indemnice la ciudad, es decir, los porteños, porteños con sus impuestos. La ciudad resiste, Jorge Macri resiste. Porque, claro, como se vence la licitación de la recolección de basura, el sindicato de camioneros dice, bueno, no importa que sigan trabajando los compañeros camioneros, queremos que los indemnicen y que los vuelvan a tomar, así como lo escuchás. ¿Por qué? Por uso y costumbre, no porque lo diga la ley. Así que después nos vamos a meter de lleno en ese capítulo.

0: porque va a generar polémica en los próximos meses, créanme, va a ser si la ciudad no logra resistir este embate de Moyano, si no se pone firme, si no tiene ayuda también, colaboración a nivel nacional. Me parece que la respuesta de Moyano va a ser, como siempre, con bloqueos, con intolerancia, con paros y con una ciudad repleta de basura. Bueno, muchos temas para hablar. Le damos la bienvenida, como siempre, a todo el equipo: Guillermo Willy Coan, Dani Gómez Rinaldi, Agustín Caviglia, Gonzalo Báñez, Claudito Rico, el doctor Juan Manuel Cerini, Alejandro Cancelare con la política bonaerense, Carola Urdangarín con el micro de campo y mi queridísima Romina Aldana aquí a mi lado. Romy, buen día, ¿cómo estamos?
1: Buen día, Nacho. Buen día para todos. La verdad, muy bien, por suerte, en este martes.
0: Sí, estamos bien, sí. Medio caldoso está el clima, che. Sí. Yo traje una camperita, una camisa, una camperita, y la camperita me parece que me la voy a
2: guardar.
0: Sí, me la voy a guardar cuando salgamos porque va a estar lindo.
1: Como que de más la vas a tener,
0: por favor, que no me mal, no que no se me malinterprete, porque ayer ya me armaron quilombo con Pampita. Ángel de Brito, que dicen, ¿por qué Ortelli se cuelga de Pampita? No me cuelgo de nadie, Ángel, simplemente hice un chiste, si querés te lo explico. El chiste es básicamente que cuando uno camina 66 y otro camina menos, se le dice que hizo trampa, pero es un chiste. No hay nada contra Pampita, no hay nada contra vos, pero como me usaron a mí, se ve que para pegar la Pampita también, diciendo, bueno, no, mirá lo que le dicen, la acusan de hacer trampa, chicos, es un chiste. Cuando vos vas peregrinando a Luján, y otro sale de otro lado, decís, bueno, pero vos saliste.
2: Hizo trampa.
0: Sí, pero no, obviamente. Y también vi a Montserrat Brizuela, Dani, que realmente me sorprende el ataque, esta chica, pues yo tenía en su momento tenía buena relación. Y obviamente, que yo tengo personas, amigos que salen desde Rodríguez y caminan 10 kilómetros y está todo bien. Y no hay que ponerse tan sensible. Es un comentario, es un chascarrillo a las 6:30 de la mañana, imagínense. No, imagínense, después de haber caminado 66 kilómetros. Sí. Por lo tanto, que se tome como se tenga que tomar, no aproveche nadie para hacer un show. Si tanto les molesta, no hagan show.
2: Te levantan.
0: Pero hacen show aprovechando un comentario muy...
2: El espectáculo es así.
0: Sí, totalmente.
2: No hay que tomarse nada en serio.
0: No. Pero hay que explicar los chistes, como dice Reclaudio Rico.
1: Qué cosa eso, Bueno, en fin. Cuestión, sí, no salir tan abrigados, pero bueno, yo la mañana tenía frío y yo, por las dudas, me pongo 2-3 cosas igual y salgo con la bufanda igual y bueno, y si después la tengo que cargar, prefiero cargarla que después pasarla mal. 14 grados 7 es la temperatura, la humedad 75%, quizás es por eso que sentís esa pesadez. Para hoy se esperan 21 grados de máxima y cielo mayormente nublado, pero te diría que toda la semana prácticamente va a estar entre nublado y con algunos pronósticos de lluvias. Por lo menos el día de mañana, que sí, desde la mañana vamos a tener lluvias en la ciudad de Buenos Aires.
0: Bueno, le damos la bienvenida a mi defensor, al queridísimo Dani Gómez Rinaldi. Dani, buen día.
2: Buen día, Nacho, buen día, oyentes. Muchos temas del mundo del espectáculo, pero hay que tomarlos tranquilos. Mira, una desgracia, una muerte, el mundo del espectáculo es para reírnos y para pasarla bien y para que la gente se entere lo que pasa en la falando y con sus personajes. Pero bueno, vamos a lo importante porque, bueno, desde la semana pasada hay dos temas que son muy importantes. Esta acusación a Joaquín Levington y ayer afortunadamente volvió a trabajar porque él había pedido un par de días en Es Mi Sueño, el programa de Guido Casca, donde él es jurado. Claro, muchos pensaron, la empresa lo dejó a un lado. No, él había pedido unos días porque tenía las presentaciones, es un músico que trabaja muchísimo. Ayer volvió a trabajar, los medios, los colegas lo estaban esperando y tenemos un pequeño extracto, ¿verdad?, de Joaquín Levington cuando llega a la puerta de Estudio Mayor. Lo escuchamos. Dale.
3: Me encanta volver a trabajar, me encanta hacer lo que hago. Muchísimas gracias, realmente de corazón, se lo vuelvo a decir. Muchísimas gracias al apoyo de la gente. ¡Muchísimas gracias! Si no, esto hubiese sido una pesadilla para mí. De hecho, igual es una pesadilla, pero para mí poder salir a la calle como y hacer mi vida normalmente, absolutamente, sacar al pasear al perro a la mañana y que todos me digan, aguante Joaquín y te apoyamos, es lo que importa.
2: Ahí escuchábamos y dice, la gente me quiere, la gente me apoya, había vallas y estaba el público y la prensa esperándolo. Yo te dije ayer, te lo anticipé, que esta causa para mí se va a caer.
0: Sí, una de las acusaciones el del arranque.
2: Yo desde el arranque. Una de los motivos es que ella lo acusa a él de haberla abusado en una fecha donde él estaba en gira y él muestra los pasajes, muestra la presentación. Imagínate que un músico está todo registrado.
0: Se suma a conversaciones en las que ella supuestamente le enviaba fotos.
2: Exactamente.
0: Se suma a... tuvieron un vínculo.
2: Exacto, tuvieron un vínculo.
0: Él lo terminó ese vínculo.
2: Exactamente, ella no le gustó, ella lo agredía, borraba los mensajes, le decía te quiero, reunámonos, te voy a practicar, ta, ta, ta. Bueno, cosas que una pareja, ¿no es cierto? Pero bueno, hay cosas que son muy flojas de parte de la chica que lo acusa a Joaquín. Así que bueno, afortunadamente las cosas se van sabiendo. Yo siempre propongo que el famoso hable, porque si no te queda esa sombra,
0: claro,
2: ¿viste?
0: Claro,
2: afortunadamente sí. Habló él, habló Joaquín Levington, y también habló el otro acusado de la semana pasada, Maxi Guione. El viernes recuperó la libertad,
0: sí, sí.
2: E hizo un pequeño video. Tenemos
0: el que
2: un,
0: está
2: un,
0: acusado un, de, exacto, por un taxiboy.
2: Claro, exactamente, él habría contratado un taxiboy. Él dice que lo del taxiboy va a la justicia y que la justicia va a determinar la verdad. Pero vamos a escuchar,
0: dale,
2: un pequeño extracto.
0: A ver, dale.
4: Voy a hacer un vivo pronto, donde voy a aclarar lo que se puede aclarar hasta ahora, ¿sí? Esto va a pasar, la verdad, en este momento es la que cada uno de ustedes crea. Después, la verdad lo va a decir la justicia.
0: Sí, los comentarios de Juli Sánchez creo que si salieran al aire estarían buenísimos, ¿no? Porque son siempre muy oportunos, ¿no? Son educados, además.
2: Sí, claro, obvio. Sí, sí. Maxi Guione hablando, va a ser un vivo para aclarar todo, y me parece bien que... No sé, yo creo que nadie que... A una persona con respecto a su orientación sexual o sus cosas entre cuatro paredes corresponden a ellos. Pero bueno, esto se hizo público, claro, por la acusación de este chico, de este, claro, taxiboy. Y bueno, está bueno que se aclare,
0: claro,
2: el tema.
0: Habla, al menos
2: tiene familia. Exactamente. Yo siempre insto a que... Pero habla, defendete.
0: Claro.
2: Da tu versión, si no nos quedamos siempre con una. Yo, claro, soy de escuchar las dos y después... No le creo, yo siempre tengo... Digo... De las dos cosas yo me hago mi propia,
0: claro,
2: o sea, reflexión.
0: Haces una evaluación.
2: Exactamente, no tomo como una palabra santa la de uno. Estos temas y muchos más vamos a desarrollar.
0: Por supuesto.
2: Vienen los Martín Fierro de la música.
0: Sigue Mierda Internada.
2: Sí.
0: Sí, ayer, bueno, mucha gente que cuando sale el parte médico, nuevo parte médico, pero que como no le habían dado la alta, no, sigue internada.
2: Exacto.
0: Está mejorando, se está cuidando, pero todavía está en Materdei.
2: Está en Materdei, ojalá, bueno, como dice acá, eso es muy corto. La señora Mirta Legrand sigue evolucionando favorablemente de su cuadro clínico en una habitación común y continúa progresando en su rehabilitación kinesiológica. Desde el sanatorio, junto a su familia, agradecemos todo el cariño transmitido. La familia y el doctor Enrique Chaue, que es el director. Bueno, sí, yo creo que la están como extremando en seguridad y cuidado.
0: Sí.
2: Y ojalá que salga pronto, porque ya hace 2-3 semanas, si no me equivoco, en esta segunda internación.
0: Claro.
2: Así que ojalá que se ponga bien Mirta, la queremos. Gran parte del público, la mayoría, y el medio ya la respeta. Es lo que digo siempre, hay que tener tolerancia. Puedes estar de acuerdo o no, pero hay...
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0: Facundo Moyano.
2: Exactamente.
0: Ayer los engancharon a Facundo Moyano y a Candela Arizaga en Madrid. Y Moria leía mensajes de... En el que supuestamente Facundo Moyano le decía que la ley no aplica en España.
2: Escúchame, Moyano nos escuchó a nosotros, pues yo te acordás que te lo dije ayer a la mañana.
0: Sí.
2: Él salió con Moria más tarde, así que bueno, Moyano, me estás levantando, está bien.
0: Bueno,
2: está bien, acá hay buena información.
0: Bueno.
2: Claro, pero es una vergüenza, la verdad, yo te digo, de las dos partes.
0: Sí.
2: Ella por hacer en su momento una denuncia por pobres mujeres que son castigadas, abusadas de verdad.
0: Sí, claro.
2: Y hacer una denuncia al principio y ahora está con
0: él. Al policía, exactamente.
2: ¿Me entendés? Y
0: muchas versiones de arreglos. Al menos la justicia lo que quiere sacarse la duda es que no haya arreglado en el camino.
2: Claro. Bueno, ¿y todo eso qué va a pasar?
0: ¿Y qué pasa si se casan en España?
2: ¿Qué se casen?
0: Digo, ¿qué pasa con la justicia? Porque vos tenés ahí... Dos personas que se casan en otro país.
2: Claro, dicen
0: vienen
2: que
0: a la
2: fiscal
0: Argentina.
2: Está como.
0: No Esto sé. Es un caso para varones,
2: sí,
0: no sé, para
2: exacto.
0: Uno de los abogados que saben, que más saben acá, para que diga, ¿qué pasa si se casan?
2: Claro. El tema...
0: Bien, está, Argentina...
2: La fiscal dicen que está... No sé si corresponde decirle está como loca, pero lo digo con respeto. Porque, más allá...
0: Le tomaron el pelo.
2: Más allá que están en España juntos...
0: Sí.
2: Está corroborado que habrían pasado varias noches en un hotel en la Avenida Belgrano. Entonces, ¿qué significa? Ahí sí rompieron la perimetral. Entonces, ahí sí... rompieron lo que dictó la justicia.
0: Bueno, la otra es que cuando vuelve Facundo Moyano al país, la justicia le diga, bueno, no puede salir más del país y aunque me pida autorización no se la voy a dar. Porque si vas afuera, al exterior, y rompes la ley argentina...
2: Exactamente. Y no, bueno. Y creo que si él pretendía tener un futuro como un político, te digo, la verdad, con este antecedente, un besito.
0: Igual no, Dani, ¿sabes qué? La Argentina...
2: Todos vuelven.
0: Pierrito, qué tempranito.
1: Ay,
0: Pierrito, qué temprano, ¿qué? ¿Te caíste la cama?
6: No, porque estoy de temprano acá, porque hoy me raté del colegio.
1: ¿Qué? ¿Cómo? Sí.
0: ¿Qué le dijiste a tu viejo que ibas al colegio?
6: Sí, porque hoy me trajo un tío.
0: O sea, hoy no sabe que estás acá tu papá.
6: No, pero aparte no te escucha.
0: ¿Cómo que no escucha tu papá?
6: No, en este momento no te va a escuchar.
2: ¿Afuera?
0: No, no sé.
6: No, es lo que hace después, te levanta del YouTube.
0: ¿De YouTube? Ah, hace como Willy, pone para atrás.
6: Sí, así. Y va con el dedo y te va en los momentos que más le importa.
0: Bueno.
6: ¿Vos crees que no puede hacer política después de
2: haber sido macanazo? ¿Quién volvió?
6: Hay una persona que está con una tobillera y quiere ser candidata.
0: No, bueno.
6: ¿Qué
0: país, loco? 6 y 3. 22 en la Argentina, Romy lo da todo el tiempo.
1: 14 grados 7 décimas la temperatura, humedad 75%, el cielo algo nublado. Chico. Por ahora algo nublado con máxima de 21 grados.
0: Bueno, Pierrito, quédate por acá, no hagas lío,
6: no hagas lío.
0: Hoy le mandamos un beso a Paola Procaccini.
2: Ay, sí, beso.
6: Hola, Paola, te mando un beso grande, sí. Paola, que te recupera.
0: Sí, está muy, muy enfermita, pobre.
6: Bueno, muy enfermita, no, está con...
0: Bueno, sí, se sentía muy mal.
2: Se siente bien.
6: Tampoco le pongamos una cama a la de Mirta.
0: No, bueno. No. Que se cuide, Paola. Gracias, Pierrito. Quédate.
6: No te vayas. Dale.
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4: Y atención porque tendremos un nuevo ingreso de aire frío y será desde el sur que va a estar modificando las condiciones del tiempo durante 2 días, que estará focalizado en centro y sur del país, con temperaturas un poquito más bajas para la época, y en el norte, donde será más cálido y húmedo. Lluvias hasta el sábado estarán concentradas en el noreste de la Argentina y en algunos sectores podrían alcanzar los 100 milímetros.
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15: Arranque del martes, 5 aplicaciones en los accesos. Ya Ausol habilitó la General Paz luego de obras durante la noche en la zona de Mataderos en ambos sentidos de circulación. Atención, pasajeros de la línea San Martín. El servicio está con demoras y adelantamos paro de subtes, una amenaza de metrodelegados de detener solo la línea A desde las 19. Aeropuertos, Ezeiza y Air Parque operando normalmente. Desde Control de Tránsito, J. Leonetti.
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0: 6:40 en la Argentina, Romy, datos del tiempo.
1: Bueno, por ahora el cielo algo nublado, va a estar más nubladito durante el día. De todas maneras, vamos a llegar a 21 grados, ahora 14:07 la temperatura. Y ya los oyentes se pueden comunicar en nuestro WhatsApp, que es el 1150268630, porque también participan y tenemos regalos para ellos. 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
0: Bueno, manden mensajes, participen, ayúdennos a recordar los mejores momentos de Lionel Messi. Pueden decirnos cuál fue el momento que más los marcó de Messi. Eso es muy personal, muy opinable, lógicamente. A mí no fue el del triunfo, del éxito de Lionel Messi, sino el momento de mayor tristeza, tal vez después de lo que fue su vuelta a la selección tras haberse bajado. ¿Se acuerdan cuando se bajó en la final de la Copa América 2016 en Estados Unidos? Después volvió Lionel Messi y fue en una Copa América en Brasil en la que para mí empezó a cambiar la historia, cuando Messi empezó a hablar contra la Conmebol, contra los arbitrajes, pidiendo que Argentina le dejen de meter la mano en el bolsillo, y ahí el excelentísimo jugador que era, bueno, abrazó a la leyenda, ¿no? Y esa leyenda que se vio unos años más tarde. Pues vamos a pasar ese intercambio con esos periodistas, porque tuvo ahí, me parece, el puntapié de lo que fue el broche final, el carácter final, la templanza para poder conducir a este grupo de jugadores extraordinarios que lo acompañaron a la gloria. Bueno, recibimos para hablar de fútbol, por supuesto, esto es algo muy personal, es mío, pero para que cuente, tenemos al especialista aquí en la mesa, Agustín Caviglia. Hola, buen día.
2: Nacho, equipo, año 2019, eso que estás marcando vos. Y el tema es que es tan particular y hay tanto tiempo que ha pasado desde aquel debut en 2005 hasta lo que será hoy en este 2026, 21 años la carrera solo con la selección argentina. Vos hablabas hace un rato en la presentación, y cuando hablabas de los títulos y hablabas de Maradona y hablabas de Messi, la principal diferencia en Messi ha sido ser número uno del mundo durante una cantidad enorme de años. No sé, cuando le quitó el trono a Ronaldinho, y hay que pensar 2007 2008,
0: claro,
2: sí, porque él ya en 2009 es la figura de ese Barcelona campeón de todo, y hasta en esta Copa del Mundo donde estamos viendo si le entrega en el Balón de Oro, ¿no? A los 39 años, se lo den o no se lo den, eso marca la vigencia. Eso es lo que está hablando, es del estatus de número uno. Hace tiempo que venimos pensando, bueno, ¿quién va a ser el sucesor de? Y Messi ya jugó con los Xavi y ya se retiró, y Messi ya jugó con Iniesta y ya se retiró, y Messi después fue contemporáneo de Cristiano Ronaldo y hoy lo es de las nuevas generaciones, de Lamine Yamal, y si te vas más atrás, fue compañero de Verón y fue compañero de Riquelme en la Argentina. Lo cierto es que ha sido una carrera marcada por eso, por la excelencia, por la vigencia, por el trabajo, por la dedicación, y hoy serán todas esas emociones, y cada uno lo va a linkear de la forma que más quiera, o por el momento particular especial que estaba viviendo, o por el compartirlo con algún ser querido. Entonces Messi ha permitido eso. El fútbol, los argentinos en líneas generales, nos atraviesa más que en otras sociedades, ¿no? Y entonces nos permite muchas veces agarrarnos, que sea un salvavidas, que cuando las cosas van mal, bueno, tu equipo de fútbol, en este caso la selección argentina, te puedan ir rescatando. Yo creo que muchas veces el fútbol es un rescate. Él dijo, momentos especiales que voy a extrañar. Esa fue su última publicación, la que hizo ayer una vez que terminó su último entrenamiento, esa foto con el plantel.
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2: Con el resto de los futbolistas hace 10 o 15 días, y obviamente que está todo dado para que sea el día Messi. Veremos hasta dónde él quiere ser el protagonista. no ha sido protagonista, no le ha gustado ser el centro de la escena a lo largo de su carrera. No lo supo ser. Hay cuestiones que no le nacieron, que no le salen fácil. No es el centro de atracción y habitualmente es algo que a él no le gusta. Hay un montón de situaciones, por lo que uno pudo ir conociendo, hay un montón de ofertas que le ha hecho y le sigue haciendo desde la organización, la Asociación del Fútbol Argentino. Veremos hasta dónde él llega. Para que tengan alguna referencia, él después de lo que fue la Copa del Mundo, desde que llegó a los Estados Unidos, desde que anunció su retiro, desde que pasó el fallecimiento de su padre, él no ha tenido contacto con la prensa, él no ha dado declaraciones, él no se ha manifestado en público, no se ha extendido. Bueno, yo no creo que hoy tengamos, más allá de lo que pueda pasar en campo de juego, creo que ayer le habían ofrecido, por lo general el día previo el que habla es el entrenador de la selección, pero como Scaloni es tan cercano al partido del sábado, él no iba a hablar. Bueno, le ofrecieron a Messi que él se sentara y hablara ante los periodistas, dijo que no. Lo que está claro es que una vez que termine el partido le van a acercar el micrófono, yo creo que por el respeto que ha tenido siempre por el público argentino, él en campo de juego se va a manifestar y allí estará su palabra. Después veremos hasta dónde él quiere llegar con la emoción, dónde quiere llegar él con las palabras y hasta dónde Messi permita entonces que hoy viva una noche y una jornada muy especial. La AFA ha preparado un montón de situaciones, desde los shows para la gente, desde el evento que va a comenzar bien temprano, a las 4 de la tarde. A las 4 de la tarde se abre el estadio Monumental. Desde las 16 estará la apertura. 17:30 ya están los primeros shows anunciados, hasta las 8 de la noche, que es la previa, con el himno que estará cantando, entonando Fabio Santana, que es un excombatiente de Malvinas.
0: Después, a las 8.
2: A las 8 es el himno y allí es el inicio del partido. Y hay shows en el entretiempo y una vez que termina el partido también estará La Sol, estará Ulises Bueno y hay un show sorpresa anunciado a las 22:30.
0: Mirá.
2: Digo, como para tener en cuenta lo extenso que pueda ser la jornada. Si querés en un rato yo te doy el detalle del minuto a minuto.
0: Para que la gente sepa en qué momento se quiere sumar a la transmisión y demás.
2: Por eso mismo, porque hoy será el día Messi, pero lo primero es esto, es ir pensando de lo que ocurrió. ¿Hablaste del debut?
0: Sí.
2: En el año 2005.
0: Con Hungría.
2: Marcos
0: Merck, 30 segundos.
2: El árbitro alemán, sí, por ese codazo o sacarse de encima a
0: una Banzac. Una pavada.
2: Vos sabés que años más tarde, él en el final de su carrera en Barcelona, Pablo González lo encontraba, sí, le hacía una nota. Y pocas veces Messi había hablado de esa jugada.
0: A ver.
2: Y vos sabés que él manifestó lo que pensó en ese momento. Ustedes sitúense en ese momento, Messi, que era un pibe sumándose a su primer partido con la selección argentina. Esta es la reflexión. Quizás lo escuchen a Pablo González en el medio porque es una charla amena.
0: Sí, pero Pablo un González, genio, Pablo, un genio.
2: Lionel Messi hablando de ese debut.
4: Oye, amarilla eso. Hoy viste que cualquier malotazo o codazo, sí, sin intenciones, amarillo. Pero ahí ni lo toco. Aparte, tenía 18 años y pensaba, entré y me echaron, no vuelvo nunca más acá, no me van a llamar más, se te cruzan un montón de cosas por la cabeza. Fue terrible. Aparte, nada que ver, porque no, yo no era de pegar, de quejarme, de para que me echen y más siendo el primer partido de la selección.
2: No me van a llamar nunca más.
0: Claro.
2: En el momento que él caminó, desde que lo echaron hasta que llegó al vestuario y después que habló con Pekerman, él en su cabeza se cruzó, no me van a llamar nunca más. Bueno, menos mal que no, que eso no pasó, que no le hicieron
0: caso.
2: Es
0: solo una mente como esa, ¿no? Una mente que desconfía todo el tiempo de su capacidad, era capaz de hacer todo lo que hizo Messi, porque nunca se quedó, nunca se achanchó,
2: jamás.
0: Nunca dijo soy el mejor,
2: nunca
0: creyó mejor que nadie.
2: Nunca. Vos sabés que, mira, por estas horas, en Europa se habla mucho del Balón de Oro, en Europa le dan mucha atención a eso. Y vos lo tenés recurrentemente a Lamine Yamal con 19 años diciendo que él es el mejor del mundo, que entre él y Dembélé tiene que estar el ganador del Balón de Oro. Nunca tuvimos esas expresiones de Messi, jamás.
0: ¿Y en el Mundial quién jugó mejor?
2: No, entre Messi y Lamine Yamal, Messi, no hay duda, fue la figura de la Copa del Mundo, sin lugar a dudas. Pero bueno, digo, en esto de los premios, a veces el equipo que es campeón o el equipo que gana la Champions...
0: Un fanfarrón el pibe, la va a chocar.
2: Digo, sí. Pero para marcar diferencias, para marcar lo que ha sido, un Messi que desde aquel debut en 2005 a lo que será su retiro en el día de hoy, de aquel gol a Croacia en 2006 al último que marcó por ahora, yo creo que hoy se dará el último gol de Messi con la selección argentina, para pasar 207 partidos, para hacer 125 goles, para ser por lejos el que más le sacó casi 70 goles de diferencia a Batistuta en cantidad de goles. Tiene 54 Bati, 125 él, porque le sacó también la cantidad de presencia. Le sacó 60 partidos a Mascherano de diferencia,
0: claro,
2: con respecto a lo que es, sí, la cantidad de presencia, porque primero tuvo que ser segundo en 2007 en la Copa América, porque fue segundo en 2014 en la Copa del Mundo, segundo en 2015 en la Copa América del 2015, segundo en 2016, donde marque ese retiro de la selección argentina para pasar a ser campeón de América en el 21, campeón de la finalísima en el 22 y también campeón del mundo. Y campeón en este 2024 también de Copa América. Bueno, la carrera de Messi se cierra con el subcampeonato del 2026, pero se va a cerrar con esta emoción de hoy. Bien. En realidad no se va a cerrar, quedará abierta esa historia para siempre.
0: Y a partir de mañana arrancamos la campaña con Dani, vamos a hablar con Celia, vamos a hablar con toda la familia para que juegue la Copa América 2028. Gracias, Agus. Está Carola con el microcampo, dale, vamos.
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0: Hola Carola, buen día, ¿cómo estamos?
8: Hola Nacho, hola a todos, ¿cómo andan? Buen martes.
0: Bien, muy bien, muy bien acá. Esperando la despedida de Messi. Vamos a estar en el Estadio Monumental esta noche. Va a ser un momento muy emotivo. Seguramente me voy a encontrar gente del campo que me hable de vos.
8: Es probable.
0: Sí, como
8: no sé si te van a hablar de mí, pero es probable que haya gente del campo ahí, sí, seguro. Bueno, va a haber mucha gente, todo el mundo quiere estar ahí. Todos queríamos estar ahí. Así que lo vamos a acompañar desde donde sea. Messi, ya me hicieron pegar la primera lloradita del día hace un ratito con Agus.
0: Ah, mira. Oh. Mira, Agustín logra esas cosas, ¿viste? Logra que Dani lo elogie.
2: Sí. Gracias, Daniel.
0: Dani lo elogió acá, un gesto tremendo, porque Dani no regala elogios, ¿eh? Es bravísimo, ¿eh? Es bravísimo. No. Dijo, che, ¿cómo sabes? Dijo, claro. Sí, sí, sí.
8: Sí, total. Pero bueno, vamos a arrancar el día. Así que va a ser un día muy emotivo. El sí, Messi Day va a ser muy emotivo para todos. Así que vamos a estar ahí bancándolo al capitán. Bueno, Nacho, me meto en el mercado de granos, como siempre, arrancamos por ahí, que tuvo un arranque ayer, lunes, un arranque con ritmo comercial, la verdad, bastante tranquilo, muy moderado. El único que se destacó ayer es el trigo, porque se están haciendo ya varios negocios, o arrancó la semana con varios negocios de la nueva campaña que fueron apareciendo, así que esa es la única novedad en lo local. Chicago vuelve a arrancar dispar, el trigo al alza, porque está costando normalizar los embarques en el Mar Negro, esa logística está todavía muy difícil. El maíz bastante estable en Chicago, algo presionado porque hay condiciones secas que están haciendo que avance y por ende presione los precios la cosecha en Estados Unidos. Y después la soja, según la posición ayer, muy dispara, la suba, la baja, señales mixtas sin mayores sobresaltos. Acá vos hablabas del Congreso y de y la fuerza que está tomando por estos días todo lo que pasa ahí. Hoy va a buscar finalmente su destino en el Congreso Nacional un proyecto de ley del que acá hablamos bastante cada vez que contamos casos de inseguridad rural, el proyecto de ley de vandalismo rural, que básicamente hoy se convocó a plenario de dos comisiones en diputados, la Comisión de Agricultura, la Comisión de Justicia, sin invitados, sin disertantes, con el único fin de dictaminar este martes. Eso me cuentan desde diputados. Es un proyecto que, lo contamos muchas veces, agrega al Código Penal la figura de vandalismo rural, endurece las penas, pone prisión de hasta 8 años según el delito que se cometa, y crea esa figura de pena contra el instigador, el que dice, che, bueno, salgan a romper silobolsas, salgan a prender fuego campos, que lo hemos visto varias veces en la historia reciente. Venimos viendo muchos casos de inseguridad rural, contamos acá el de La Barría, esta semana estuvieron cientos de productores en Entre Ríos quejándose de eso y pidiéndole también a la justicia respuestas, y esto tiene un doble apuro. Uno, por esto, porque hay muchos casos que se van dando, sobre todo está ahora muy, muy firme en los casos de Abigeato. El otro apuro, porque creen que debe ser ahora, que es ahora, que se abre ahora esta ventana para que un proyecto que es como este, que es de un aliado, que es de Martín Ardoain, diputado nacional por el PRO de La Pampa, entre en las negociaciones, por ejemplo, para el presupuesto, así que creen que podría salir en las últimas sesiones antes de fin de año. Para eso hoy va a buscar dictamen en plenario de comisiones de Agricultura y de Justicia este proyecto que endurece las penas contra los delitos en el campo, Nacho.
0: Clarísimo, Carola, como siempre, nos reencontramos mañana, si te parece.
8: Excelente, lloraditas mediante esta noche, nos encontramos mañana.
0: Mañana nos abrazamos en esa emoción de lo que va a ser la despedida y el adiós al mejor jugador de la historia. Gran abrazo, Carola.
8: Abrazo, Nacho, para todos.
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va? Muy buen día para todos. Bienvenidos. Gracias por estar ahí del otro lado. Gracias por elegirnos todas las mañanas. Gracias por elegirnos siempre. Arañado en tu espalda, tenor en Rigoletto, pianista.

0: solista de orquesta, mejor tiempo en Le Mans.
1: Bueno, a ver cuánta gente me hizo buen día. Che, los saludo yo. ¿Me podrían decir un buen día? Buen día. Buen día. Oh, puñito, mira, te voy a decir una cosa. Ya que lo tenemos a David Cross. Qué canción te elegí, Pero pues bueno, y arribeño.

0: entiende todo, como entiende todo. Che, no hay nadie que me dice buen día. Al final, vamos, cuéntenme buen día. Dale que los nombro. ¿Cómo es el número de acá? La saludo a la querida Inés.
1: Muy buenos días.
0: Nuestra locutora de turno. Antes eran de turno, sí, como las farmacias. No eran así fijas como... como ojo de vidrio. Fijo. Antes eran de turno. Por ejemplo, hoy es nuestra querida Inés. Inésita, le dicen acá. Bueno, contale a los oyentes, ¿qué número es acá?
1: Para WhatsApp al 3329-636685 y para llamadas al 428-555.
0: Bueno, dentro de los hogares meto remerita así medio pegada, ¿viste? ¿A la de algodón?
1: Sí.
0: Y suéter. Uy, dije, qué calor. Y aparte sentía un calor. Digo, qué calor. Afuera diferente. Cuando salís del batimóvil, de la cueva, cuando salí de la cuevita, es absolutamente diferente. Porque tenemos una temperatura que oscila, ronda. No, viste que no, yo pensé que era... está fresco. Pero Jotas, bueno, es tiempo, sí, 10 graditos. Mirá, a ver si coincide, sí. Yo siempre que estoy en el medio, entre tu computadora, tu teléfono, y yo voy al medio. Yo me quedo con los 11.
1: Sí.
0: Con 11 graduchos, pero no importa.
1: No, igual acá dice
0: estamos
1: 12.
0: Entre 10 y 12.
1: Sí, igual acá dice 12 simplemente porque no te puede señalar menos de la mínima prevista.
0: Claro.
1: Por
0: claro.
1: Eso, pero puede ser menos inclusive.
0: Puede ser vaina. Bueno, saluden, nos saludan. ¿Quiénes están del otro lado? ¿Quién está? Che, estamos en la web ahora. ¿Sabían?
1: Sí, volvimos.
0: Sí, ayer me comentaron, salí de acá, mi amigo, Ernesto Celie, me contó que te ha aprendido. ¿Podés probarla? ¿Ahora podés probarla? A ver, vos ahí. Porque avísenle, más que nada avísenle a Tita de Escobar, que estaba extrañándonos. Te juro que nos estaba extrañando la señora, no sé cosa. ¿Sí? ¿Se escucha?
1: Volvimos.
0: ¿Viste? Estamos en la web. Estamos en la web. Bueno, estamos en aparradiosanpedro.com.ar. Volvimos. Nuestra amiga Tita de Escobar, por favor avísenle a Tita de Escobar. Bueno, estamos en aparradiosanpedro.com.ar.

0: sos como la compañía de muchísima gente que está sola.
1: Sí.
0: Y uno en los medios, ahora siempre la radio, ahora quieren que el streaming.
1: Sí.
0: Pero es una polémica, ¿viste? El streaming, el ex-streaming, que es ex-streaming, ¿se come a la radio? ¿Vos qué decís, McGuire? McFire. ¿Cómo era el de Volver al Futuro? McFire. Fryer, ponete las zapatillas esas que vuelan. ¿Vos qué decís? El extreming. ¿Se come la radio? ¿Sí? Ok. Lo mejor que podés hacer es irte a un extreming. Extreming. Che. No creo. Están en volar. Ay, juro. Sábado y domingo vienen. ¿Cuántas intimidades puedo? ¿Necesita?
1: Sí.
0: Intimidades, no, tampoco son intimidades.
1: Mientras no derrapemos.
0: No. Generalmente los fines de semana yo me levanto a las 11, 12 para hacer un asado. No importa, tengo que comprar el carbón. ¿Cómo vamos a las 4 de la tarde? Pero está bien, es sin tiempo.
1: Sí.
0: Por ejemplo, ahora, el fin de semana, sábado y domingo, me recaga, tengo que hacer la fiesta de las colectividades, así que todo eso no lo... Mientras lo puedo hacer, lo tengo que hacer. Me levanto y digo, uy, está mi hija. Porque empiezan a ver los programas repetidos pelotudos de los que se hacen streaming en Luzu. Una boba que se llama Mommy y otro pibe bobo que está con ella, no sé cuál. Y no sé de qué se ríen. Porque aparte, tiran un tema cualquiera. Sí, vamos a hablar de Juana hoy. Y hablan de Juana. Y encima tienen una voz tan insoportable. Porque, a ver, la voz tiene que ser agradable al oído. Te juro que va, o sea, ¿y sabes qué hacen? Mirá la costumbre que tienen. ¿Sabes qué hacen los que miran streaming? Nada, lo tienen ahí en volumen bajo.
1: Y ahí queda.
0: Ahí queda.
1: ¿Sí?
0: Y se ponen a mirar, ¿cómo es los boludos redes sociales, cómo se llama? Instagram. Claro, yo escucho esas voces estridentes, insoportables al oído, a las 11:30 de la mañana. ¿Qué hago? En YouTube, agarro el televisor y lo tiro por la ventana. ¿Eh? O sea, nunca le va a ganar a la radio. En principio, porque en los streaming habla cualquiera. Y en las radios hablan profesionales de la cosa. Está. Y si no lo son, lo van a hacer. Gente que está preparada. En el streaming pasa Juancito Pérez por la vereda, lo llaman y se viene y pibe opina sobre cualquier boludez, la zapatilla, la remera. Cero preparación, nivel intelectual, cero. Solo son conocidos por Tinelli en su mayoría. Decime el talento de Nico Quiato. Talento. Contame del talento de Nico Quiato, que no sabe pronunciar cosas en inglés, por ejemplo. Hacía un programa por Telefe y le tocaba pronunciar una canción en inglés y lo tenían que grabar tres veces. Bueno, chicos, vamos a ver si nivelamos para arriba. Sí.

0: mirá. Gracias, Ricardo. Escuchá, Ricardo, Anita, Omar, Susana, Diego, Cristina, Susana, Hugo, Hugo, el 247 y el 661. Toda esa gente me dijo buen día. Nos dijo buen día. Gracias. Nos sentimos
1: acompañados.
0: Muy bueno, ahí está. El tapón de Inesita está súper. Debe ser todo lo que has tomado todos estos días. ¿Viste cómo estás?
1: Sí. Ya estoy.
0: Linterna verde sos.
1: Sí. Olvídate.
0: Ah, no, uno de los superhéroes que me gustaba era Iron Man.
1: Yo soy fanática de Iron Man.
0: ¿Sí?
1: Sí.
0: Sí, ya sos Iron Man.
1: Soy Tony Stark.
0: Tony Stark. Qué facha Tony Stark.
1: Sí.
0: Bueno, señores, hablando de todo un poco y de volveces. Vamos a sumarle alguna boludez más a los temas de hoy. Ahí, a los temas de hoy. Tac.

0: Rusia 7.25, en la República Argentina 11 grados la temperatura. El triunfo de Bolsonaro bajó el riesgo país y le dio aire a Milei, pero el mercado duda sobre 2027. Ya se pone el traje de la libertad avanza Patricia Bullrich, que ya se diferenció. El resultado electoral en Brasil impulsó los mercados y contagió a los activos argentinos. Igualmente, el mercado duda para el 2027. Patricia Bullrich se pone el traje esta vez. Leo Messi se retira de la selección argentina enfrentando a Benín. Llegó el día, este martes Lionel Messi tendrá su última función con la selección argentina y se despedirá de los hinchas en el Estadio Monumental ante el seleccionado africano por el amistoso correspondiente de la ficha fecha FIFA. Va a haber un fanfest, el operativo de seguridad, las calles cortadas, la ciudad recomienda llegar con tiempo a la despedida de Messi. No sé a qué hora es. ¿A qué hora es la despedida de Messi? ¿A las 9 de la noche? Y si vas de acá, anda a las 2 de la tarde. Sí, sí, sí. Para colmo, para ir a la cancha del gallinaje, conozco, porque por ahí vive mi hija. Tenés que mínimo dejas el auto en Libertador, que son al Estadio Monumental, tenés como 25 cuadras. Si vas en auto, dejarlo allá, viste, tranquilo, en el barrio Saavedra, en Libertador, o ponerle hasta lo puedes dejar allá en Cabildo, viste. Y te venís tranca palanca, caminando, entre medio, lo que sea, abrigate, porque cuando vas pasando por Núñez hace un frío. Así que tranca palanca, te vas metiendo por los bulevarcitos, eso que tiene internos, y vas llegando al mudo mental. Y ahí lo ves a Messi en su último partido con la selección, por supuesto. ¿Qué les pasa con eso? ¿Les pasa algo? No sé, a mí Messi me emociona en el momento. Después no, viste, no es como el Diego. No quiero compararlo tampoco, Messi es un fenómeno. Pero este no es como que está metido en la gente, ¿o sí? ¿Sí? Capaz que yo estoy equivocado.
1: Para muchos sí.
0: Sí, viste, qué sé yo. Como no vive acá, no, o sea, no sé. No vivió nunca acá.
1: No, pues.
0: Siempre vivió en España. Prefiere ser un tipo desconocido, normal. Sí. Por eso vive en otro lado, decís, para que no lo joda. Sí, me imagino que Messi acá no podía caminar.
1: Y muchas veces.
0: No podía ir al súper. Si vos él me habla como si hablara al aire, ¿viste? No hablas al aire. Me hablas acá. Y yo tengo que hablar yo, porque el aire. Vos parame, para. Tirame a hacer una edad. Tirame data, pero cortina.
1: Serás la cucaracha.
0: Claro. Sí, la cucaracha es corta. Dice mi amigo McDonald que Messi mismo ha dicho que él no le gusta. Sí, no, se nota que él tiene recontra bajo perfil. Que va al supermercado. Escuchame, un día no lo encontró acá. Venía a jugar de la selección de la cancha de River, un pibito que sirve nafta en la Yel de San Pedro. Se encontró con Messi en el auto. Messi, que hace la publicidad del PF, sacó una foto con Shell. No, claro, y si Messi ha pasado por acá,
1: sí.
0: 30 millones de veces.
1: Y si estamos en camino.
0: Claro. ¿Cuántas veces ha pasado Messi? ¿Cuántas veces nos ha escuchado en esta radio Messi? De pasada con el auto enganchando a la 91.5. Desde San Nicolás hasta Zárate. ¿Cuántas veces nos mandó acá? Le mando saludos. ¿Viste cómo habla él?
1: Sí.
0: A McDonald's, que lo conozco.
1: Hay que ver si algún día pasa cuando estamos haciendo el sorteo de las papas del té, de las papas del té.
0: De las papas fritas.
1: Sí.
0: De las pastas del té, te vas a hacer las ganas, Messi.
1: ¿Y?
0: Sería Querés una cosa, Messi.
1: Si algún día participa Messi, les aseguro que ese día el sorteo va a estar arreglado.
0: Sí, absolutamente. Se lo llevo a la casa.
1: No va a ser coincidencia.
0: No, se lo llevo a la casa.
1: Olvídate.
0: Pero aparte de una cosa, Messi.
1: ¿Vamos a pasar por acá?
0: Messi, ¿te está yendo en avión vos o vas en autito? Como la otra vez. Porque aparte casa el avión que tiene, ¿viste? Pero la otra vez andaba en auto.
1: Sí,
0: acá cuando vino a cargar nafta ahí a la Cartor.
1: Acá en Argentina solamente anda en auto.
0: El pibe que le sirvió nafta, que se sacó una foto con él. Y más vale que de acá, ¿dónde lo van a contratar? De Zárate, boludo, a venir a trabajar acá. ¿De dónde? De Castro.
1: Bueno,
0: pero de Castro también es de acá.
1: Sí.
0: Partido de San Pedro, Castro, Tala, Santa Lucía, la buena moza, la mala moza. La moza. Escucha, mirá si. El pibe ese es que imagínate. Abrió el vidrio, estaba Messi. Abrió la puerta, estaba Messi en el asiento atrás, aparte, ¿viste? No, impresionante. Bueno. No, era interesante porque se hizo viral esa foto. Se hizo re viral. Pero el pibe Messi es la cara de YPF.
1: Sí.
0: Y justo estaba y sacó una foto con un servidor de nafta de Shell. Yo creo que el de marketing de YPF lo echaron ese día. Y porque sí, lo tenés que cuidar en esas cosas. Messi no se va a estar cuidando a ver con quién se saca una foto. Lo único que sé es que Messi pone Shell, no pone YPF. Y bueno, ¿qué querés decir ahí?
1: Pero seguimos a Scaloni. Era Scaloni, ¿no? El que hace la propaganda con Mirta en Shell.
0: No, Shell.
1: Por eso es Scaloni.
0: Claro.
1: Y bueno, siguió el
0: Mirta,
1: técnico.
0: Mirta, este pibe Scaloni.
1: Eso digo, siguió el técnico.
0: No, pero él había cobrado por IPF. Sí, bueno, te mandamos un saludo, Leo. Un fenómeno. Escuchá, todo el mundo va a ser emocionante, ¿no? Creo que están esperando mucha gente el tema este. Bueno, el gobierno posterga la mesa política. Y si la postergamos no saben de qué hablar, de qué van a hablar. Si no saben de política. Karina Milei y Santilli viajan a Salta en medio del posible desdoblamiento electoral. La reunión oficial fue reprogramada por la actividad prevista en Salta por Karina y Diego. Viste que ahora solo es por los nombres. Karina y Diego. Participarán de la inauguración de una planta de litio junto a Gustavo Sanz. Mientras crecen las versiones sobre el desdoblamiento de las elecciones provinciales. Delictivo, así operan las bandas chilenas que pasan por Argentina para robar en Estados Unidos y Europa. Investigadores de Estados Unidos y Chile descubrieron y describieron ¿Cómo funcionan estos grupos? ¿Qué papel ocupa Argentina en esos movimientos y cómo eligen sus objetivos? Documentos falsos, conexiones de otros países y una estructura que les permite desplazarse y sacar el botín. Turismo delictivo, la ruta delictiva, ¿cómo operan las bandas chilenas? ¿Qué pasan por Argentina? Para robar en Estados Unidos y en Europa.

0: su renuncia el interventor del Ente Nacional de Comunicaciones, ENACOM, y el gobierno ya definió su sucesor. La medida se oficializó a través del decreto 1149/26, publicado a la madrugada de hoy, 26, en el boletín oficial. Sí, acá les renuncian todos los días alguna. Pero esto no tiene problema en poner auto enseguida, ¿eh? Aparte lo tienen ahí como acobachado, ¿viste? Porque enseguida encontraron un reemplazante, no saben si sabe de comunicaciones. Porque el Ente Nacional de Comunicaciones, ENACOM, es el que controla y demás acciones en radio, televisión, todo lo que es comunicación, telefonía celular, todo eso, ¿no? Esto ni idea. Ay, nuevo parte médico de Mirta Legrand evoluciona favorablemente en su internación y avanza la rehabilitación. Che, al final no se mejoró Mirta.
1: No.
0: Que la había mandado a la casa, ¿te acordás?
1: Sí.
0: Yo me quedé con esa. La internaron de nuevo. Y es un tema. Moyano saca los camiones a la calle para defender un botín de 200 millones de dólares por despidos ficticios. ¡Epa! ¿Cómo ficticios? El sindicato de camioneros movilizó a su tropa contra el gobierno de Jorge Macri, que planea cortar de raíz el pago de indemnizaciones en las futuras concesiones de basura porteña. La presión para mantener viva la famosa ley Moyano, una norma no escrita que exprime los impuestos de la ciudad y el quiebre de confianza en las bases sindicales. Cántame,

vidas sin bancos. El gobierno firmó el decreto 1103/2026 y se vienen 5 días sin bancos.

0: Papa. Los días que viene el amigo Papa, y, pero no viene sábado y domingo, Papa. No hay bancos. Bueno, debido al imponente operativo de seguridad y logística dispuesto por la visita del Papa León, prevista para el 8 al 11 de noviembre, el Banco Central oficializó la comunicación que declara feriado bancario el martes 10 de noviembre en todo el territorio nacional. De esta manera, la actividad financiera y bancaria de la Argentina se prepara para sufrir un freno inédito histórico durante el próximo mes de noviembre. Una disposición sumada a una cadena de conmociones y feriados decretados en el marco de la llegada del sumo pontífice dará como resultado un fin de semana XL bancario que paralizará la atención presencial de las sucursales durante 5 días consecutivos. Viernes 6 de noviembre es el día del bancario. Por eso no laburan. Sábado y domingo, fin de semana habitual. Lunes 9 no habrá actividad debido al feriado nacional dispuesto por el decreto, por la llegada del Papa. Y el martes 10 de noviembre, feriado bancario. Ojo. Ojo, el martes. Que vayan viendo, chicos. Tenés algunos dólares. Tenés algunos dólares, algunos pesitos. Yo te diría, el 10 de noviembre, o antes, por supuesto, saca, viste como decía Caputo, sacala abajo el colchón. Bueno, ningún colchón. Ese feriado bancario. Y lo vinculan a la visita del Papa. ¿Qué tiene que ver? ¿Viste?
1: Sí, no realmente que ver. En la provincia de Buenos Aires va a ser hasta el miércoles 11 porque hay feriado provincial acá.
0: Claro. El feriado. Ah, ¿cuándo viene? ¿Este hombre cuándo viene?
1: Llega acá el domingo 8.
0: El domingo 8 viene.
1: Sí. Ah. Lunes 9 se decretó el feriado. Feriado. El 10 no es feriado, pero por un tema de logística, los bancos no van a abrir.
0: No sé, por eso no sé qué tiene que ver la logística de los bancos acá. Ojo. Sí. Yo después, off the record, te voy a contar que nosotros acá, los que tenemos algunos años, cuando te dicen que hay feriado bancario, agarrarte la billetera. Bueno, entonces, ¿y se va el miércoles?
1: No, el miércoles 11 tenemos la última misa, que es el feriado provincial acá en Buenos Aires. Ah. Y no sé si se va el miércoles.
0: En Luján, en Luján. Sí. Y ahí se las toma ya.
1: Sí.
0: Porque yo uso a Perú, ¿no? ¿Dónde va?
1: A Perú va después. Ah.
0: Bueno. Sí, yo creo que sí. Así que acá va a estar. Domingo, lunes, martes, miércoles. Domingo llega.
1: Domingo llega, lunes
0: martes,
1: la
0: miércoles.
1: Misa. Bueno, justamente martes es en Córdoba y el miércoles es provincial porque es en Luján.
0: La patrona argentina.
1: Sí.
0: La Virgen de Luján. Señores. Señoras y señores. Pero, oji, qué sé yo, viste, con estos feriados bancarios, que no veo por qué. De esta manera, las sucursales de todo el país permanecerán bajas de forma interrumpida, recién retomarán la atención presencial habitual el miércoles 11. O sea, si vos tenés un problema con el banco, si tenés un problema con el banco, con la plata, con la tarjeta, con todo lo que tengas que hacer personalmente, viernes 6, chao. sábado y domingo, por supuesto. Lunes, chau. Lunes 9, chau. Martes 10, chau. Recién el miércoles 11.
1: No, recién el jueves.
0: Te tomará la atención presencial habitual el miércoles 11.
1: Pero la provincia de Buenos Aires el miércoles 11 está decretado feriado provincial.
0: Ah.
1: Así que acá realmente.
0: Ponele no. El Banco Provincia, acá no.
1: Exacto.
0: Pero los otros sí. Capaz.
1: Sí, no. Pero la sucursal no, porque va a estar acá en la provincia de Buenos Aires, de todas formas.
0: Ah.
1: Así que acá en San Pedro se retoma recién el jueves.
0: El jueves. Che, avísenle a los bancarios que vayan poniendo. Bueno, pero ahora está la billetera, ¿viste?
1: El problema está en que, por ejemplo, cuenta DNI a la de 12 a 2 de la mañana.
0: Va a explotar.
1: Anda mal.
0: No anda, ¿qué hacen ahí, viste?
1: No, lo hacen justamente porque al ser el cambio.
0: ¿Qué hacen?
1: De
0: ¿como una reparación, algo de eso? ¿Actualizan algo? No. ¿Qué hacen? Porque nunca funciona.
1: ¿De 2 a 2 de la mañana, sí?
0: Sí, a la madrugada nunca funciona.
1: No, es justamente por el tema de, sobre todo los fines de semana, de que la gente toma. Entonces, toma para que no les estafen, la aplicación cierra por esas 2 horas.
0: ¿Serio?
1: Sí.
0: ¿Es para cuidar borracho?
1: Sí.
0: No, mejor, ¿en serio me estás hablando? Qué bárbaro la cuenta de DNI.
1: Cuando trabajaba en
0: es un fenómeno la cuenta de DNI. ¿Cuida borracho?
1: Sí. Por un tema de que ahí se hacían las estafas en ese momento. También era por eso. No solamente por el borracho, sino que a esa hora se hacían las estafas.
0: Ah, bueno, es otra cosa. Cantame, Sergio, cantame.

0: Marvel, aunque tampoco soy fanática de Marvel. Avenger
1: Doomsday.
0: Doomsday.
1: Sí.
0: ¿Qué es Doomsday?
1: Es un nuevo universo que el que hace de Doom, del supervillano,
0: sí,
1: es Robert Downey Jr., que es el mismo que hace de Iron Man.
0: Ah, mira.
1: Y se habla, se teoriza por el momento, aunque en varios cómics se dijo así, que se trata de otro, viste que Marvel tiene muchos multiversos.
0: Sí.
1: De un universo en el que Tony Stark, en lugar de usar su inteligencia y su dinero para lo que es Iron Man, lo usa para crear Doom. Que vendría a ser todo lo contrario a lo que crea Iron Man.
0: Claro, Doomsday se llama.
1: Sí.
0: 16 de diciembre.
1: Sí.
0: En Latinoamérica. Se anuncia el estreno en cines. ¿Solo en cines? Uh-huh. Sí. Solo en cines. La nueva de Marvel, para el fanático de Marvel, donde están todos los superhéroes y subir, viene uno nuevo que se llama Avengers Doomsday.
1: El primer Avengers que va a estar basado en un villano.
0: Villano. Qué grande, ¿eh? Ay, sí.

0: Bueno, señores, y por acá, por el pueblo, ¿cómo anda la cosa? ¿Qué temperatura tenemos, señorita Inés? Inésita.
1: Muy bien. Muy bien, tenemos una temperatura actual de 12 grados, humedad del 82%, viento 10 kilómetros por hora y un cielo nublado. Para el día de hoy nos esperan hasta una máxima de 24 grados. El día de mañana, miércoles, una mínima de 14, una máxima de 18, con posibilidades de lluvia que varían de entre un 40 hasta un 100% en la tarde y de un 40 a un 70 por la noche. El día jueves, una mínima de 14, una máxima de 19, con un cielo nublado, al igual que para el día viernes, comenzando el fin de semana, con una mínima de 12, una máxima de 18. El día sábado, una mínima de 12, una máxima de 18, con un cielo mayormente nublado, al igual que para el día domingo, con una mínima de 15, una máxima de 19. Y el día lunes, una mínima de 14, una máxima de 18, con un cielo parcialmente nublado.

0: intenso movimiento en el puerto de San Pedro, con operaciones de exportaciones y tareas de dragado. Carlos Cassini, el presidente del consorcio de gestión del puerto de San Pedro, habló ayer con nosotros y nos daba esa info que después fue levantada por los demás portales. Esto nos contaba Cassini.
1: Después de un dragado siempre está en su mejor condición operativa, por eso ese barco carga afuera, en rada, a la espera, o sea, en las puertas del puerto. Sí. Tenemos otro buque que va a cargar 31.000 toneladas de trigo. Si bien salga este, va a entrar ese. Y después hay dos buques más anunciados que están llegando esta semana también. Cuatro buques en una semana. Se amontona una de las mejores semanas de puerto. La verdad que es una actividad, bueno, inusual. Tres actores acá que están intensificando su actividad, por suerte. Una es Grobo Copatel, con la carga de los buques cerealeros, que son tres los que llegan esta semana. Después hay un buque que va a cargar porotos, con destino a Venezuela. Es una actividad muy intensiva para el puerto de San Pedro, mucha mano de obra.

reciclado de residuos electrónicos, San Pedro recibió 10 computadoras por el material entregado. Son el resultado de las primeras campañas de recolección de residuos electrónicos. Esto es ahora, no lo viejo. Serán destinadas a establecimientos educativos. Esto me parece de la semana pasada, ¿no? O trajeron nuevas computadoras. Viejardo. Si no trajeron nuevas computadoras, no lo sé. La famosa campaña de recolección de residuos electrónicos y eléctricos. Hablamos alguna vez con Solá, el director de medio ambiente, ¿no? Bueno, el resultado de eso, ¿no? Que la gente, sin dudas, imagínate cómo no va a apoyarte, sacas toda la porquería que tenés encima, la gente, el Estado lo recicla. Bueno, y vienen de vuelta, de alguna manera, en elementos que pueden servir, por ejemplo, computadoras para colegios, ¿no? La misma empresa que las recicla. Paritaria municipal. El gobierno y gremios buscan un acuerdo y una propuesta de aumento de sueldos. ¿No? Por acá pasa esto. Nueva edición de se llama Con Ojos de Niño en el CEF 14. Son alumnos y alumnas del primer año de las escuelas primarias. Desarrollarán en el estadio municipal actividades en estaciones recreativas, lúdicas, motrices, sensoriales. Y una renovación parcial de la comisión directiva del Centro de Comercio Industria.

0: donde, oye, donde. ¿Verdad si no es donde?
1: Sí, le falta la máscara nomás.
0: Claro.
1: La capucha y la diente.
0: La capucha ya está. Sí, hoy es el Día Nacional del Circo.
1: Qué cosa linda.
0: ¡Ah, qué lindo! Ahí festejan en Balcarce. En una carpa que es de color rosada.
1: Me costó.
0: Estaba difícil la calle el Balcarce.
1: Ayer ya vimos que yo me pierdo.
0: Sí, sí, es verdad. Se celebra en honor al nacimiento de José Pepe Podestá. Figura clave del circo criollo y pionero del Teatro Nacional Rioplatense. José Podestá, José Pepe Podestá. Que nació un 6 de octubre de 1858. Por eso hoy es el día del circo, el Día Nacional del Circo. Es el Día del Cine Español, instituido para reconocer el valor patrimonial y cultural de la industria cinematográfica de España. Hacen cosas buenas los españoles, ¿eh? Series hacen buenas. Bueno, dicho, La Casa de Papel ha sido una con una cosa mínimamente nueva, ¿eh?
1: Abismal fue eso.
0: Sí, pero aparte mínimamente nueva en materia de intriga y qué sé yo, ¿no? No se me ocurriría otro lugar que no sea Hollywood para hacer una cosa así. Pero bueno, ahí está. Y hacen cosas muy buenas. En el día del santuario católico, hoy es el día de San Bruno, sacerdote, fundador de la orden de los cartujos. ¿Qué son los cartujos?
2: Resistir.
0: Qué loco. Para aprender, ¿viste?
2: Como si fuera fácil.
1: Es un monje o monja que pertenece a la Orden de la Cartuja, una comunidad religiosa católica de vida contemplativa, muy austera y de riguroso silencio.
0: Ah, a ver.
1: Eso sería
0: los cartujos.
1: Sí.
0: Bueno, ahí está San Bruno hoy. También es el Día Mundial de la Parálisis Cerebral, que es una jornada promovida para concientizar sobre la condición de visibilización de la necesidad de los pacientes y sus familias, ¿eh? Promoviendo la inclusión, un tema, ¿no? La parálisis cerebral. Bueno, señores y señores, 7:59 en la República Argentina, más o menos les conté de todo, o sea, más no puedo, ¿viste? De ahora en más, que gracias a todos. Ahora después los saludo a Ricardo, a Anita, a Susana, a Diego, a Cristina, a otra Susana que tengo por acá, al 247, al 661, a Tita, que apareció, y a Marcito, y a todos los que nos escriben a estos números.
1: Para WhatsApp al 3329-636685 y para llamadas al 428-555.
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1: grados la temperatura actual en la ciudad de San Pedro, es la hora 8 en todo el país.

Noticias que tienen que ver con el ámbito nacional. Una diputada propone suspender por un mes el sueldo de los legisladores que insulten en el recinto. La diputada nacional de La Libertad Avanza por Mendoza, Mercedes Llano, presentó en la Cámara Baja del Congreso un proyecto de resolución que busca suspender por un mes el sueldo de los legisladores que realicen insultos o expresiones injuriosas, soeces o denigrantes en el ámbito de la Cámara.

REM, el mercado difunde sus proyecciones sobre inflación, dólar y otras variables. El Banco Central difundirá este martes el relevamiento de expectativas de mercado de septiembre, en el que los principales analistas estiman sus proyecciones sobre las variables macroeconómicas. Noticias que tienen que ver con el ámbito internacional.

España, los turistas conviven con el acampe por la vivienda en la Puerta del Sol. Los turistas que recorren el centro de Madrid conviven con el acampe instalado en la Puerta del Sol por la crisis de la vivienda. Una protesta que comenzó tras el desalojo de una mujer mayor y que sus participantes prometen mantener a pesar del llamado a elecciones. Noticias que tienen que ver con el ámbito local. Recorrió las viviendas del barrio Güemes finalizadas y próximas a entregar. El intendente encabezó la supervisión técnica de 20 nuevas unidades habitacionales que completan la segunda etapa del proyecto de 55 casas financiado por la provincia junto a FECOMVIDA. Anticipó la posible presencia del gobernador Axel Kicillof para el acto de adjudicación.

paritaria municipal, gobierno y gremios buscan acuerdo y propuestas de aumento de sueldos. El gobierno municipal y los representantes gremiales retomarán la negociación en la que pretenden fijar aumento de salarios hasta diciembre. El encuentro anterior terminó sin un porcentaje acordado y con el compromiso de que Hacienda elaboraría una propuesta concreta.

altura del río, frente al puerto local, 1,50 m bajando. Frente al puerto Varadero, 1,30 m bajando. Frente al puerto de Rosario, 3,08 m estacionario. Necrológicas. Falleció Babi Mari, viuda de Maruca de Silva, a la edad de 93 años. Sala velatoria número 3. Servicio velatorio hasta las 10 horas de esta mañana. 3 de febrero 1475, San Pedro. Copser, Servicios Sociales.

0: 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La temperatura actual en la ciudad de San Pedro, humedad 73%, viento noreste 6 kilómetros por hora, cielo parcialmente nublado, es la hora 8, 6 minutos en todo el país.
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0: Bueno, muy bien, buongiorno.
1: Buen día, César.
0: ¿Qué tal? ¿Cómo le va?
1: Muchas bendiciones.
0: Muchas gracias, señor.
1: Que sea...
0: Hoy es hoy, ¿no? Sí.
1: Un excelente día.
0: Gracias. Gracias.

0: las 8:27 en la República Argentina. Cuidado que está muy fuerte allá. Se está escuchando fuerte. Actualizando los datos del tiempo. Estamos en 14:15.
1: Sí, estamos en 15 grados hoy.
0: En 15 graditos ahora. Uh-huh. Bueno.
1: Con una humedad del 73%. Presión atmosférica 1012 hectopascales. Viento noreste a 6 kilómetros por hora y un cielo parcialmente nublado. Para el día de hoy nos espera una máxima de 24 grados con un cielo mayormente nublado. El día de mañana, miércoles, una mínima de 14, una máxima de 18, con hasta un 100% de posibilidades de lluvia durante la tarde y bajará un 70% durante la noche.
0: ¿Cuándo es eso?
1: Mañana.
0: Oh, tomorrow.
1: Sí.
0: Uy, mañana, ¿cómo está? Arranca mal,
1: ¿eh? Sí. A ver si llegamos y no nos inundamos.
0: No.
1: ¿Eh? A ver si llegamos acá a la radio sin inundarnos, Dios.
0: Sí. No, la verdad. No. Ponele que a la mañana no tanto. Pero si no, arranca a la mañana y todo el día.
1: Sí. Nunca va a pasar.
0: Del 70 al 100% de posibilidades, así que obviamente se cumple. Va, mañana llueve todo el día, miércoles.
1: Sí, bueno. Y por la mañana y tarde se espera que haya rayos, refugios.
0: ¿Ah, sí?
1: Sí.
0: Rayitos.
1: De diferencia las imágenes.
0: Bueno, una buena noticia que va a dar.
1: Divina.
0: ¿Y después cómo sigue la cosa?
1: Y después para el jueves, una mínima de 14, una máxima de 19, con un cielo nublado, sin lluvia. Al igual que para el día viernes, con una mínima de 12, una máxima de 18. El día sábado, una mínima de 12, una máxima de 18, con un cielo mayormente nublado. El día domingo, una mínima de 15, una máxima de 19, con un cielo mayormente nublado. Y el día lunes, una mínima de 14, una máxima de 18, con un cielo parcialmente

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Mirá qué contenta que está nuestra amiga Tita. Buen día, César. Qué bueno, hoy los voy a escuchar. Y claro, estamos en la web nuevamente. 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

0: 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Buen día, César. ¿Me contás el cronograma de pagos de cuándo comienzan y cómo sigue?
1: A ver.
2: Muy bien.
1: A ver.
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2: Jubilaciones y pensiones que no superen el haber mínimo comienzan este jueves los documentos terminados en 8.
0: Pasado mañana.
2: Así es.
0: ¿Los documentos terminados en 8?
2: En 0.
0: Ah. El 8.
2: El 8.
0: El 8 comienzan los terminados en 0.
2: Sí.
0: ¿Cómo sigue?
2: Muy bien. Y por esta semana cobrarían solamente el 0 y el 1, el 1 cobrando el viernes 9 de octubre.
0: Bien.
2: Jubilaciones y pensiones que superen el haber mínimo comienzan recién el 23 de octubre, viernes. Asignación familiar por hijo y asignación universal por hijo comienzan el jueves 8. Asignación por embarazo el viernes 9. Asignación por prenatal y asignación por maternidad el... ¿cuándo es? Miércoles 14. Asignación de pago único, matrimonio, adopción y nacimiento comienzan el viernes 9. Pensiones no contributivas comienzan el 8, este jueves. Asignación familiares de pensiones no contributivas comienzan el 8. Desempleo, plan número 1, comienzan el 22.
0: Bien. Estos son todos el cronograma de pagos de ANSES, ¿no? Para todos los que cobran todo. Buen día, César. Buen día, equipo. Bendecido martes, dice Anita. César, buen día. Equipo, que tengan un hermoso día lleno de bendiciones. Susana, buenos días, dice Diego. Cristina, buenos días, César y compañía. Buenos días, hermoso día. Nos dice de primavera, me dice Susana, acá. Sí, lástima que mañana. Se acabó la primavera mañana.
2: Sí.
0: Buen día, César. Hugo, gracias, Hugo, saludos. Mirá, me manda acá Omar, que me dice buen día, y un agradecimiento de anciano de San Pedro, que dice que los visitó la filial de River. Le agradecemos infinitamente la donación de pañales, una silla de ruedas, tortas y gaseosas. Gracias por el compromiso con la comunidad, en este caso los abuelos, encantados de recibirlo. Bueno, la gente de la casa de anciano agradece a la peña de es la filial, no es una peña, la peña somos nosotros, la filial de River, que colaboró con la gente de la casa de ancianos. Bueno, gracias, querido amigo. Buen día, César. Gracias, Susana, también. Estamos en estos números, amiga.
2: Para vos. WhatsApp al 3329-636685 y para llamadas al
0: 428-555. Bien. Bueno. Quienes protagonizan accidentes alcoholizados. Esto va a ser en opinión polémico, pero coincido. Quienes protagonizan accidentes alcoholizados sin registro, sin casco, o haciendo willis, o haciendo pantomimas, deben pagar al hospital. Así lo ordena una norma sancionada en el Consejo Deliberante que pretende que los costos por las imprudencias sean solventados por los pacientes, seguros u otras coberturas. La sanción se fijará tras el fallo del juzgado de faltas y contempla apremios o trabajos comunitarios. La idea es aliviar el impacto económico que sufren las guardias médicas ante el crecimiento de la accidentología acá. Durante la última sesión del Consejo Deliberante quedó sancionada, atención a esto, quedó sancionada una ordenanza que cuando comience a hacerse efectiva apunta directamente al bolsillo de los infractores y protagonistas de accidentes de tránsito. No comunes los accidentes de tránsito, digo, hay que decirlo bien, que evidentemente tengan personas alcoholizadas, sin registro, sin casco, haciendo, digamos, maniobras peligrosas, para no decir willy, ¿viste? Porque me parece que no es una terminología, haciendo maniobras peligrosas en los vehículos. También podés ir haciendo boludeces en un auto, no solamente tiene que ser en moto. Bueno, el alto costo de la atención de las guardias de emergencia, las internaciones en terapia intensiva, cirugías, prótesis, estudios de imágenes, rehabilitación y otra serie de gastos están impactando de lleno las cuentas públicas. Si el intendente promulga la ordenanza, que imagino que sí, a partir de ahora la municipalidad cobrará los gastos médicos a quienes ocasionen siniestros mientras conducen, alcoholizados, drogados, sin licencia o corriendo picadas, por ejemplo. Evidentemente la gente de policía y tránsito tendrán los elementos para hacer los test. Bueno, de hecho lo tienen, ¿no? Los alcoholemias.
2: Sí.
0: Y la de drogas también. La iniciativa obedece a la alarmante estadística que se registra en las guardias de emergencias con víctimas que presentan lesiones graves, principalmente motociclistas sin cascos, donde la sola admisión de atención inicial de un politraumatizado, ¿sabes cuánto cuesta? Solamente la entrada. Entrar accidentado con politraumatismos ya de una 250.000 mangos para estabilizarte, ¿no? O sea, con las drogas. Ojo, están hablando de la medicación.
2: Sí.
0: Solo eso.
2: No.
0: No, las horas hombres, los enfermeros, los médicos, ¿no? Eso, no. Entonces aparecen todos los demás gastos, incluso derivaciones a otros centros asistenciales y traslado de familiares, porque a veces se necesita traslado de urgencia por la gravedad del estado de la salud. El texto aprobado crea el régimen, se llama Régimen de Recupero de Gastos Hospitalarios por Accidentes de Tránsito, orientado a obtener el reintegro de todas las prestaciones médicas, quirúrgicas, farmacológicas, estudios diagnósticos y rehabilitaciones brindadas por efectores públicos municipales a causa del hecho vial. Deberán reintegrar a las arcas públicas los conductores que incurran en las siguientes faltas graves: alcoholemia positiva. El test deberá ser prescripto por el médico de guardia receptor. Efectos de sustancias prohibidas. Falta de licencia de conducir habilitante. Carencia de documentación reglamentaria del rodado involucrado. Conducción temeraria o maniobras peligrosas. La ordenanza tipifica expresamente el exceso manifiesto de velocidad. La circulación en contramano. Sobrepasos indebidos, la participación en picadas ilegales, la obligación del pago alcanzará en forma directa o solidaria a los conductores, a los titulares o guardadores de los vehículos y a las compañías de seguros contratadas. Ahí te quiero ver. Monto no podrá exceder el máximo de la póliza contratada y será obligatorio para acceder a esos montos una sentencia firme dictada por el juez de faltas municipal. La normativa aclara que no se generarán deuda alguna por controles de rutina, prácticas médicas sin diagnóstico, detecciones o evaluaciones preventivas posteriores al choque. También queda garantizado el derecho de cualquier herido a recibir asistencia pública inmediata e integral en el momento de la urgencia, lógico. Los van a atender, pero les van a salir a cobrar a todos. Y están perfectos. Lógicamente dentro del marco de estar haciendo pelotudes, estar alcoholizado, estar drogado.
2: Y sí.
0: Si son incidentes, todo lo que el municipio logra recaudar no podrá ingresar a rentas generales, sino que será afectado exclusivamente a insumos, equipamiento y sostenimiento del sistema público de salud. Tema este, ¿eh? Bueno, ya está la ordenanza. Ya está la ordenanza votada por el Consejo Deliberante, ahora falta la promulgación a cargo del Intendente Municipal. 8:47 en la República Argentina. Estas líneas de oyentes.
2: Para WhatsApp al 3329-636685 y para llamadas al 428-555.

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16: Grados la temperatura actual en la ciudad de San Pedro. Es la hora 9, un minuto en todo el país. Noticias que tienen que ver con el ámbito nacional. Una diputada propone suspender por un mes el sueldo de legisladores que insulten en el recinto. La diputada nacional de la Libertad Avanza por Mendoza, Mercedes Llano, presentó en la Cámara Baja del Congreso un proyecto de resolución que busca suspender por un mes el sueldo de los legisladores que realicen insultos o expresiones injuriosas, soeces o denigrantes en el ámbito de la Cámara.

0: soberanía tras fallo de la Corte sobre la ley de tierras. La Cámara de Diputados reanudará este martes en comisión el debate del proyecto de ley de defensa de la soberanía, cuya discusión está atravesada por el fallo de la Corte Suprema que revocó un fallo que frenó las ventas de tierras a empresarios extranjeros. Noticias que tienen que ver con el ámbito internacional. El hijo de Nicolás Maduro avisó que Celia Flores atraviesa una situación delicada de salud. Nicolás Maduro Guerra, diputado e hijo del expresidente venezolano, señaló que su madrastra, Celia Flores, actualmente detenida en una cárcel de Estados Unidos tras su captura en una operación militar estadounidense en enero, tiene un tema en el corazón muy delicado. Noticias que tienen que ver con el ámbito local.
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0: Salazar recorrió las viviendas del barrio Güemes finalizadas y próximas a entregar. El intendente encabezó la supervisión técnica de 20 nuevas unidades habitacionales que completan la segunda etapa del proyecto de 55 casas financiado por la provincia junto a FECOVIMA. Anticipó la posible presencia del gobernador Axel Kicillof para el acto de adjudicación. Protagonicen accidentes alcoholizados sin registro, sin casco, haciendo willys, deben pagar al hospital. Así lo ordena una norma sancionada en el Consejo Deliberante que pretende que los costos por imprudencias sean soltados por los pacientes, seguros u otras coberturas. La sanción se fijará tras el fallo del juzgado de faltas y contempla apremio o trabajo comunitario. La idea es aliviar el impacto económico que sufre la

frente al puerto local, 1,50 m, bajando. Frente al puerto de Varadero, 1,30 m, bajando. Frente al puerto de Rosario, 3,08 m, estacionario.

astrológicas. Falleció Babi Mari, viuda de Maruca de Silva, a la edad de 93 años. Sala velatoria número 3. Servicio velatorio hasta las 10 horas de esta mañana. 3 de febrero 1475, San Pedro, COPSER Servicios Sociales. Las farmacias de turno son las ubicadas en Emilio Frers 320, Boulevard Moreno 620.

0: 17 grados la temperatura actual en la ciudad de San Pedro, humedad 63%, viento noreste 6 kilómetros por hora, cielo parcialmente nublado, es la hora 9:06 en todo el país.
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0: César, en un excelente día.
1: ¿Cómo le va?
0: Que sea de muchas bendiciones.
1: ¿Qué dice? ¿Cómo anda?
0: Que sea...
1: Bueno.
0: Un excelente día.
1: Bueno, muchas gracias, muchas gracias. Ya se nota que el día va a ser bonito, pero que se va a mejorar sustancialmente. Buen día para todos.

0: 7 grados 6 décimas la temperatura, va aumentando sustancialmente, lo mismo que la humedad, ¿no?
1: Sí. Bueno, muy de la mano.
0: ¿Cómo es esto?
1: Porque ahora, si bien lo dijiste, tenemos una temperatura actual de 17 grados en la ciudad de San Pedro, humedad del 63%. Lo que va disminuyendo es la presión atmosférica, que tenemos una presión atmosférica de 1013 hectopascales y un viento noreste a 6 kilómetros por hora, con un cielo parcialmente nublado. Para el día de hoy nos espera una máxima de 24 grados, un cielo mayormente nublado. El día de mañana, miércoles, una mínima de 14, una máxima de 18, con hasta un 100% de posibilidades de lluvia. El día jueves, una mínima de 14, una máxima de 19, con un cielo nublado, al igual que para el día viernes, comenzando el fin de semana, con una mínima de 12, una máxima de 18. El día sábado, una mínima de 12, una máxima de 18, con un cielo mayormente nublado. El día domingo, una mínima de 15, una máxima de 19, con un cielo mayormente nublado. Y el día lunes, comenzando la próxima semana, una mínima de 14, una máxima de 18.
0: Ok, así que solamente mañana.
1: Así es.
0: Pero
1: solo por mañana.
0: Pero mañana
1: llueve.
0: Tenés para 2 o 3 días.
1: Sí.
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2: Hola César, equipo, buenos días.
0: Buen día.
2: Lindo día.
0: Bueno.
2: Estaba escuchando el tema este de lo que van a tener que pagar, ¿no?, al hospital, y que lo veo perfectísimo. Por fin, una buena para el hospital. Vamos todavía, vamos por ahí. Pero igualmente no prenden estos chabones. Anoche estaba parado acá en los semáforos de Salta y Juan B. Justo, creo que es. Bueno, no, sí, creo que sí, bueno, no me acuerdo. Bueno, no, eran 5 o 6 haciendo wheelies contra explosiones y corriendo picada entre ellos. Digo, están re loco, porque no quieren su vida, pero tampoco quieren la vida del prójimo, o sea, porque se accidentan o por ahí se pegan un palo hiriendo a otro. No, son. Yo a veces pregunto, digo, en la casa saben que hacen todas esas pavadas, pero ¿sabes lo que pasa? César, que te dicen, no, pero qué bueno fuiste chico. Sí, pero yo cuando era chico se lo hacía esta boludez. Pero bueno, cada loco con su tema. Bueno, gente, que tengan lindo día.
0: 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César Guerrero, soy Susan, nuevamente te comento que tengo una jubilación mínima, no me alcanza ni para seguir pagando un alquiler. Estoy buscando trabajo, tengo referencia si alguien necesita. El número es 3329599667. Si alguien necesita de acá, de Susana, que nos está solicitando, la ayudemos con alguien que necesite alguien para trabajar. 3329-599-667. 599-6667. 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Bueno, la ISEC nos envían a el Octubre Rosa. Campaña de prevención contra el de prevención cáncer de mamas, lunes a viernes de 8.30 a 12.30 y en Almafuerte 6.20. O los teléfonos son 428-120, 424-075. También hablan de chequear gratis tus lunares con un dermatólogo. Prevenir el cáncer de piel, también en los mismos números, y en Almafuerte 620, 428-120, 424-075. 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Bueno, tenemos esta línea para que ustedes se comuniquen, querida amiga Iriel.
1: Para WhatsApp al 3329-636685 y para llamadas al
0: 428-555. Bueno, el Consejo Deliberante sancionó una ordenanza una norma sancionada en el Consejo Deliberante que pretende que los costos por imprudencias sean solventados por los pacientes, seguros u otras coberturas. La sanción se fijará tras el fallo del juez de faltas y contempla premios y trabajos comunitarios también. Durante la última sesión del Consejo Deliberante quedó sancionada una ordenanza que, cuando comience a hacerse efectiva, apunta directo al bolsillo de los infractores y protagonistas de accidentes de tránsito. No sé si está bien eso, el bolsillo. Me parece que es la única manera, de las pocas. De esto sabe y mucho el doctor Herbas, que es el jefe de emergentología del Hospital de San Pedro, que está en la línea. Y sabe bastante más que nosotros de emergencias, ¿no? ¿Qué tal, doctor? ¿Cómo le va?
3: Buen día, ¿qué tal? ¿Cómo se encuentra?
0: ¿Cómo está usted? Bueno, ahí está esta ordenanza que, si es promulgada por el intendente, que me imagino que será así, va a ser efectivo de alguna manera que los costos de atención de guardia, emergencia, internación, terapia intensiva, cirugías, prótesis, estudio de imágenes, rehabilitación y otra serie de gastos estén impactando de lleno en las cuentas, que no estén impactando de lleno en las cuentas públicas, que lo paguen las personas que evidentemente cometen los accidentes imprudentes, alcoholizados, drogados, haciendo maniobras peligrosas y demás. ¿Qué le parece esto?
3: Sí, en realidad realidad esta iniciativa de los concejales que impulsaron este proyecto, en realidad me pareció correcto, ¿no? Con respecto a que algo tenemos que hacer con respecto a los accidentes de moto, ¿no? Porque hasta hoy nosotros terminamos una estadística que comenzamos hace 2 meses para ser más puntual y tener algunos datos más con respecto a lo que repercute un accidente de moto. Y la verdad que es una situación bastante preocupante, ¿no? Que a través del tiempo siempre hemos conversado y hemos hablado de los temas y siempre hablamos de las consecuencias y no hablamos del por qué suceden las cosas. Y creo que esto tiene que tener también una respuesta con este proyecto que los concejales impulsaron y que me parece a mí que algo teníamos que hacer con respecto a esta situación, ¿no? Porque no solamente estamos hablando de lo que repercute un accidente de moto, bueno, en las secuelas, en los trastornos a nivel médico, y a veces tenemos que relatar situaciones fatales, las rehabilitaciones, las consecuencias con respecto a lo que pasa después de un accidente, y después están todos los costos que la verdad que se pueden prevenir, ¿no? Porque son situaciones prevenibles. Nosotros tenemos una estadística que todavía la tenemos que ahora volcar en papel, ¿no? Lo tenemos, digamos, en borrador todavía, pero son estadísticas que la verdad preocupan, porque por cada accidentado que ingresa a este hospital se genera toda una situación de costo, ¿no? Que aún cuando en este momento tenemos una situación bastante preocupante a nivel económico en el municipio, esto agrava más todavía la situación. Cuando alguien sube una moto y como irresponsable comete algún tipo, digamos, de situación complicada de la salud de él o de las personas que lesiona, ¿no?
0: Claro. Bueno, para ser claro, si no se malinterprete, es deberán, si cuando esté la ordenanza vigente, deberán reintegrar a las arcas públicas los conductores que incurran en las siguientes faltas graves, o sea, faltas graves, no es que uno tiene un accidente, que eso después lo tendrá que las pericias dirán, ¿no es cierto? Alcoholemia positiva, efectos secundarios de sustancias, falta de licencia de conducción habilitante, carencia de documentación reglamentaria y conducción temeraria, con lo que dice usted, o maniobras peligrosas y demás.
3: Sí, tal cual. Obviamente no abarca un accidente con el concepto que dice un accidente. Es un accidente en la cual no hay una situación con todos estos puntos que se está de alguna forma puntualizando, no va a repercutir y ni tiene incidencia sobre la reglamentación que están volcando, ¿no? Se está claramente refiriendo a aquel que falta a una situación administrativa por falta de documentación, falta de casco, maniobras peligrosas, manejar alcoholizado. Se está refiriendo obviamente a esas situaciones, ¿no?
0: Que todos los casos son
3: realmente prevenibles, claro. Pero la estadística nos indica, por ejemplo, que así en forma en borrador todavía, porque todavía no hemos terminado la envolcarlo en la parte más oficial, podemos decirle de que entre el 85% y el 90% son situaciones prevenibles, o sea, son incidentes que no podríamos llamarle accidente, porque accidente particularmente es una situación no prevenible, fortuita, que se puede originar en cualquier situación. En estas situaciones que nosotros recibimos un accidente de moto, entre el 85% y el 90% son prevenibles, son incidentes, en la cual está puntualizado la falta de casco, la conducción peligrosa, el alcohol de por medio, tanto alcoholizado como drogados, ¿no? En estas situaciones había que hacer algo. Yo creo que Es una ordenanza que me parece va en ese sentido de tratar no solamente de recomponer un poco los gastos que origina ese accidente, ¿no? Sí, también es una situación de prevención, ¿no? Lo que yo creo que en el fondo se está buscando es que disminuya el accidente de los esquí en San Pedro, ¿no? Creo que ese es el punto final de este proyecto, ¿no?
0: También creo que la cosa entra por el bolsillo. Yo nunca creí en esto de, viste, no hay que concientizar y no. Yo de que tengo uso de razón están concientizando y sin embargo pues estamos casi peor en ese sentido.
3: Sí, tal cual. Fíjese, si nosotros hacemos un poco de historia,
0: sí.
3: Hablando particularmente con su medio, hemos hablado de este tema
0: pero, mil veces.
3: Muchos años,
0: ¿no? Claro.
3: Inclusive yo había decidido no hablar más del tema porque siempre se habla de las consecuencias y nunca se habla del por qué suceden las cosas, ¿no?
0: Claro,
3: entonces
0: claro.
3: Fuera una situación reiterativa, hablar siempre de lo mismo, ya nosotros solamente nos abocamos a relatar un hecho ya consumado.
0: Claro.
3: No tenía ninguna, evidentemente no tuvo ninguna repercusión al hacérselo visible ante un accidente. Creo
0: no.
3: que teníamos que ver. Hablar de algo más con esta situación, pues no se puede continuar de esta forma, de tener tantos accidentes de moto en San Pedro.
0: Claro.
3: No se hizo y se trabajó, creo, mucho en la prevención con respecto a los controles, pero no fue suficiente, porque es difícil realmente que un inspector vaya a controlar todas las avenidas de San Pedro, ¿no? O sea, es imposible.
0: Claro.
3: ¿Cuánta gente van a poder poner en cada esquina para poder...? Eso habla de responsabilidad de quién sube una moto y lo hace en forma irresponsable, ¿no?
0: En su mayoría lo de la accidentología es de motos.
3: Claro,
0: sí.
3: Claro. Tenemos registrado dentro de esa estadística los accidentes de vehiculares, de bicicleta o caídas accidentales. La moto es la que se lleva la mayor proporción, lejos. Son las que son más graves. Encima de estas situaciones se conduce una moto a alta velocidad, porque parecería que el que sube a la moto se transforma, ¿no?
0: Y sí.
3: Me da la impresión a mí, la forma como manejan, es como que nadie se puede atravesar cuando viene con una moto, porque si viene a alta velocidad, pasando a los vehículos por la derecha, por la izquierda, no respetando semáforos, no respetando la mano derecha de los vehículos de las calles que atraviesan una avenida o una calle, es toda una situación de descontrol, ¿no? Porque eso lo vemos a diario, lo que estoy relatando a nadie le puede llamar la atención porque lo vivimos todos los días, ¿no?
0: Sin duda.
3: Por eso yo creo que algo había que hacer, creo que por lo menos en lo particular creo que fue muy acertada esta medida que se está tomando, ¿no?
0: Hablemos de números. Un politraumatizado, digamos, con solamente entrar y tener una atención inicial, ¿cuánto cuesta?
3: Y así tendría uno...
0: Así a grandes rasgos, ¿no? Digamos.
3: Sí, a grandes rasgos. Por lo menos una persona que sin hablar de un traumatismo severo o grave que tenga que entrar a terapia intensiva, y uno tendría que estar dando de 400.000 pesos fácilmente, ¿no?
0: De una.
3: Porque entre radiografías, tomografía y toda la asistencia que requiere un politraumatizado, el costo es ese a grandes rasgos, ¿no? Ahora, eso sería el piso.
0: Claro, eso para arrancar, digamos. Para hacer un diagnóstico.
3: Tal cual. Y para contenerlo e internarlo en el hospital, ¿no? Todo ese costo, porque ahí tenemos que incluir todo lo que el municipio invierte, ¿no? Porque, mire, yo les voy a dar un dato que un poco demuestra los costos que se invierte en un politraumatizado. Siempre un politraumatizado tiene siempre una herida cortante, ¿no? Ya sea en alguna parte del cuerpo o en el cuero cabelludo. Nosotros lo sustituimos con un hilo que es descartable, que se compra. Antes, muchos años antes, como el hospital lo fabricaba, ¿no? Lo hacía. Ajá. Hoy eso se compra. Ajá. Ese estuche, sí. Solamente ese estuche que puede llevar a hacer 7, 8, 9 puntos como mucho. Ajá. Ese estuche sale 15.000 pesos. Solamente ese estuche.
0: El estuche para coser.
3: Para coser, o sea, el hilo. Eso,
0: el hilo,
3: especial.
0: El hilo solo.
3: Solamente el hilo, ¿eh? Y a veces gastamos 4, 5, 7, 8 cartuchos.
0: En un solo automatizado.
3: Si solamente el hilo, ¿cuánto se nos va, no?
0: Claro, claro, claro. No, no, pero un día en la terapia intensiva, ¿cuánto sale?
3: Bueno, eso es, todo eso depende, ¿no? Pero claro, calculemos que, imagínese, yo le doy otro punto que también es bastante preocupante, ¿no? Lo que gasta un politraumatizado en terapia intensiva, cuando una obra social, por ejemplo, ¿no? Lo va a abonar, el costo no llega ni siquiera a cubrir el 30%, porque los valores de autogestión no son los mismos que los costos reales que insume un politraumatizado, ¿no? Entonces, por ejemplo, yo le doy un costo lo que puede pasar en un sanatorio, ¿no?
0: Sí.
3: Un politraumatizado, mínimamente una internación con algún tipo de cirugía, está arriba de los 1.5 millones, 2 millones seguro, ¿no? Con cirugía, estamos hablando de alta complejidad, ¿no?
0: Sí.
3: Llegando a la internación. El hospital, ante ese tipo de atención,
0: por día,
3: un módulo,
0: por día, ¿es
3: claro,
0: esto?
3: Por día, tal cual.
0: 1.5 millones por día.
3: Puede llevar entre 80.000, 90.000 pesos, ¿sí? Un módulo. Fíjese que si el costo, estamos hablando de 400, no estamos recuperando absolutamente nada, ¿no?
0: Claro, claro.
3: Porque son los valores de autogestión, no es que esto tiene que ver el municipio, ¿no? Son los valores que desde la superintendencia se designa cada módulo cuánto sale cuando se interna un paciente. Por ejemplo, el módulo día de internación de un paciente hasta hace poco estaba en 18.000 pesos, ¿no? Ahora se duplicó, creo que debe estar cerca de los 40, 45.000 pesos. Pero en realidad es...
0: ¿Y qué es un módulo?
3: Un módulo lo que insume una internación por día, explica.
0: Pero no es nada.
3: ¿No? Obviamente, son valores a nivel de autogestión.
0: Ah, porque este es un hospital de autogestión.
3: Este es un módulo, por ejemplo, una clínica sale 130.000, 140.000 pesos ese módulo de internación.
0: Claro.
3: En la parte privada, ¿eh?
0: Claro, claro, claro.
3: Que son más o menos los costos reales de lo que puede gastar un paciente internado, que no estamos hablando de un politraumatizado, un paciente clínico por día. Fíjese que el hospital está cobrando 40.000 pesos, o sea, claro, no tiene la retención para nada, ¿no?
0: Claro, porque este hospital es de autogestión.
3: Es un hospital público de autogestión.
0: Público
3: que
0: de autogestión.
3: Sobre unos sobrevalores en la cual nosotros, o sea, la parte de la administración factura a una obra social con los valores que se designa y está nomenclado, ¿no?
0: Claro, claro.
3: O sea, que siempre vamos a... O sea, un hospital público siempre va a estar debajo de los costos reales, ¿no? Eso no hay duda, ¿no?
0: Siempre va a perder plata, digamos.
3: Siempre. Por eso es que una prepaga o una obra social le convendría tener convenio con un hospital, porque los costos con respecto a la facturación...
0: Va a pagar mucho menos, claro.
3: Menos que un sanatorio, eso claro, no es una duda, ¿no?
0: Claro, claro, claro. Bueno, igualmente, para poner en marcha esta ordenanza, se va a necesitar, digamos, de una organización importante, ¿no? De muchos rubros, ¿no? Por supuesto.
3: Sí, justamente ese tema lo planteaba con quien, digamos, la responsable original de este proyecto, o por lo menos los que se había hablado inicialmente, que falta ensamblar esta situación con respecto a quién, cómo se va a ser el circuito, ¿no?
0: ¿Cómo se va a instrumentar? Claro, claro.
3: Sí, sí. Eso es justamente la palabra que sería, ¿cómo se va a instrumentar? Eso me parece que lo tendría que me imagino que va a haber algún tipo de...
0: La Secretaría de Salud, imagino.
3: Sí, tiene que participar porque...
0: Claro, conjuntamente con seguridad y...
3: Con bueno, seguridad y seguramente también con fiscalía, porque...
0: Y con fiscalía, claro. Para y ver la justicia de faltas.
3: Tal cual. Yo creo que todo va a tener que ser un equipo donde van a tener... yo creo que se está haciendo, lo único que es, creo que esto va a tener que volcarse después al lugar de facturación y después llegar ese tipo de... de cuentas a quien corresponda, ¿no?
0: No, y además la parte administrativa
3: de ensamblar, me parece que eso creo que debe estar diseñado ya.
0: Sí, debe estar diseñado en la ordenanza, me imagino. Pero además la parte administrativa, porque después hay que hacer los reclamos a los seguros.
3: También es otro tema.
0: Claro. Viste que son un poco.
3: Seguros, por ejemplo, son un poco. Nunca casi participan de esta cuestión, ¿no? Porque siempre.
0: Claro.
3: Una clínica, por ejemplo, tiene la posibilidad de hacer un recupero porque tiene convenios con los seguros. En el hospital, eso un poco está a la buena predisposición de un seguro, que se presente con todos los papeles.
0: Claro.
3: Yo creo que esto un poco también va a hacer de que se optimice el sector de facturación para poder recaudar estos costos, ¿no?
0: Seguro. Doctor Herbas, gracias, como siempre, un saludo.
3: Igualmente, hasta luego.
0: Muchas gracias. El doctor José Herbas, que es el jefe de emergentología del Hospital de San Pedro, charlando con nosotros sobre esta ordenanza sancionada en la última sesión, que cuando comience a hacerse efectiva, evidentemente, régimen, se llama régimen de recupero de gastos hospitalarios por accidente de tránsito, orientados a obtener el reintegro de todas las prestaciones médicas, quirúrgicas, farmacológicas, estudios, diagnósticos y rehabilitación brindada por efectores públicos municipales en hechos viales. Deberán reintegrar a las arcas públicas los conductores que incurran en las siguientes faltas graves. No es por cualquier cosa, es los que incurran en faltas graves. Esto es alcoholemia positiva, o sea, que estén alcoholizados. Efecto de sustancias prohibidas, o sea, que estén drogados. Falta de licencia de conducir habilitante. Carencia de documentación reglamentaria del rodado involucrado. Conducción temeraria o maniobras peligrosas. Esto significa alta velocidad, circulación en contramano, sobrepasos indebidos, picadas ilegales, acciones que pongan en riesgo a terceros. Y de hecho los accidenten, ¿no? Bueno, 9:51 en la Argentina, ya vuelvo.
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5: 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La esperanza 2 en Sarmiento e Irlanda.
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grados la temperatura actual en la ciudad de San Pedro. Es la hora 10, 4 minutos en todo el país. Noticias que tienen que ver con el ámbito nacional.

proyecto de defensa de la soberanía tras fallo de la Corte sobre ley de tierras. La Cámara de Diputados reanudará este martes en comisión el debate del proyecto de ley de defensa de la soberanía, cuya discusión está atravesada por el fallo de la Corte Suprema que revocó un fallo que frenó las ventas de tierras a empresarios extranjeros.

Caputo habló sobre el apoyo de Vecent. El ministro de Economía, Luis Caputo, consideró que la Argentina dispondrá del apoyo del Tesoro de los Estados Unidos por la condición de aliado de ese país que alcanzó en la región a partir de que el presidente Javier Milei ayudó a teñirla de azul.

0: España, turistas conviven con el acampe por la vivienda en la Puerta del Sol. Los turistas que recorren el centro de Madrid conviven con el acampe instalado en la Puerta del Sol por la crisis de la vivienda, una protesta que comenzó tras el desalojo de una mujer mayor y que sus participantes prometen mantener a pesar del llamado a elecciones. Noticias que tienen que ver con el ámbito local.
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0: El Consejo Deliberante aprobó la ordenanza que crea el régimen de recupero de gastos hospitalarios por accidentes de tránsito. Esta normativa establece que los conductores que protagonicen siniestros viales bajo determinadas infracciones graves deberán hacerse cargo de los costos de su atención médica en el nosocomio público, liberando al sistema de salud pública de ese impacto económico. Esta mañana, el doctor Herbas, jefe de emergentología del Hospital de San Pedro, en diálogo con César Rotundo, dijo lo siguiente.
2: Nosotros terminamos una estadística que comenzamos hace 2 meses para ser más puntual y tener algunos datos más con respecto a lo que repercute un accidente de moto. Y la verdad que es una situación bastante preocupante, ¿no? Que a través del tiempo siempre hemos conversado y hemos hablado de los temas. Podemos decirle de que entre el 85% y el 90% son situaciones prevenibles, o sea, son incidentes que no podríamos llamarle accidente, porque accidente particularmente es una situación no prevenible, fortuita, que se puede originar en cualquier situación.
0: Además, el doctor Herbas habló de los costos que pueden llegar a tener dichos incidentes. El doctor Herbas, en contacto con César Rotundo, dijo lo siguiente.
2: A grandes rasgos, por lo menos una persona que, sin hablar de un traumatismo severo o grave que tenga que entrar a terapia intensiva, y uno tendría que estar hablando de 400 mil pesos fácilmente, ¿no? Porque entre radiografías, tomografía, toda la asistencia que requiere un politraumatizado, el costo es ese a grandes rasgos, ¿no?
0: Una moto y durante la fuga chocó contra un automóvil. Un menor terminó internado. La motomel había sido sustraída en Pellegrini Facundo Quiroga. El delincuente escapó a contramano y terminó impactando contra una Volkswagen Bora. El conductor de la moto de 17 años sufrió una fractura de fémur y quedó internado en el hospital Emilio Rufa.

0: altura del río, frente al puerto local, 1 metro 50 centímetros bajando. Frente al puerto Varadero, 1 metro 30 centímetros bajando. Frente al puerto de Rosario, 3 metros 8 centímetros estacionario. Necrológicas. Falleció Babi Mari, viuda de Maruca de Silva, a la edad de 93 años. Sala velatoria número 3. Servicio velatorio transcurriendo en este momento. 3 de febrero 1475, San Pedro. COPSER Servicios Sociales. Las farmacias de turno son las ubicadas en Emilio Frers 320, Boulevard Moreno 620. 9 grados la temperatura actual en la ciudad de San Pedro, humedad 52%, viento noreste 6 kilómetros por hora, cielo parcialmente nublado, es la hora 10:10 en todo el país.
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0: Buen día, chicos. ¿Qué seríamos nosotros? Ojo que se sube mucho allá. Que tengan...
1: Hola, buen día, Pedro.
0: Hola, Pedro. Que tengan un hermoso día. Bendiciones, los estoy escuchando. Nos dice aquí, ¿quién es? Graciela. Gracias, Graciela. Gracias, Graciela. Estamos en estas líneas para que se comuniquen esta mañana, señores.
2: Para WhatsApp al 3329-636685 y para llamadas al 428-555.
0: Escucho a los que nos escuchan.
3: Buen día, César. Un saludo a todo el equipo.
0: Hola.
3: Perfecto que le cobren al nene que va haciendo Willy y se rompe la columna. Drogado, borracho, con una moto sin papeles, o choreada porque está lleno en San Pedro. Perfecto, que le cobren todos los insumos. Y si no tienen fondos, que le inhiban todo a los padres, que le cobren como sea. El Estado no ayuda y el Estado provincial ayuda como puede, el hospital público local no da abasto de tantos... Cabeza hueca, que todos los días hay un accidente de tránsito, César. Hacen Willy, andan a fondo, andan en pedo. También gente grande que ya no tendría que manejar. Está lleno la calle de infractos. Y que el hospital, que no tiene insumos, pague encima para esa gente, no, está perfecto. Apoyo esta moción. Muy buena, muy buena. Ojalá sea aprobada.
0: En realidad ya está aprobada por el Consejo Deliberante, tiene que promulgarla el intendente municipal. Si no la promulgó ya.
4: Cuando hables con el acá manda más de inspección, preguntale si los domingos están de franco los muchachos de inspección. Digo, porque durante la tarde, por todo lo que es la costanera, te pasa un auto de inspección y yo creo que más o menos cada 2 horas. Mientras tanto ves a fondo, algunos haciendo Willy, porque lo he visto, contra expresiones, por fuera y por dentro del paseo.
0: Bueno, no sé. Está bien, pero no se puede, ¿viste? No se puede poner. ¿Cómo hacen para poner un inspector por boludo? ¿Viste? Estamos en la misma de siempre. No hay un inspector por boludo.
5: No. Hay más motos que perros.
6: César, Ariel, que tengan un excelente día ustedes y su audiencia. Me parece buena la iniciativa del Consejo Deliberante. El tema es que seguramente que van a aparecer algunas cosas que no lo van a permitir. Si una persona no tiene dinero, no tiene obra social, ¿qué va a hacer? Lamentablemente, yo te digo la verdad, estoy absolutamente de acuerdo. Más, escuchando el audio el otro día de este chico que no lo conozco, tal vez es un albedrío, una excelente persona, pero escucharlo decir que cuando tiré el Willy, la señora no miró, que tiré el Willy, pero cuando ya tiré el... Pero déjame de joder, amigo. Son hombres, porque son 20 años, tiene ya. O sea, andaba trabajando fuerte. Deberían dejarse de joder. Y la verdad que estaría excelente que... Que cada cual se pague su costo, por lo menos que piensen, ¿viste? Pero yo creo que va a ser difícil. Por el tema de las cuestiones legales, que una persona si se lastima y no tiene ni plata, ni obra social, ni nada, lo van a tener que atender igual, pero excelente la idea. Excelente, no importa de quién sea, es una idea excelente de que para que tomen conciencia las personas. Gracias, Rubén. Hola.
0: Bueno, en el caso de que no.
2: Que no tengan plata,
0: no
2: servicios comunitarios, ¿no?
0: Claro, se prevé servicios comunitarios. Según la justicia de faltas, ¿eh? Uh-huh. Eso lo va a determinar la justicia de faltas. Trabajos a beneficio. Tener que pagar de alguna manera. Si no es con plata, es con así. Está previsto también en la ordenanza. Bueno, voy escuchando a los que nos escuchan.
1: Hola, buen día. Me intriga saber cómo les van a cobrar a los que se accidentan y están, no llevan seguro, no llevan casco, la moto robada, están en estado de ebriedad o drogados o como sea. ¿Cómo van a hacer para cobrarle? El proyecto es buenísimo. Me parece muy difícil de llevar a cabo porque por lo general se escapan. No tienen un mango para afrontar ese tipo de situaciones. Únicamente que estuvieran asegurados y que sí, el hospital haga los trámites para que los seguros se ocupen de pagarle al hospital. Creo que eso es una parte de la administración del hospital, porque muchas veces hay algunas obras sociales, uno va con la obra social y por ahí el hospital no te cobra con la obra social, te atiende y no te piden ni el carnet ni nada. Me parece que son también algunas cosas que tendrían que ver en el hospital.
7: Hola, buenos días. Quería decirle al señor ese que hay gente grande que maneja muy, pero muy bien. Mi marido maneja desde los 13 años y va a cumplir 78 años y jamás tuvo un accidente. Y nosotros viajamos a todos lados. Hace poquito, el domingo, vinimos de Tigre, vamos a Córdoba, vamos a Entre Ríos, vamos por todos lados. Nunca tuvimos un accidente. Así que hay gente grande y gente grande, como hay boluditos y boludos.
8: Más vale.
0: ¿Quién decía? Al Diego decía en su filosofía futbolística, boludos hay en todas partes del mundo.
9: Aunque Caramú diga que no es así, que no pasa un móvil cada dos horas, es así como yo te cuento. Así igualmente todos estos payasos que hacen todas estas pavadas se cree que les queda bien. Y no, para nada.
0: Listo.
10: César, la verdad que estoy de acuerdo con lo que va a hacer el municipio, pero ya de ahí a que el señor Herbas salga a pronunciar una cacería de brujas porque toda la persona que anda en moto es un asesino serial, no está bueno. Porque si no, es decir que los médicos son unos terroristas porque cada vez que se les antoja subir el sueldo hacen un paro y se cagan en la salud de la gente. Me parece un poco equivocado la forma que se expresó el señor Herba. Que es cierto que es un problema la moto, es cierto, sí. Pero ¿por qué no van y hacen controles a la salida y entrada de los colegios donde llevan 4 o 5 chicos por moto y hacen operativo ahí? Ahí van a sacar bastante, pero no quieren pagar el gasto político de lo que significa hacer ese tipo de operativo. Es preferible hacer cacerías de brujas, ¿sí?, y agarrar a cualquier persona que ande arriba de una moto.
0: No. Es decir, hay equivocación ahí. Esto es cuando hay un accidente. Esto es cuando hay un accidente. Hay que escuchar bien, muchachos. Hay que escuchar bien. Para opinar hay que escuchar bien. Esto es cuando hay accidentes. Se producen accidentes que son tratados por el hospital público y que tengan alcoholemia positiva, efectos de sustancias prohibidas, falta de licencia de conducir habilitante, carencia de documentación reglamentaria, rodado involucrado, conducción temeraria y maniobras peligrosas. Y yo. Ahí es. Cuando te accidentas, tenés que pagar. O vos o el seguro. ¿Eh? Pero te accidentas con efecto de alcohol, efecto de droga, falta de licencia, falta de casco, carencia de documentación y así sucesivamente. No es como. Escuchen bien. Sean buenos. Porque en el tema del también sí, claro, no hay ningún costo político. ¿Cómo vas a poner a la cuántos colegios hay? ¿Sabés cuántos colegios hay acá? 48 colegios hay de primaria. ¿Cómo haces para meter un auto de inspección en 48 colegios?
2: Y no solamente colegio, porque sería también asegurarte que de secundaria los chicos salen con las motos de jardín.
0: Sí.
2: Salen con los nenes en el casco. Y acá en San Pedro tenemos más de, si no me equivoco, 150 instituciones educativas.
0: 150 es claro, ¿cómo es eso? Entonces tenemos que tener responsabilidad personal de cada uno de nosotros. Y como no la entendemos con el tema de concientización, ¿viste? Concientización, de nada. ¿Te pasa algo? ¡Pac! Es donde más te duele. 400 lucas la entrada nomás. El diagnóstico de que tenés 400 lucas. Un palo y medio por día en terapia intensiva. Un palo y medio por día en terapia intensiva.
2: ¿Y sí?
0: Tengo que ir a la... ¡Uy, mirá quién vino! Dame un poquito.
8: Buen día, chicos. No, yo, César y los compañeros.
0: Hola.
8: Me parece espectacular lo que quieran hacer. Pero escúchame, ¿cómo van a hacer para cobrarla? Por el servicio comunitario, dice. ¿Te van a mandar una bárbara? ¿No van a mandar...?
0: ¿Se cortó?
2: Sí.
0: ¿Qué cortó? Uy, se cortó, señor. Bueno, me estoy yendo a la pausa. Me estoy yendo. ¡Ah, uy! Tengo Tete. ¡Ay, Tete! Vamos, Tete.
10: Está bien, César, te entiendo. Pero los inspectores que se meten en contramano, que estacionan mal, o los policías que la otra vez casi uno me chocó de frente porque se metió en Ituzaingó por contramano, ¿ellos también van a correr con la misma?
0: Sí, sí. Y sí, debería ser así, che. ¿Por qué no?
11: César, te damos los buenos días. ¿Cómo estás? Bueno, vamos a pasar la previsibilidad para lo que va a ser el día de mañana, miércoles. Bueno, los pronósticos, la mayoría coinciden con que va a llover y bastante. Bueno, pero uno puntualmente indicaría que en el partido de San Pedro podría llegar hasta 50 milímetros. Bueno, eso es sumamente importante comentarlo porque puede haber problemas con desagües. Es como para que estar atento, digamos. Pero bueno, ya en el día de mañana o pasado iremos informando lo que habrá ocurrido. El saludo, como siempre, para todos.
0: Gracias, querido Gabriel Marván. Che, mirá quién vino.
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12: 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César, premio sorpresa para 5 personas para hoy. Muchísimas gracias.
0: Premio sorpresa para 5 personas en el día de hoy. Volando estaba la... ¡Qué manera de vol... Chicos, guarda cuando levantan 10.000 metros de altura, Escúchame. Yo me olvidé.
13: Premio sorpresa para
0: cordones. Vamos a mandar la pinta cordones. Che, escuchá. Ah, mirá, en recuerdo de Don Bronce, sí. Che. Entonces, premio sorpresa para 5 personas, dale que va.
14: Hola, buen día. Yo estuve el domingo en el paseo, tomando mate con familiares. Sí. Y sí es cierto, andan a todo lo que da, esquivando autos y haciendo Willy. Podrían poner un móvil de inspección adentro del paseo, por lo menos para que los vean que están ahí haciendo guardia o no sé, que les toquen un chip, no sé, algo que les llame la atención, por lo menos para que dejen de hacer esas estupideces y que no vayan a cometer algún desastre de caer arriba de gente que está, va un rato a distraerse, lleva a los niños a andar en bicicleta, a jugar a la pelota y no esperemos que pase una desgracia. Tomemos medidas antes porque esto no es de ayer ni de hoy. Hace ya rato, años que viene pasando esto adentro del paseo y nadie se ocupa de tomar una medida seria. Muchas gracias.
13: Chao, querida. Hasta luego. Bueno, pero estamos hablando de otra cosa, son dos cosas diferentes. Bueno, señores, hoy es el día del circo. Es el día del circo rosa. No, es el día del circo hoy. ¿Qué personaje o artista te gusta más del circo? Ah, esa es la consigna de hoy. Para ganarse el premio...
2: Sorpresa para cinco.
13: Sorpresa para cinco personas. ¿Cuál es Circo Beat? Muy bueno, ¿cómo está hoy? ¿Vos te diste cuenta?
2: Sí.
13: ¿Cuál es el personaje que más te gusta de un circo?
15: De misterio, de amor.
13: Me gusta el mago. No hay manera.
2: Yo soy fanática de los acróbatas.
13: Por ejemplo. Vos, McDonald's. Son acróbatas. Ah, el de la moto dentro del lugar.
2: Sí, el 360.
13: ¿El 360?
2: Sí.
13: Ah, yo, la
2: sí.
13: Pelota.
2: Sí, sí, por eso, el 360.
13: Se llama 360. Qué bueno, boludo. No, no hay como el mago. ¿Viste lo que es? ¿Conoces a Rada?
2: Sí.
13: ¿Eh?
2: Sí.
13: Qué genio que es ese pibe, por Dios. Es un genio mal. Pero tiene trucos de magia que yo nunca vi.
2: Sí, por eso es como...
13: No, pero de verdad nunca vi. Y aparte te los hace ahí al toque.
2: Sí, no,
13: es impresionante. Está con Pergolini, ¿no? A la noche.
2: Sí.
13: Está en el programa con Pergolini. Buenísimo. Rada es infernal. Bueno, ¿cuál es el personaje que más te gusta de un circo? De un circo clásico, ¿no?
2: Uh-huh.
13: No, no hablemos del Circus de Soleil.
2: Bueno,
13: clásico. En el Circo de Soleil todo el mundo se... ¿Qué hacen? Son todas acróbatas. Una vez lo vi al Circo de Soleil en el Parque de la Costa. Pero buenísimo, ¿eh?
2: Yo tengo unas ganas de ir a
13: verlo. Extraordinario. Pero es todo así como vos. Son todas puestas en escena de colores, de luces, de espectáculo de acrobacia, en su mayoría.
2: Bueno, hay una película que se llama The Great Showman, que trata justamente de la creación del circo a nivel mundial.
13: Mundial.
2: Que actúa... Ah, se me fue el nombre. El que hace Wolverine.
13: ¿Qué hace qué?
2: De Wolverine.
13: Wolverine.
2: Sí.
13: Sí, ya sé.
2: Se me fue el nombre.
13: Bueno, escuchen bien. Hoy, por el nacimiento de Podestá. ¿Viste? Podestá era, José Podestá, era un actor uruguayo, pionero del teatro y del circo en el Río de la Plata. Por eso es el día del circo en la Argentina, en verdad. No del circo mundial. Bueno, ¿cuáles son los personajes o artistas que más te gustan de un circo clásico, ¿no? De un circo clásico. Clásico y moderno, como dijera García. ¿Cuáles son los personajes que más te gustan? Nos escriben con el nombre de los últimos tres números del DNI a estos números.
2: Para WhatsApp al 3329-636685 y para llamadas al 428-555.
13: Bueno, voy cumpliendo con los mensajitos.
16: Buen día, César.
13: Hola.
16: Sí, sí, está muy bien hecho, muy bien hecho. Nosotros los jubilados, ¿sí? Está rompiendo la ciudad acá. En el hospital nada más, pobrecito. Bueno, un agradecimiento para vos que estás siempre adelante. Te dejo un abrazo lindo.
13: Chao, amigo.
17: Hola, buen día, César.
13: Hola.
17: Hermoso programa.
13: Gracias.
17: Quiero anotar para la pasta del tete y para la merienda. Nancy 360. Lindo programa. Bendiciones.
13: Chao, mi amor.
2: La merienda se comienza mañana.
13: Claro. Y para el tete tenés que contarnos cuál es el personaje o artista que, de un circo, que más te gusta de un circo. De un circo normal, un circo clásico. El día del circo en la Argentina.
18: Hola, César, ¿cómo estás? Sí, tiene razón la señora que acaba de salir al aire. Tiene razón, no se puede estar tranquilo con los chicos que andan en su bicicletita o caminando en su karting, lo que sea. Es un desastre. ¿Qué hacen los móviles? No pueden poner, como dice ella, un móvil en el paseo. Vas caminando, vas con tus chicos y tenés que darte vuelta cada rato. Cruzan por donde sea, la velocidad que se les canta, y nadie le dice nada hasta que no pase algo fatal. Bueno, César, muchas gracias por escucharme, Virginia. Chao, chao.
13: Chao. Pero estamos mezclando los temas, ¿eh?
2: Me parece que sí.
13: Sí, sí. O no han escuchado bien la nota o algo. Bueno.
19: Buen día, César y equipo. Adriana 157. Lo que más me gusta del circo son los payasos.
13: Los payasos. Uh-huh. Fabio me dice los trapecistas. Buen día, queridos pebetes. Creo que se llaman acróbatas. Los que se cuelgan de hamacas altas y vuelan, puede ser, me dice Juan Ibáñez.
2: Trapecistas.
13: Trapecistas. De trapecios. Acá Agustina y Eduardo me dicen los payasos. El mago me dice Hilda. Buen día, César. Me gustan los acróbatas, me dice Laura. Elsa. El trapecio. El trapecio me gusta los payasos, dice Marta. Buen día. El personaje que más me gusta del circo son los acróbatas, me dice Tere. María me dice el payaso. Los acróbatas me dice Lautaro. Y Carlos me dice los trapecistas. ¿Es lo mismo acróbatas y trapecistas?
2: Acróbata es el que también hace la tela, que salta en el piso y todo. El trapecista. Igual en el circo hacen todo. Lo que tiene el circo es eso. O sea, el mago puede estar en el trapecio, puede estar sobre la tela. Es lo que tiene justamente el circo.
13: Que todos hacen todo.
2: Así es. Entonces, si falta alguno, se pueden cubrir mutuamente.
13: Está muy bueno. Los payasos, me dice Martina. A ver. A mí me encantan los acróbatas, que caminan o andan en ruedas sobre un alambre o soga.
2: Ah, los equilibristas.
13: Cuando yo era, claro, equilibristas, hacen equilibrio. Que yo era chica me gustaba mirar eso. Los circos venían en Entre Ríos, dice Graciela. Gracias, me trae muchos recuerdos. Los circos tengo varias anécdotas, porque me hacía amiga de los chicos que eran los hijos de los del circo.
20: Ah, mira,
13: claro, está muy bien, che. Bueno,
21: hola, buen día, César. A mí me gustan los payasos. Mi nombre es Gabriel. Mi número es 091.
13: Bueno.
22: Hola, César, buen día. No estamos mezclando los temas, como vos decís. Porque si hay accidentados, ese de la moto va a ir a parar al hospital. Y los que sean accidentados dentro del paseo también van a ir a parar al hospital. Y nosotros, los insumos que usan en el hospital, los pagamos nosotros con nuestros impuestos. Así que vos sos el que tenés que escuchar bien.
13: No, mi amor.
22: Que habló recién,
13: estábamos haciendo. Bueno, te voy a contar. Hicimos una nota sobre justamente que de ahora en más hay una ordenanza para que todo el que se accidenta o se incidenta, digamos, ¿no? Que recurra al hospital con falta grave, alcohol en sangre, efectos de sustancias prohibidas, falta de licencia a conducir, falta de casco, carencia de documentación, conducción temeraria, o sea, todos los que están en falta y entran al hospital de San Pedro antes que pagar.
2: Así es.
13: De eso estamos hablando.
2: Y de que la nota se le hicimos justamente al jefe de emergentología, que nos habló con respecto del hospital. No le hicimos al de tránsito ni al de seguridad.
13: Claro. No hablamos de eso. Y no lo vas a hacer si voy a decir que lo tenés que pagar vos. Justamente está, hay una ordenanza que votaron la semana pasada y que tiene que ser validada por el intendente municipal para que se ponga en marcha, para que justamente no tengas que pagar más vos. Que el que está infringiendo un delito de tránsito lo pague, y se accidente o lo que sea, lo paguen ellos o sus seguros.
2: Así es.
13: De eso estamos hablando. O de eso estábamos hablando, ¿viste? Viste que hay que escuchar mejor. Bueno, ahí estamos, che. Buen día, César. A mí me gustan los payasos, me dice Débora. A mí me encantan los acróbatas, ya me dijo. Buenos días. El circo, a mí me gustan... No. No, chicos. No empecemos con eso. Seamos buenos. Bueno, en el Día Argentino del Circo, en el Día del Circo en la Argentina, ¿cuál es el personaje artista que más te gusta de un circo tradicional, ¿no? Y clásico. Porque justamente es el Día del Circo en la Argentina por el nacimiento de Podestá, el actor uruguayo, que fue el creador del teatro y del circo en la Argentina y en Río de la Plata. ¿Eh? Ok, ya venimos.
3: Ojo que hablo de monedas y no.
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23: 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Ya nos conocemos.
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19 grados la temperatura actual en la ciudad de San Pedro. Es la hora 11, un minuto en todo el país. Noticias que tienen que ver con el ámbito nacional.

sobre el apoyo de Bessent. El ministro de Economía, Luis Caputo, consideró que la Argentina dispondrá del apoyo del Tesoro de los Estados Unidos por la condición de aliado de ese país que alcanzó en la región a partir de que el presidente Javier Milei ayudó a teñirla de azul. La mesa política postergó su reunión por el viaje de Karina Milei a Salta. Pese a la necesidad de ordenar la agenda legislativa, la mesa política debió postergar la reunión de mesa política prevista para este martes a las 13 horas, debido al viaje que encabezará la secretaria general de la presidencia, Karina Milei, a la provincia de Salta.

España, Sánchez vuelve a aprobar los decretos sobre vivienda tras adelantar las elecciones. El gobierno español de Pedro Sánchez aprobó este martes nuevamente dos decretos de emergencia sobre vivienda que habían sido rechazados apenas 4 días atrás por el Congreso, en una decisión que se produce un día después de que el mandatario convocara elecciones generales anticipadas para el próximo 29 de noviembre.

0: Noticias que tienen que ver con el ámbito local. El Consejo Deliberante aprobó la ordenanza que crea el régimen de recupero de gastos hospitalarios por accidentes de tránsito. Esta normativa establece que los conductores que protagonicen siniestros viales bajo determinadas infracciones graves deberán hacerse cargo de los costos de su atención médica en el nosocomio público, liberando al sistema de salud pública de ese impacto económico. Esta mañana, el doctor Herbas, jefe de emergentología del Hospital de San Pedro, en diálogo con César Rotundo, dijo lo siguiente.
1: Nosotros terminamos una estadística que comenzamos hace 2 meses para ser más puntual y tener algunos datos más con respecto a lo que repercute un accidente de moto. Y la verdad que es una situación bastante preocupante, ¿no? Que a través del tiempo siempre hemos conversado y hemos hablado de los temas. Podemos decirle de que entre el 85% y el 90% son situaciones prevenibles. O sea, son incidentes que no podríamos llamarle accidente, porque accidente particularmente es una situación no prevenible, fortuita, que se puede originar en cualquier situación.
0: Además, el jefe de emergentología habló de los costos que pueden llegar a tener dichos accidentes. El doctor Herbas, en contacto con César Rotundo, dijo lo siguiente.
1: A grandes rasgos, por lo menos una persona que, sin hablar de un traumatismo severo o grave que tenga que entrar a terapia intensiva, y uno tendría que estar hablando de 400.000 pesos fácilmente, ¿no?
2: De una.
1: Porque entre radiografías, tomografía, toda la asistencia que requiere un politraumatizado, el costo es ese a grandes rasgos.
0: Moto y durante la fuga chocó contra un automóvil. Un menor terminó internado. La motomel había sido sustraída en Pellegrini y Arnaldo. El delincuente escapó a contramano y terminó impactando contra una Volkswagen Bora. El conductor de la moto, de 7 años, sufrió una fractura de fémur y quedó internado en el hospital Emilio Rufa. Altura del río frente al puerto local, 1,50 m bajando. Frente al puerto de Varadero, 1,30 m bajando. Frente al puerto de Rosario, 3,08 m estacionario. Las farmacias de turno son las ubicadas en Emilio Frers, 320, Boulevard Moreno, 620. La temperatura actual en la ciudad de San Pedro, humedad 52%, viento noreste 6 kilómetros por hora, cielo parcialmente nublado, es la hora 11:07 en todo el país.
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1: Muy bueno, muy bueno. 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Dios mío. Bueno, premio sorpresa para 5 personas hoy. Gran premio, ¿eh? Bueno, señores, hoy es el día del circo por el nacimiento del amigo Podestá, de José Podestá, actor uruguayo, pionero del teatro y del circo en el Río de la Plata. Por eso es el día del circo en la Argentina.

0: qué? Sí, porque escuchas mal. Escúchenme bien. Me cuentan qué personaje del circo te gusta más. ¿Qué personaje del circo te gusta más? Por ejemplo, nos van escribiendo o llamando. Payaso, me dice Oscar. A mí me gustan los trapecistas, dice Carlos. Por ejemplo, Mariana me dice los trapecistas también. Y están todos con vos, ¿eh?
1: Sí, con los acróbatas, me parece.
0: Sí, con los acróbatas, trapecistas. Paul y Javier me dicen los magos.
1: ¿Están con vos?
0: Claro, claro. Bueno, Martina me habla de los payasos, ¿no? Y los oyentes me dicen...
2: A mí los trapecistas también.
0: ¿Viste?
2: Marta 330.
0: Listo, Martita. Bueno, ¿qué personaje del circo te gusta más? ¿Ok? Cuentan con el nombre de los últimos tres números del DNI en el día del trapecito. El día del circo. Pero vean todos los personajes que tiene, artistas que tiene el circo. Tiene el presentador o maestro de ceremonias. Los payasos. Trapecistas y acróbatas aéreos. Equilibristas. El equilibrista, ¿viste?
1: Sí, uno lo dijo.
0: Sí, uno lo dijo. No sé qué es esto. Funambulistas. Funambulistas.
1: Sí, son los que,
0: claro,
1: pero con...
0: caminan en cuerdas flojas, alambres, y realizan figuras corporales no complejas. Malabaristas.
1: Sí. Uy, el de las dagas.
0: ¿El de las?
1: El de las dagas.
0: El de, claro.
1: Uy, ese.
0: Que te pones vos ahí, McDonald's, y yo te tiro con la cuchilla. Vos no tenés que moverte, Por ejemplo, después está el mago e ilusionista. Contorsionistas, también. Hombres y mujeres forzudos. Ay, no sé cómo son esos.
1: Son los que siempre hacen el... justamente...
0: ¿Que te levantan gente?
1: Sí, que por ahí uno se para en la mano y los levanta.
0: Ah, claro.
1: También.
0: Yo una vez en un circo acá vi la mujer barbuda. Era como raro. Porque era una mujer que se dejaba la barba, o tendría mayor hormonas masculinas.
1: Es que sí, el circo comienza siendo de rareza, por así decirlo. Ahora no está permitido.
0: No está permitido.
1: O sea, hay gente que todavía lo sigue haciendo.
0: ¿Sí?
1: Sí.
0: Ah, mira.
1: Porque por ahí se unen al circo o ese tipo de cosas, sin importar la vista del resto. Pero antes el circo... se le llamó circo justamente porque era una tontería lo que estaban haciendo. Para un crítico.
0: Claro, claro. Bueno, después están los músicos de la banda. Hay circos que tienen música,
1: sí,
0: en vivo.
1: Sí.
0: Muy bueno. Y el personal de apoyo, servicio, que son los que te sirven la golosina.
1: Sí.
0: Aunque a los chicos.
1: Y además está el del fuego.
0: Claro. Ese, ¿cómo se llamará?
1: No sé.
0: El lanzador de fuego. El bombero loco. Pero también está, debe estar medio...
1: Tragafuegos o escupefuegos, malabaristas de fuego o fakir. Es un artista de raíces tradicionales orientales. caminar.
0: Ah, sí, que camina sobre clavos.
1: Sí, me dio impresión.
0: Sí. Que camina sobre clavos. Sí, tenés razón.
1: Sí.
3: No, chica en bola de fuego.
0: ¿Cómo bola de fuego? Bueno, escucha. Voy con WhatsApp.
4: Hola César, me anotaría para el sorteo del Tete. A mí me gustan los magos. Virginia 172.
0: Rosa, gracias. Rosa me dice los acróbatas. Los que más me gustan, los que andan en moto en el globo, me dice Jorge.
1: Sí, en el 360.
0: Ah, ¿cómo se llaman? 360. Uh-huh. A mí me gustan los trapecistas y los payasos, me dice Ricardo. Nos gustan los acróbatas, en realidad el circo no me gusta. Dice Florencia, Luis y Susana. Bueno.
1: No, yo creo que viene un circo acá a San Pedro, de esos que traen espectáculos, no solamente de los infantiles, y no falto nunca. Ah. He ido a todos, me parece.
0: ¿Sos cirquera?
1: Sí, me encanta. Hasta he hecho acrobacias.
0: ¿Hasta?
1: Hice acrobacias un tiempo.
0: ¿Ah, sí?
1: Sí.
0: ¿Dónde te colgabas?
1: Tela.
0: Ah, en tela.
1: Tela y soga.
0: Claro. Hay mucho de eso de tela.
1: Sí, bueno, cuando recién arrancó acá en San Pedro yo había empezado.
0: Sí, hay mucho de tela. Bueno, me encanta el circo. Me gustan las ruedas de la muerte, que será esa,
1: sí,
0: que andan en moto. Me da mucha adrenalina, dice Rosana Fabián. Sí, porque uno está esperando que se pegue.
1: Sí, que se choque.
0: Uno está esperando que se pegue en palos. Es medio sádico.
1: Sí.
0: Son guachos, ¿no? Practican mucho los pibes. Que realmente son chicos.
1: Sí.
0: Son jovencitos. En el sentido de que también son de cuerpo pequeño. ¿No? ¿O son...?
1: Yo vi uno que no.
0: Ah, no. Capaz que viste. Porque tienen mayor maniobrabilidad por ahí,
1: sí,
0: que yo, que una persona grande. Digo yo, ¿eh?
1: Sí, sí.
0: Buen día, me gustan los malabaristas y músicos del circo. Dice Esther, buenos días, me gustan los payasos. ¿Qué me dice esto? Esto. Julio, pero me faltan los tres últimos números de su DNI. Bueno, ¿cuál es el personaje o artista que te gusta más de un circo en el Día del Circo en la Argentina? Jugamos por un premio sorpresa para...
1: cinco personas.
0: De mis amigos del... Ya vuelvo.
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0: Bueno, ¿cómo está usted, señor Barbieri? Barbieri.
1: No,
0: okay.
2: No,
0: ok. Señor Barbieri.
1: Hola.
0: Ah, ¿cómo está?
1: ¿Cómo le va, mi amigo? Buen día.
0: Bueno.
1: Perdón que estaba justo en otra línea.
0: Claro, yo me imaginé.
1: Sí.
0: Yo me imaginé. Y escuchamos todos. Hay más o menos 5.000 personas que escucharon lo que estaba hablando.
1: Sí, porque justo llegó un cliente que venía a buscar un coche y bueno.
0: Sí, tremendo. Menos mal.
1: Parado en doble fila y ahí.
0: Menos mal que. ¿Vio? No dijo nada inconveniente.
1: No, soy educadito. No, además la persona esta me preguntó si venía a buscar su auto a la tarde y le pedí que me lo diera esta mañana porque no había terminado.
0: Pero pues fue.
2: Le dije que fue parado.
1: No llego.
0: ¿Cómo? ¿Qué, negro?
2: Le dije que fue parado, que para la sala se va a parar. ¿Qué?
0: Claro. Listo, entonces. Vamos a cocinar.
1: Vamos a cocinar, vamos.
0: Dale.
1: A cocinar. Mire, ¿sabes qué? Vengo con los pescados, yo.
0: ¿Con los pescados?
1: Con marisco, con todas esas cosas. ¿Sabes qué tengo ganas de comer?
0: Sí.
1: Calamar relleno.
0: ¿Calamar relleno?
1: Sí, mira el tubo de calamar. Y que se hacen las rabas, los anillos.
0: Sí, claro.
1: Bueno, lo que hacemos, compramos los calamares enteros con las colitas, o sea, los tentáculos, ¿verdad? Le sacamos todo lo que es la cabeza, los tentáculos, dejamos el tubo, nada más. Lo vamos a limpiar, le sacamos la piel, porque generalmente viene con una pielcita pura, que se limpia, y hay que sacarle de adentro del tubo del calamar una espina cuasi transparente que tiene, que es una espina larga, que va de punta a punta del calamar. Bien, ese tubo lo limpiamos bien, le sacamos las tripitas, todo lo que tiene adentro, el tubito de calamar, y vamos a preparar un relleno. 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
0: sí, ahí
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0: Sí.
1: Tiene una panceta ahumada, siempre digo lo mismo, buenísima, un jamón cocido natural, espectacular, un buen queso de rallar, espectacular, pan rallado. Entonces, vamos a saltear panceta ahumada en lardons, que en lo posible tenemos que decirnos que nos la corten un poquito gruesita, que no quede demasiado fina. Entonces, salteamos primero le damos un hervor. La panceta ahumada conviene dar un hervor, para que después se dore bien. Le damos un hervor en agua caliente, la sacamos de ahí, la secamos, la cortamos en lardons y la tiramos en la sartén con aceite de oliva, salteamos que se vaya dorando eso, ¿verdad? Le incorporamos tiritas, cubitos de jamón cocido natural, ahí mismo también, y hacemos el salteado. Y a eso mismo le vamos a poner la parte blanca, un poquito de la parte blanca de la cebollita de verdeo, no mucha cantidad, y algún dientito de ajo. Retiramos, dejamos enfriar y le incorporamos uno o dos huevos. Depende de la cantidad de relleno que hagamos. En este caso yo estoy preparando un relleno. Le vamos a poner aproximadamente 100 gramos de... 80 gramos de panceta y 80 de jamón cocido. Son para dos tubitos de calamar. Preparamos ese relleno, sacamos del fuego y le vamos a incorporar dos huevos, pan rallado, ¿sí?, sal y pimienta. Armamos todo eso, ese relleno, le podemos poner un poquito de leche, hidratamos ese pan rallado, le ponemos bastante queso de rallar, un parmesano, ¿sí?, y armamos ese relleno. Por supuesto, como dije, sal, pimienta, y si queremos un poquito de la parte verde cruda, bien picadita en ese relleno. Rellenamos los tubos de calamar, los cerramos con un palito para que no se nos escape el relleno, y en una sartén o una cacerola vamos a sellar fuego fuerte, ¿sí?, nuestros calamares los vamos girando y los vamos sellando. Una vez que sellamos, ponemos, si queremos, alguna cebollita picadita que va que vaya tomando color y vaya tomando forma, le ponemos un poquito de vino blanco, levantamos ese fondo y podemos incorporar un caldito de verduras y lo podemos cocinar de dos formas, o con caldo que quede una salsita tipo blanquita, o con tomate, de las dos formas va bien. Cocinamos aproximadamente media hora, porque una vez que pasamos el tiempo de cocción del calamar, que son pocos minutos, ya después tenemos que cocinarlo hasta que esté tierno. Cuando lo terminamos de cocinar, pasado 25 minutos, media hora, tocamos, vemos que está tierno, sacamos de la cacerola, salseamos esa salsa, no la vamos a dejar que se nos evapore, vamos manteniendo con un poquito de caldo, le podemos incorporar un poquito de maicena, espesamos un poquito, o sobre el final, en vez de maicena, también le podemos poner una capsulita de azafrán. Queda muy rico de esta forma, son muchos sabores, muchas cosas ricas. La maicena lo que va a dar, se va a espesar la salsa. Entonces cortamos los calamares a la mitad, tipo como un corte como a 45 grados, y presentemos el plato, salseamos, sí, con esta salsa de azafrán, y lo presentamos con papas españolas, papas hervidas, ¿sí? Cortadas también a la mitad, espolvoreadas con un poco de pimentón y aceite de oliva. Queda un platazo increíble.
0: Impresionante.
1: Ojalá hayan anotado esta receta, porque
0: muy buena.
1: Es realmente excelente.
0: Muy buena receta. Bueno, querido amigo, se jugó, hoy se jugó, ¿eh?
1: Hoy me jugué.
0: Totalmente.
1: Me esconda, jugué.
0: Bueno, entonces,
1: bueno, metemos. 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Y bueno, y la gente de Punto de Encuentro los metí en la receta. 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
0: Perfecto. Dani, querido, un abrazo, gracias.
1: Sí, un lindo día, tío, tío.
0: Hasta mañana, pasá, querido. Pasado. Pasá, dice el final.
3: Hasta luego.
0: Chao, hasta luego. Bueno, buenísimo.
4: Hola, César, buenos días. 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Premio sorpresa para 5 personas para hoy.
0: Muy bueno.
4: Muchísimas gracias.
0: Buenísimo, Paulita, gracias a vos. Y a Jorge. Premio sorpresa para el día de hoy para 5 personas. Con la consigna de hoy que tiene que ver con los personajes del circo, porque hoy es el día del circo en la Argentina. Entonces sacamos un cupón y vemos quién gana. Y anotamos por Surpru.
5: Okay. Y tenemos una ganadora.
0: Una ganadora.
5: Laura 213.
0: Uh-huh. Laura 213, te venís acá uh-huh. a
5: 9 de julio.
0: Por eso, viste la J de Federa de julio. 9 de julio y Gomendio. 9 de julio y Gomendio. Y buscas el cupón que te va a dar McDonald's.
5: No sé si después... McDonald's, porque McDonald's me parece que ahora se va.
0: Bueno, quien esté. Quien esté. ¿Viste? Quien esté. Ojalá.
5: Que venga Laura con los
0: cajillos. Saludos, bueno, che, nos tenemos que ir de verdad.
5: Sí.
0: Bueno, entonces, Laura, 213. Venís, buscás el cupón 9 de julio y domingo. Después te vas a meter 1330 a buscar el premio. Querido Gabriel, gracias, ¿eh?
5: Muchas gracias a vos y a toda nuestra audiencia.
0: Perfecto, señores, hasta acá llegamos. Panorama de Noticias, los precios del mediodía, las dos radios Rivadavia y toda su programación. Nosotros vamos a volver mañana. Gracias a todos por hacernos primerísimos en audiencia. Hasta mañana a las 7 de la mañana.

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6: La temperatura actual en la ciudad de San Pedro. Es la hora 12:05 en todo el país.

noticias que tienen que ver con el ámbito nacional. Reforma laboral. Calculan que se perdieron 36.000 empleos y cerraron casi 7.000 empresas en 4 meses. A 4 meses de la puesta en marcha de la reforma laboral, se perdieron 36.000 empleos formales y se cerraron 6.905 empresas en Argentina, según reflejó un informe del Instituto Argentina Grande. La mesa política postergó su reunión por el viaje de Karina Milei a Salta. Pese a la necesidad de ordenar la agenda legislativa, la mesa política debió postergar la reunión de mesa política prevista para este martes a las 13 horas debido al viaje que encabezará la secretaria general de la presidencia, Karina Milei, a la provincia de Salta.

0: noticias que tienen que ver con el ámbito internacional. Un ataque con drones hunde un carguero en el Mar Negro frente a Bulgaria y suma tensión en la región. Un carguero mercante fue hundido este martes tras ser alcanzado por drones en el Mar Negro, frente a la costa de Bulgaria, en un ataque que también afectó a un segundo buque comercial y elevó la alarma por la expansión del conflicto en la región. Noticias que tienen que ver con el ámbito local. El Consejo Deliberante aprobó la ordenanza que crea el régimen de recupero de gastos hospitalarios por accidentes de tránsito. Esta normativa establece que los conductores que protagonicen siniestros viales bajo determinadas infracciones graves deberán hacerse cargo de los costos de su atención médica en el nosocomio público, liberando al sistema de salud pública de ese impacto económico. Esta mañana, el doctor Herbas, jefe de emergentología del Hospital de San Pedro, en diálogo con César Rotundo, dijo lo siguiente.
1: Nosotros terminamos una estadística que comenzamos hace 2 meses para ser más puntual y tener algunos datos más con respecto a lo que repercute un accidente de moto. Y la verdad que es una situación bastante preocupante, ¿no? Que a través del tiempo siempre hemos conversado y hemos hablado de los temas. Podemos decirle de que entre el 85% y el 90% son situaciones prevenibles. O sea, son incidentes que no podríamos llamarle accidente, porque accidente particularmente es una situación no prevenible, fortuita, que se puede originar en cualquier situación.
0: Además, el jefe de emergentología habló de los costos que pueden llegar a tener dichos incidentes. El doctor Herbas, en contacto con César Rotundo, dijo lo siguiente.
1: A grandes rasgos, por lo menos una persona que, sin hablar de un traumatismo severo o grave que tenga que entrar a terapia intensiva, y uno tendría que estar hablando de 400.000 pesos fácilmente, ¿no?
2: De una.
1: Que entre radiografías, tomografía, toda la asistencia que requiere un politraumatizado, el costo es ese a grandes rasgos. Yo le doy otro punto que también es bastante preocupante, ¿no? Lo que gasta un politraumatizado en terapia intensiva, cuando una obra social, por ejemplo, ¿no?, lo va a abonar, el costo no llega ni siquiera a cubrir el 30%, porque los valores de autogestión no son los mismos que los costos reales que insume un politraumatizado.
0: Altura del río frente al puerto local, 1,50 m bajando. Frente al puerto de Varadero, 1,30 m bajando. Frente al puerto de Rosario, 3,08 m estacionario. Las farmacias de turno son las ubicadas en Emilio Frers, 320, Boulevard Moreno, 620. La temperatura actual en la ciudad de San Pedro, humedad 54%, viento noreste 13 kilómetros por hora, cielo nublado, es la hora 12:11 en todo el país.
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0: Hola, hola, hola, hola. Buenas tardes, país. Buenas tardes, planeta Tierra. Hoy, hoy, hoy, hoy. Qué martes que nos toca hoy, ¿eh? Qué bárbaro, qué lindo. Estamos en vivo en APA Radio San Pedro. Hasta las 2 de la tarde, movida que te mueve. En esto que muchos querrán imitar, pero nadie, nadie, nadie puede igualar. Somos los prefes del mediodía. Vos quedate ahí, por favor. Llamame, ¿a qué número, nena, por favor? Decime, contame, contame, decime.
1: Llámame al 428-555.
0: Exactamente, y también el 428-450 disponible para ustedes, porque hoy vamos a estar con la adivinanza loca de cada mediodía. Con la pregunta de mente también le vamos a estar sumando. Así que bueno, importante regalo que tenemos. Qué lindo, qué lindo cuando la gente de una u otra forma está ahí. No nos abandona para nada. Porque bueno, hoy tenemos muchos regalos. Como dijimos entonces, como te comenté, los regalos que vienen de Mecos. Sí, de Meco era. No, ay no, Hernán, por favor. Bueno, bueno, no me, por favor. Hoy vienen, no, de Bausá. De Bausá y de La Esperanza y de Ven por Más. Mirá cuántos regalos, por favor. Bueno, muchos son los oficiales que tenemos, ¿eh? Y también regalos de La Bomba. Mirá vos cuántos regalos. Y hablando de regalos, ustedes saben que hay una gran movida para el Día de la Madre, que siempre los tenemos muy acostumbrados ya hace más de 30 años, que tenemos más de 50 premios. Atención con eso, ¿eh? Atención, que en un ratito seguramente vamos a estar ya tirando el avance con algunas de las firmas comerciales que están apoyando esta gran movida, con algunos de los premios realmente fantástico. Hay más de 50 premios. Vamos nombrando así de a poco, por supuesto, porque si no estamos todo el programa. Impresionante. Bueno, qué lindo. Bueno, la adivinanza que ha quedado de ayer, atenti con esto, que estamos regalando, como dijimos entonces, una promoción de Pizzería Bausá. Una entradita para estar en La Esperanza, tanto el 17 como el 24 de octubre. Un gran mes en La Esperanza, ¿eh? Qué bárbaro. Mucha, mucha música. 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Todo esto para vos acá en APA Radio San Pedro, con este acertijo que dice así: si adentro o afuera, yo no ando con cualquiera. Y si sabés quién soy, me gustaría que lo dijeras. A ver qué pasa con esta adivinanza. Me vas a llamar, mirá que ya dijimos como ayuda que, bueno, no es ningún animal, ninguna planta y no se come y es concreta. Se puede ver, se puede tocar. Así que atenti con todo esto. 428-555, 428-450. Estamos acá con Priscila Velázquez hoy, haciéndole mucho barullo desde las consolas. Y voy a producir y conducción que les habla Hernán Arrieta. Por allí Yolanda también. ¡Ay, sí! Bueno, acá estoy. Bueno, muy bien. Bartolo, la nena, que ya nos dijo el teléfono. Vino también Gaspar. ¡Que allí, Arrieta! ¿Cómo le va? ¿Bien? ¿Cómo se dice pelo sucio en chino? ¿Cómo se dice? Chinchampú. No, no. Bueno, por favor. Bueno, atención que vamos a estar con Ganguete también, porque bueno, él nos trae siempre mucha información de lo que, bueno, se refiere al tiempo. Antes del llamado vamos a Ganguete. Muy rapidito, me dice. Bueno, 21 grados de los 23 que se esperan para hoy. La sensación térmica 19 debido a que está nublado y que hay ventito. Me dice que el viento viene del sector noreste a 13 kilómetros por hora. Me comenta muy rápidamente que la visibilidad es perfecta, la humedad del 62% y que la presión es de 1015 hectopascales. Ya tenemos llamado. Qué bárbaro esto, ¿eh? Qué loco. Bueno, a ver, ¿quién anda por ahí? ¿Hola? Ay, ay, ay. A ver, si me bajan un poquito el... A ver, ¿quién está del otro lado?
2: Hola, ¿qué tal?
0: Sí, ¿quién habla?
2: María.
0: Hola, María. Bien, bajame el volumen, por favor.
2: Te paso.
0: Bajame un poquito el volumen. Sí.
2: A ver. ¿El botón?
0: Sí, bajame el volumen un poquito, así no me acopla. Dale.
2: Dale.
0: Ahí está. Bueno, a ver, ¿qué pasa con esto, María?
2: ¿El botón?
0: Dale.
2: ¿El botón?
0: ¡Nah! Bueno, no se enojen con María. ¿Qué más?
2: ¿No? A ver. ¿El botón?
0: Sí, bajame el volumen un poquito, así no me acopla. ¿Dale?
2: Dale.
0: Ahí está. Bueno, a ver, ¿qué pasa con esto, María?
2: ¿El botón?
0: Dale.

0: Esperanza va a estar presentando a la Repandilla y también a la gente del inicio, un sábado con toda la música también de Cachilo Record, y el 24 de octubre la música de Sergio Torre, la presentación de Sergio Torre, la voz de la cumbia y también otra nota. Así que bueno, estas bandas van a estar musicalizando la noche de los sábados de octubre, 17 y 24 de octubre también Cachilo Record, y bueno, y toda la movida que ya los tiene acostumbrado la gente de La Esperanza, la verde institución que tenemos en San Pedro. Bueno, estamos en vivo ya, nos vamos a la pausa comercial. Claro, vamos, le comentamos algunos de los premios que tenemos para el Día de la Madre.
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0: 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Ahora sí, seguimos con la pausa comercial. Rapidito, claro que sí, le comento la adivinanza. Sea adentro o afuera, yo no ando con cualquiera. Y si sabés quién soy, me gustaría que lo dijeras.
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1: Estamos en vivo en APA Radio San Pedro. 28 son los minutos que han pasado de las 12. ¿Vas a llamar?
3: Sí, sí.
1: Bueno, no, vos no. 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
1: 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Señores, acá estamos hasta las 2 de la tarde en la 91.5. Quédate. Ahí está, enganchate porque acá estamos con todo, ¿eh? No le falta nada al mediodía. No, de postre tenés la pregunta de mente en un rato. Claro, ¿sabes qué? Bueno, hay un regalo, sí, de la bomba, un adorno de la bomba de allá de Balcarce y Miguel Porta. Es una pregunta diferente para cada oyente, así que atente con esa también, ¿eh? Hoy sí o sí se va, claro, el regalo de mente se va sí o sí. Hasta que no se regala, no se termina el jueguito. Así que esa es la buena también. Bueno, acá estamos, hasta las 2 de la tarde. Esto, no te lo podés perder.
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1: 34 minutos han pasado de las 12, 21 de los 23 grados que se esperan para hoy. ¿Lloverá o no lloverá, Gabriel Marván? ¿Qué dice usted? ¿Hola, Gabriel?
5: Hernán, te damos los buenos días a vos y a todos ustedes. ¿Cómo les va? Bueno, vamos a pasar la previsibilidad para el día de mañana miércoles. La mayoría de los pronósticos anuncian abundante cantidad de agua para nuestra zona, para nuestro partido. Pero puntualmente hay uno que puede llegar hasta 50 milímetros en algún lugar de San Pedro. Así que, bueno, esto es para tenerlo en cuenta por desagües. Bueno, es como para prevenir un poco, ¿no es cierto? Bueno, ya el día de mañana, si llegamos antes del cierre de tu programa, o si no, el día jueves iremos informando todo lo que nos dejó esta tormenta. El saludo, como siempre, para todos, ¿eh?
1: Gracias, Gabriel Marván. Muchas gracias, como siempre, ¿eh? Muy, muy, muy atento siempre, tratando siempre de responder a todo lo que nosotros necesitamos como información, más que nada con el tiempo. Así que muchísimas gracias, Gabriel. Así que mañana, chicos, si por ahí tienen que salir o programar algo, y si lo pueden evitar, mejor. Sí, estamos acá en vivo en APA Radio San Pedro 91.5. Hola, ¿con quién hablo?
6: Hola.
1: Hola, sí.
6: Laura.
1: Hola, Laura, ¿cómo le va?
6: ¿Cómo estás?
1: Bueno, qué lindo. ¿Escuchando la radio?
6: Sí, con todo. Ah, bueno.
1: Sea adentro o afuera, yo no ando con cualquiera. Y si sabés quién soy, me gustaría que lo dijeras.
6: El encastre.
1: El encastre. ¿Puede haber encastre o no puede haber encastre?
7: No.
6: El rompecabezas.
8: No.
1: Me dice que no.
6: El caño.
7: No sabe, no sabe.
6: La soldadura.
1: La soldadura tampoco.
6: La
1: a un amigo mío le decían soldadura eléctrica. ¿Por qué? Lo miraba y te No. Ah, por favor. Bueno, ¿qué va? Me decía Laura.
6: ¿La camisa?
1: No, tampoco.
6: Flexible.
1: No, tampoco.
6: Bueno.
1: Ay, ay, ay, qué locura. Besitos. 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Hola, hola, hola.
8: Hola.
1: Hola, ¿quién habla?
8: Esther.
1: Hola, Esther.
9: Wow.
1: ¿Cómo le va?
8: Muy bien.
1: Qué lindo escucharla. Bien, bien, acá estamos, realmente muy bien. Acá estamos con Priscila. Que se le está poniendo
8: solita
1: todo.
8: Hoy, Priscila.
1: No, me la dejaron solita, pobrecita. Bueno, estoy yo acá, estoy para cuidarla. Bueno, Jolie también, está bien. Bueno, a ver, ¿qué pasa, Esther, con este tema?
8: Bueno, no sé, a ver, te digo, el picaporte.
1: Ah, no, me dice que no.
8: El micrófono.
1: El micrófono tampoco.
8: La canilla. El burlete.
1: Ah, no, tampoco.
8: La pipa.
1: Ay, la pipa. No, fuma más.
8: La trenza, el rodete.
1: Ay,
8: la peluca.
1: Ah, la peluca, me dice que no.
8: Bueno, ay, la credencial, el distintivo.
1: Mirá vos cuántas cosas que has pensado, por favor.
8: Bueno.
1: Qué lástima, besito.
8: Seguiremos pensando.
1: Chau, chau.
8: Hasta luego.
1: Bueno, respuesta, atención, que es concreta y no es ningún animal, ninguna planta y no se come. Esas son las ayudas que han recibido hasta el día de hoy. Vamos a seguir seguramente en algún momento. Hoy en un día histórico, porque bueno, hoy nos deja la selección, más que nada, Leo Messi. Que para algunos era el pecho frío. ¿Qué pecho frío? ¿Por dónde? ¿A dónde? No sé. Más ganador no pudo ser, realmente increíble. Un hombre de otro planeta realmente. Así que bueno, más que nada, por lo menos para mí, impresionante. Más allá de, bueno, de la despedida, que me hubiera gustado que hubiese jugado la selección argentina con algo más importante, con alguna selección más importante. Pero bueno, son esas cosas que uno no entiende por ahí, pero que seguramente debe tener algún significado que no quiero tomar ni... No quiero empezar con eso, ¿no? Estamos jugando, pasándola bien, así que bueno, nada. Son cosas que a uno se les ocurre nada más. Bueno, che, ¿cómo es? Hola. Hola, hola.
10: Hola, María.
1: Hola, ¿María?
10: No.
1: ¿Quién habla?
10: Grace.
1: Ay, ay, ay.
10: Es la primera vez que llamo.
1: Sí, pero no se escucha bien, vos sabés que no sé qué pasa, que no se te escucha.
10: Sí, debe ser por ahí el cama.
1: Bueno, a ver, decime, contame, ¿qué puede ser?
10: ¿Puede ser la escoba?
1: ¿Cómo dijiste?
10: La escoba.
1: Me dice que
10: la llave.
1: ¿La llave tampoco? Tampoco.
7: No sabe.
1: Un besito. Gracias por estar en contacto. Seguí llamando, dale. Beso.
10: Intentamos después.
1: Dale, dale. 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Si adentro o afuera, yo no ando con cualquiera, y si sabés quién soy, me gustaría que lo dijeras. Estamos en vivo en APA Radio San Pedro. 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
15: A ver, ¿quién anda por ahí? Hola.
16: Hola.
15: Hola, hola.
16: Hola.
15: Sí.
16: Xerica.
15: ¿Cómo le va?
16: Muy bien.
15: Che, Xerica, ¿qué es lo que tiene cuello en la cabeza?
1: ¿Qué es lo que tiene cuello?
16: A ver.
15: La botella. Ay, no, no, no, por favor. Decime, contame qué puede ser esto, Xerica.
16: A ver, ¿el tarugo?
15: ¿El tarugo podrá ser? Ya lo dijeron.
16: ¿El remache?
17: No sabe.
16: ¿El filtro, la arandela?
15: ¿Vos sabés que no?
16: ¿El tirante, el buzón? ¿El fusil? ¿El bolsillo?
15: ¿Vos sabés que no?
16: ¿Y la riñonera?
15: Ay, no, me dice que no.
16: Bueno, seguimos pensando.
15: 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A ver, más llamados que llegan al 428-555, 428-450. Hola. A ver. ¿Quién está?
18: Susana.
15: Hola, Susana. A ver, decime, contame, decime qué has pensado.
18: ¿El zapato?
15: Me dice que no.
18: ¿El guardaespaldas?
17: No.
15: Me dice que tampoco.
18: ¿El cigarrillo?
15: Ay, déjalo el cigarrillo. Me dice que no. A ver, ¿qué más?
18: No sé.
15: Bueno,
18: la media.
15: Sacate, no, me dice que no. Besitos, chicos. Chau. 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
1: 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En vivo en APA Radio San Pedro, a 8 minutos de la 1 de la tarde, movida que te mueve. 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
1: Estrella más cercana a la Tierra, ¿cuál es? Estrella de mar. Oh, no. A ver, hola, voy a hablar. Hola.
5: Hola.
1: ¿Quién está?
5: Vanina.
1: Hola, Vanina, ¿cómo le va?
5: Bien, bien.
1: Ay, ay, ay, ¿cómo venimos con este acertijo? Qué loco, ¿eh?
5: Está difícil.
1: Ay, ay, ay, a ver, es concreta. Es concreta y no es ningún animal, ninguna planta y ajá, no se come. Esas son las ayudas.
5: Bueno.
1: Ay,
5: el
1: ay,
5: felpudo,
1: ay. ¿El qué dijiste?
5: El felpudo.
1: ¿Vos sabés que no?
5: Y el matafuego.
1: No,
5: pobre de idea.
1: Qué vale, ¿eh? Bueno, estás mejor hoy aparentemente.
5: Sí, sí, un poco bueno, mejor, sí.
1: Sí, falta un poquito, ¿no?
5: Sí, sí.
1: Hay que cuidarse,
5: más.
1: Hay que cuidarse.
5: Sí,
1: bueno,
5: sí.
1: Besitos.
5: Chau, chau.
1: Seguimos acá, señores. 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
6: Wow.
1: Y otra nota. ¡Qué bárbaro! 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Dale, 428-555, 428-450 para estar en contacto con los prefes del mediodía. Hoy, la pregunta de mente también con el regalo de la bomba de Balcarce y Miguel Porta. En Facebook vamos a estar un ratito nada más. 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
1: Alegría piporé. ¿Vos sabés cómo se llama la secretaria de Batman? ¿Cómo se llama? Bati la Fea. No sé, por favor. Bueno, a ver. No sé por qué las pavas. Bueno, estamos en vivo en APA, Radio San Pedro, señores. El próximo llamado va a tener otra ayudita más. Se ha puesto difícil la cosa, ¿eh? Así que, bueno, vayan llamando al 428-555, 428-450. Ya dijimos que es concreta y ya dijimos que no es ningún animal, ninguna planta y no se come. Si adentro o afuera, yo no ando con cualquiera. Y si sabés quién soy, me gustaría que lo dijeras.
2: ¡Wow!
1: 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Hola.
3: Hola, Hernán.
1: Sí, ¿quién habla?
3: Gastoncito, Hernán.
1: Hola, Gastoncito. ¿Cómo le va?
3: Bien, acá terminando de almorzar. ¿Sí?
1: Qué lindo, bueno. ¿Qué comimos hoy? ¿Qué cocinó la señora Alicia?
3: Mira, hice uno, ¿viste así en la cacerola? ¿Criolla sería?
1: ¿Cómo se llama?
3: Bife a la criolla.
1: Bife. ¡Uy, mamá!
3: ¿No? ¡Wow! Mirá.
1: ¡Uy, uy!
3: Se ve que la Isabela tenía más hambre que tamanguche de sordo.
1: ¡Ay, ay, ay! Bueno, pero qué. Y bueno, pero no, estaría muy rico. No era el hambre, sino estaba rico. Oye, Gastón, escuchame un poquito. Estoy acá con esta adivinanza y podemos darte una ayudita más.
3: Sí, la ayudita necesitaría el hambre.
1: Bueno, ¿qué ayudita querrías, por ejemplo?
3: Es algo cotidiano en la casa, ¿no?
1: Sí, muy bastante conocido.
3: ¿Femenino o masculino?
1: A ver, si es femenino o masculino. Atención con esto, que esto define. ¿Vos qué decís, que es masculino o femenino?
3: Yo diría que es femenino.
1: ¿Vos sabés que sí? La, es femenina.
3: La traba.
1: Ay, tampoco es la traba.
3: La cerradura,
1: menos que menos.
3: La ventana,
1: cerrala.
4: No sabe.
3: Escúchame.
1: Sí.
3: ¿Y la herradura?
1: La herradura tampoco.
3: ¿La licuadora?
1: No, por
3: favor. La batidora, entonces.
1: La batidora tampoco.
5: La batichica.
3: La heladera.
1: La heladera tampoco. Mirá, no te quedó nada,
3: No, tengo que hablar.
1: Abrazo grande, Gastón.
3: Otro para vos,
1: Hernán. Seguimos porque la esperanza no hay que perderla. 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
1: 18 son los minutos que han pasado de la hora de la tarde. Le vamos a poner un poquito de música, vamos a decorar este mediodía de martes porque vamos a esperar también la pregunta de mente. En un ratito se viene por Facebook también y por supuesto acá en vivo en la 91.5. Vamos a estar jugando, vamos a estar sumándole la pregunta de mente con el regalo de la bomba. Un adorno de allí de Balcarce Miguel Porta. Todo esto sucede acá en APA Radio San Pedro. Y por la adivinanza ya saben que hay regalos de Ben por Más y también de Pizzería Bausá. ¿Sí? Bueno, llamen, ¿eh? 428-555, 428-450. Ya dijimos que es femenina, ya dijimos que es concreta, ya dijimos que, bueno, no es ningún animal, ninguna planta y no se come. Si adentro o afuera, yo no ando con cualquiera. Y si sabés quién soy, me gustaría que lo dijeras.

0: Y ya estamos también en el Facebook, en vivo, en APA, en la Radio San Pedro, con estudios ubicados acá en 9 de Julio y Gomendio, en este estudio, José Agustín Pepe Benceni. Estamos, como siempre, tratando de, bueno, juguetear un poquito con todos ustedes, agregando, sumando más regalos. Acá tenemos, bueno, por ejemplo, con la pregunta de mente, le vamos a estar regalando hoy otro regalo, otro adorno de la bomba de Balcarce y Miguel Porta. Pero con la adivinanza estamos con este premio, con este combo de Pizzería Bausá, una promoción de allí de Mitre 1125, y también te estamos regalando de Panadería y Sandwichería Ven por Más de Sarmiento y Libertad, productos panificados. Así que, a llamar, ¿a qué número, nena? Por favor, decime, contame.
1: Llámame,
0: decime,
1: sí, al 428-555.
0: Claro, y también el 428-450, así que esos números disponibles para ustedes. ¿Ya tenemos llamado? ¿Hola?
2: Hola.
0: Hola, hola. ¿Quién habla por ahí?
2: Cerica.
0: Hola, Cerica, ¿cómo le va?
2: Muy bien.
0: Muy bien, bueno. Acá estamos con la pregunta de mente, con la adivinanza. Vamos por...
3: Wow.
0: Primeramente, como siempre lo hacemos, vamos con la adivinanza, ¿sí? ¿Te parece? A ver. Repito la adivinanza para aquel que se engancha recién ahora en el Facebook. Sea adentro o afuera, yo no ando con cualquiera. Y si sabés quién soy, me gustaría que lo dijeras.
2: A ver, ¿la mecha?
0: ¿La qué dijiste?
4: No.
0: ¿La mecha? Me dice que no.
2: ¿La hornalla?
0: La hornalla, me dijo Liliana,
1: no sabe,
0: tampoco.
1: No sabe.
2: ¿La abrazadera?
0: La abrazadera tampoco.
2: ¿La tapa?
0: ¿La qué?
2: La tapa.
0: Ah, no, tampoco.
2: ¿La bisagra?
0: La bisagra, ya le dijeron.
2: ¿La plantilla?
0: La plantilla, no sabe, ya la no dijeron.
2: ¿La funda, la rejilla?
0: No, me dicen que no.
2: ¿La baldosa?
0: ¿La baldosa se rompió? ¿Y qué más?
2: Creo que nada más.
0: No, me dice que no. Pues a ver, vamos por la pregunta de mente.
2: Ah, bueno, vale.
0: Dale, que hay un adorno de la bomba. ¿Quién compuso la música para el ballet basado en el poema La siesta del fauno de Mallarmé? ¿Schoenberg, Debussy o Stravinsky?
2: Stravinsky.
0: No, Debussy.
2: Ni
0: sabía
2: de qué me estaba hablando tampoco.
0: Nada, no sabía ni qué era, si era para comer o qué. Bueno, besito.
2: Besos.
0: Chao, Cerica. Seguimos acá, buscando tu llamado, tu contacto al 428-555, 428-450. Dale, a ver, más llamados. Hola.
5: Hola.
0: Hola, hola, hola. ¿Quién habla?
5: ¿Hola?
0: Hola, sí.
5: Gastoncito.
0: Hola, Gastoncito, ¿cómo le va? ¿Cómo va?
5: Bien, bien.
3: Wow.
0: Bueno, estoy acá con la adivinanza y con la pregunta de mente.
5: Así ¿vamos que, por la adivinanza primero?
0: Vamos por la adivinanza. Atención que vamos a repetirla, por si alguien por ahí se engancha hace un poquito. Dice, sí, sea adentro sí, sí, o afuera, yo no ando con cualquiera. Y si sabés quién soy, me gustaría que lo dijeras.
5: Escuchá, yo he pensado en la aspiradora.
0: Respuesta femenina, atención, muy bien lo tuyo. Respuesta concreta y además no es ningún animal, ninguna planta y no se come. Atente bueno, con esto. A ver, la aspiradora me dicen que... A ver, que no. Que no, me dicen que no.
5: ¿La tijera?
0: La tijera tampoco, me dicen
1: no
0: que
1: sabe, no.
0: No
1: sabe.
5: La,

0: La cocina.
1: La cocina.
2: No, no, no, no, no, no, no, no, no, no, no.
0: ¿Qué va? La televisión.
1: La televisión tampoco.
0: Este sí que está más enredado que pelea de pulpo, ¿no?
1: Ay, la mierda. Bueno, a ver, estoy con la adivinanza ahora. Ajá. A ver, decime, ¿en qué año cayó el muro de Berlín? ¿En 1987, 1988 o 1989?
0: El 89 cayó.
1: ¡Sí, señor! ¡Sí, señor!
0: Me acuerdo, estuve ahí, Hernán.
1: ¿Estuviste ahí?
0: Sí, sí, sí.
1: Muy bien, bueno, qué lindo. Qué bárbaro. Qué momento, ¿no?
0: Sí, fue algo impactante para la humanidad.
1: Bueno, mira vos, qué bárbaro. Bueno, mira vos. Yo digo, uy, esto me parece que no lo va a adivinar. Bueno, te ganaste un adorno de la bomba, querido Gastón. Dale.
0: Ah, dale.
1: Dale, gracias por estar como siempre. Gracias, querido. Seguimos acá, seguimos con el llamado, porque tenemos la adivinanza, ha quedado la adivinanza. Hola, ¿con quién hablo? Hola. Bueno, repito la adivinanza, atención, quiero aprovechar para también, además de la adivinanza, quiero aprovechar para decirles que tenemos más de 50 premios y hay que anotarse, simplemente dejar 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Hola, hola.
3: Hola.
1: ¿Sí, quién habla?
3: Elsa.
1: Hola, Elsa. ¿Cómo te va?
3: Acá andamos. Bueno, todavía fónica.
1: Todavía un poquito ahí, ¿eh? Bueno, bueno, hay que cuidarse. Bueno, estamos con la adivinanza que ha quedado. Dice, esta, dice, sea dentro o afuera, yo no ando con cualquiera. Y si sabés quién soy, me gustaría que lo dijeras.
3: ¿La sortija?
1: ¿La sortija puede ser? A ver,
2: no, chico, no, no, no, no, no, no, no, no, no, no, no.
3: ¿La tecla?
1: La tecla tampoco.
3: Y la antena.
1: Y la antena, nada que ver.
3: Bueno, listo.
1: Ay, ay, ay, besitos, cuídate. Seguimos acá disfrutando de este mediodía. 28 son los minutos que han pasado de la 1 de la tarde, señores. En vivo en APA Radio San Pedro. Como decía entonces, pueden comunicarse por los premios para el Día de la Madre al 511208, dejar nombre y apellido por WhatsApp, siempre, ¿eh? Y los tres últimos números del DNI. Atenti con esto, ¿eh? Hay muchos regalos. Hola, ¿quién anda?
4: Hola.
1: Hola, sí, ¿Vanina?
4: Sí.
1: ¿Cómo le va, Vanina?
4: Bien, bien.
1: Ha quedado la adivinanza, Vanina, con los regalos de Ben por Más y también de Pizzería Bausá. Atenti, sea adentro o afuera, yo no ando con cualquiera y si sabés quién soy me gustaría que lo dijera. Femenina, concreta y no es ningún animal, ninguna planta y no se come.
4: La hamaca.
1: La hamaca, pues. No.
4: La abrazadera.
1: La abrazadera tampoco.
4: La bujía.
1: La bujía tampoco.
4: La batería.
1: La batería tampoco.
4: La cápsula.
1: La cápsula tampoco.
4: La jeringa.
1: La jeringa tampoco.
4: Bueno, seguimos pensando.
1: Chau, chau. Chau, chau. Bueno, seguimos acá. Sí, señores, casi la 1:30 de este martes. Y vamos a la pausa, ¿sí? Nos vamos a la pausa. Le decimos hasta luego a la gente del Facebook también, ¿eh? Bueno, nosotros seguimos acá. Nos vamos a la pausa comercial. ¿Puede ser, Priscila Velázquez? 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
1: Sea adentro o afuera. 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Sea adentro o afuera, yo no ando con cualquiera. Y si sabés quién soy, me gustaría que lo dijeras. 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Atenti con esto, que vamos a estar un ratito seguramente con alguna otra ayudita más porque se ha puesto muy difícil.
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1: 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Qué loco, ¿eh? ¿Cómo pasó el tiempo? No se puede creer. Ay, Hernán, por favor, ¿cómo pasa la vida? 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Hola.
16: Hola.
1: ¿Con quién hablo?
16: Esther.
1: ¿Viste que dije que es femenina?
16: Sí,
1: dije que es concreta, que no es ningún animal, ninguna planta y no sé cómo. ¿Y a vos qué se te ocurre ahora?
16: La linterna.
1: No, señora.
16: La manguera.
1: Menos que menos.
16: La persiana.
1: La persiana tampoco.
16: La sopapa.
17: No.
16: Espátulas.
1: Ay, tampoco.
16: La celosía.
1: ¿Vos sabés que no?
16: Y la canilla.
1: Menos, ya dije.
16: Bueno,
1: un besito.
16: Gracias.
1: 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Hola.
18: ¿Hola?
1: ¿Quién habla?
18: Gastoncito,
1: ¿no? Y Gastoncito, ¿qué hiciste ahora?
18: Antes de nada quiero mandarle un saludo. Hola. ¿Se puede mandar un saludo?
1: Sí, manda plata.
18: Hay una gente
1: manda
18: que
1: plata
18: te
1: también, los, manda plata también.
18: Los 5 días de la semana.
1: Sí.
18: Ahí en el galpón de Barcelona, ruta 9.
1: Sí.
18: El Beto Rodríguez.
1: Ah, bueno. ¿Y escuchan?
18: Sí, sí, te escuchan. Bueno, claro, no, pueden llamar.
1: No le debo nada, ¿no?
18: Sí, creo que le debes un asado a los chicos.
1: Uy, uy, entonces no digas más nada. Bueno, bueno, ¿qué quiere? Sí. Y bueno, hay que esquivar lo que más pueda, ¿viste?
18: Sí, no.
1: ¿Qué quiere que haga?
18: Hay que...
1: Sí, está feo.
18: Por la banquina,
1: está feo el asunto. Bueno, ¿sí? Llame, bueno, ¿qué has pensado, querido Gastón?
18: Mira, la última que pensé fue la pila.
1: No tenés pila, se te acabó la pila, vos me parece.
18: Sí, se me acabó. ¿Tú la lámpara?
1: Aproveché la siesta a recargarla, Gastón. Abrazo grande.
18: Otro lámpara, chau, chau. Sí.
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0: A ver, ¿quién anda por ahí? Hola. ¿Quién anda? 428-555, se cortó, qué lástima. Bueno, en un ratito, que vuelva a llamar. A ver, hola.
8: Hola.
0: Hola, hola, ¿quién habla?
8: Vanina.
0: Hola, Vanina, ¿qué dices tú?
8: La escoba.
9: No.
8: La bolsa.
0: ¿Vos sabés que no?
10: No.
0: La cortina tampoco.
8: La lona.
0: La lona, estás en la lona.
8: La tacha. Y la etiqueta.
0: Me dice que tampoco.
8: Bueno.
0: Besito. Chau, chau.
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10: Son los minutos que faltan para las 2 de la tarde. A ver, ¿quién anda por ahí? ¿Hola? A ver, yo, Hernani, ¿vos quién sos?
12: Rápido, contestame. Ya,
10: rápido, vamos que nos vamos. A ver qué pasa. Repito la adivinanza mientras tanto, a ver si se vuelve a comunicar. Sea adentro o afuera, yo no ando con cualquiera. Y si sabés quién soy, me gustaría que lo dijeras.
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10: ¿Cómo son los zombies que pelean? ¿Cómo son los zombies que pelean? ¡Son violentos! No. ¿Hola? No.
14: ¿Hola?
10: No, no sé qué. ¿Quién habla?
14: Serica.
10: Serica, ¿cómo te va?
14: Muy bien.
10: Bueno, a ver, Serica, ¿qué has pensado, por favor?
14: A ver, ¿la boquilla?
10: La boquilla me dice que no.
14: ¿La sombra?
10: La sombra tampoco. Es concreta, acordate, es concreta, acordate.
14: Sí, pero es concreta la sombra.
10: ¿Cómo?
14: La sombra es concreta.
10: ¿Es concreta?
14: Sí, es un sustantivo concreto.
10: No sabía, no sabía. Che, no la
14: puedo. No, decirle que no miento.
10: ¿Qué más?
14: La tuerca.
10: La tuerca tampoco.
14: La maceta.
10: No, tampoco.
14: La corona, la llave. La vacuna.
10: La vacuna, no, tampoco.
14: La ficha y la alfombra.
10: Ay, mira vos cuántas cosas.
14: Qué mal.
10: Qué mal, por favor, besito.
14: ¿Sí?
10: Chau, chau. A ver, otro llamado más. Hola, hola.
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10: A ver, ya nos vamos, señores. Qué lástima, qué pena, ¿eh? Bueno, faltando muy poquito para las 2 de la tarde, justamente menos de 2 minutos. Y 58. Bueno, ojalá que nos encontremos mañana, señores, acá. Los quiero a todos mañana, por favor. Y prometo que voy a dar más ayudas para que se lleven estos regalos que tenemos de acá, que son de La Esperanza, que son entradas para tanto el 17 de octubre como para el 24, que tiene una gran grilla de presentación de la gente de La Esperanza para este octubre. 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Todo esto acá, en APA Radio San Pedro, los prefes del mediodía. 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Que la pasen bien. Gracias, Priscila Velázquez. ¿Qué has preparado para el final, por favor?

0: Hasta aquí fueron los Prefe. Nos volvemos a encontrar muy pronto. 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Dale, no te cortes. Volvé la próxima para escuchar los preferidos del mediodía.
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0: noticias que tienen que ver con el ámbito nacional. Reforma laboral. Calculan que se perdieron 36.000 empleos y cerraron casi 7.000 empresas en 4 meses. A 4 meses de la puesta en marcha de la reforma laboral, se perdieron 36.000 empleos formales y se cerraron 6.905 empresas en Argentina, según reflejó un informe del Instituto Argentina Grande. La mesa política postergó su reunión por el viaje de Karina Milei a Salta. Pese a la necesidad de ordenar la agenda legislativa, la mesa política debió postergar la reunión de mesa política prevista para este martes a las 13 horas debido al viaje que encabezará la secretaria general de la presidencia, Karina Milei, a la provincia de Salta. Noticias que tienen que ver con el ámbito internacional. Un ataque con drones hunde un carguero en el Mar Negro frente a Bulgaria y suma tensión en la región. Un carguero mercante fue hundido este martes tras ser alcanzado por drones en el Mar Negro frente a la costa de Bulgaria, en un ataque que también afectó a un segundo buque comercial y elevó la alarma por la expansión del conflicto en la región. Noticias que tienen que ver con el ámbito local. El Consejo Deliberante aprobó la ordenanza que crea el régimen de recupero de gastos hospitalarios por accidentes de tránsito. Esta normativa establece que los conductores que protagonicen siniestros viales bajo determinadas infracciones graves deberán hacerse cargo de los costos de su atención médica en el nosocomio público, liberando al sistema de salud pública de ese impacto económico. Esta mañana, el doctor Herbas, jefe de emergentología del Hospital de San Pedro, en diálogo con César Rotundo, dijo lo siguiente.
1: Nosotros terminamos una estadística que comenzamos hace 2 meses para ser más puntual y tener algunos datos más con respecto a lo que repercute un accidente de moto. Y la verdad que es una situación bastante preocupante, ¿no? Que a través del tiempo siempre hemos conversado y hemos hablado de los temas. Podemos decirle de que entre el 85% y el 90% son situaciones prevenibles, o sea, son incidentes que no podríamos llamarle accidente, porque accidente particularmente es una situación no prevenible, fortuita, que se puede originar en cualquier situación.
0: Además, el jefe de emergentología habló de los costos que pueden llegar a tener dichos incidentes. El doctor Herbas, en contacto con César Rotundo, dijo lo siguiente.
1: A grandes rasgos, por lo menos una persona que, sin hablar de un traumatismo severo o grave que tenga que entrar a terapia intensiva, y uno tendría que estar dando de 400.000 pesos fácilmente, ¿no?
2: De una.
1: Porque entre radiografía, tomografía, toda la asistencia que requiere un politraumatizado, el costo es ese a grandes rasgos. Yo le doy otro punto que también es bastante preocupante, ¿no? Lo que gasta un politraumatizado en terapia intensiva, cuando una obra social, por ejemplo, no lo va a abonar, el costo no llega ni siquiera a cubrir el 30%, porque los valores de autogestión no son los mismos que los costos reales que insume un politraumatizado.
0: Altura del río frente al puerto local, 1,50 m bajando. Frente al puerto de Varadero, 1,30 m bajando. Frente al puerto de Rosario, 3,08 m estacionario. Las farmacias de turno son las ubicadas en Emilio Frers 320, Boulevard Moreno 620.
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0: hoy Reuters o Bloomberg siguen compitiendo por el micromilisegundo en que sacan una noticia.
1: A muerte.
0: Sobre todo en temas económicos.
1: A muerte, muerte.
2: Sí, quien lo hace muy bien a nivel general es Reuters hoy.
0: Sí.
2: Quizás para mí el mejor, porque es el único que tenés al, al toque. Bloomberg en economía, ¿no?
3: Bloomberg en temas económicos, sí.
0: Y mercados.
2: Claro. Axios más geopolítico hoy en día.
1: Sí, era la opinión.
0: Pero era algo impresionante. Pero por eso, vos fíjate que las generaciones que nos precedieron no vivieron tantos cambios tecnológicos como nosotros en una vida. Porque yo te estoy hablando de hace. De esto te estoy hablando hace 30 años, 30, 34 años cuando yo entré a Canal 9. En ese tiempo. Pasé de la cablera a lo que tenemos hoy. Es muy impresionante.
1: Con el doctor pasamos de La Gomera y el yo-yo, nosotros los jueguitos en el celular, dentro de poco pensados directamente con un chip en el cerebro.
0: Dios mío.
1: Brutal.
0: Brutal.
1: Y de vuelta, bueno, para el mundo.
0: ¿Hacemos una vueltita? Mirá, viene con un cable de último momento.
1: Justo.
0: Esto lo vamos a contar. Se lo voy a pasar a... ¿Pero qué, lo tenemos?
4: No.
0: ¿Está al aire? Ay, no lo puedo creer. Estamos con Fabio Santana, el ex combatiente de Malvinas, que va a cantar el himno en la despedida de Lionel Messi. ¡Fabio!
5: Hola, ¿cómo estás, Cristina? ¿Todo bien?
0: ¿Cómo estás vos?
5: Qué sé yo, estoy tratando de... Ahora, para probar sonido, así que ya entramos en la... En las últimas cosas para después, bueno, el reposo lógico, no reposo, sino estar sentado tomando un café y esperando el momento ese. Con los nervios lógicos, la responsabilidad que tengo que tener porque es un día único e irrepetible. Y así que, pero feliz, muy contento de lo que me pasa.
0: La verdad, mira, si yo me puse nerviosa cuando me enteré que estabas al aire, no quiero pensar cómo está tu corazón. Pero contanos primero cómo llegaste a ser el elegido para cantar el himno hoy.
5: Bueno, esta es la quinta vez que canto con la selección. Canté en las eliminatorias en el 2022 y después en dos partidos más que fueron amistosos. Y nada, la verdad que el viernes me llamó Chiqui Tapia personalmente, diciéndome que yo había sido el elegido. Bueno, se imaginan, estoy llorando desde el viernes. Yo soy un señor mayor y estas cosas me conmueven. y bueno, me emocioné mucho porque no solamente era la despedida de el que estadísticamente es el mejor jugador de la historia del fútbol. Era despedida de un buen pibe, de un ejemplo para la Argentina. Y yo, acordándome de mis compañeros, de los que dieron la vida por la patria, cantando la canción más hermosa del mundo, bueno, es la conclusión de todo lo que está bien, ¿no? Así que haya sido yo, en ese momento traté de pensar lo menos posible, porque si no, era muy fuerte, y lo voy asimilando. Así que bueno,
0: Fabio, contame. ¿Cómo vivís el hecho de que la selección se haya convertido en una especie de embajadora de la causa Malvinas, lo de la bandera, por ejemplo?
5: Bueno, esta selección, estos pibes que nos dieron todos los logros deportivos habidos y por haber, ¿no? Un campeonato del mundo, dos Copas América, una finalísima, hasta esto que de perder dos finales, porque de 2014 también la perdimos, y de ganarle a los ingleses, todo eso es lo que realmente movilizó a todos. Pero además de eso, de lo deportivo, le agregaron la argentinidad. Pusieron la bandera ahí cuando muchos decían que la FIFA los iba a sancionar, no les importó nada, más argentinos no pueden ser. Y a mí me da mucho orgullo, porque quiere decir que los que dieron la vida por la patria no lo dieron en vano. Ellos se acuerdan de eso.
0: Y fíjate que esto sí, nació en la canción del Mundial de Qatar. ¿Te acordás? Una canción salida del mundo popular, porque el chico que la escribió desde su más grande intimidad y sentimiento.
5: Totalmente, totalmente. Fue una cosa, viste que las cosas cuando se dan, se dan. O sea, no le busqué mucha pregunta. Esta canción salió de un pibe, un hincha de Racing, que lo conozco, es un pibe bárbaro, un maestro, un profe de escuela. Y cuando fue Muchachos y al lado de Diego y Leonel, a nosotros nos dio más popularidad de la que habíamos tenido en 40 años.
0: Total.
5: Y es así.
0: Justicia, me parece que hizo, ¿o no? Sí, bueno, si
5: lo querés mirar de ese lado, está bueno, porque yo no, bueno, nada, es controversial, pero yo no me acuerdo nunca de las cosas, trato de no acordarme de las cosas malas, porque hubo muchas cosas buenas en lo que fue Malvinas, ¿viste? Compañerismo, amor a la patria, voy por ese lado.
0: ¿Dónde
5: pero
0: estuviste
5: la
0: las
5: realidad
0: islas?
5: Es eso. Estuve a 7 kilómetros de Puerto Argentino, en un lugar que se llama Waller Reef, y tuve 67 días con la compañía de ingeniero mecanizada 10 de Pablo Podestá. Y bueno, todo lo que tiene que ver por eso, yo digo que estos pibes nos dieron esa argentinidad que necesitábamos, ¿viste? Lamentablemente a veces hay que mover un poco el avispero para que afloren los sentimientos buenos, y estos pibes nos dieron eso, así que...
0: Bueno, primero...
5: Y yo cantando para...
0: para primero, Fabio, te quiero agradecer como ciudadana argentina, y creo que todos los que te están escuchando tendrían ganas de agradecerte y de darte un abrazo, porque las heridas se llevan toda la vida, más allá de que también el amor por la patria, que te define hoy, fíjate.
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3: 14:26 la hora en Argentina. La temperatura en Buenos Aires 22 grados 4 décimos, 43 el porcentaje de la humedad, con cielo parcialmente nublado.
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0: señora, un pequeño comentario sobre algo que hace tiempo, pero mucho tiempo, que no escucho hablar, ni mencionar, ni contar en ningún lado, que es el tema de las meningitis. Usted dirá, bueno, hay muchas cosas que no se cuentan, pero hay casos de meningitis y hay distintos. Las meninges son unas pequeñas membranas, no, pequeñas no, unas grandes membranas que cubren todo el sistema nervioso central, particularmente el cerebro. Allí, cuando se inflaman, las meninges dan una meningitis. ¿Qué significa? Un estado gripal muy grave, dolor de cabeza muy intenso, rigidez de nuca, fiebre muy alta, deterioro general, etcétera, etcétera. Y, por supuesto, puede haber consecuencias. Hay distintas causas. Las causas pueden ser bacterianas, puede haber un virus dando vueltas o alguna reacción de tipo inflamatoria por otro, un efecto, digamos, a distancia de una enfermedad en otro lugar del cuerpo. Pero las más peligrosas, como saben ustedes, entre bacterianas y virales, las virales son casi benignas, las bacterianas son peligrosísimas, como las neumonías, como las neumopatías. Cuando hay una meningitis bacteriana, y se puede saber perfectamente bien vía el diagnóstico, la situación se pone muy, muy pesada. Hay las causas bacterianas son, bueno, meningococos, neumococos, todos los cocos posibles pueden ocasionar meningitis. Y las más frecuentes son las de los neumococos y los meningococos. Para este tipo de patología, la meningitis bacteriana, y con esto termino, hay vacunas. Hay vacunas que son altamente eficaces contra el meningo, el neumo y el hemófilus. Así que, por favor, revisen su calendario de vacunas, revisen su historia de vacunas y, por favor, hombres, mujeres, niños y adultos mayores, por favor, recuerden que hay, por supuesto, hay vacunas que tiene, a las cuales pueden acceder por la vía que correspondan.
1: Muchas gracias, doctor.
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1: Bueno, Gus, no sé cómo vas a mejorar bueno, el Grupo Cali.
22: Privatizada en 1994 y reestatizada en 2006, este jueves volverá a pasar a manos privadas la empresa Aguas y Servicios, o la ex AISA, o la ex Obras Sanitarias. Hay dos grupos en pugna, uno comandado por el empresario Walter Román. Detrás de él se alinean Mauricio Filiberti, Daniel Vila y José Luis Manzano. Y por el otro lado, el grupo cordobés Roggio. Este jueves se va a conocer quién quedará finalmente al mando de la empresa durante 30 años y deberá comprometerse a inversiones que a lo largo de la concesión alcanzarían los 15.000 millones de dólares aproximadamente. ¿Cuánto podría recaudar el Estado por esta concesión? Repito, por 30 años, se habla de cerca de 500, 600 millones de dólares. El jueves debería conocerse entonces quién quedará al frente de la provisión de agua y servicios cloacales para el área metropolitana de la ciudad de Buenos Aires y Gran Buenos Aires.
21: Gracias, Gus. 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
0: 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Ya me di cuenta, Profe.
3: Y bueno, viste que están los amantes de Verona, ¿no? Con los Capuleto y los Montejo, a vos que te gusta tanto Shakespeare. Acá no hay amantes, pero sí tenemos una especie de Capuletos y Montescos en el gobierno, que es el ala política y el ala económica. O si querés vos nominarlos como los Carinos, ¿no es cierto? Y los Caputos, ¿no?
0: Claro.
3: Caputos tiene una ascendencia así, onda Verona, ¿no?
0: Ok.
3: Y acá el punto es político, obviamente, porque cada team juega políticamente, pero también obviamente hay una cuestión económica. Hay, esta vez después de el presupuesto volteado, un avance de vuelta a la política, que es resistente, ¿no es cierto?, y voluntariosa. Y tuvieron obviamente el contexto de París para acercarse a los gobernadores, y ahora el agente especial Santilli ha ido, ¿no es cierto?, al norte del país para seguir cosechando voluntades en vista a las votaciones que se vienen y a las elecciones que se vienen. Vamos a ver si hay contraataque, ¿no?, de los Caputos.
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21: ¿Te importa más el beboteo que el ruido?
1: Pero el chucho me gustó.
21: Chucho. Chucho. Pará, Chucho, tenés dos manchas en el suéter.
1: No.
3: Se tiró encima.
16: ¿Cómo está manchada?
21: No, acá. No, acá en el codo. Creer.
3: Son nenitos.
1: ¿Dónde?
21: Acá, mira, ponés. A
3: ver. Parece que es Cacoño.
1: ¿Dónde? Viste mal.
3: No te rías, Cami.
1: No, es la luz, es la sombra. Imposible que yo tenga algo manchado.
3: No, tenés manchado.
1: Imposible que tenga algo manchado.
3: Te está ensuciando, te está enchastrando, Cristina.
1: Capaz, nadie va a decir una verdad. No, pero no, imposible. ¿Viste las sombras?
3: Estás viendo mancha, Cris.
1: No hay ninguna mancha, Cris.
17: Bueno.
1: No, te iba a decir que está todo, toda esta zona de colegiales, chacajeales se llama ahora.
3: Sí, está todo detonado.
1: Detonado por un señor que se llama Lionel Messi. Impresionante lo que es la ciudad de Buenos Aires, ¿eh?
21: Y sí.
1: Calma, prudencia para circular, porque
3: sí,
1: hoy
3: es un día. La zona de River, obviamente, detonada.
1: Sí,
3: ¿no?
1: Pero River y aledaños. Sí.
18: Acá
1: sí,
18: costó estacionar. Estamos a 500 cuadras.
3: Sí, bueno, hubieras venido a caminar. Igual, Acá.
1: Todo lo que es River, Belgrano, Núñez, Palermo, Colegiales, Urquiza, Coghlan, La Matanza,
18: sí, Quilmes.
1: Quilmes, Dock Sud y Chubut, está todo congestionado.
21: Impresionante.
3: Bueno, no es para menos, se despide el jugador más trascendente
1: de
3: la historia de la selección.
1: ¿Qué te pasa?
21: ¿Cómo no lo voy a sentir? No siento lo del tránsito, quizás porque no manejo, no tengo que estacionar y todo lo demás, pero ahora que me lo decís, tengo que pensar como... No, pero no creo que tenga problema para ir al canal, no.
1: No, estás a 10 cuadras.
21: El tema es si tenés que ir para Zona Norte.
1: Si tenés que ir para Zona Norte, sí. Yo para ir para el canal no creo que tenga tanto problema.
21: No, vos no.
1: No, porque la gente va para el otro lado.
3: El país parado, detenido, porque se
1: pero
3: despide...
1: Pero hoy lo merece.
3: Sí, la máxima figura de la historia de la selección, cabeza a cabeza con Diego, yo creo que lo superó con los últimos años.
1: Hoy me llegó un mensaje que me decía, ¿querés una platea baja? 2 millones de pesos.
3: Sí, es el precio...
1: ¡Qué generoso!
3: Es el precio de mercado.
1: Yo dije, sí, ¿cómo no? Me dice, no, esto es en negro, papito, tenés que venir y ponerla. 2 millones de pesos, ¿pero qué es ilegal esto? Bueno, yo no lo llamaría así. Se llama reventa, me dice.
3: Claro. Es una demanda impresionante que hay para el partido. El precio sube. Tenemos gente que la compra.
1: Un tal La Torre la vendía
18: Palenque. No.
1: Me confundí. No.
3: Bueno, salió a aclarar, ¿no?
1: La hermana.
3: La madre, creo.
18: Lo vamos a contar después.
1: No,
18: yo te di cuenta lo que dijo ella.
3: Después de que casi soy un criminal.
16: No es el momento, Daniel.
1: Ya está. Pero tenés piedad.
3: Falta una semana y
1: ya lo que es el karma, tenés piedad. Pero.
3: Multiplicado vuelve.
1: Pero no seas mal.
3: Yo te quiero, Janina, ¿eh? Cualquier cosa no tiene nada que ver con esta mesa.
1: Yo también, eso. Igual el problema acá no es la reventa. El problema para mí es que alguien retuvo las entradas para dárselas a revendedores. Lo digo en serio.
3: Lo que explican en AFA es que se las reparten a los sponsors y los sponsors se las regalan a influencers. Y a personas destacadas.
16: ¿Y por qué se ven si se las regalan a influencers?
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24: Es complicado la reventa.
1: Udaondo es peatonal Florida, pero no solo por la cantidad de gente, por los puestitos que hay.
2: Sí. Tremendo.
1: Impresionante. Muy bien, Jorge Macri, Impresionante, lleno de puestitos de venta. Bueno, no está mal, ¿no? Es una situación excepcional. Bandera, vincha, gorra, de todo se vende, ¿no? Chori.
24: Claro, en teoría, bueno, hay unos food trucks que son oficiales, ¿no? Claro. Hay unos food trucks oficiales. Pero la de control de la Agencia Gubernamental de Control, que es todo amarillo y negro, la línea que bajan es, podés vender, pero siempre y cuando tengas los gorritos, por ejemplo, las banderas, en los brazos. Si vos no podés, poner una manta. No sé si eso está cumpliendo, para mí que no. En realidad pueden vender de manera justamente moviéndose, ¿no? No con puestos fijos. A ver, está una pregunta, estoy en vivo en Rivadavia. Cuéntame, ¿cómo estás viviendo el tema de mix?
1: No se escucha, Rodri.
24: ¿Cómo? ¿Me escuchan bien?
1: No se escucha.
3: No se echa escu.
4: Disfrutando, disfrutando todo lo que nos dio y agradeciéndole sobre todo y muy emocionado.
1: Ahí está.
4: Me la regalaron para el Día de la Madre. Sí, que pedí. Sí.
24: ¿Quién te lo regaló?
4: Mi marido.
24: ¿Un genio?
4: Sí.
24: Ya me estoy guardando el estadio.
4: De la baja.
24: Dijo cuánto se paga. Muy amable. Mirá qué pedazo de regalo para el Día de la Madre. Impecable. Está bueno, bien. A ver, por acá. De Messi. ¿Se escucha bien, chicos? Dígame, ¿eh?
1: Más o menos. Las notas no. Seguí vos porque las notas se pierden un poco.
3: Hay interferencia.
1: Claro.
24: A ver, espera. Vamos a tratar de buscar. Maestro, ¿cómo andamos? ¿Todo bien? Contame, estoy en vivo en Rivadavia. Contame, ¿tenés entradas?
7: No tengo entradas. Me vine a encontrar con mi hermano de Tucumán. Sí, consigue entradas. Así que, bueno, una manera que tenemos de vernos ahora es esta ocasión, esta oportunidad. Así que, aprovechando para ver.
24: ¿Qué es esa entrada? ¿Cómo haces?
7: Y vengo a verlo mi hermano y acompañarlo en lo que hace la fila para.
24: ¿Tienes Tucumán sin entrada?
7: No. Yo vivo acá, mi hermano es de Tucumán. Yo estoy viviendo hace unos años acá y, bueno, una manera de encontrarnos con él es
1: en
7: estos momentos. Si
24: está en reventa algo, no conseguiste nada.
7: No conseguí nada todavía, así que bueno.
1: ¿Hasta cuánto pagas?
7: Creo que es muy difícil, es algo a lo que creo que ninguno de mi generación estamos preparados todavía para.
24: ¿Va para abajo si Messi? La generación nueva.
7: Y yo creo que va a ser diferente. Creo que tenemos muy buen nivel con jugadores, pero nos va a faltar algo, que es la presencia del mejor jugador de toda la historia.
24: Amigos, perfecto. Ahí se escucha mejor porque lo tenía el retorno de ustedes para escuchar a los chicos, así que voy recogiendo testimonios. Hay una fila de 300 metros. Yo no sé qué va a pasar cuando abran las puertas.
1: Rodri,
24: un cuello de botella. Estoy en vivo. Sí.
1: ¿A cuánto se está revendiendo, más o menos?
24: Y así fue como decía, Johnny. Lo que pasa, ¿sabes el problema acá? Es, 2 millones, 1.800.000. El problema es que no hay en cantidad. Acá te puedes ya revender una. Ese es el tema. Claro. ¿Está la cantidad de familia que vi que antes que se quedaban afuera, que tenían que hacer sorteo para ver quién entraba?
8: Y lo que pasa también es que no te van a decir en vivo que están comprando en reventa o que están vendiendo de reventa. Claro. No te lo van a decir, o sea, porque no lo van a hacer.
1: Queda feo.
8: Me decían que iba a haber como 3 anillos de control, ¿es así? ¿Los ves ahí? ¿Podés ver los anillos?
24: Mira, la verdad, Cris, siempre dicen lo mismo. La cobertura en River es infinidad de veces. Siempre, yo sé que dicen 3 anillos, 4, 5. Acá tenés 2 anillos nada más. El primero vos tenés que mostrar la entrada y pasás, ¿sí? Y ya después sí es más complicado porque tenés los molinetes. O sea, si vos te querés colar, ahí tenés que saltar el molinete. Entonces, ya es más complicado. Pero el primer retén, digamos, es acá, lo tengo acá al lado mío. Es un vallado que está, por ejemplo, en Quinteros y Libertador. Uf. Que como está nublado, recién pusieron con un grupo electrógeno unas lámparas para ir iluminando el ingreso. Lo que pasa es que hay mucha gente sin entrada. Eso es lo que estoy
1: pareciendo. Eso te iba a decir, Rodri.
24: Entonces,
1: escuchame una cosa. Faltan 4 horas y 50 minutos y ya está repleto de gente. Para mí,
3: a la noche va a estar explotado.
1: No, va a quedar mucha gente afuera.
3: Pero va a haber mucha gente en la calle.
1: Va a haber mucha gente que va a probar suerte y va a quedar mucha gente afuera, en serio.
3: Acá está el cronograma de la fiesta, con los horarios, porque a las 5:30 arranca con un poco de ruido más banda en vivo.
1: ¿Pero qué ruido va a haber?
3: Un poco de ruido supuestamente es un streaming.
9: Son unos streamers que hacen.
1: Un poco de ruido.
3: Se llaman así. Un poco de ruido más banda en vivo.
1: Es una banda.
9: Es uno de pelito corto, ruidecito. Lo tenía que ver.
3: 17:40.
1: Esto es un poco de ruido. Y es puro ruido.
24: No, claro, el streaming. Un poco de ruido es el nombre. Un poco de ruido es un streaming de cumbia. Es un streaming de música tropical.
3: Sí, todo cumbiero. 17:40, Seba Mendoza.
9: Ese no lo tengo.
3: 17:50, Román, el original, me dicen que no es Riquelme.
1: ¿Pero qué es? ¿El Pasión de Sábado o la despedida?
9: Sí, es así.
10: Pasión de Martes.
3: A las 6 de la tarde, Amar Azul. 18:10, Santi Cairo. 18:20, Qué Locura. 18:40, vuelven los muchachos de Un Poco de Ruido, más banda en vivo.
1: Beethoven no.
3: A las 7, Damas Gratis. A las 20, el himno Fabio Santana, el excombatiente de Malvinas, amigo de Chiqui.
8: Recién nos dijo, hablé con Fabio Santana, nos dijo que va a llevar él la bandera de Malvinas del partido.
3: La de los amigos de Tiago Almada. Exacto.
8: Esa.
3: Que hicieron los amigos de Tiago Almada.
1: ¿Qué más?
3: A las 20, primer tiempo el partido, arranca. A las 20:45, Gaspar Venegas.
1: No conozco nada de lo que está diciendo.
3: A las 9 el segundo tiempo, a las 22:10 la Sole, 22:15 Ulises bueno, Bueno.
1: Ahí está.
18: Hay un show de drones primero.
1: Ahí metiste uno.
3: Sí, y pará, y dicen que la artista sorpresa es Lali Espósito.
1: No, que menos sorpresa.
8: O sea, no, son, que... Recién decían, va, no, que la
1: ¿sabes que papá no
8: es Cali?
18: ¿Qué?
8: Los Cali.
18: Sí, no, dos artistas
3: santafesinos. Hay versiones distintas.
18: Hay dos versiones.
3: Uno dice que es Lali.
1: Pero no arruinen la sorpresa. Están arruinando.
3: Sí, bueno, Tapia arruinó el fútbol argentino. Tapia una sorpresa. No
10: le
3: manda
10: un mensaje al gobierno contratando para cerrar el evento de Messi a Lali. No.
18: Pará, Lali ya tiene una cosa. Lali viene a hacer varios River. Entonces,
1: sería una buena meada, ¿no?
3: La verdad que Tapia no. Tapia no debería decir demasiado de este gobierno, ¿no? Claramente.
1: No, debería agradecer.
3: Por lo tanto, yo creo que no. Es lo que tocó.
1: Debería hacerle.
3: Además, ahora es la lista, Peluca.
10: Por eso, sí. Es libertaria.
1: Así que es Pasión de sábado.
3: Está sí, bueno, la gente va ahí contenta a ver a Messi.
1: Bueno,
3: el partido, por supuesto.
1: Pero que cierra Rodri, insisto que faltan 4 horas 47 minutos y es un escándalo de gente,
24: Sí, hay mucha gente, Yoli, de todas maneras, a partir de las 4 abren las puertas. Hay una marea de gente, por lo menos estoy yo acá en Monroe o Quinteros y Libertador. Hay muchos padres con nenes en brazos y ya empezaron a cantar el abrí la puerta,
1: Bueno.
24: Vamos a quedarnos acá, Porque cuando tenga la apertura de puertas, vamos a estar justo en medio del programa.
3: A las 4, creo.
1: Bueno.
3: Tengo entendido.
1: Tené cuidado cuando abran la puerta que corren los muchachos. Bueno, vuelvo con vos a las 4 entonces, Rodri.
24: Acá me quedo.
1: Abrazo. Si no tuvieras... Ah, pero no estás al aire. ¿Puedes ir?
18: Yo
1: no puedo.
8: Mira, no soy de ir a los nunca fui a...
1: esto es Messi.
8: Nunca fui a un partido de la selección.
1: ¿Nunca fuiste a un partido de la selección?
18: Para, ¿la cancha de River la conoces?
8: Sí.
18: ¿Qué fuiste a ver?
8: River.
3: Igual. Los partidos que valen son los de eliminatorias. Esto, al futbolero, el futbolero real va a encender la tele.
10: Pero
3: y
10: a la gente le gusta esto, Dani.
3: Yo entiendo que esto es un espectáculo que el hincha de fútbol.
8: A ver, te digo lo que me pasa. ¿Soy de ir para ver partidos de Vélez a la cancha? Claro. Sí.
3: Sí, sí.
8: Sí.
1: Es vacío, ¿no?
8: Bueno. Ahora, ¿viste que hay gente que tiene que le copa ir a los mundiales? Sí. O
18: golpista.
8: O al. Yo prefiero verlo en
3: tu casa.
8: En mi casa.
3: Sí, yo prefiero ver a mi equipo antes que a la selección argentina.
1: Bueno, pero no es una cosa al lado, todo en términos dicotómicos en tu vida.
8: No, pero ¿cómo lo vivís?
3: El hincha de fútbol, de verdad, esto es un show que se va a reír un poco. Cuando vea a los muchachos.
1: Se lo vas a contar a tu nieto.
3: Detrás de la pelota.
1: Si yo tuviera el tiempo y el contacto con el Chiqui Tapia, iría. Pero bueno, justo ahora no.
10: A mí me interesaría ir a ver el último partido de Messi y me importa Trevelin ir a ver a Boca.
3: Porque no sos futbolero.
10: No, claro, no es un país.
3: Soy de los tipos que le gusta todo este piripipí. Bárbaro, buenísimo.
10: Quiero ver a Messi, pero le saco una foto.
3: Digo, como partido de fútbol, no lo vean como partido de fútbol.
1: No
3: me
1: menosprecies.
3: Es un show, una despedida de Messi.
1: Al de Benín, hoy
3: ayer lo entrevistamos.
1: Ayer lo entrevistaste.
3: Sí, a Mohamed Tijani.
1: Claro, pues es el único que habla español, ¿no?
3: Claro, exactamente.
18: El hincha de Chaca. Suiza.
3: No, es otro este. No es hincha de Chaca, este es hincha de Boca.
1: El beninense, escuchá, ¿eh?
11: ¿Habla español?
18: Sí.
11: Ah, ¿cómo andás?
18: Bien.
11: ¿Qué significa para ustedes esta jornada?
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30: No tenés corazón.
1: No me digas que la vendiste.
30: No tenés corazón, Dani.
1: ¿Cómo y cuánto? ¿Cómo la vendiste?
31: Poquita para
3: mucho dinero.
1: Mercado Libre. ¿Cómo? ¿Compraste el departamento?
3: ¿Cuánto?
31: No sé.
1: ¿Cuánto? Mucha, ¿cuánto la vendiste?
31: Mucha plata. Lo que pudiera entrar en los bolsillos.
1: No te puedo creer que le vendiste la. No, pero
30: es tremendo este
1: secreto. Eso va a un museo, va. Lo tenés que tener.
31: ¿Para qué?
1: Para verlo todos los días. Llegás y lo ves y está la cinta de Messi. Firmada.
3: Esto es aprovechar oportunidad.
2: Dani, qué comerciante, pero por favor.
1: No, terrible. Te lo dice una turca y un judío, ¿verdad? No. O sea, te pasaste 20 puestos. No, te lo estamos diciendo a dúo.
3: Claro. Aparte fui con la idea de Buenos Aires, la verdad que...
1: No,
3: qué bien que tuvo Calcuta, es una locura.
1: ¿Y vos?
10: La casa.
1: ¿Cómo andás?
18: Ah, bueno,
1: continental.
10: Bien, no, estoy escuchando. Está bien en la casa.
1: ¿Quién está? Dominic Metzger.
10: No, estaba bravo con una editorial un poco fuerte en contra del kirchnerismo, entonces me tenté. No, la casa.
1: La casa
18: de Metzger. Yo la pedí yo,
3: Calcuta, es una locura.
1: ¿Y vos?
10: La casa.
1: ¿Cómo andás?
18: Ah, bueno,
1: continental.
10: Bien, no, estoy escuchando. Está bien en la casa.
1: ¿Quién está? Dominic Metzger.
10: No, estaba bravo con una editorial un poco fuerte.

0: Escuchamos.
1: Y el monito con los platillos.
2: Sí, exactamente. Tipo Mero, ¿en qué estás pensando, Mero?
0: Bueno, una palomita. Bueno, previo, dale.
1: Tenemos una cena de mar de la cocina de Ana Mellino. Tenemos un termo Lumilagro, un set de toallas de Franco Valenti. Se pueden comunicar al 11 50 26 8630.
0: Llama Amanda Pizarro. Amanda, ¿cómo te va? Buenas tardes.
3: Buenas tardes, Johnny, para vos, para todo el equipo. Aquí estoy en Udaondo y Richiri a metros del Monumental en un clima de suma emoción. Johnny, no se siente euforia, no se siente a la gente tanto gritando, sino con mucho silencio para la cantidad de gente que hay, con una emoción profunda. Para donde yo miré, hay celeste y blanco, personas que se vienen de distintas partes del país, que están aquí desde muy temprano. Está un poco complicado llegar en tránsito, si bien todavía falta para el partido, faltan cerca de 5 horas. Atención, porque realmente está un poco lento el tránsito por la cantidad de gente que se está movilizando y que ya está concentrada en este punto de en las cercanías del Monumental, que recuerden que van a abrir las puertas a partir de las 16 horas. Hay un operativo bastante intenso también por parte de la policía de la ciudad, con cerca de 1000 efectivos, no solamente de policía de la ciudad, sino también lo que es el personal de seguridad privada, agentes de tránsito, de prevención, 3 anillos de seguridad y controles para que se pueda verificar el acceso de las entradas. Y también hay que resaltar, como otro dato en cuanto al ingreso, que va a ser en poco más de media hora, que se van a aplicar los controles del programa Tribuna Segura y también registro público de alimentos de alimentantes morosos. Así que eso también como para tenerlo en cuenta.
0: Amanda, me dicen que el operativo de traslado de la selección de la policía a la provincia de Buenos Aires es impresionante. 17:30, sí. Custodia y traslado, no sé si te llegó lo mismo, 120 efectivos sí. En AFA, 88 efectivos en moto, 40 efectivos acompañando la cápsula, 6 drones con operadores, o sea, le metieron con todo con esto, ¿eh?
3: Sí, sí, sí, es impresionante y eso también se ve trasladado acá, si bien quizás es distinto en cuanto a cómo se despliega el operativo de seguridad. Está bastante bien ejecutado en cada una de las esquinas que rodean la cancha de River. Bueno, de todos modos se nota que es muy intenso y de hecho cerraron las puertas desde hace ya un rato para poder ultimar detalles bien en el ingreso en cada uno de estos 3 anillos donde se va a tener que pasar para verificar las entradas justamente. Bueno, y te digo, Johnny, bueno, sí. Obviamente los vendedores ambulantes que están, precios, algunos dentro de todos accesibles,
0: a ver,
3: en cuanto
0: precios,
3: a la comida, 10.000 los choripanes, también las hamburguesas con un cono de papas fritas, 15.000 el sándwich de bondiola. Lo que fue un poco costoso, no sé qué opinan ustedes, la camiseta.
0: ¿Cuánto?
3: De Argentina. Quizás no de la mejor calidad, 30 mil pesos.
0: ¿Pero qué es original? ¿La de Díaz original? Para. ¿30 lucas?
2: ¿Te parece cara una camiseta de 30 lucas?
0: Trucho.
2: Debe ser una porquería para que salga 30 lucas.
0: Trucholandia.
2: Lo que compra la gente. Bueno, no, está sí. Bien, pero entonces no me parece cara.
0: Y bueno, 30 lucas ¿no? Podría valer un poco. Y podría valer un poquito más barata, truchando, ¿no? Me parece. Uh-huh. Mirá, hay un fitito ahí. ¿Qué lindo?
3: ¿Venga ambulante?
0: Sí.
3: Solamente sobre Udaondo y Libertador, Johnny, detrás del vallado. Ya después, para adentro, no se puede realizar venta ambulante. Hasta el momento, una jornada que se está desarrollando con tranquilidad, pero te digo, para donde mires, veo esa mirada como perdida, con una pequeña sonrisa. Hay muchas emociones encontradas, hay muchas historias. Gente que acaba de llegar, recién estaba conversando con un hombre que me dijo, mira, tenía un ahorro, la reventa me salió carísima, pero este es el mejor momento de mi vida. Un hombre grande, vine solo, no me importa. Vino desde Cuba. Así que todo eso se percibe acá con mucha emoción, con mucho entusiasmo y sobre todo con esta necesidad de poder acompañar a Messi en un momento tan importante para
0: tengo una misión para vos para la segunda salida. Tenés que hacerte la Dovolu y entrar a pedir entrada, a manguear entradas, a ver en cuánto puede, no compres obviamente, hacé todo el entre y al final no le termine comprando. Pero a ver a cuánto le podés sacar a algún revendedor.
2: Un regateo, ¿no?
0: Claro, negocia. Perfecto. Y después me decís cómo te fue y a cuánto no termine comprando. No tenemos mucha plata acá en la radio, estamos medio cortos, pero trata de regatear, ¿puede ser?
3: Perfecto, dale.
0: Bueno, Amanda, gracias, te mandamos un beso, ¿eh? Gracias, hasta luego. No le gustó mucho. No, la cocina, no sé. No era muy difícil. Con un cinturón de dinamita, la agarraste. Hola, señor. ¿Algún barra de haber? ¿A cuánto la entrada? Regateo fuerte. Claro. Vos, Dani, vendés, entregás un órgano.
1: Claro.
0: Ya conociéndote. Bueno, repetimos los premios y arrancamos. Dale, Turquita.
1: Dale, tenemos una cena de Mar de la Cocina de Ana Mellino, tenemos un termo Lumilagro, un set de...

0: Toallas de Franco Valente y se pueden comunicar al 11 50 26 86 30.
1: Bueno, viste que el mundo occidental nuestro judeocristiano está organizado en eras, ¿no? La prehistoria, la edad antigua, la edad media, la edad moderna y ahora que es la edad contemporánea. Yo creo que en el mundo del fútbol, pero también en la historia argentina, hoy, martes 6 de octubre, estamos siendo testigos vivos sin darnos cuenta, aunque Lucas no lo visibilice en su máxima expresión, de un punto de inflexión. Porque hay personajes que no pertenecen solamente a una época, sino que la definen. Pocas personas en la historia del mundo pueden llamarse era tal. Y bueno, está terminando la era Messi, muchachos. Durante más de 2 décadas y un poquito más, vivimos la era Messi. Lo vimos crecer, lo vimos caer, lo vimos levantarse, lo vimos campeón. Y ahora empieza algo distinto. La Argentina toda empieza a preguntarse cómo será la vida sin Messi, ¿no? Por eso seguramente en algunos años, yo creo, vamos a recordar este día como una fecha histórica, pero en serio. De verdad, el día que marcó el fin de la era Messi.
0: La gente no está preparada para que deje de defender la camiseta argentina. ¿Vos crees que está preparado para que ese momento llegue?
2: No, obviamente que no, y un poco pasaba por eso también cuando salí hoy a la cancha. Obviamente que no es algo que me guste, que quiero ni que estoy esperando, pero va pasando el tiempo, ya son muchos años y bueno, a veces me siento bien, a veces no tan bien, así que depende mucho de eso.
0: Cuando sonó el himno, cuando terminó el himno, ¿qué se te pasó por la cabeza?
2: Muchas cosas, ¿no? Poder terminar de esta manera acá es lo que siempre soñé, poder festejar con mi gente. Por muchos años tuve cariño en Barcelona, lo tengo, y bueno, mi sueño era tenerlo acá también en mi país con mi gente. Durante muchos años se hablaron muchas cosas, pero bueno, me quedo con todo lo bueno, con todo lo bueno que hicimos con el grupo que lo intentó, que no consiguió consagrarse, y bueno, después se me dio a mí alguno más de la camada anterior y nada, todo lo que vimos fue hermoso.
1: Todo el mundo hoy repite y veo récords insuperables, ¿no? Más partidos con Argentina, 207, máximo goleador de Argentina, 125 goles, máximo asistidor de Argentina.
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1: ¿No? Nos dan clases de vida, te dicen, mira, la verdad es esta, y yo te doy una masterclass de no sé qué. Bueno, el modelo de liderazgo de Messi es precisamente todo lo contrario, y es el que me gusta a mí. Capaz a vos te gusta el otro, y yo lo respeto, a mí me gusta el de Messi. Por eso se lo va a extrañar en la cancha y fuera de la cancha. Igual lo vamos a tener fuera de la cancha, lo vamos a tener... No sé, ¿como qué? ¿Como empresario? ¿Como técnico? ¿Como presidente de su club? Ni idea. Pero lo vamos a tener. Así que aprovechémoslo, porque es un lindo líder, Messi. Yo no digo que sea presidente, pero hay que aprovecharlo. no se consigue gente así, ¿eh? No hay mucha gente así en Argentina. Mucho más teniendo en cuenta las enseñanzas de vida que le deja. Yo lo pienso mucho con mis hijos, siempre lo digo. Mucho con mis hijos, tienen 9 y 6, y están todo el día hablando de Messi. Así que supongo que tus nietos también deben hablar mucho de Messi. ¿Cuál es la principal activo, o si querés, esperanza que nos da? La superación, se levanta una y otra vez. Pensemos juntos los obstáculos que tuvo. Primer obstáculo, problema de crecimiento. Segundo obstáculo, dejó a su familia, a sus amigos y a su país siendo un nene y se fue a vivir a otro país. Tercer obstáculo, debut pesadilla con Argentina. Me acuerdo que entra con Hungría como Maradona, debuta. Año 2005, duró 47 segundos y lo echaron. Primer partido. Y te podés caer, no se cayó. Después vino el Mundial 2006. Ni entró Pekerman, eliminado, mirando desde el banco. Triste. No se inmutó, siguió. Después vino la catarata, la avalancha de finales perdidas, ¿te acordás? Copa América 2007 contra Brasil, Mundial 2014 contra Alemania, Copa América 2015 contra Chile, Copa América 2016 contra Chile, erra el penal, renuncia, vuelve. Sexto obstáculo, vivir todo el tiempo con la comparación con Maradona. Diego, Maradona, Messi, ¿quién es mejor? Uf, la cabeza, ¿cómo te queda? Fíjate de todo lo que se levantó este monstruo.
11: El debut, señores, de Lionel Messi en la selección argentina, como Diego Maradona contra Hungría.
12: Lucho González. Viene para Scaloni. Bernardi, primera pelota que toca el pibe Messi. Acaba, ya lo agarraron de la camiseta. Ya empezaron. Tiro libre para Argentina.
13: ¿Se queja de golpe?
14: Me parece que se quiso sacar de encima la marca Messi. Y lo golpeé, a ver.
15: Amarilla para el último. Roja para Messi.
16: La carrera de Messi. Frente a Bravo, compañeros en el Barcelona, lleva Messi. ¡Messi!
17: El fútbol no tiene explicación.
18: Lo viven también como una cuenta pendiente, esto de que no se puede dar. Parece una maldición.
19: Sí, ya son 4 finales la que me toca perder, la que nos toca perder. 3 seguidas, que ya está, se terminó para mí la selección. Ya, como dije recién, son 4 finales. No es para mí.
1: No le salían las cosas, ¿eh? Esto es lo que hay que ponerle mucho a los chicos en el colegio. Además de aprender matemática y física y química, hay que ponerle videos de Messi a los chicos. Hay que ponerle estos videos y decirle, mirá, te vas a caer y te vas a levantar. Y a los grandes también hay que ponerle estos videos. A nosotros mismos. Poner estos videos y decir, te vas a caer y te tenés que levantar. Porque este pibe se cayó feo. Y se cayó y se volvió a caer y se levantó. Es un monstruo. Es un monstruo, por Dios. Valorémoslo. Como jugador de fútbol, yo no... Está Dani para eso. Yo estoy hablando de otra cosa. Estoy hablando de valores. Valores. Y salió 2 veces campeón de América. Y ganó la Copa del Mundo y después llegó otra vez a la final. Animal. Y récord 1, récord 2, récord 3. Bueno, este es el mejor homenaje que le podemos hacer. No ponernos tristes y decir, oh, no, vamos a tener más 10. ¿Quién se queda con la 10? Esto es para los pibes. Esto es para Romeo, esto es para Rafi, esto es para tus hijos, Ariel. Esto es para los chicos. Copien a Messi, sean como Messi, parezcanse a Messi, pero no en la exigencia. Nadie quiere que jueguen al fútbol como él, porque nadie lo va a lograr. Sean como él en el sentido de levantarse una y otra vez de los errores que van a tener y de los fracasos que van a tener. Vamos a tener fracasos. La vida es una colección de fracasos hasta que en algún momento sale bien. Bueno, este pibe se levantó de derrotas, de lesiones, de críticas, de finales perdidas, de mala leche, periodistas mala leche que le decían, no canta el himno. Por eso decimos que el legado más hermoso que puede dejarle a un chico es este. No importa cuántas veces te caigas, importa cuántas veces te levantes. Porque la grandeza no es no fracasar. La grandeza es volver una y otra vez sin rendirse hasta que un día vos te das cuenta que todo ese esfuerzo tiene sentido. Y pasa, en algún momento pasa. Y eso que en Argentina no se la hicimos fácil, ¿eh? A ver.
20: ¿Vamos a hablar en serio? Acá el problema es Messi. Acá el problema es Messi. Hablemos en serio.
21: ¿El problema?
20: Sí, es el problema.
21: ¿Por qué?
20: Porque es el peor jugador de la cancha hoy de Argentina.
22: Vamos, sí, levante la mano, Grigo. ¿Quién considera que Messi es pecho frío en la selección?
23: Yo.
24: Me voy.
23: Yo. Y voy a dar...
25: ¿También quiere que cambie todo como Maradona y le haga el gol de los
26: ingleses?
25: No se puede ahora.
26: Prepará el equipo.
22: ¿Por qué en España cuando se encara?
26: Porque
22: se
23: juega con Getafe y con Levante.
22: Y acá con
23: este equipo. Este es el primer partido. Y Chile es campeón. Chile es campeón.
27: Sí, pero le pegamos a Tapia cuando le tengo que pegar al 10. Si nadie le pega al 10, caminó la cancha, no le pega a nadie. Y no se lo puede tocar. Este programa sí, pero después, anda a la calle, así que no puedo jugar más meses en la selección.
28: Le vamos a pasar mal en la Copa América.
23: ¿Cómo?
28: ¿Eh? Le vamos a pasar mal.
23: ¿Por qué?
28: Porque sí, porque no veo una idea de juego. No tiene técnico.
29: Pero Argentina no tiene técnico.
23: Obvio.
28: Bueno.
22: Con Leo Messi, ¿me entendés? Con Leo Messi.
23: Ya.
22: Transformaron. A la selección argentina la transformaron en esto, Flavio.
23: Esto
22: es la selección argentina. Hoy la selección argentina es carbón. O te mancha o te quema. No quiere venir.
30: ¿Alguna vez renunciaste, Messi, a la selección argentina? No vendría mal que lo pienses otra vez.
23: Sí, que Messi se vaya de la selección. Messi nunca va a un partido importante, anti.

0: también putearía a los periodistas. Si fuera Messi, Dios mío. Dios mío, si están todo el día diciéndote eso, ¿cómo vas a reaccionar? Seamos sinceros, todos alguna vez, creo que en esta mesa, criticamos a Messi. Seamos sinceros, con una mano en el corazón, alguna vez lo hemos criticado. Lo que nunca entendí es la hazaña de algunos. La hazaña, ¿no? Que renunciaba, que nunca vamos a ir campeones de nada, pecho frío, no canta el himno, vomita en la cancha, decía uno. Tiene miedo a ganar. Bueno, hubo una tapa de revista de noticias, ¿se acuerdan? Es un gorila, decía Brancatelli. Es un desclasado, decía la otra. Entonces, una de las mejores cosas que tiene Messi es que nunca respondió a los boludos. Nunca respondió a los boludos. Otro aprendizaje de vida. Hay que saber ignorar a los pelmazos. En serio lo dijo. Hay que responder con hechos, con acciones, con goles y con aciertos. Nunca con chicanas. Uno siempre está tentado de responder, si me has tetarado, le voy a responder. No, no. Messi no responde, listo, no se responde, no se responde. Cabeza fría. Y en definitiva, nada, te vamos a extrañar mucho, maestro. ¿Qué vamos a hacer? Nos quedamos sin Messi, por lo menos en la cancha. Te vamos a extrañar mucho, capitán.
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0: 21 minutos. Está por llover en Buenos Aires.
1: 10% de chances de lluvia. Sí, mañana a la mañana llueve durante todo el día. Chicos, hasta la semana que viene no vimos el sol.
0: ¿Va a estar todo así?
1: Va a estar todo así, 21 grados, la sensación térmica.
0: Yo por el partido, ¿no? Esta noche.
1: No,
0: ¿vos decís que aguanta?
1: Yo digo que aguanta.
2: Menos mal, pobre, mucha humedad. Gente, sino que
0: hay mucha gente yendo ahora a la cancha, ¿eh? Claro. Con la radio puesta.
2: Con 85.000 lugares, más o menos. Yo creo que va a haber 90 lucas hoy en la cancha. Que va a estar
0: 90.000 personas. Pero no se puede.
2: Bueno.
0: Se desborda.
2: Como poder, no se puede tampoco revender entradas y se revende. ¿Cómo,
0: cómo? O sea que van a estar los pasillos
2: y sí,
0: ocupados.
2: Va a estar
1: los alrededores.
0: Cuidado, ¿no? Con esas cosas. Para mí va a haber gente afuera en la
2: también
0: casa.
2: Va a haber gente afuera, sí, mucha gente también cae con la venta de entradas falsas, porque cuando te venden los tickets tenés que tener mucho cuidado, ¿no?
0: Bueno, ya están los micros en el predio de la AFA, en minutos abren las puertas del estadio.
2: Sí, correcto.
0: Todavía los jugadores no, falta para que vayan.
2: No, por supuesto.
3: Pero empiezan los shows.
0: Claro.
2: Los shows empiezan a las 17:30, la puerta... Las puertas del estadio se abrían a las 16, si no tengo...
0: Creo que los jugadores salen 5:30 del predio de la AFA para River.
2: Sí.
0: O sea, tenés un ratito más.
2: Claro. Dejó un mensaje Messi también y le dieron el título de doctor honoris causa de la UBA, ¿no? Y Iacobiti tiene su foto con Messi.
3: ¿Le van a dar el micrófono para que hable después? ¿Eh?
2: Yo creo que va a hablar Messi.
0: Sí, obvio, ¿cómo no va a hablar?
2: Se va a despedir del público.
0: Por supuesto. 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
0: Una buena derrumbe del riesgo país, otra vez abajo de los 600, 573 puntos, impulsado por la victoria de Bolsonaro en Brasil, y el dólar también para abajo, 1540 el blue, así que buenas noticias, sigue morando.
4: Buenas noticias económicas, Johnny, veremos cómo va evolucionando todo esto en el devenir de los días. Acordate que el dólar había pasado, llegó hasta 633, si no me equivoco.
0: El riesgo país.
4: El riesgo país, perdón. Que baje el riesgo país significa que nos prestan plata más barato. Sin plata no arranca el país, siempre decimos lo mismo. Importantísimo. Vamos a actualizar un poco el tema de Facundo Moyano.
0: ¡Epa!
4: Porque es muy probable que la justicia, la fiscal de la ciudad que lo está investigando, cite a la novia de Facundo Moyano, la señora Candela Arizaga, para hacerle un examen psicológico.
0: Va a tener que esperar, pues está en Madrid ahora.
4: Claro, una vez que venga a Buenos Aires, el 12 de octubre, ¿viste? Moyano va a llegar como Colón, va a llegar el 12 de octubre a conquistar la Argentina.
0: Mirá vos.
4: Y lo espera un lío bastante grande. Y me cuentan que la fiscalía le va a pedir a Candela un examen psicológico para evaluar si está en condiciones de eliminar la perimetral. ¿No? Ellos entienden que ya hay como una vocación de estar juntos de todos.
0: Sí, definitivamente.
4: Pareciera, ¿no? Se fueron solos a Madrid, juntos a disfrutar, a darle todo el día a taca-taca, a comer y todo eso. Entonces, no la quieren revictimizar y van a tratar de evaluar psicológicamente a ver si está en condiciones ya de levantar la perimetral. Y por otro lado, hoy una colega de Intrusos argumentó que se fueron... Paula Varela.
0: Sí, Paulita.
4: Paulita Varela mandó un sueño que se fueron a comprometer.
0: No me digas.
4: Según Paula Varela tiene la data de que se fueron a comprometer a Madrid un noticiero.
3: Que viven allá, porque acá no se van a poder juntar. Va a ser matrimonio raro o ideal.
0: ¿Cómo hace la fiesta? ¿Corriendo todos por Libertador?
2: Con letarrito, ¿no? Tomando con mafia.
0: ¿Con mafia?
2: Con mafia.
0: No con mafia chupando.
2: Me quedé pensando.
0: Aspirando.
2: Complicado ahí, ¿no?
0: Bien,
2: no, serio, todo.
4: Bueno, vamos a contar un poco cómo está el tema de la causa. Hay un montón de cosas más.
0: No, hay un montón de cosas más. Hay para hacer Dinamarca, Suecia. Vamos a hablar de la actualidad noruega también. Bueno, cada uno. Sí, Wolfman, por favor.
2: Orbán.
3: Ya hablamos del descargo de Yanina Latorre, pero por el tema de la reventa de entradas, pero eso le trajo una pelea con la mamá de Tini.
0: Qué lío.
3: Que habló de karma, entonces ella le respondió. Vamos a hablar. Sí, de karma. Vamos a hablar de ese tema. Como el escándalo este, o como le dicen los chicos hoy, este lore. Bueno, mientras Masterchef continúa haciendo el programa... Sí, moderno. Tengo hijos jóvenes. Tengo que entenderlos. Mientras Masterchef continúa haciendo el programa de mayor rating de la televisión argentina, hay una fuerte crítica a Maru Botana porque dice que no aprueba los platos.
2: La verdad que es impresionante.
0: No, la verdad, es verdad.
3: Sí, no quiere comer harina, viste, separa todo.
0: Todo bien, malísimo. Si la señora tiene una dieta, pero... estás en Masterchef.
2: Está choreando la guita, ¿no?
0: Hay que probar.
4: Dura, es más botana, boludo.
3: Dura un mes, bueno, un mes y medio, dale.
2: Pero, cualquiera, pero si vos no probás la comida, no sos ningún jurado, maestro.
0: Es verdad.
2: Sí, sí, ¿cómo vas a sacarle el repulga a las empanadas?
3: Sí, raro cómo se para la comida.
2: Me encantan sus tortas.
0: No come harina, ¿no?
3: No come harina, claro. Entonces,
0: pero sos la jurada de Masterchef.
3: Hubiera dicho que no.
0: Es un papelón que le mete el tenedor a la empanada.
3: Sí, malísimo.
4: Además, no puedo probar una empanada sin comer la masa, que es el 70% de la empanada.
3: Pero bueno, ahora el viernes 16 ya Telefe anunció que debuta Masterchef Kids. Es lo mismo, pero con chicos.
0: Pero pará, ¿y Maru Botana va a seguir o lo van a...?
3: Sí, no, va a seguir.
0: Bueno, pero que coma.
3: La polémica le rinde al programa.
0: No, pero no, tiene que comer.
3: Bueno, pero esto que estemos hablando
0: mata
3: le rinde al programa.
0: Me pone nervioso.
3: Y quiere seguir flaquita. Bueno, y ya contamos que Nicolás Repetto va a estar en el verano en la pantalla del 13, el horario que ocupa hoy Mario Pergolini. Mirá. Y casualmente, este jueves va a ir como invitado Nico Repetto al programa de Mario. Va a ser un gran encuentro de dos grandes conductores de la tele.
0: Tremenda dupla.
4: ¿Sí, el año que viene Mario?
3: Sí.
4: ¿Soy chata confirmado?
3: Sí. Pero en el verano, en ese horario, va a ir Nico con un programa de juegos, Clink Clank.
4: Ya renovó, ya firmó el contrato.
0: ¿Clink Clank?
3: Clink Clank, sí. Pero es un programa de juegos.
4: Qué mal que está la tele.
0: ¿Por qué?
3: ¿Por qué? ¿El programa?
0: ¿El nombre? ¿Le va muy bien?
4: No, Mario es un fenómeno.
0: Mario, sí.
4: Pero para, mejor programa funciona.
3: Muchas veces pensábamos, cuando Mario estaba fuera de la tele, ¿cómo podría volver hoy? O sea, no era algo factible.
0: Claro, tal vez Repetto se reinventa.
3: Usted no funcionaría.
0: Mirá Tinelli cómo se reinventó en algún momento.
3: Ahora vuelve con el volvió, pero en streaming.
0: En algún momento se va a reinventar. Dale match.
4: Bueno. Fíjate lo de Mario, le voy a caer un poco, porque él decía que hoy SQC no funcionaría porque todo lo que hacía en SQC ya estaba en Twitter. Sí. Y al fin y al cabo, hay gran parte del programa que termina haciendo lo mismo que está en Twitter, que es meterle humor a las noticias.
3: Pero la verdad,
4: obviamente que es un campo.
3: Encontró un formato.
4: Claro, pero encontró, no tiene nada, es un genio.
0: Para mí, el mejor programa de la tele hoy, después buenísimo. De la vez. ¿No?
4: Bueno, 16 productores, Mario.
3: Sí. Así bueno, el viernes.
0: Nosotros con dos hacemos bastante, ¿eh?
3: El jueves, Nico Repetto. Sí. Y el viernes va a estar la Joaquí.
0: La Joaquí.
3: Sí, con bueno. Todo esto que pasó con Luke Rada.
4: Me encanta subir a Joaquí, a la noche escucha a la Joaquí.
0: Es buena la Joaquí. Sí. Es buena.
4: No,
0: las letras no me viste.
4: ¿Cuál es el mejor tema de la Joaquí, Gaby? ¿Butaquera, bucanera, cómo es?
1: Butaquera.
4: ¿Butaquera es?
1: Claro.
4: Butaquera. Escucha esto porque es poesía.
0: No, entonces te agradezco un montón. La
4: que gira esta rotativa.
0: Dale, bueno, si está Dani, ahora, que no tituló todavía.
2: Bueno, igual es todo Messi hoy, ¿no? Claro, claramente, claro. Porque no nos vamos a poner a hablar de lo que tiene que ver con los partidos de la Nation League.
0: No, no le importa a nadie, ahora, con todo respeto.
2: Ni el fútbol argentino, que está muy tranquilo esperando que arranque la 12ª fecha el viernes, ¿no? Todo sí. Pasa por Messi, el cronograma, quién va a ser la sorpresa.
4: Udaondo es esa, ¿no?
0: Está detonada Udaondo, ¿eh?
4: Creo que es Udaondo.
0: Udaondo,
2: a la espera de ingresar a la cancha.
0: Casi hasta Libertador. Claro. O sea, desde Alcorta hasta Libertador. No llega a Libertador porque se corta antes por el cordón.
4: Hay un cordón policial impidiendo que la gente se acerque al estadio. Una vez que levanten el cordón, va a entrar la gente. Pero mucha
0: gente. Chicos, faltan 4 horas todavía.
4: Y bueno, quieren entrar.
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8: 4 de la tarde, 9 minutos, la temperatura actual 20 grados, la humedad 58%.
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0: Turquita.
1: 21 grados la sensación térmica en la ciudad de Buenos Aires, no, chicos. Esto es muy difícil.
0: En la 31, ¿eh? Qué locura. La pasividad de Lucas el agua que avanzaba.
1: Sí, sí, sí.
0: Se le inundaba la computadora y el tipo decía, mirá cómo avanza el agua.
2: Avellaneda, claro. Tira un vaso de agua y está inundado del costo.
1: Igual resolvió muy bien,
0: Esperá, ahí está. Exasperante tu pasividad.
1: Me paría un quirófano como resolvió.
0: Dios mío. 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
0: Bueno, lo tengo ya al señor Pablo Gravellone. Pablo, querido, ¿cómo estás? Muy buenas tardes.
3: Hola, Johnny, ¿cómo estás?
0: ¿Cómo le va, señor? Grande. ¿Todo tranquilo?
3: Esperando el último partido del más grande de la historia.
0: Llegó el día, ¿no? Llegó el día que no queríamos. ¿Qué te pasa con la despedida del 10?
3: Y mira, a mí me pasa que yo vi que hubo vida futbolística después de Maradona, ¿no?
0: Ah, está bien.
3: Tengo 47 y entonces vi el después de Maradona. Y sé que hay un mañana futbolístico. Pero a toda la gente que no vio el después de Maradona y que por primera vez tiene, los más pibes que tienen por delante la incertidumbre del después de Messi, es duro, es durísimo.
0: Es muy duro.
3: ¿Vos pensás que pibes de 22, 25 años vieron fútbol con Messi jugando en la selección argentina los últimos 22 años? Es un vacío muy grande.
0: Bueno,
3: muy grande.
0: Mi hijo más chiquito, 9, no entiende la vida sin Messi. Entonces me dice, no entiendo cómo sigue ahora, porque desde que nació, Messi es el 10, es el capitán. Entonces no entiende cómo qué va a pasar ahora. Me pregunta, pero ¿cómo sigue, papá? Y no sé, Nico Paz, qué sé yo, Matantuono, pero la vida continúa. Pero como decís vos, después de Maradona hubo vida.
3: Sí, con una diferencia. Maradona lo tenés en Selex. A ver, para. En grandes términos, a partir del 79, campeón mundial juvenil, y hasta el 90, fueron 11 años, si querés. Después volvió en el 94, un poquito más, pero con lo de Leo son 22 años consecutivos siendo el 10 de la selección argentina. Es toda una vida, y entonces por eso se hace muy difícil pensar en una selección sin Messi. Claramente no hay ningún reemplazante, no habrá reemplazante, no habrá otro igual. Habrá que tratar de disimular su salida con un juego colectivo.
4: Bueno, pero pará, Pablo, ¿qué hace? Daniel te saluda, ¿cómo andás?
3: ¿Qué haces, Daniel? ¿Cómo andás?
4: Pablo, no nos olvidemos que hasta que llegó Scaloni a la selección argentina, el equipo también trastabilló con Messi. De hecho, hace poquito pasábamos la editorial de Johnny cuando hablaba de las cuatro finales, que él había decidido renunciar. Yo creo que lo mejor que hizo Scaloni fue armar un equipo para que Messi se sintiera contenido. Y creo que, a ver, con la continuidad de Scaloni, me parece que va a ser menos dolorosa la salida de Messi, porque hay jugadores, no que lo puedan reemplazar, pero sí en la función de equipo. Yo creo que hay futuro, ¿eh? Y además, pensá lo siguiente, del 94 dijiste vos que se retira a Diego, lo retiran a Diego de la selección cuando acompaña a la enfermera ahí en Boston. Hasta que debuta Messi en 2005, pasaron también 11 años. Así que
0: una transición.
4: Es una transición. Y acá me parece que al estar Scaloni al frente del equipo, yo creo que va a ser menos traumático.
0: A ver, Pablito.
3: Y hay una identidad de juego, además.
4: Claro.
3: Está muy bueno que va a tener continuidad. Mira, me gusta ese juego que hizo Dani. Después de Maradona, a la par que se iba Maradona, llegaba el Burrito Ortega.
4: Exacto.
3: A la par que se. No quiere, a ver, entiendan el juego, ¿no? Y las comparaciones. A la par que se está yendo Leo Messi, aparecen otros jugadores también, como el Pibe Flores de Boca, como, bueno, Mastantuono, como Nico Paz.
4: El 10.
3: Hay apariciones de jugadores. Claro, de jugadores que pueden ser muy buenos. A mí me encanta.
0: Sí,
3: Nico Paz puede llevar la 10. Yo se la daría a un jugador con más trayectoria, que es un Lautaro, un Julián, pero no importa. Ponle que se la den a Nico Paz. A mí me encanta el Pibe Flores de Boca, me parece que va a romper toda, tiene un futuro bárbaro.
4: La rompe.
0: Pablito, te quiero preguntar esto, porque te leí mucho en redes estos días. ¿Merecía para vos una despedida mejor, Messi, que no sea Benín, que no sea...?
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3: Mira, de hecho, todavía le alcanza para jugar en la selección. Sin duda, un mundial extraordinario a los 39 años. No, yo creo que ojalá lo extienda lo máximo que quiera.
14: Para Pablo y Cortita.
3: Si estado físico, le
4: hasta 2028 seguro.
0: Tiene contrato. En el Inter de Miami. Sí.
14: Pero Pablo, Cortita, esa despedida con figuras, ya Iniesta, Cristiano, no sé, el que venga. ¿Dónde sería? ¿Dónde te imaginas? ¿En Camp Nou?
4: No.
14: ¿En River? ¿En Miami?
4: Para mí va a ser en Miami la despedida. Ah, Newell no va a venir. No va a venir.
0: Newell no entra a la gente.
4: No. Si no hubiera venido a jugar al fútbol argentino.
14: ¿Y la de Barcelona?
0: A ver, Pablo.
3: Y en Miami es un lugar que, un centro neurálgico, ¿no? Puedes reunir a todos en Miami. De fácil llegada, aparte para todos, ¿no?
0: Claro.
3: Sí, puede ser Miami tranquilamente, sí. Me encantaría que fuera en la cancha de Newell, pero bueno.
0: Está difícil. Pablito, gracias por el tiempo, ¿eh? Gracias por el esfuerzo.
3: No.
0: Y a TN que te prestó un ratito para charlar con nosotros. Te mando un gran abrazo, amigo.
3: Abrazo grande.
0: Chao, querido. Pablo Gravellone, nuestro compañero ahí en TN, que estaba enojado y con mucha razón con el tema reventa de entrada, ¿no? 4:21, dale.

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0: Bueno, estamos a media hora de que abran las puertas ahí para la gente en el Monumental. 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
0: Bueno, poneme música brasileña porque tristeza acá, no ten fin, de ninguna manera. Siguen las lágrimas kirchneristas por la derrota de Lula en Brasil. Nuevamente nuestra querida amiga Julia Bengolini, muy enojada con una diputada porque baila festejando el triunfo de Bolsonaro, una diputada libertaria. A ver.
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9: Y en aumento y se consolida como la proteína animal más consumida en el país. El Centro de Información Nutricional de Carne de Pollo destacó la practicidad, además de la versatilidad del alimento. Según el SINCAP, la carne aviar se caracteriza por ser un alimento práctico, versátil y de fácil masticación y óptima digestibilidad. Por otra parte, el precio de la carne de pollo juega otro rol fundamental e importante. Desde la Fundación Mediterránea comentaron que mientras la carne vacuna aumentó en valores constantes, otras proteínas bajaron su valor. En lo que respecta al pollo, con lo que cuesta un kilo de carne vacuna se compran aproximadamente 3,6 kilos de carne avícola. Cabe señalar que en los últimos 12 meses el precio de un kilo de carne bovina también equivalió al de 1,9 kilos de pechito de cerdo. Martín Millán, Rivadavia Agro.
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0: 26 en la ciudad de Buenos Aires.
1: 20 grados la sensación térmica y no se prevén lluvias.
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0: Bueno, voy con Lucas y Moyano, pero dame un segundito, Emilio Pérsico.
2: Hola.
0: ¿Se acuerdan de Emilio Pérsico, líder del movimiento Evita? Había sido funcionario del gobierno Alberto Fernández. Exactamente. Secretario de Desarrollo Social, estaba de los dos lados del mostrador, daba y recibía los planes sociales. Los daba como funcionario, los recibía como piquetero. Dijo cosas realmente hermosas, escuchen.
3: Lo que yo quiero es que le sacara mi ley, porque el problema grave que tenemos y que se vaya lo más desordenadamente posible. Que no pueda ser él también, porque yo estoy convencido que mi ley no va a ser candidato. Y que va a ser una transición ordenada con alguien. Y eso es peligrosísimo.
4: Con Bullrich, con Bullrich. ¿Qué le pasa a la
3: posta? Con Bullrich o con alguien.
4: Es lo que quiere el sistema. No. ¿Ustedes por qué no salen, che?
3: ¿Cómo no salen?
4: ¿Por qué no estamos en la calle? ¿Por qué no
3: En la calle estamos, vamos a todas las movilizaciones que podemos ir. El problema es que este es el primer gobierno que nos toma, que no hace la definición de opositores dentro de la democracia liberal, por eso es que son muy poco republicano y muy poco democrático, donde define la política como amigo y enemigo.
4: Sí.
3: Y a nosotros nos puso, a la organización de los trabajadores, está claro que es enemigo de eso.
4: ¿Y?
3: Y bueno, y entonces nos pega como, al principio nos empezaron a hacer causas judiciales.
4: ¿Creo que tienen miedo?
3: No, entonces por eso seguimos saliendo a la calle. Lo que pasa es que no tenemos la misma contundencia que teníamos en otro momento.
4: ¿Por?
3: Pero sí la organización está, yo digo...
4: ¿Pero por qué no tiene la misma contundencia?
3: Porque ellos tomaron la calle militarmente. Entonces, ¿qué? ¿Vamos a ir a un enfrentamiento? No, ahora, si me decís a mí, vamos a tener ahora un año y medio donde se lo va a desgastar muchísimo este gobierno. Yo veo eso, si tenemos que tratar de que se desordene la salida que quieren hacer, que es una salida ordenada, que se le desordene lo más posible. ¿No? Que se desordene lo más posible, que no puedan hacer una salida ordenada.
5: Qué basura. Déjame decir al golpista. Tengo muchas cosas para decir. Pérsico está batido, más que nada porque en otras formas de gobierno de este país manejaba mucho plan social.
0: Claro.
5: Y ahora no lo maneja más. Entonces, al no ser intermediario de plata del gobierno que le llega a la gente, no tiene capacidad de convocar gente. Si no puede convocar gente, no tiene poder para cortar. Si no tiene para poder para cortar, está lo que se llama en Stanford o en Cambridge, empomado. Por eso está enojado. No está enojado porque le guste más el gobierno. Vos fíjate que en todo lo que dice Pérsico, no dice, che, la gente le cuesta llegar a fin de mes, los pibes no tienen trabajo, hay un problema con el laburo. Dice, y la verdad, tenemos menos poder por la militarización. O
0: sea, porque no tiene planes.
5: Lo único que importa es la de él. ¿Entendés?
0: No tiene caja.
5: Claro, no tiene caja. Entonces, no tiene que ver con la militarización.
0: Tipo, así como lo escuchás, llegó a manejar 1.300.000 planes potenciar trabajo.
5: ¿Qué te parece?
0: Era el funcionario que lo daba y el jefe de la organización que lo recibía. Un capo. El tipo daba y recibía los planes. Son gerentes de la pobreza.
5: Obvio. Por eso quiere que se termine el gobierno. Porque quiere que venga un gobierno que le vuelva a dar la potestad de ellos de manejar la guerra.
6: Lo bueno que lo hacen a cara descubierta, ¿no? Entonces
5: bien,
6: ya sabemos valorable, a quién hay que apuntar.
0: Lo que pasa es que durante muchos años eran reguladores de gobernabilidad.
5: Claro.
0: Te corto la calle a menos que me des plata. Si me das plata, no te hago el campamento. No me da plata, te corto la calle. Y así lo tenían a todos los gobiernos. Vino este gobierno, que tiene muchas cosas buenas, muchas cosas malas, y le dijo, listo, la policía de la calle se terminó, no me cortás más.
5: Y
0: le cortó el chorro.
5: Y no, y con lo de los planes sociales, la verdad que hay que decir que Milei estuvo bien, o sea, le da la plata a la gente.
0: Por sacó eso, los intermediarios.
5: Claro, o sea, vos tenés una UH, tenés un plan social, si te lo da el Estado, lo más lógico te lo da el Estado, ¿no? Que busquen intermediarios para que lo Grabois de la vida. Grabois también es tardido, porque le cortaron un montón de planes, entonces sale por todos lados, se putea.
0: Barrio de pie.
5: Claro,
0: la está verdad, muy bien. Son organizaciones piqueteras que además la gente los detesta, porque los pobres iban obligados a cortar, porque si no le van el plan, ahora no tienen por qué ir a cortar, entonces ya no importa Milei. el cambio cultural ya sucedió, ¿entendés? Entonces, este tipo y los pérsicos, los grabó y todo eso son detestables. Personajes detestables. Y encima son golpistas, lo dicen a viva voz, ¿no?
5: No, no, eso que tira de que Milei no va a ser candidato, a mí me parece una pavada total, bueno, y va a haber una transición.
0: Poco serio, realmente poco serio. Bueno, ¿me contás de Moyano?
5: Rápido. Ustedes saben que Facundo Moyano se fue con su novia, con quien tiene una perimetral acá de Argentina. La justicia le fijó la prohibición de encontrarse, básicamente porque la justicia... La Fiscalía porteña lo que hace es proteger a la víctima de una posible violencia de género. Entonces, dicen, vos no te puedes acercar a tu novia o a tu exnovia o a quien sea hasta que determinemos y podamos investigar si esta chica es víctima de tus ataques. Resulta que hemos escuchado varios testimonios de Candela. Da la sensación de que ella no se siente muy atacada por Facundo Moyano.
0: No, no, al contrario. Ella
5: de hecho,
0: lo
5: se encontraron
0: mucho.
5: Tres veces en un hotel de microcentro, varias horas durante toda la noche.
0: En Mar del Plata.
5: Por ahí jugaron el ludo, hicieron póker, no sabemos qué
0: hicieron. Ludomatic,
5: me dicen. Ludomatic, algún juego de mesa. Por ahí estuvieron toda la noche presos de la pasión y del amor. No lo sabemos, pero pareciera que ella tiene ganas de verlo. Se acaba de ir esta chica a Madrid a visitar a Facundo Moyano. Vuelven juntos el 12 de octubre, el Día de la Raza. Sí. Vuelve el señor Facundo Colón Moyano.
0: Día de la Diversidad.
5: Día de la Diversidad,
6: De la raza.
5: Está bien, vamos. El día que Colón llegó a América.
0: Te va a hacer una editorial, Florencia.
5: Y dos cosas. Lo primero es que la justicia, lo que va a hacer ahora cuando llegue Candela, lo primero que va a hacer es la va a citar, le va a poner un psicólogo oficial y van a peritar su psiquis para ver si esta chica tiene conocimiento de lo que está haciendo con Facundo Moyano y no está siendo revictimizada de nuevo. Porque si ella quiere estar con Facundo y la justicia le puso una perimetral, tienen que evaluar si está bien o no puesta la perimetral. Claro. Por ahí ella no es violencia, no tiene violencia de género y se muere de amor por Facundo Moyano. Así que eso es lo primero que van a hacer.
0: La fiscal hasta ahora no le termina de creer, ¿no? No a ella, a él no le termina.
2: ¿Cuántos recursos el Estado, no? Para
5: al
2: ver
5: pedo,
2: si...
5: Totalmente al pedo. Vos pensás que son abogados. Decís que hacen mucho con inteligencia artificial y no es chiste. Bajaron un montón el laburo con eso, pero no importa. La van a citar, van a poner un psicólogo, la van a investigar y van a ver si le levanta o no la perimetral. ¿Qué hizo Facundo Moyano? Muy pillo, dijo, la perimetral es para la Argentina, yo me voy a Madrid, me voy a Europa, acá no rige la perimetral y hago lo que quiero.
0: Estamos todos medio boludos con la historia de amor.
5: Y ahora viene la música.
0: Y nadie se pregunta de dónde saca la plata Facundito para gastársela en Madrid, para el alquiler del departamento, para el chofer que tiene... Digo, nadie se fija en lo importante acá, ¿no? Que es de dónde saca la plata este humilde sindicalista.
5: La gran pregunta, pues no creo que vaya... Yo no sé cómo viajó, pero no creo que...
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0: 52 minutos, sigue gris en la ciudad de Buenos Aires, Turca.
1: Sigue gris, 19 grados, 9 décimas, la sensación térmica en la ciudad.
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0: Sí, me tengo una turquita y voy con Walman, dale.
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0: Bueno, señor Ariel Walman, lo último, por favor.
3: Bueno, este es un excelente clima laboral, pero medio extraño porque es desfasado.
0: ¿Por qué?
3: Porque Fernanda Iglesias y Matilda Blanco fueron compañeras durante años en LAM.
0: Sí, claro.
3: Siempre se llevaron mal.
0: Ah, lo vi, terrible.
3: Siempre se llevaron mal.
0: Terrible esto.
3: Pero este fin de semana, Fernanda Iglesias empezó a mostrar denuncias de exalumnos de la escuela Matilda Blanco por presunto maltrato y discriminación.
0: De ella.
3: De ella. Bueno, Ángel de Brito en Bondi la invitó a Matilda Blanco para que le responda. Le puede responder, es mentira, Fernanda siempre dice
4: claro,
3: tonterías,
0: sí.
3: Me tiene odio. Pero fue un poco más allá, creo que se pasó tres pueblos, pero bueno, la escuchamos.
0: A ver.
5: Yo lo que le voy a decir a Fernanda es que yo tuve una discusión muy grande con mis abogados este fin de semana, el sábado para ser más clara. ¿Y cuál es la discusión que tuve? Ellos están con el colmillo largo y yo les dije que no. ¿Sabes por qué, Fernanda? Porque yo sé de tus problemas. Yo sé lo que vos estás sufriendo por tus problemas de salud mental. Yo sé lo que estás sufriendo.
4: ¿Pero qué tiene que ver eso?
5: Esto tiene que ver porque ella...
4: Porque
5: está...
4: eso Fernanda lo contó.
5: Ella...
4: Digo, ¿por qué mezclas la salud mental con...?
5: Porque ella inventa...
4: Es un tema de una alumna que te...
5: Bueno, no. Ella habla de mí, de que yo robo, de que yo maltrato. Las cosas las está haciendo, las
4: ¿que
5: está...
4: ¿Que vos robás? ¿Dijo?
5: Y dijo
4: eso
5: que...
4: no sabía.
5: Sí, dijo, inventó cosas. Inventó
6: no,
5: que
6: no, en otro tape que no es este.
5: Claro.
6: Decís, en otras oportunidades.
5: Claro, en otras oportunidades.
6: ¿Dónde lo hace? ¿En el programa o por redes sociales?
5: No, lo hizo por redes sociales el fin de semana, el viernes.
3: Bueno, estas discusiones fuerte, en los programas, mucha gente, o sea, que piensa que están armadas. Viste que cuando empiezan a pelearse,
4: claro,
3: empiezan
4: no.
3: Cuando no hay material, dice, no, bueno, no, se pelean las panelistas. Pero acá me parece que se fueron ya...
0: Pues puede pasar que esté armada una pelea.
3: Sí, alguna.
0: Esto me parece...
3: Pero acá me parece que ya se fueron para el otro lado.
0: Además,
3: que Matilda la conozco,
0: salud,
3: pero...
0: mental es muy...
3: Claro, ese es el tema. El tema es que cuando ya...
0: Límite, ¿no?
3: ¿Con qué pegás y terminás pegando donde más le puede doler al otro, donde más podés lastimarlo?
0: Bueno, feo.
3: Sí, un horrible momento.
0: Pero no pido disculpas, ¿no? Siguió.
3: No, de hecho, Fernanda agradeció. De hecho, Fernanda agradeció porque el que terminó de alguna manera apoyándola era Ángel de Brito. Porque
0: claro.
3: ¿Qué tiene que ver que ahora alguien tiene un problema con esto que está denunciando? De última habla de la denuncia y no del problema que tiene el que te denuncia.
0: Bueno, hablando de la AFA, noticia fuerte del momento, la justicia se queda con la Ferrari California Negra y otros 23 vehículos de lujo de Ariel Vallejo. ¿Se acuerdan de Vallejo?
4: Ya, de Sur
0: el
4: Finanzas.
0: Financista ligado al Chiqui Tapia, el dueño de Sur Finanzas. El juez federal de Loma de Zamora, Juan Rodríguez Ponte, acaba de darle 3 días a Ariel Vallejo para que entregue los autos, Dani.
4: Bien.
0: Un modelo California rojo descapotable Ferrari.
4: Lindo, ¿eh?
0: Dominio AG, bueno, valor $320,000.
4: Ya están viendo en pantalla.
0: Ese que estamos mirá viendo.
4: Es caro.
0: Lindo, ¿eh?
4: Un departamento, vale.
0: Esa foto es el auto de verdad.
4: Sí, claro.
0: Y está en la puerta de la casa central de Sur Finanzas. Fue un día, dijo él, ¿no? Yo ahí te mandé un audio. Los autos que tiene que devolver son... Ferrari California descapotable, Mercedes-Benz Atego, Alfa Romeo Stelvio, Veloz, Mercedes-Benz Achelo, BMW 320, nunca un Clio, ¿viste? Moto Honda, 3 Audis, una moto Yamaha, 2 camionetas Toyota, 2 Toyota SW4, una camioneta Jeep, una Mercedes-Benz GLC 300 Coupé, un Citroën C3, 2 Volkswagen Vento, que lo debe usar el mayordomo, y 3 Peugeot.
3: Está preso, ¿no?
0: No.
3: Si le están diciendo devolver todo esto...
0: No.
7: No pasa nada acá en la Argentina.
3: Devolverle listo.
7: Solo paga los giles.
0: ¿Lo tenés a Vallejos explicando los autos, a ver?
8: Autos siempre tuve 2. Lo que pasa que dicen, tuve un BMX 4, un BMX 2. Yo tuve un BMX 4, lo vendí, compré el X2. Vendí el X2, compré el Porsche, la Porsche Macan. Vendí la Porsche Macan, compré el Porsche 711. Y después tengo la Ferrari que estuvo un día solo parada en la sucursal.
5: ¿Y cómo comprabas?
8: Es increíble.
9: Suerte.
8: ¿Viste?
5: ¿Cómo comprabas todos esos bienes de lujo con un sueldo de 70 millones de pesos?
8: Yo como CEO de la empresa. Después la empresa repartí dividendos.
5: Pero...
8: Yo tengo declarado...
5: ¿De cuánto dinero?
8: Y había meses que me llevaba 200 millones, a veces 30, a veces...
5: Pero estamos 70, hablando de 200 mil dólares. Pará, bancame un segundo, porque...
8: ¿Vos sabés cuánta plata tengo declarado en bienes personales y en el patrimonio? 1.900 millones de pesos.
0: Bueno, estaba explicando cómo hizo para comprar todos los autos.
4: Dijo que tenía el patrimonio 1.900 millones de pesos, al final no se escuché mal.
0: Sí, pero no, o sea, yo 2.000 creo que palos. Mucho más.
4: ¿Pensás lo que son 2.000 palos?
0: 2 millones de dólares. Tiene mucho más. Mucho más tiene. Eso es lo que tiene en blanco.
4: No, está bien.
0: Es, es la financiera que hacía todos los negocios con Tapia. Eso es nada al lado de lo que tiene.
4: ¿Sabes cuántos tipos en este país tienen 2.000 millones de patrimonio? Muy pocos.
0: Lucas, son 2 millones de dólares.
4: No, ya sé, sí.
0: No tiene 2 millones de dólares. Créeme que tiene... Solamente con autos tiene más de 2 millones de dólares.
4: Puede ser,
0: solamente con autos.
4: La Ferrari vale 3,
0: era la financiera que hacía el negocio con Racing, con San Lorenzo.
4: Sí, la todo por ahí.
0: Todo. Banfield.
4: Muy vinculada a la política, ¿no? Intendentes de la zona
0: por
4: sur.
0: Sí, créeme que 2.000 millones de pesos no tiene.
4: ¿Cómo se enriquecieron algunos durante el kirchnerismo? No, hay que olvidar de eso.
0: ¿Qué te parece?
4: Bolsos y bolsos.
0: Bueno, sí, ganadores.
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0: ¿Qué hicieron la pelea de Mauro y Samid, pero la de Caruso?
3: Claro. Hicieron con la inteligencia artificial la película de la pelea de Caruso en la calle.
0: Pero con Mauro y Samid. La cantidad de versiones que hay de la pelea Mauro y Samid en todos los ámbitos es espectacular. Es espectacular. No me mirás. Bueno, tenemos ganadores, ahora sí.
1: La cena de Ana Medellino se la lleva María Teresa, DNI 684, y el termo Lumilagro, Carlos, DNI 835.
0: Perfecto, gracias, señor Ariel de las Mercedes Walmart. Bueno, todo tuyo hoy.
7: 20, estamos con el minuto a minuto de Argentina.
3: O sea, ponemos la tele y escuchamos Rivadavia.
7: Bajás y lo escuchás a Benossi con Lucas Apolo, que van a estar para burlar.
4: Móviles en vivo a la cancha.
7: Sí, todo. Móviles en vivo. Dani. Con todo lo que tiene que ver con la despedida de Lionel.
3: ¿Vas a sortear una remera también?
7: Creo que sí. Tenemos muchos premios.
0: Qué bien que está Rivadavia, ¿eh?
7: Impresionante.
4: Qué prank que estás viviendo, además, ¿eh? Qué prank que estás viviendo.
0: Qué momento,
3: La remera es la cinta de Messi, puede sortear. Autografiada.
7: Ahí está.
0: Te va muy bien en redes. Muy bancado en redes.
7: Me bancan a full.
0: Por diferentes temas. Bueno, nos reencontramos mañana, Turca. Chau, Morandos. Chau.

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1: Hora 17, un minuto, cielo nublado en la ciudad de Buenos Aires, la temperatura 19 grados 9 décimas, humedad 59%.
0: Nacionales.
2: El vocero presidencial Adrián Rabier anunció inversiones por 27 mil millones de dólares luego de Argentina WIC.
1: En conferencia de prensa indicó que representó un 70% más en marzo respecto del evento realizado en Nueva York.
3: La Argentina WIC de París fue una oportunidad para mostrar este cambio. Durante 3 días, la Argentina se presentó ante el mundo como un país capitalista, próspero y abierto a las inversiones. Fueron 3 días de trabajo para mostrar las oportunidades que ofrece nuestro país y conectar proyectos argentinos con capital internacional. Ahora en París, los anuncios de inversión alcanzaron la suma de 27 mil millones de dólares, un 70% más que en marzo.
2: En otro orden, el portavoz afirmó que la derogación de la ley de tierras no afecta a la soberanía nacional. La tierra continúa en Argentina.
1: Dijo que el proyecto busca potenciar la producción rural y agregó, los extranjeros gozan de los mismos derechos civiles que los argentinos.
3: Lejos de poner en venta nuestros recursos naturales o estratégicos, atentar contra nuestra soberanía o poner en riesgo nuestras fronteras, la medida busca potenciar la producción rural. La derogación de la ley de tierras rurales no elimina ni modifica el régimen de zonas de seguridad de fronteras. Las zonas fronterizas mantienen su régimen específico con sus controles correspondientes sobre la adquisición y tenencia de inmuebles.
0: Judiciales.
2: La justicia ordenó al gobierno aplicar la ley de financiamiento universitario. El juez Martín Cormick anuló la cláusula del decreto que condicionó los recursos.
1: La resolución dispuso que el Poder Ejecutivo cumpla la norma sobre salarios, becas, investigación y partidas para las instituciones.
2: La Corte Suprema de Justicia se quedará con una Ferrari y otros 24 vehículos del financista ligado a Chiqui Tapia y la AFA.
1: El juez federal Tomás Rodríguez Ponte dispuso la asignación provisoria de estos bienes y dictó nuevas pruebas en la investigación contra Ariel Vallejo de Sur Finanzas por supuesto lavado de dinero y usura.
2: El cuerpo médico forense concluyó que Piti Álvarez está en condiciones de continuar el juicio por el homicidio de Cristian Maximiliano Díaz.
1: Concluyeron que el músico no presenta una alteración mental que le impida seguir sometido al proceso.
0: Policiales.
2: Crimen de Lucía Pérez. Se cumplen 10 años del caso que conmovió al país y dio origen al primer paro nacional de mujeres.
1: Marta Montero, la madre de la joven asesinada en 2016 en Mar del Plata, insiste en que la justicia lo califique como femicidio.
0: Economía.
2: El Banco Mundial recortó su proyección de crecimiento para Argentina para este año. La redujo de 3,6 a 2,1%.
1: El organismo para el 2027 acortó del 3,7 al 3%, mientras que para 2028 proyecta un crecimiento del 3,5%.
2: El Ministerio de Economía habilitó pagar con letras y bonos la deuda por obra pública. Concentrará el 67% de los vencimientos en 2027.
1: La operación tiene un cupo de 221.119 millones de pesos y comprende obligaciones de 2022 a 2025.
2: El dólar oficial cotizó a 1.490 pesos para la compra y 1.540 para la venta en el Banco Nación.
1: El dólar blue se vendió a 1.550 pesos en la City porteña y el riesgo país ubicó los 574 puntos básicos. El Bitcoin cerró 86 mil dólares.
0: Internacionales.
2: La Organización Mundial de la Salud pidió a Rusia más información sobre la peste que mató a la trabajadora de un laboratorio en Siberia.
1: Por el momento, Rusia atribuye el caso a una neumonía de etiología desconocida y desmiente haber implantado medidas de prevención de contagios.
2: Detuvieron a un ex jefe de inteligencia alemana por presunto espionaje.
1: August Hanning fue arrestado junto a un antiguo colaborador acusado de entregarle documentos reservados a un agente extranjero a cambio de dinero.
2: Tensión. Operación en el Mar Negro. Un ataque con drones hundió un carguero mercante frente a la costa de Bulgaria.
1: También afectó a un segundo buque comercial y elevó la alarma por la expansión del conflicto en la región.
0: Deportes.
2: Fanatismo al límite. Un hincha usó sus ahorros para ver a la selección.
1: Informa Amanda Pizarro.
0: Móvil.
4: De cara al cruce de la escaloneta ante Benín, que tendrá lugar mañana en el Monumental, la palabra de los fanáticos que vienen desde distintas provincias a retirar sus entradas para presenciar el adiós del capitán al seleccionado albiceleste.
5: Muy emocionado porque es mi sueño ver a Messi. Es la primera vez que lo voy a poder ver, ¿no? Y tenía mucho miedo porque tenía la incertidumbre de no saber si iba a poder retirar la entrada. Pasa que me tomé un vuelo sobre la hora. Yo ayer llegué de vacaciones, anoche, y esta mañana temprano me tuve que ir de vuelta al aeropuerto para ver si podía llegar acá y retirar la entrada. De San Martín Mendoza. Es un tipazo, porque además de un buen jugador, es una gran persona y creo que es el ejemplo de muchos pibes como yo que crecimos viéndolo y que significa mucho para nosotros.
4: Desde la cancha de River, Amanda Pizarro, Radio Rivadavia.
6: Una locura haber recibido esto, sé lo que significa esta distinción, nunca imaginé poder tener una cosa así, algo que no tiene nada que ver o sí relacionado con el fútbol, con todo lo que yo hice en el deporte, y nada, es un orgullo para mí poder haberlo recibido, poder decir que soy un doctor honorífico, así que...
2: Esta era la palabra de Lionel Messi, quien recibió el título de doctor honoris causa de la UBA antes de su despedida de la selección argentina.
0: El tiempo.
1: Para este miércoles en la ciudad de Buenos Aires se espera una jornada con tormentas durante la mañana, tarde y noche. Mínima estimada a 14 grados, máxima 18.
2: La actual 19 grados, 9 décimas, el cielo está nublado y la humedad alcanza el 59%.
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7: Choque en la avenida Córdoba a la altura de Güero, un colectivo de la línea 109 y un taxi. Ya el SAME asistió al menos a 7 pasajeros. Una mujer de más de 70 años fue trasladada al hospital Rivadavia. En Soldati, en la Puente del 2800, otro choque a la altura de Fernández de la Cruz. Un niño de 2 años y su madre de 33 fueron trasladados al hospital Cecilia Grierson y otra persona fue llevada al hospital Piñeiro. Tránsito colapsado en Cantilo en dirección hacia el norte. También eviten Figueroa Alcorta, desvíen directamente en Sarmiento o en Dorrego hacia Avenida del Libertador. Ha finalizado la protesta en la zona del Obelisco. Continúa el corte en Tribunales, en Talcahuano y Lavalle. Los aeropuertos operando normalmente. Desde Control de Tránsito, J. Leonetti.
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0: te lo pones en la orejita, ¿no? Bueno, ¿cómo les va? Buenas tardes, ¿cómo andan,
1: ¿cómo
0: chicas?
1: Andamos.
2: ¿Cómo
1: bien. Está convulsionado en la ciudad.
0: Bellas tardes, ¿cómo les va?
2: Buenas tardes.
0: Me di cuenta porque hay mucha agresividad. Yo vine por Cabildo. Ah. Y había dos o tres, gracias. Mire cómo pasa. Barra, se nota que van a la cancha.
1: Ah, te saludaron.
0: Sí, ahí vos sabés que el boludo, cuando pasan estas cosas, es como... A ver, el boludo... Yo estoy estudiando hace años el boludo. Lo estudié en la Universidad de El Salvador en Tratando del Boludo.
1: Ah, pensé que eran en Matchwitch.
0: El boludo tiene varias cosas. La mujer boluda tiene varias cosas, ¿no? La mujer boluda es la que, como está al pedo, dice que se enamora. Y no, nunca admite que está excitada, dice que está enamorada. Y le di todo porque estaba enamorada, ¿no? Le di todo porque tenía ganas de estar. El boludo hombre es peor. Porque el boludo hombre cree que es más vivo que los demás. Cree que los demás son boludos. Se potencia el día del boludo. El día del boludo puede ser un día como hoy, por ejemplo. Donde andaban gente por Camilo haciendo las compras con la camiseta de Argentina. Está bien. Me parece bien. Pero que yo pregunto, yo lo adoro a Messi.
1: Sí.
0: Pero ¿qué sentirá la gente, no? ¿Qué, a ver, qué vacío tenés adentro para que estas cosas te conmuevan tanto?
1: Ay, pero a mí me conmueve.
0: No, a mí también, pero
1: no
0: digo
1: sé
0: que
1: si tengo un vacío, pero
0: que pase a ser lo más importante que pasó en tu vida.
1: No, tanto no.
0: Para muchos sí.
2: Muchos sí, obviamente, pero como fue el mundial, que se han tatuado, que han hecho promesas.
0: Pero además, viste que el boludo, cuando ve mucha gente en la calle, se siente protegido. Sí,
1: no, el problema es el boludo en masa.
0: Claro.
1: Cuando el boludo está la masa crítica del boludo.
0: A mí me lo enseñó una profesora de educación cívica que tuve en la secundaria. Que me hablaba del hombre masa, la
1: claro,
0: masificación
1: sí.
0: del pensamiento y del individuo, ¿no? A mí me gusta ser individuo.
2: Sí, sí.
0: Pero a esto le gusta ser. ¡Ay, ya viste que venía de Vigilés! ¡Qué cosa! Y yo pensé que no lo iba a ver, pero hoy estaba de nuevo en la calle repleta de boludos y gente que iba a ver a Messi, además, que no tiene nada que ver en su despedida que dio tanto. Pero. Y estos son los que afuera, ¿viste? Se cagan la trompada, sí. Rompen los autos, cagan contra la. Porque esto se hace en la cancha de River, donde se olvidan que hay mucha gente que ha pagado 5 lucas al metro cuadrado. Y que yo una vez me metí en un partido de River por la calle Pampa para salir a Ilia.
2: Oh.
0: Estaban cagando en la vereda. Es una
1: Igual en este caso, la gente que va a la cancha el día de hoy es gente de alto poder adquisitivo. El que no tiene un alto poder adquisitivo no pudo conseguir entrada.
0: Hay de todo. Los que vi que iban yo no eran...
1: ¿Irían a la cancha o irían a verlo algún...?
0: No, van a la cancha. Hay tipos que
1: algún
0: la cobraron y la compraron.
2: Sí, o alguien se la regaló, hay muchos acreditados. Hay
0: y bienvenido, ojalá.
2: Pero es verdad que no es un partido de fútbol común.
1: No, no es lo mismo cuando va la hinchada de River o de algún otro equipo a la zona.
0: Va la hinchada de River, hija.
1: ¿Cómo se llama? Los...
2: La Barra Brava.
1: Los borrachos.
2: Los
1: borrachos del tablón.
0: No entiendo mucho de gallinas. Puede ser hoy, puede ser ayer y puede ser mañana. Hablo del boludo argentino que necesita decir algo. Porque además pasé, había uno en bicicleta, ¿no? No sé qué me dijo. Y claro, a mí me daría vergüenza. Voy a ser muy asqueroso, ¿no?
1: A ver.
0: ¿Qué pasa un tipo con un auto convertible negro?
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13: Pues yo tengo un montón de abogados. Agustín es mi abogado de cabecera. Un montón. Es verdad, viste, por la política, por lo que sea, vivir recibiendo amenazas, insultos, también locos que se le cuelgan, Entonces, yo contó con un escrito, viste, presenté un escrito, viste, por las dudas.
12: Para dejar
13: Es como una constancia, viste, porque no sabes para dónde se disparan.
12: Sí, sí, bueno, ese es el problema. Eso es lo que pasa con Joaquín. Joaquín tenía estos audios y tiene toda la prueba de todas las comunicaciones que ha tenido con ella. Entonces me parece que bueno, que eso sirve para que se defina y que la justicia pueda evaluar bien lo que está sucediendo.
13: Un muy mal momento de mierda. Y te repito, espero que la televisión aprenda y los periodistas a no juzgar antes que los jueces, porque al pibe 10 días lo masacraron.
14: Claro.
13: Lo masacraron, ¿no? Parece que abusó de ella y parece que, o sea, le hicieron, esto es por prestar la

0: orejas muchas veces, no a la gente que es víctima, sino a estos chiflados de mierda, porque acá hay dos temas. Yo me acuerdo el caso de Juan de Artés, una piba pobrecita, era una 16 años tenía. A mí me parece una víctima de la madre y de ella, porque las madres las exponen a estas novelas y a estas cosas que las ponen. Y de Cris Morena, que nadie se atreve a hablar, pero también hizo mierda varias generaciones de pendejos, con el mensaje de mierda. ¿O no? Tengamos coraje, digámoslo. Las feas y las bonitas, no sé.
1: Las divinas y las populares.
0: Sí, viste, toda esa mierda. Y otras cosas.
1: Sí. ¿Mm?
0: Pero la otra, ¿cómo se llamaba la otra que denunció primero a Artés?
2: Calu Rivero.
1: Calu Rivero.
0: Chicos, hacen escenas que son terribles. Ella lo mordía, lo chupaba, le chupaba la oreja. Después se me tocaba. ¿Quién mide hasta dónde en una escena?
1: Ahora se mide.
0: Ahora, pero antes no. Entonces, antes estabas actuando, no sé, no digo desde este boludo de Artés, que es un forro. Pero digo, estás actuando y no sabés hasta dónde va la lengua. ¿Entendés? Entonces, es. Porque yo he visto, lo tuve que ver eso.
1: Sí.
0: Las escenas de sexo. Y el amor se queda atrás. Claro. Él podía haber dicho, Luco.
1: Sí.
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16: Bueno, quiere decir que tenés acceso a una gran cantidad de entradas que, bueno, no sabemos de dónde sale. ¿Qué pasa? Janina hizo un descargo sobre esta situación porque todo el mundo empezaba a agredirla en las redes sociales a ella, a insultarla. Porque, a verdad, encima, hace apenas una semana, en su programa del Observador, Janina había hecho un fuerte descargo contra los revendedores de entradas, de festivales, de shows y demás. Entonces, que de repente aparezca toda esta situación, la verdad que pobre se tuvo que bancar un fake tremendo. Y ella salió a hacerse cargo de la situación, habló y dijo lo siguiente. Dijo que primero que este era un papelón familiar, que ella no estaba al tanto de la situación, que la que se había mandado la macana es su hermana y que esto le costaba su relación con su hermana, que no sabía si la iba a poder componer en algún momento. Que había sido su hermana la que le había pedido la cuenta de Instagram a su mamá Dora, una señora de 80 y pico de años.
0: Mamá Dora.
16: para desde esa cuenta vender entradas, y que Dora no era la responsable de esta situación, pero que ella sabía que Dora, si tiene muchos seguidores, es porque es la mamá de Yanina, ¿no?
0: Mamá Dora.
16: Claro, la mamá Dora. Bueno, y que evidentemente el que estaba detrás de todo esto es el sobrino Juan Cruz, el hijo mayor de la hermana de Yanina, que bueno, que como que de alguna manera ellas estaban en redes sociales. Redes sociales, algo que no está permitido, no lo puedes hacer en redes sociales. Bueno, en redes sociales promocionando las ventas de estas entradas. Yanina, insisto, se tuvo que hacer cargo de la situación porque además la gente empieza a linkear. Dice, bueno, consiguen entradas en tanta cantidad. ¿Está Yanina Latorre? Está Diego Latorre.
0: Está Diego, claro.
16: Que es uno de los relatores oficiales.
0: Diego un día se compró un cañón y los va a matar a todos.
16: Yo, a ver, cada uno puede pensar lo que quiera. Yo en esta creo realmente que la mamá de Yanina, en algún punto, si es responsable, la usaron. No creo que ella tenga mucha conciencia de la situación.
0: Claro, primero que Yanina no tiene nada que ver, y Diego menos.
16: Claro.
0: Diego menos, que no hace falta. Y Yanina tampoco, tampoco. Mm. No tiene, no, ni se enteró.
16: Ni tiene necesidad de hacer
0: mamá,
16: esto.
0: La mamá. No quiero, porque son amigos míos, no quiero ofenderla, porque sí, ella no tiene nada que ver, Yanina y Diego. La mamá le gustan más las luces, todo lo que, viste, aparentar y aparecer y,
16: sí,
0: que en eso yo le critico un poco a Yanina, que la lleva y la sentaba en el programa de televisión, tipo personaje. Entonces,
16: es un personaje, Dora.
0: No, es un personaje.
16: Con pros y con contras,
0: No, pero
16: contras.
0: Es como cualquier madre de cualquiera de nosotros, si lo llevas ahí lo puedes hacer el payaso. No hay que mostrarlos, no hay que exhibirlos, no hay que, ¿viste? Entonces se creen impunes. Porque si no hubiera sido así, como la hermana le ofreció, hubiera, pero ella creyó que era Dora, la mamá de Yanina, y con esto salvamos todo. Diego sufre mucho con esto, porque yo sé que sufre mucho, le cuida, los dos sufren. Yanina también.
16: Y no es lindo estar en medio de una situación así, es un escándalo.
0: Así que ellos tienen admirablemente un estoicismo para enfrentar todos estos problemas que yo no tendría. Porque ellos sortean temas terribles con, bueno, sí, ya está, ya pasó. Y bueno, menos mal que ya pasó. Pero que Yanina no tiene nada que ver. Mira, yo estuve con ella el sábado, que raro que no me contó nada.
16: Porque, a ver, supuestamente es una semana que empezaron con las ventas. Esto es lo que algunos dicen. Dicen, a ver, no vio ninguna historia, Yanina. También se las pueden haber ocultado a ella, ¿no? Vos podés ocultar historia a determinada persona. Bueno, no lo vio Yanina, que hace una semana que estaban vendiendo entradas. Y bueno, posiblemente no lo haya visto.
0: Seguramente.
16: Insisto, a ver, yo siempre digo lo mismo. Yo me hago cargo de lo que hago yo y de lo que hagan los
0: demás.
16: ¿Sabés
0: qué pasa? La familia, vos no la elegís, la tenés. Y a veces te pasan cosas que se te van de las manos, ¿viste? ¿Entendés? Creo que no me pasó nunca, pero siempre hay un boludo de la familia que nombre es tuyo.
16: Claro, o un amigo o uno que ni siquiera conoces, que va y chapea con vos.
0: Amigos tengo, sí, gente. No. Que,
16: yo soy, Bueno, pará, había otro hermano involucrado también, ahora que me estoy acordando, que era de Peque Schwarzman.
7: ¿Ah?
16: Y yo inmediatamente la llamé a mi hermana y le digo, vos no estarás vendiendo entrada, por la duda, ¿viste? A ver si quedó involucrada también.
0: No. ¿Y cómo las consiguieron?
16: Eso es lo que queremos saber todos.
7: Claro,
16: ese es el punto. Porque, a ver, también hay sponsors que reciben entradas. Esas entradas que reciben los sponsors.
7: Pero te regalan,
16: dicen,
7: 100,
16: no, 100 no. Dice. Claramente prohibida su venta.
7: Claro.
16: No es como las entradas que nos dan a nosotros para ir a los teatros.
0: Está bien, pero si vos querés entrar, te importa un carajo, diga, prohibida
16: la venta. No, está bien, pone, no se puede vender, pone que hayan vendido una entrada que le haya regalado un sponsor. Lo llamativo de esto es que, insisto, está, por supuesto que las vendían a fortuna, estoy hablando de 1.600.000 pesos una entrada. La más barata, 650.000, 700.000 pesos.
0: Igual,
16: o sea, la diferencia era muy grave.
0: Para ensuciar a Yanina es poca guita.
16: Sí, pero en la cantidad se habla de un negocio millonario. 180
0: palos, pero igual para ensuciar a tu hermana.
16: Sí, no.
0: Vos en esto tenés que
16: tener cuidado. No es justificativo.
0: Claro.
16: No es justificativo, porque cuando vos, a ver, cuando uno es una persona pública, es un llamador. O sea, vos no podés tener una agenda de ortografía.
0: Vos no viste ayer el monólogo mío en la tele. Yo lo que decía, que ahora con todo lo que pasa, los locos estos que aparecen, ¿cómo se llama? La miniserie esta de la loca que seguía al artista.
7: Bebé Reno.
0: Con todos los bebé Reno que hay y todo. Vos, nosotros que somos conocidos, estamos expuestos permanentemente. Vos en la calle todo el mundo sabe quién es tu mujer, quiénes son tus hijos, qué auto tenés, dónde trabajás, a qué hora entras, a qué hora salís, qué compras al supermercado.
16: Todo.
0: Es terrible vivir así.
16: Sí,
0: es muy feo.
16: Sí, todo. Absolutamente todo.
0: Entonces, por más que te cuides, van a hacer con vos lo que quieran. La gente con nosotros hace, no nos dimos cuenta nosotros, hace una carnicería humana.
16: Claro.
0: La vez pasada hablaba con Guillermo Francella, me dijo, yo no soy dueño de ir a tomar un café solo, es más, salgo a correr por Palermo con una capucha y una gorra. Y a alguno te conoce, agarro el teléfono y hago que estoy hablando. Y me... Además, mira, ayer le contesté mal a un señor. Yo tengo que tomar un café solo. Y viene y me empieza a hablar y yo estaba hablando por teléfono. Y me empieza a hablar, y yo, pero, ¿no ves que estoy hablando por teléfono? ¿Qué quieres que cuelgue con mi mujer para hablar con vos? No, pero te quería contar nada más con una cosita, ¿viste? La gente es muy insolente.
16: Sí.
0: Es muy insolente. ¿Entendés? O sea, está el que te abraza, le tiene una hora abrazado, me parece que se abrazó con vos que venís de la guerra. Entonces, claro, pero eso es muy peligroso. Estás todo el día con la cámara de Gran Hermano arriba de la cabeza.
17: Qué feo,
0: porque,
17: claro.
0: Porque ellos dicen, vos ponele, ¿no? Vos querés ir un telo.
16: No podés.
0: La gente no, pero lo hablamos con mis amigos conocidos. No puede ser un telo, no te puedes sentar a hablar con una amiga en un bar.
16: Sí.
0: El otro día estaba con pollo.
16: Conmigo. Al lado. Sí. Y nos sacaron fotos.
0: Estábamos acá al lado y había uno afuera meta a sacar fotos.
16: Sí.
0: Entonces, viste, no.
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0: En cofradía la flor solar. ¿Cuántas historias? Uno se enamoraba tanto de hasta del olor de las flores, ¿no? Vivíamos en una paz y amor, ¿verdad? Era todo...
16: Vas a morir rock and roll.
0: Después es una cosa que no se apología nada. Es un porrito, ¿eh? Claro. Todo tranquilo. Claro. La picardía era fumarse un porrito. Claro. Estamos tranquilos. Y volver. Tiene que volver. Fue la mejor época de mi vida. Yo tuve una anécdota. Yo tuve una novia en esa época. En Punta Chica, muy mona. Siempre tuve novia. Con esta cara, tuve siempre una novia linda.
16: Fue
0: un gran mentiroso.
16: Claro.
0: La labia. No, tuvimos mucho tiempo de novio y claro, era paz y amor y yo era paz y amor. Cogíamos todo el día, ¿viste? Porque el papá era empresario, no estaba nunca. Estábamos todo el día. Bueno, entonces después pasaron los años y ya de grande, con el viudé, me la encuentro una noche con una amiga en un peyot, negro, me acuerdo. Y bueno, yo estaba al pedo, levantando algo. Bueno, vamos a casa a tomar algo. Y nos fuimos a Punta Chica, es una casa divina, una villa italiana que le había dejado al marido del divorcio.
16: Qué bien.
0: Sí. Fuimos ahí con ella y una amiga, la amiga de, bueno, acá hay partusa. La amiga se fue a dormir, no pasó nada. Y ella me invitó al cuarto. Cuando estábamos lo mejor de la noche, me dijo, vos siempre me tuviste ganas a mí.
16: Ah, no se acordaba.
0: No se acordó. Mirá lo mal que habré cogido que no se acordaba.
16: Mirá, a diferencia de Granata, no. Que después de 20 años se siguen acordando de ella, vos tuviste de novia y ni se acordaba.
0: Ni se acordaba. Porque, no puede ser porque uno de los chicos no lo sabe hacer. Una chica
7: no, pero no creo que sea por bueno o malo. Es porque después de ella pasaron muchas personas. Tal cual.
16: Pero pará, si la persona con la que tuviste después se hace famosa, aparece en todos los medios, ¿te acordás que tuviste algo con ese?
0: Bueno. No, pero no se acordó.
2: Hay gente que tiene muy poca memoria,
0: ojo,
2: ¿no?
0: Hay gente que salió conmigo y yo le digo, ¿vos te acordás de mí? No, yo salí con vos.
16: Ah, era en otra vida, claro.
0: No, es que ellos me conocieron a través de la tele, pero no... Jamás pensaron que el pibe de la Calabria podía llevar una pantalla de televisión.
16: Ah, puede ser eso también.
0: Es increíble. Es increíble. Ah, vos sos Babi.
16: O sea que uno puede negar todo lo aquello que ocurrió antes de llegar a la tele.
0: No, no hay que negar. Y otra vez me pasó que me vino a buscar una Radio 10. ¿No te olvidaste de mí? ¿Cómo me olvidó? No, porque la verdad es que nosotros fuimos saliendo mucho tiempo.
16: No te acordaste.
0: No, no, es que no te conozco. Es que no te conozco.
7: ¿Vos no te acordás de alguna?
16: Dice, por eso, te dice, no se acordaba.
0: Era mi hermano.
16: Ah,
0: dice, pero no sos Juan Carlos. No, yo soy Gaby.
7: O sea, vos te acordás de todas. ¿Eh? ¿Te acordás de todas?
2: No.
16: No,
7: tengo,
16: nadie se acuerda.
2: Claramente,
16: de
2: no.
0: No me acuerdo de nada.
16: Nadie se acuerda.
2: Sí, no, la cara. Gente que tuvo pocas parejas sí se acuerda, Nancy.
16: Pero cara, nombre, todo.
2: Obvio.
0: No me acuerdo ni del cuerpo, nada.
16: Por ahí te acordás de alguna experiencia, de decir, no, es que
2: foto, igual si te pones a hacer memoria
16: tal cosa.
0: Puede ser.
2: Algo te vas a algo nuevo te vas a te acordás.
0: No, a esta edad que te vas despidiendo de la vida, porque te va, la realidad es esa, estás pegando la vuelta, ya pega la vuelta.
2: Pero sos joven, Babi, todavía.
0: No importa, pero ya estás en la edad que pega la vuelta. Entonces,
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0: esta música italiana tan linda. ¿Cómo me gusta Italia? Qué sueño, ¿eh? 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
0: Bueno, ¿qué tenemos, Verónica?
2: Tenemos nuestro sorteo del día de hoy. Quienes se comuniquen y se hagan socios del Club de Rivadavia al 1150-268630 ya están escribiendo y comunicándose con nosotros y pueden llevarse la cena de mar de la cocina de Ana Mellino Lope de Vega al 2600 para 5 personas.
0: Muy bien.
3: Wow.
0: ¿Me pueden curar el mal de ojo las mujeres que me están escuchando? Esta es la hora que la gente está volviendo. Chicos, hay un quilombo en la calle. Sí, vengan con cuidado en el auto, vuelvan del laburo tranquilos.
2: Sí.
0: Ángel Pedro Checopar me llamó, a ver si me pueden. Checopar, contesta.
3: Fue por donde pasaste hoy con el auto.
0: No, estoy desde la mañana con la presión muy baja. O alta, no sé, porque ¿cómo estamos?
4: Y no sé, yo tengo, soy de presión baja, a mí siempre me baja, pero yo estoy de capa caída. Sí, me baja.
2: Lo que pasa es la presión.
3: Imagínate
2: está...
3: si estuviera alta, ¿no?
2: Alta la presión de la atmósfera, tío.
4: De la atmósfera.
0: No, porque hay mucha
3: humedad. Eso te destruye la salud porque hay menos oxígeno.
0: Sí,
2: exacto.
0: Sí, debe ser eso.
3: Pero...
0: A ver, respiremos todos.
3: Bueno. Igual justo acá,
0: Babi. Inspirar. No, es que no hay. Eso también, acá no hay oxígeno.
2: No,
0: abrimos. Abrimos
4: acá nos embotamos. Y encima viene Vero con malas noticias con el pronóstico y ahí.
0: ¿Qué dice?
2: No, que viene la lluvia.
0: ¿Cuándo?
2: Güey,
0: no, espera. Mañana no.
2: ¿No?
0: Hoy no, mañana. Mañana llueve.
4: Mañana dice. Mañana empieza a llover temprano y después fuerte.
2: Sí. Mañana tenemos 40 a 70 probabilidades de lluvia hacia la tarde.
0: Ah, olvídense, no va a llover. Cada vez que el pronóstico dice esto, no llueve.
2: Bueno, pero hay que llover.
0: Bueno, le bola a Verónica, pero denme bola a mí. 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
0: ¿Vos trajiste la valijita esa?
3: Sí, porque es mi matera y bueno, como mi amiga.
0: El doctor Matera.
2: Bueno, el doctor Matera.
3: Te traje también una noticia. Para mí que Milei te está escuchando.
4: Mira.
0: ¿Por?
3: Bueno, porque resulta que de acá a diciembre va a recorrer 9 provincias. Básicamente va a visitar proyectos que se aprobaron en el marco del régimen de incentivo a las grandes inversiones y busca mostrarse justamente y tantear la situación de las provincias y las alianzas justamente de cara al 2027, más en el interior del país, y un poco esta discursividad de mostrar efectivamente lo que son las inversiones y que no quede solo en lo que es un relato. Va a recorrer 9 provincias, pero antes ya se anunció que se va a ir a España.
0: ¿A qué día estará Milei en la Argentina?
2: No, bueno,
3: se va a ir a España el 19 justamente de este mes. Esta semana se anunció que el presidente español Pedro Sánchez adelantó las elecciones.
0: Hay quilombo, pensé.
3: Hay quilombo, sí, estaban previstas para el 2027, van a ser en el mes de noviembre. Y bueno, lo que va a hacer justamente Javier Milei es ir a apoyar al principal candidato opositor, que es Santiago Abascal, un líder justamente de ultraderecha.
0: ¿Pero por qué no se deja de joder y se queda acá y tiene un quilombo? ¿A él quién lo apoya?
3: Bueno, ¿sabes quién lo apoya?
0: ¿Quién?
3: Nada más y nada menos que Donald Trump.
0: No, Donald Trump, si Brasil llega a ganar Bolsonaro.
3: Donald Trump
0: que lo
3: tiene para todos. Tiene para apoyar a todos.
0: Se está llevando todo de todos.
3: Mira, este fin de semana el que habló fue el secretario del Tesoro norteamericano, Scott Bessent, que dijo que si Argentina necesitara apoyo nuevamente en las elecciones, Estados Unidos estaría dispuesto a dárselo.
0: ¿A qué precio?
3: ¿A qué precio? Y bueno, hay que ver. No, vos sabés que no se conocen las tasas con las que se cierra.
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4: Bueno, que Novarecio se enoja porque el presidente Milei insulta en Twitter, dice, y vos inventaste que yo había generado una contienda en la Cámara, que yo en realidad era la víctima, y empieza a decir cosas fuertes, que te voy a hacer un pequeño resumen y vamos a escuchar el audio para que vos lo analices, porque empieza haciendo una comparación muy extraña, donde dice, ¿te molestaría que yo diga Novarecio es un viejo verde que le gusta encararse pendejos, que da asco lo que hace? Y termina también cambiándole el nombre por mierda necio, a lo que Javier Milei se suma en un tuit y pone, acomodando a la mierda humana mal cagada de mierda necio. Escucha lo que dijo Lili.
0: Ahora pregunto, ¿por qué no me pega nunca Milei a mí?
3: Sí, ¿querés
4: que le avise?
3: ¿Querés que le mandamos un recorte y te pega seguro?
0: No, pero ¿vieron algo que me haya pegado ustedes?
4: No, yo no lo vi. No lo vi.
0: Cosa que le agradezco, ¿no?
2: Porque le debe gustar, porque él
0: No, porque quiero a los perros, por ahí él me quiere porque quiere.
2: No, le gusta como sos.
0: ¿No? ¿Sí?
2: Sí.
0: Yo creo que en parte Milei.
3: ¿Lo llamamos?
0: Creo que copió mi discurso, ¿no?
2: Sí, él te copia.
0: Viste el discurso de
4: vos decís que se inspira en vos.
0: También un poco, sí, el de Feynman, viste que Feynman le pone el mierda necio.
4: Claro, eso de cambiar los nombres.
0: Copia un poquito.
4: Sí.
0: Podría copiar otras cosas.
2: No, sí, sí, claro, porque importante. Para manejar un país, viste, es distinto.
0: Bueno, solidaridad, por ejemplo.
4: Claro.
0: Por ejemplo. El amor por el prójimo.
4: Ahora hay mucha repercusión, mucha gente hablando de este video. ¿Querés escuchar un pedacito de lo que decía Lía?
0: Ahora vamos. Okay. Hoy cumple 10 años la canasta de Juan. Que lo cumpla feliz. Que lo cumpla feliz. Que lo cumpla la canasta. Que lo cumpla feliz. Quiero decir que la canasta de Juan manda sanguchitos acá. Y una, que salvo que mis compañeros tengan mucho hambre, no se abren y van a un comedor de la Villa La Cava, van a la puerta de Canal A24 cuando pasan los cartoneros con los hijos de vuelta, alimenta a mucha gente de noche, yo me encargo de que gire, alimenta a mucha gente de que no tiene la posibilidad de no tiene recursos para eso.
2: Muy bien,
0: entonces
2: muy
0: quiero
2: bien.
0: Agradecer doblemente a la canasta, claro, de Juan por 10 años de solidaridad. Y muchas gracias por todo lo que haces por nosotros todos los días. Sí, quiero escuchar a Lidia Lemoyne.
4: Bueno.
9: Este es un mensaje para los periodistas en general, pero por sobre todo las cosas para Luis Novarecio. Luis, ¿te estás quejando y otros periodistas se quejan porque el presidente te puteó en Twitter? En serio, hace horas, al aire, en uno de los programas con mayor visibilidad del país, me acusaste a mí de haber agredido a alguien cuando yo fui la víctima de la agresión. Y encima todos los pelotudos que estaban en esa mesa de mierda empezaron, sí, porque Lemoyne te persigue con la cámara. No, Lemoyne te filma, ¿cómo vas a filmar? Lo ves ahí a Grabois de pronto diciendo barbaridades a otros diputados y que se quedan filmando. ¿Y no, qué querés que haga? Que vaya y los caga trompadas, pelotudo. ¿Vos sabés lo que es vivir, Novarecio, a merced de que los periodistas decidan inventar un relato sobre tu vida y lo repitan una y otra vez, sobre todo cuando sos figura pública y no tenés el alcance que tenés vos? Yo no puedo ir al Congreso y ponerme a hacer alocuciones para desmentir lo que dicen en la prensa sobre mí. Mi trabajo es otro. Pero sin embargo, desde hace 3 años, o más todavía, soy víctima de difamaciones, inventos, insultos y hasta en este caso, que me acusan a mí de haber cometido una agresión, lo que dicen en la prensa sobre mí. Mi trabajo es otro. Pero sin embargo, desde hace 3 años, o más todavía, soy víctima de difamaciones, inventos, insultos.

0: acostumbradísimos a que no hubiera redes sociales y no hubiera réplica. ¿Cuántas personas tuvieron que ver cómo las difamaban o mentían sobre su vida en medios masivos, sin tener la forma de defenderse? Miren, ustedes, la verdad es que la gente los va a ver cada vez menos y les va a creer menos, y se va a terminar retirando. Porque justamente un periodista que no dice la verdad y es inexacto no sirve. Estás haciendo mal tu trabajo. Y ahora surge esta pregunta: ¿cuántas veces te has equivocado así? ¿Te equivocas siempre para el mismo lado? ¿Te equivocas para todos lados igual? Vas a terminar siendo irrelevante, pero terminás siendo irrelevante con grandeza de última. O corregite, encabezá un cambio. Bregá por la verdad, pedile a tus colegas que sean sinceros, que sean honestos, que hagan bien su trabajo. Serás un buen entrevistador. Pero la verdad es que por fuera de eso, no te importa la verdad. Y te digo todo esto para que sepas, a mí me duele cada vez que mienten sobre mí. Me hace daño a cualquiera. ¿A vos no te gustaría que yo te diga, o diga por ahí, Novarezio es un viejo verde que le gusta encararse pendejos? Qué asco lo que hace. ¿No te gustaría que diga eso? ¿No es cierto? Que me encontré con gente que me lo contó y lo diga irresponsablemente como si fuera cierto. Tranquilo, no lo voy a hacer, no soy como vos. Lo diría si tuviera la prueba, si la persona que me lo dijo diera la cara para confirmar que es cierto. Vos sabés cómo es la posverdad y cómo se siembra. Y cómo se usa para arruinar la vida, la reputación.
1: No, el nombre de Novarezio yo no voy a contestar porque Novarezio tiene lengua. Lo estamos llamando, así que salir. Pero yo voy a hablar de ella. El tema Libra existe, no es una mentira.
2: Se cerró, Abby. Bueno, en Estados Unidos.
1: Que el tema Libra existe no es una mentira. Esto es como la muerte de Nisman. Se cerró, pero no se cerró. Que el 3% quedó en la nada no es una mentira. Todo lo que tratamos de decir los periodistas, señora Lemoine, a ver, nosotros podemos llegar a desaparecer pronto, desaparecer ustedes en los medios, porque usted está agarrada con alfileres al presidente. Porque usted nunca tuvo la militancia y la categoría para ser diputada. Usted llegó en el batallón de los disfrazados, porque, que yo recuerde, era la chica maravilla, ¿sí? He-Man, qué carajo era. O sea, todos podemos decir todo de todo, chicos. Los que llegaron difamando son ustedes con el gordo Dan y los tweets. Con las redes de ustedes que manejaban desde al lado de Sheraton. La cantidad de trolls que tenía. Es más, los que siguen teniendo, tratando de meternos a todos la cucarda de Sobrado, para que la gente piense que estamos en Sobrado y que no nos crean. Y realmente los políticos son los que están en Sobrado. Los políticos son los que están en Sobrado. Los negocios que puede llegar a ser el ministro de Economía con ustedes. Las cosas que sabemos y nos callamos porque no tenemos pruebas. Usted tiene razón. La cantidad de cosas que nos llegan de ustedes. La cantidad de cosas que me llegaban, así como le dice usted eso a Novarezio. En realidad de cosas que me dijeron de usted y del presidente, de todo el grupo de amigos íntimos, las cosas que hacían. Pero bueno, no me consta, por eso no las digo. Pero uno también podría decir que hacían orgía, cuando no eran nadie. Cuando se disfrazaban de Telian y tanta cosa. Pero estoy hablando. Podrían decir muchas cosas. Pero realmente no salimos con los botines de punta como usted. A tapar no sé qué cosa. A tapar no sé qué cosa. Realmente. Ya que estamos, tampoco nos equivocamos cuando lo perseguimos a Adorni. Que ustedes se vayan a poner la mano en el fuego por Adorni. Y además, todavía con Adorni no pasó nada. O sea, que tampoco estamos diciendo que el presidente habrá hecho un llamado para que carpeteen los Adorni, que lo guarden, para que no lo metan en cana por chorro. ¿Qué era de ustedes, Adorni? Tratemos en lo posible de investigar lo menos posible por amor a la democracia y para que ustedes terminen. Pero tanta agresión con Novarezio. La verdad digo, ¿no? Sabemos muchas cosas. Pero no la amenazo ni tampoco le digo, miren que yo quiero lo digo. Sabemos de ustedes, Cristina, de Mayra Mendoza, de todos. Y todos ustedes saben todo de nosotros. Por eso digo, esto es una guerra santa. Pero no se puede ofender por lo que digan de usted. Porque usted tiene un vocabulario. Tiene una forma tan, pero tan berreta. Tan de conventillera de barrio. Que eso solo le invalida para ser diputada.

0: Pero bueno, se nota que está ofendida, o a lo mejor está nerviosa, o a lo mejor tiene miedo. O ¿sabe qué pasa para los periodistas como yo? Y no podría mi amigo Navarrecio. No, no van a terminar nunca los periodistas como nosotros. Bueno, vamos a parar en una esquina con un megáfono. ¿Habla usted el día que no esté mi ley? No sé, va a ponerse un rapi, salvo que se lleve mucha guita del Estado. Un rapi, una casa de masaje. Venderá disfraces, eso que tenía usted, lo venderá, los alquilará en un sex shop. Pero nosotros vamos a seguir siendo periodistas toda la vida, porque tenemos profesión y talento. Y además somos esos que no sé si son.
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0: soy Cecilia de La Pampa. Babi, me pasó parecido. Tuve una profesora de educación cívica que nos dijo que no fuéramos ovejas, que no siguiéramos a la majada. Nunca lo olvidé.
1: Sobrevolando el suelo así sin miedo.
2: Soy Lucas de Ciudad Evita y me parece que habría que difundir el nombre completo de la chica, porque todos sabemos quién es Joaquín Levington. Y a la chica se la sigue protegiendo. Y la realidad es que si se hizo la denuncia y demás cuestiones, debería blanquearse eso. También para, bueno, para proteger a otras personas en un futuro de esta piba. Mi DNI termina en 333 por si me puedo ganar algo.
3: Mejor vivir sin
4: Hola, Babi. Bueno, lamentablemente ese señor Cinco que vos mencionaste, que se llevó millones de dólares, está en la actual CIDE y seguramente estará juntando lo mismo. Muy buen programa, mi nombre es Daniel, 4831, los últimos números del DNI.
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6: Temperatura 19 grados, la humedad 62%, el cielo parcialmente nublado. Hoy no va a llover, así que va a funcionar todo con normalidad. Pero mañana miércoles sí hay alta probabilidad de lluvia. Máxima 18, mínima 14. Baja la temperatura mañana miércoles.
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6: Mucha gente que está llamando.
7: Está llamando la gente, menos mal que nos acompaña. Yo pensé que íbamos a estar solos con el tema Messi.
9: Es bueno, pero hay gente que va en el auto, gente que está trabajando.
7: Y cuando nosotros nos vamos, pero viene la oral deportiva.
10: Ah, y van a ir contando todo.
7: La oral, ¿no?
9: La oral, sí.
7: Y van a seguir paso a paso todo lo que pasa.
9: Claro.
7: Así que la gente no tiene por qué desengancharse de Radio Arriba.
10: Para nunca.
9: Me encantó ver a los jugadores, ¿cómo se llama el país? No me acuerdo.
7: Uganda.
9: No.
10: Con los que van a jugar.
9: Sí, porque estaban de paseo por Buenos Aires, muy contentos ellos, sí. ¿No? Y bueno, felices, comprando cosas.
10: Zambia.
9: No es Zambia.
7: Burundi.
9: No.
10: ¿Cómo se llama? Sí. A ver, el productor.
9: Benin.
10: ¿Cómo se llama?
9: Benin. Bueno, Benin. Y están tan contentos. Ellos lo único que quieren jugar con Messi. Sí. Le preguntaban hoy a un defensor cómo se lo marcaba a Messi.
7: No, dice, hijo, no se lo marca.
9: No se lo marca, se lo deja, se lo mira.
7: Hoy lo van a dejar que corra. Hoy lo van a dejar que corra con la pelota, ¿viste? Que anda.
9: Eso es lo único que quieren, sacarse la foto con Messi.
7: Obvio, está bien. Es un problema. Partido de la vida, ese.
9: No, es una exhibición.
7: ¿Y por qué con esta gente?
10: Claro, porque fue.
9: Bueno, esto es decisión de la AFA, habría que ver cuál es el tema.
10: Decían que tenía que ser una fecha FIFA. Yo escuché a un periodista deportivo que lo dijo, solo lo voy a repetir porque no entiendo nada de deportes, que tenía que ser una fecha en el marco de FIFA, justamente con todos los requisitos que tiene, bueno, y que por eso era lo que tocó, digamos.
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7: 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Bueno, muy bien. Nancy va a decir algo del espectáculo.
9: Bueno, ¿sabes qué? Hay preocupación por la salud de Roberto Pettinato.
7: ¿Qué pasa?
9: Bueno, él estaba de gira por España, estuvo tocando en algunos lugares, venía de Valencia, llegó a Málaga y tuvo que suspender la presentación porque lo que dijo, por lo pronto, es que él se había quedado sin voz, que intentó quedarse una semana en cama en el hotel para ver si se recuperaba, pero bueno, después de 5 días... en reposo, no se había recuperado. Algunos hablan del estado delicado. Finalmente fue internado. No se sabe más que esto. Simplemente él trató de mostrarse optimista y dijo que bueno, que para todos aquellos que se quedaron con las ganas de verlo en el show en Málaga este año, porque lo tuvo que suspender, el año próximo va a haber un bonus track. Pero bueno, es toda la información que se tiene. Por lo pronto está internado en Málaga.
7: Me llamó Santiago Fioriti.
9: ¿Qué dice?
7: El cuñado del productor.
9: De Andrés. Mi cuñado.
7: Hoy cuando vio que lo íbamos a rajar, porque ya se vio con una pata afuera.
11: Andrés
7: Rébora.
9: Pero no, si hace poco empezó, está trabajando bien.
7: No, ya creo que lo aguantó.
10: Y una semana,
7: ¿no?
9: No es eficiente.
7: Sí, bueno, está bien, pero creo que era una mina.
9: Bueno.
7: Una mina que esté buena, pulposa, buena goma, me traen a este desastre.
9: Salvo por Tommy, que está en redes. Sí, es el único hombre.
7: Yo soy simpático. No, reí más con él. Bueno, me llamó mi compañero Fioriti, que está en A24 la noche, pues yo estoy en A24 a las 11 de la noche, después de Winiaki, Fioriti y del... ¿Cómo se llama este chico?
11: La Pehue.
7: Fue abuelo a hacer un quilombo. No. Yo tengo tres. No. Sí, la mujer filma todo.
9: No podés con eso.
7: No. Y me llamó Fioriti, me dijo que lo cuidemos. Es un gran tipo y que le gusta mucho la radio.
9: ¿Sí?
7: Si te está presionando Fioriti.
11: Y es el cuñado, tiene que hablar bien.
9: Y ahora
11: cuñado.
9: No lo vas a poder rajar.
7: No, podemos rajar. Quedó clavado. Quedó clavado acá, ¿viste? Una vez.
9: Sí, te metieron presión.
7: Nosotros heredamos de gracia. ¿De dónde salió este? ¿Hiciste casting acá?
12: Sí, Lucy me mandó.
7: Claro. Estaba en la puerta borracho, viludos, entró por llovía y se quedó.
9: Bueno.
7: Como todos los productores entraban. Es un fenómeno. Sí, la verdad que todos los productores que tuvimos.
9: Sí. Claro, sí.
7: Y ni hablar de Laura.
11: Laura está.
7: Es que Laura. Encontré la persona. Mira, cuando se fue Dudech, por un tema gremial, no sé qué tema tenés acá. ¿A quién me van a poner? Son todas buenas chicas, ¿eh? Tengo que decir que son todas buenas. Pero.
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7: No, cuando alguien te rompe las pelotas. A mí, la verdad te digo, el único defecto que tengo es que todo me rompe las bolas muy rápido.
10: Poca paciencia.
7: Chavo. Sí, porque...
9: ¿Y vos no sos rompebola?
7: No. No. La gente por lo general te cuelga los quilombos o los que ellos ponen en vos, ¿no?
10: Claro.
7: Yo una vez tenía monólogo y decía, a mí la verdad que vos me defraudaste. Y yo siempre que me dicen eso le digo, gracias a Dios. Porque vos defraudás cuando no sos como el otro quiere que vos seas.
11: Claro.
7: Tené cuidado con el que te dice, es tal cual como yo quería. Cagaste. Estás haciendo fuerza para ser como quiere el otro.
10: Uy, qué feo.
7: Entonces, si a pesar de defraudar, están al lado tuyo, ¿no? Es porque algo vale de lo tuyo.
9: Sí.
7: Pero la gente deposita en vos afectos, amistades, que no...
9: Expectativas.
7: Que no están. Vos nunca se las das. Yo, por lo general, me pasó de pendejo también. Que nunca dije, es para siempre, estoy enamorado. Mira, yo incluso en la vida de casado, cuando conoces a alguien, le decís de entrada, yo soy casado, tengo mujer, no me voy a separar jamás de mi mujer. Entonces, no, sabelo para que después no me digas, yo pensé que te estaba separando, por eso. No, yo nunca te dije que me estaba separando, lo pusiste vos, ¿viste? Claro.
9: Bueno, el tuyo es un caso excepcional. Claro. Muchos que en general te dicen, no, me estoy separando.
7: Esos que se jodan.
9: Sí,
7: pero
9: sí.
7: Cuando alguien te dice, yo amo a mi mujer, no me voy a separar, que pase lo que pase, pero no me voy a separar.
9: Es como vos decís, pero no es como vos decís.
7: No me rompa la pelota, yo te conté todo. No me vengas a hacer historias que no te dije, viste que no.
9: Hay un tema también que tiene que ver con esta edad que yo lo pienso mucho porque me lo dijeron y digo, es tal cual, digamos. Vos en esta edad te enganchás con alguien y te enganchás con esa persona y todos los problemas que esa persona tiene. Es decir,
10: una vida.
9: Si vos no tenés problemas económicos y te enganchás con alguien que tiene problemas económicos, pasas a tener problemas económicos. Si vos no tenés problemas familiares y te enganchás con alguien que tiene problemas familiares, pasas a tener problemas familiares.
7: La gente, por lo general, nosotros no. La gente no sale de su metro cuadrado.
11: Claro.
7: Entonces, la gente tiene la verdulería de la esquina, la carnicería de al lado, la amiga a la vuelta, el pibe en el jardín de infantes a dos cuadras. Esa es su comarca. Cuando eso se le termina, quedan colgados del aire, están aburridos al pedo, el primero que caen le meten un quilombo.
11: Ese es el problema.
7: Porque empiezan a pedir todo, que todo. Les salve la vida y tu vida está arruinada, ya está. No, claro. Es no saber hacer amigos, chicos. No. En la vida tienes que tener un grupo de amigos. Sí.
9: Y también hay que dejar eso de rescatar. Bueno, yo soy muy. Siempre voy a eso. A tratar de rescatar gente. Siempre, viste, uno tiene esa cosa de yo te voy a rescatar. Vos estás mal, yo te voy a poner bien. Yo, no, no hay que rescatar a nadie. Cada uno tiene que rescatar solo. Sí.
7: ¿Sabes qué hace? El hombre hace mucho eso con las putas.
9: Ah, bueno, gracias.
11: Que
7: el hombre, que la sacan, el hombre que históricamente la claro. trata de redimir a la puta de casarse.
10: Claro. Hay casos, hay casos.
7: Sí. Hay miles.
10: Famosísimo.
7: Pero tratan. No, famoso y no famoso. Sí. El hombre trata de que la sea nada más que de él.
9: Claro.
7: Mira, ¿entendés?
9: Bueno, es lo que pasa con la mujer con el infiel, que piensa yo lo voy a cambiar.
7: Y la mujer también piensa que se lo va a sacar a la otra.
9: No, o que yo conmigo va a ser distinto.
7: Yo me acuerdo con la enviudé, ¿eh? Hay mujeres que me lo han confesado, amiga mía. Yo pensé que se oye separada. Uy, yo pensé que me ibas a llamar después cuando enviudaste que.
11: ¿Amigas de tu mujer?
7: No. De la vida. Me dijo, ay, yo cuando vos enviudaste, un día me va a llamar y vamos a salir así como novios. Pues no, estás loca. Porque siempre dice que cuando vos estás en una relación en tu vida. Hay gente que te está esperando. Siempre salta y anda otro que no conoces.
11: Claro.
7: ¿Por qué esa gente qué? Porque vas a manotear lo primero que tenés en la
11: mano. No, claro.
7: Tenés que ir a alguien que de una vida nueva.
9: O sea, decir, me vaya a pescar lejos.
7: No.
10: Claro, que lo que
7: No, pescar lejos no, pero salir del circuito, ¿entendés? Es que pasa mucho con nosotros. Que nos metemos como el Chato Prado ahora.
9: Sí, con gente del medio.
7: Gente que baila en el programa que vos producís. Cagaste.
9: Claro,
7: a buscar gente de afuera, gente que no conoces, vidas nuevas, ¿entendés?
9: No, yo tengo muchos ámbitos, pero bueno, claro. O sea, tendría que salir del círculo de todos los ámbitos que
7: también,
9: frecuento.
7: Nancy,
9: algún viaje.
7: No, también nosotros tenemos un cartel en la cabeza.
10: ¿Qué?
7: Un cartel, todos conocen todo de nosotros.
9: Ese es el problema.
7: Y nosotros no podemos mostrar los puntos flacos.
9: No.
7: Porque ellos saben cuáles son los puntos flacos. Entonces te atacan. Además, la gente es muy pelotuda, me lo decía Carlín Calvo. Una vez estaba en la cama con una mina, en el momento del polvo le dijo, encima es una lucha. Dijo, no, vos estás con el personaje.
9: No, yo
7: y hay muchas cosas que hay gente que te dice, che, ¿a dónde estás? San Isidro, ¿por qué no venís que estoy con dos amigos a tomar un café? ¿Vos querés que tus dos amigos me conozcan? No, loco, no es así. Entonces,
9: voy a contarte unos chistes, decirte algo divertido.
7: Claro. Una vez me dijeron mis amigos de la infancia, che, hacemos un asado, venite, boludo, y contamos unos chistes. Mira, todos los asados que fui, cada vez que yo contaba chistes me decían que era un boludo. Ahora cobro.
9: Claro.
7: ¿Entendés? El boludo cobra ahora.
11: Claro.
7: Pero hay mucha gente que saca chapa con vos, aunque seas un boludo como yo,
11: sí,
7: ¿eh?
11: Sí, no.
9: Ah, no, eso sí.
7: Brad Pitt.
9: Sí.
7: Pero, ¿viste? Sí. Es decir, como las mujeres. No, sí, estoy con...
9: No. Y de los hombres, hablo gente de la política, hablo gente que busca famas. Que se quieren, que mandan mensajes porque quieren pegar portal.
7: No, y peor, tipos poderosos que te llaman para comer con ellos. Porque le falta eso. ¿Entendés?
9: Claro.
7: Le falta la foto. No. Por eso hay que manejar la carrera con mucho cuidado. Y de explicarle todo, no se enganchen conmigo, ¿eh? Porque no.
9: Bueno, me doy por desahuciada entonces.
7: No, Nancy, no es así, porque se te pasan los años.
10: Yo, si fuera ella, con todo lo que dijeron, me daría por desahuciada.
7: No,
10: totalmente.
7: Es que hay una
10: realidad. No, ya casi me doy por desahuciada y no pincho ni corto.
7: Hay una realidad que no hay hombres. Los hombres somos muy pelotudos.
10: Eso es verdad.
7: Si buscas un hombre, está en la cancha. Vamos, aguánteme. No hay hombres como los que ustedes quieren. Ustedes vieron muchas películas de James Bond. No hay más James Bond.
10: Mucho Disney decís, ¿no? El Príncipe Azul.
7: No, el Príncipe no hay más. James Bond, ¿viste? El tipo ganador, bien vestido.
9: Que tenga las prioridades claras.
7: Que tenga las prioridades claras. Eso. No, hay que agarrar lo que venga, chico.
10: Hay que agarrar lo que jamás.
7: Venga. Y bueno,
10: nunca.
7: Jamás.
10: No,
7: y bueno, sí, pero no sabes. Te terminás enamorando de la gente estándar. Y si vos no sos estándar, la gente es estándar y quiere estar bailar al lado tuyo. No puede. No puede. El otro día mi abogado me dijo algo, Agustín, que me conoce de chico, me dijo algo de mi matrimonio. Yo cuento todo. ¿Sabes cuál fue el problema de tu matrimonio con Adriana?
9: Sí.
7: Desgraciadamente no está, sino yo estaría con ella. Nada más que por amores, porque la amé mucho. Me dijo, vos creciste y ella no.
9: Claro.
7: Adriana no me podía acompañar en el crecimiento.
9: Pues suele pasar eso, que hay crecimiento desigual en la pareja después de tantos años.
7: Y me pasa con Silvina, que ella crece a la par mía. Entonces, viste, es una competencia que es buena.
0: Ah, bueno, claro.
7: Pero, viste, a veces hay gente que no nos aguantamos una persona.
0: No es fácil.
7: No es fácil.
9: Sí, claro.
6: Como decís, es una negociación todos los días, hay que tener amor, paciencia, ganas.
7: Tiene que haber planteos pelotudos.
6: Claro, tirar todo por la borda, por la nada, viste, es como...
7: Como en este ambiente, cuando vos tenés que subir al escenario y tu pareja te dice, te besaron, ahí, bueno, déjame echar las pelotas.
9: Sí, lo que le pasaba con Boeing.
7: No, lo que pasa con el turco, hasta que me conocí.
9: Ah, claro.
7: Tenía un fantasma.
9: Y sí, tenía miedo, sí, seguro.
7: Ella me decía, conocelo, el turco.
6: Sí,
7: el
6: turco.
7: Se vio y se puso peor.
6: Tranquila, pues,
7: no,
6: claro.
7: No, se puso peor. Pero se dio por vencido, dijo, con esto no puedo competir. Dijo algo muy lindo. Que mi mujer me engañe o no está en manos de Bobby.
9: No, tanto, ¿sí?
7: ¿Te acordás?
6: Qué fuerte,
0: no, no lo había escuchado. Pero...
7: Sí, lo dijo acá.
6: Lo dijo, no.
7: Sí, abajo.
9: Ah, mira.
7: Yo justo estaba llevándome los sándwiches de la nada. Bueno, ¿qué dice la gente? Una, dos,
6: 11-50-26-8-6-30. Babi, equipazo, qué importante que es la educación en un país, sobre todo para aquellos que están dirigiendo. Eso hace que los países crezcan. Bueno, somos Nino y Nelly, los estamos escuchando, cómo nos reímos con ustedes, son lo más. Somos parte del club de Rivadavia, por supuesto, ya están ahí, ¿eh? Babi, saludo a las chicas, a tu programa y a tu pregunta, ¿por qué con este equipo tiene razón tu compañera? Tiene que ser una fecha FIFA y con estos equipos sin valor porque no cobran para venir a jugar.
10: Pero les paga la AFA.
7: Y se promociona.
6: Dice que les pagan el hotel y los pasajes nada más. Ahí la AFA hace negocios. Nos cuenta Juan.
7: Muy bien.
6: Está bueno el detalle.
7: Ahí, ¿no? Ahora tenemos, dale uno más.
6: Bueno, hola. A ver, Yanni dijo que quiere a Granata de panelista y porque le gusta cuando te hace enojar. Acá una oyenta que se llama Yanni. La quiere de panelista Granata todos los días.
7: No, ya está, con los números suficientes.
9: Se pelean mucho.
6: Babi, ¿Maradona o Messi como jugador?
7: Los dos.
6: Uy,
7: tiene que haber uno o el otro. Julián González o Fangio.
10: Nos gusta la grieta, por eso.
7: Los dos.
9: Son los dos en distintas etapas.
7: Cada uno tiene lo suyo, ¿viste? ¿Qué sé yo?
9: Ahora hay que ver quién viene.
7: Claro. Hay que sacar uno.
6: ¿Quién sube de los que...?
9: El hijo de Messi puede ser.
6: El hijo de Messi juega muy bien, dicen, ¿viste?
7: ¿Qué más?
6: 11-50-26-8-6-30. Estuviste genial con la diputada, Babi. La diputada Terian, Ángel de Palomar.
7: Es histeria, no te
6: digo.
7: Bueno, tenemos que ir ahora a donde...
6: Al rotativo, vamos. Vamos con el rotativo del aire, Carlos Pizal, Jimena Oliver.
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24: El tránsito en Figueroa Alcorta desde altura Monroe, aunque los desvíos algunos ya se están haciendo a la altura de Dorrego. En tanto, eviten Avenida del Libertador, que está con muchísimo retraso, tanto desde la salida del túnel en dirección hacia River como desde la General Paz hacia Udaondo. En tanto, Camposalles está completamente cerrada, lo mismo que el cruce del puente La Noria. Mayor tránsito además en Cantilo y en Costanera, rumbo al Fan Fest, que está en Ciudad Universitaria. Se levantó el paro de subtes. La línea A continuará con su servicio normal, mientras que la línea D tendrá un servicio extendido hasta la 1:30 de la madrugada para ayudar a la desconcentración de los hinchas. Desde Control de Tránsito, J. Leonetti.
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1: Temperatura 19 grados, humedad 62%, el cielo parcialmente nublado. Mañana miércoles mínima 14, máxima 19, con lluvias durante la mañana.
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2: Una noche soñé que había hecho una comida en casa y venían ustedes tres.
3: Ah, mira qué bien.
2: Laura me decía que no podía.
3: ¿Por qué?
2: Se la veía venir. Hijes.
3: Ah.
2: Intuición. Entonces yo le empezaba a dar alcohol a ustedes, así vino, vino.
3: Ah. Rico, vino, bueno.
2: Hacíamos una entrada con jamón serrano.
4: Rico.
2: Jamón crudo serrano.
4: Ajá.
2: ¿No? Y habíamos hecho unas, ¿cómo se llama? Unas brusquetas.
4: Brusquetas.
3: Con palta.
2: Y había hecho, con arriba este morrón cortadito.
3: Ajá.
2: Morrón, ají, ajo, cebolla, así como un chimichurri puesto arriba tostada.
4: Bien.
2: Y había hecho eso, le pica, y mucho jamón, alguien le dice.
3: ¿Que nos quería poner en pedo?
2: Unas aceitunas de La Rioja que son así.
4: Eso necesito.
2: Que me las traía un pelotudo cuando estábamos en Arenales. Y compré este tarro así. Y después digo, traeme 100 tarros que los tengo todo pedido. Es que no hay más, ya no entregan nada. Una caga. En este país, cuando algo arranca, te dicen, no entregan más.
4: Qué lástima.
2: Y bueno, veníamos charlábamos, poníamos música linda. Charlábamos en casa, Silvina no estaba. Estaba como de costumbre de viaje. Y hablábamos, charlábamos. Y en un momento vino. Un brindis por
4: Messi.
2: Las tres estaban que nada. Bajó un poco la luz, chicas, hay mucha luz.
4: Sí, se encandila.
2: Bueno, ahora viene la comida. A ver qué dice Mirta. Dieron de alta.
3: Qué suerte.
2: Muy bien. Bueno, dieron de alta a Mirta Legrand. Seguimos.
4: Sí.
2: ¿Qué hay de comer?
4: No para bostezar, te está curando el mal de ojo.
2: Hice una pata de cordero.
4: Ah, bien. Qué rico.
2: Con tomillo. Mirá que te perdiste, por no venir.
4: Qué lástima, Lau.
2: Viste, Lau. No tienes que ser tan desconfiada.
4: Ah.
2: Una pata con batatas al horno.
4: Claro.
2: Algo sencillo.
4: Uh-huh.
2: No me he cargado. Que las corté con el cuchillo eléctrico muy finito. Y estaba muy rica. La verdad que salió muy bien porque además le puse miel, como le pongo sin
4: claro. Carne.
2: Se me cegó la boca. Bueno, y ustedes comían, yo les servía. Más vino, tráeme Vicky, tráeme una botella.
4: Ah, estaba Vicky.
2: Le digo, Vicky, ella está, anda a dormir, quédate tranquila, porque se queda de sobremesa. 2 de la mañana, teníamos un pedal. Yo no, yo me mantuve.
4: ¿No tomás?
2: No, claro, sacó algo, digo, chicas. Bueno, yo sí, vos no, vos sí.
4: ¿Qué nos dio?
3: No sé qué me dio.
2: Algo.
3: Ay, yo no quería.
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0: Babi. Bueno, escuchándote, como una vez que puede, me es posible. Sí, Babi, tenés razón. Absolutamente tenés razón. Por eso este país es lo que es. Este país tiene una ventaja y es muy contradictorio. La ventaja es que acá tirás cualquier cosa, un celular en el piso y crecen celulares. Y la desventaja es que somos unos analfabetas. Y como dice el refranchito, ¿no? El hombre es el único animal que tropieza dos veces con la misma piedra. Nosotros vivimos casi 250 años que vivimos tropezando con la misma piedra. Si te pones a pensar. Un abrazo.
1: Hola, Babi, buenas tardes. Bueno, te sigo hace muchísimos años, cuando hacías el ángel, así que años y años que te vengo siguiendo. Soy Néstor de la zona oeste de Ituzaingó. Mis tres últimos números son 319. Aguante Rivadavia, aguante Babi, y que vuelva el ángel. Un abrazo para todos que están en la...

0: canción, la dejé porque me encantó.
1: Linda, sí.
2: Romántica.
0: Romántica. Un hombre que se encuentra con una mujer y él piensa que quiere volver a ella.
1: Claro.
0: Y la otra ya se pasó la noche. Se pasó la noche en el hotel Zacate.
1: Papá.
0: Atendido por sus sueños.
1: Sácate.
0: Bueno.
1: Sí, no está vuelta. ¿Crees que te lea el parte de Mirta Legrand?
0: Por favor,
1: lo que dice
0: el alta.
1: Sanatorio Matarda, y esto es fresquito, dice, bueno, 6 de octubre de 2026, parte médico. La señora Mirta Legrand ha recibido el alta de su internación y se retiró de nuestro sanatorio en auto particular en compañía de su familia. Mira. A partir de ahora, continuará con la recuperación en su domicilio para volver a sus actividades. Agradecemos junto a la familia el cariño y respeto.

0: proyecto que le transmitieron durante su internación. Lo firma, por supuesto, el director.
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12: Profes de secundaria, ni premio Nobel.
13: Pues es que hay momentos en que uno empieza a soñar con cosas, empezamos a reírnos con historietas, historias, y con música linda, y nombrar Milei y bajar de nuevo. Y me decía, déjame soñar un poco, escuchar música. Yo me acuerdo de pibe, me pasaba horas escuchando música. Uno no se toma el tiempo para poner. Escuchar música, ¿viste? Poner un
14: disco. Es que antes era una ceremonia. Tenías que comprar el disco o el CD y decías, no, bueno, ahora lo voy a escuchar. Podés,
13: pero hoy podés, porque tenés este coso que lo pones con el otro coso.
12: Claro.
13: Y con los parlantes, ping, ping, ¿qué querés escuchar? Vamos a escuchar esto. Y lo pones fuerte y escuchás. Por ejemplo, a mí me gusta la música clásica, me gusta Beethoven. Entonces,
12: ¿vos escuchás eso en tu casa? Claro. ¿Fuerte?
13: No, ahora no. Te dicen, baja esa porquería.
12: Ay, bueno.
13: Porque la música que no tenemos, cultura de música clásica, ¿no?
14: Bueno, yo escuchaba porque mi mamá tocaba el piano. Entonces claro. Tocaba Chopin y todo eso, tocaba. Entonces te despertabas escuchando la ella con
13: lindo,
14: el piano.
13: Es muy lindo.
12: Hermoso.
13: La novena sinfonía. Hermoso. De Beethoven.
12: Ay, pero claro.
13: ¿Cómo se llama la marcha triunfal? La marcha triunfal de...
14: La marcha nupcial.
13: No, triunfal.
14: Ah, triunfal.
13: Es de Vivaldi.
12: A veces cuando estoy en mi casa y escucho algún departamento que están escuchando música clásica, digo, qué lindo, ¿no? Porque y me gusta.
13: Verdi, Giuseppe Verdi. Qué grande, Giuseppe Verdi. A ver.
12: Bueno.
13: Vamos a escuchar. Pero es linda.
12: Sí.
13: Te motiva mucho, ¿viste?
12: Y sí, obvio. Yo escucho mucha música.
13: Cuando hago el amor, pongo la marcha triunfal.
14: Está bueno.
13: Cuando salgo del baño con la bata.
15: Igual sí dicen que depende qué estilo es de música clásica, tiene como un efecto en el,
14: calma
15: en
14: la
15: el
14: fiera,
15: estado de ánimo.
14: Calma las fieras, sí.
13: Bueno, la marcha triunfal era para los que volvían de la guerra.
12: Ay.
13: Ustedes saben que, no sé si sabían, porque son un poco brutas, que se tocó la marcha de San Lorenzo, cuando volvieron las tropas a Francia, se tocó debajo de... en Inglaterra. Se tocó la marcha de San Lorenzo como marcha de guerra.
12: Ajá.
13: A ver, vamos a escucharla.

0: imagino con esta música volviendo a la Calabria. Gente con los vecinos afuera
1: aplaudiendo.
0: Una corona de laurel.
1: Arriba de la autobomba.
0: Arriba, no, no, caminando, saludando a todos mis vecinos que los quiero tanto, los extraño. Bueno, Oscarcito Fuso, mi amigo. Bueno, una más del espectáculo y una, si tenés encuesta. Es un carajo.
2: Es que, Babi, si te traigo todos los días encuestas, te voy a estar vendiendo humo. Porque hay
0: para
2: pocas
0: eso
2: que
0: te contraté.
2: Buenas. Bueno, ok, dale.
1: Humo, humo.
2: Vamos
1: bueno,
2: a vender humo, entonces.
1: Te cuento que una seria denuncia hizo Nicole Neumann contra un vecino.
0: A ver.
1: Viste que ella tiene un campo en Cardales que se llama Pachamama, donde tiene un montón de animalitos. No solo un montón de perros rescatados de la calle, sino también tiene caballos, tiene de todo. Entonces dice que no quiso dar el nombre del vecino en cuestión, pero dice que el vecino de al lado primero la cuestionó por la cantidad de perros rescatados que tiene, diciendo que le molestaba el ruido, y después la amenazó por dos corderitos que cruzaron para su lado, y dijo, los voy a hacer estofados.
3: Oh.
1: Dos corderitos de Nicole que son rescataditos también.
0: Ay,
1: ella dice,
0: Dios.
1: Ella dice, a ver, estamos hablando de chacras de tres hectáreas, o sea, hay lugar, ¿qué le puede molestar el ruido de los perros? ¿O qué le puede molestar que un corderito cruce un instante a su lado, si es un lugar de animales? Bueno, la verdad es que no quiso dar el nombre, pero sí está muy preocupada por esta situación, porque en general
0: y si la le pasa algo a los corderitos, daremos el nombre.
1: Ya se sabe quién es el responsable. No, no, digo, si le pasa algo, ya se sabe, porque ella públicamente en su streaming lo
0: denunció. ¿Qué pasa que se está agarrando con los animales?
3: Ay, sí, con los carpinchos, ayer.
0: Ayer hubo una orden en algunos medios no hablar del de que
1: el
0: piloto retirado.
2: Sí. Había en una escuela de piloto.
0: Sí.
2: El barrio, ahí te digo cómo se llama. En Tigre, como habíamos dicho, le pusieron la multa máxima de 4,5 millones. Que
3: nada.
0: Sí, pero
3: nada.
0: El carpincho está muerto.
2: Tiene que ir preso.
0: Claro. ¿Cómo se llama el tipo?
2: Ahí te digo.
3: Nada, una multa de nada por haber matado cuatro carpinchos.
0: Hay que echarlo del barrio.
1: Claro, no.
4: Eso
1: y
4: no.
0: Sebastián
4: Fabre.
0: Sí. Es conocido Fabre.
4: Piloto de avión.
0: No, pero había
2: un. Y tiene una escuela de vuelo.
0: Bueno, no lo hagas más, Fabre. Te llevas una vida a un pobre bicho que no se puede defender. A ver, ¿con qué te tiro el carpincho? Con nada. No hagas más eso, hermano. Por más que llames a los canales, a los amigos, párenlo, para que no se sepa. Uh-huh. Se supo, te grabaron, quedaste como el orto. No sé, es horrible lo que hiciste.
2: Sí, además, aunque los medios no hablen, ahí las redes sociales funcionan perfecto porque todos vieron quién era, dónde estaba, cómo se llama.
0: ¿Pero por qué lo mató?
1: Porque les molesta la presencia, no les gusta el animal dando vuelta. A ver, andate a vivir a un departamento en plena capital y no te va a pasar, pero si vas al hábitat de los carpinchos,
0: va a haber carpinchos. Que a los carpinchos tampoco les gusta ver a todos los tilingos en orden. No.
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0: El programa de esta noche, que hay mucho que hablar. Así que hoy en A24 a las 11 de la noche, los espero a todos encendiendo para hacerme compañía.
3: Ahí te veremos.
0: Hasta mañana. Chao.

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0: actualmente en la ciudad de Buenos Aires, 19 grados, la temperatura 66, el porcentaje de humedad, el cielo está parcialmente nublado.
1: Comienza el último partido de Messi con la selección en el Monumental.
0: El plantel despide a su máxima figura después de 21 años. Enfrenta a Benín en un amistoso internacional de fecha FIFA. Antes del inicio del partido, Messi fue nombrado socio honorario de River y los hinchas recibieron a Messi con una gran ovación en el ingreso al estadio.
1: Caputo oficializó la concesión de 3.900 kilómetros de rutas.
0: Desde mañana estarán en construcción por parte de privados. Incluye tramos en Santa Fe, Córdoba, Santiago del Estero, Entre Ríos, Mendoza y norte del país.
1: Otra provincia desdoblará las elecciones en 2027.
0: Se trata de Santa Fe. Su gobernador Maximiliano Puyaro confirmó el cronograma de fechas. El 18 de abril será Las PASO y el 13 de junio las provinciales. Lo mismo ya habían establecido Tucumán, Salta, Misiones, Chubut, Neuquén, Chaco, Tierra del Fuego, Mendoza y Corrientes.
1: Casi dos semanas de internación dieron de alta a Mirtha Legrand.
0: La diva de 99 años se encontraba hospitalizada en el sanatorio Mater Dei por un cuadro respiratorio.
1: Cielo parcialmente nublado en la ciudad de Buenos Aires, la temperatura 19 grados.
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0: noches, ¿cómo les va? Bienvenidos a una nueva edición del Oral Deportivo. Aquí estamos en Radio Rivadavia, AM630. Nos escuchan, como siempre, a través del dial, por rivadavia.com.ar, por la app, a través de todo el mundo, nos ven por YouTube. Y hoy es un día histórico, legendario para el fútbol argentino, para el fútbol mundial. Se retira de nuestra selección, de la selección argentina, Lionel Messi. 6 de octubre de 2026. 21 años vistiendo la camiseta celeste y blanca, dándolo todo. Campeón juvenil, campeón de los Juegos Olímpicos. 4 duros golpes, esa final que era esquiva, ese título que no conseguía con la mayor. Hace 10 años renunciaba. Ya está, di todo. Sin embargo, lo siguió intentando y cambió las críticas, porque el público argentino es muy exigente, nosotros los periodistas también. Si hubo alguno que no criticó a Messi, bueno, que levante la mano. Muchos lo bancaron siempre, muchos lo apuntaron cuando las cosas no salían. Recordemos que lo silbaron a Messi en la Copa América en 2011. Me acuerdo cuando estuve en Santa Fe, fue tremendo. Pero la dio vuelta Leo. Y ese superhéroe, que era póster en Barcelona, el jugador más grande de la historia del mundo, lo logró. Se puso el equipo al hombro. Con la cinta de capitán. Fue campeón de América. No una, dos veces. Ganó la finalísima. Y en Qatar 2022 consiguió la copa que tanto buscó. Aquella que había levantado Diego en el 86. Y la que era inevitable, esa comparación. Y siguió buscando la gloria. Y por poquito, el 19 de julio, en el MetLife de Nueva Jersey, no pudo con España. Se encontró con la horma de su zapato. Y sin embargo, muchos piensan como yo, lo vamos a charlar, por supuesto, fue la mejor prestación de Messi con la selección argentina en los 39 años. Y hoy, contra el ignoto Benín, que es el invitado a una fiesta inolvidable, se despide Messi de la selección argentina. Y vamos a estar en el Monumental, porque ya está por salir a la cancha la selección. La última vez de Messi, el último tango. Y así está Maxi Venosi con Lucas Apolo. Vamos a vivir el minuto a minuto en la Oral Deportiva. Sí, junto al capitán de la selección que le va a dar la cinta a Cuti Romero. 2 décadas después de su debut, 21 años, ¿eh? Pero redondeamos. Se retira Messi, muchas caras jóvenes, muchos pibes, muchos de una generación que no conoce qué es la selección sin Messi. Nosotros que crecimos con Diego, nos tuvimos que acostumbrar a una selección sin nuestro número 10. Y después apareció Lionel. Y ojalá que haya un heredero, ¿no? Muchos dicen Nico Paz, no hay que meterle tanta presión. ¿Hay futuro después de Messi? Yo creo que sí. También lo vamos a debatir aquí con Fernando Presti y con Jorge Marinelli en la mesa de la Oral Deportiva. Pero ya lo tenemos a Maxi, ¿no? Maxi Venosi desde el Monumental. Hola Maxi, ¿cómo estás?
1: Dani, compañeros, ¿me reciben bien?
0: Perfecto, excelente, como bueno, si estuvieras acá al lado.
1: Una noche a pura emoción, esperando ahora por la salida de los equipos, por la salida de Lionel Messi, que ya tuvo su primer contacto con el público, realizando los movimientos precompetitivos, por supuesto cantándole la canción que de la mano de Lionel Messi la vuelta vamos a dar. En estos momentos se despliega sobre la mitad de la cancha una tela gigante donde está en la camiseta, como si fuera la espalda de la camiseta de Messi, dice gracias, y el número 10, ahí con muchos voluntarios dentro del campo de juego. Bueno, todo está listo para esta despedida de Lionel Andrés Messi, 21 años en una noche. Una trayectoria de 21 años en la selección mayor, que tuvo, por supuesto, alegrías, llantos, tristezas, obstáculos, resiliencia, recuperación, y que termina de la mejor manera con todos los títulos, con un Messi gigantesco que se erigió como la gran figura y que terminó siendo el mejor de todos los tiempos con la camiseta argentina, para sellar un amor eterno con esa 10 que lució en la espalda, y un Messi que se lo vio muy emocionado al llegar, Dani.
0: Bien, bien.
1: Micro. Así que todo está listo para que ya salga el equipo, que en un ratito lo vamos a repasar, por supuesto, el
0: Dale.
1: Equipo con todos los históricos.
0: Dale, sí, sí, vamos a ir tocando con la cancha y te voy a acompañar, acá te vamos a acompañar con Fernando Presti, con Jorge Marinelli, los saludo, ¿cómo anda, muchachos?
2: Hola, Dani.
3: Bien, muy bien.
0: Te vamos Dani. A acompañar con las imágenes que veamos desde la televisión, que no las podés tener vos porque estás en el Monumental, bien ubicado junto a Lucas Apolo. Lo vemos a Di María, que está en la cancha. Di María acompaña a la selección argentina porque están los campeones de 2022, los que pudieron venir, todos fueron invitados, algunos pegaron el faltazo. Te cuento que está con los hijos Messi, va a salir a la cancha con ellos, con sus tres hijos. Un Messi, como bien contaste vos, cuando salía del predio de Ezeiza e iba con el micro al Monumental, el dron, un dron de los canales de televisión, creo que fue La Nación, lo enfocó llorando, ¿no? Emocionado, porque realmente es increíble lo que está pasando alrededor de Messi. Además de que la cancha está estallada, el país está conmovido y el mundo del fútbol también, ¿no?
2: No, y te digo más, abrazo para todos. El futbolero, el argentino hoy vive un momento histórico
0: de
2: no digo de tristeza, pero sí obviamente ya de nostalgia. Es un personaje que trascendió el fútbol, trascendió el deporte, trascendió la cultura, trascendió la política. Es esos personajes que son la cúspide del mundo, y es argentino. Por eso digo, no solamente el ambiente del deporte, el ambiente de todos los ámbitos rinde homenaje a un tipo que con una pelota llegó a estar en la boca de todos, de los más poderosos hasta de los más humildes.
4: A mí me parece que es un día muy movilizante, de mucha melancolía para todos, para la gente vinculada con el fútbol y la que no. Y estamos frente a un personaje que ha logrado que absolutamente todos los argentinos reconozcamos por lo que ha hecho detrás de una pelota de fútbol. Y son pocos las personalidades que en un país generan tanta empatía y tanta tanto reconocimiento generalizado, ¿sí? Y me parece que, bueno, que eso es lo que nos moviliza a todos nosotros, porque cada uno tendrá su momento especial, ¿no? Tendrá un recuerdo puntual de Messi, pero queda claro que hoy se cierra una etapa de Messi como futbolista en la selección y también de muchos de nosotros.
0: Sin duda.
4: Que muchas veces íbamos y estamos pendientes de lo que podía hacer la selección pura y exclusivamente por Messi.
0: Sí, sí, y hay que ver cómo reacciona el público post-Messi, ¿no? Hoy vemos la cancha estallada, ¿no? No entra un alma ahí en el Monumental, Maxi.
1: Realmente todo colmado, en un Monumental ahora expectante por la salida de Messi, de los jugadores, pero que realmente en las inmediaciones todo fluyó de buena manera, mucha gente se acercó temprano, que era la recomendación. Sí hubo alguna cosita porque la reventa estaba a la orden del día y hubo ahí algunas detenciones, pero después en general todo fluyó de buena manera y la gente pudo entrar sin problemas y ya el Monumental está a tope.
0: A ver, lo paso por el sector de Lucas Apolo, a ver qué ve Lucas. Lucas, contame, ¿cómo estás viendo ahí la gente, muchos pibes, muchos jóvenes de tu generación, ¿no?
5: Dani, equipo, abrazo fuerte y grande para todos. La verdad que sí, no entra un alma aquí en el Monumental, estadio repleto para despedir a Lionel Messi, bien lo decía Dani, lo iba a destacar. La verdad que muchas generaciones de 20 hacia abajo, la verdad que muchas familias también que despiden, la verdad que se han unido de los generacionales.
0: Tal cual. Maxi, bueno, a ver, vamos con vos, contanos. Yo ya los veo a los jugadores que están por aparecer en el campo de juego, ¿no? Los suplentes, sobre todo.
1: Sí, tengo un monitor cerca, ahí están los suplentes, porque
0: bien,
1: nos vemos pasar, por ejemplo, a Mazzantono, a Prestiani, a Palacio, por ahí pasa Pablito Aymar también. Bueno, mucha emoción en todos los rostros, por supuesto, con la intención de disfrutar esta noche, la noche de Lionel Messi, Dani.
0: Bien, sí, claro, tengamos en cuenta que este es un amistoso FIFA, es un amistoso a ver, que va a tener registros oficiales, son 207 partidos de Messi con la camiseta celeste y blanca, sí. 125 goles. Este es el partido número 80 en el ciclo Scaloni de la participación de Messi, hablando de él propiamente dicho, 59 goles con el Lionel, con el otro Lionel, con el técnico de la selección, que creemos que va a seguir, y esto está muy bueno porque de alguna manera va a ser menos dolorosa la salida de Messi, o menos, a ver, dolorosa. Se está retirando, lo vemos feliz a Messi, ya dio todo lo que tenía que dar con la selección argentina. La verdad que no se le podía pedir más porque ganó todos los títulos habidos y por haber. Campeón juvenil, campeón de los Juegos Olímpicos, lo que se le reclamaba con la mayor, dos Copas América y un Mundial, y llegó a una final, parecido a lo que sucedió con Diego entre el 86 y el 90, ¿no? Faltó poquito para que sea bicampeón del mundo. Entonces ya dio todo, más no se le puede pedir. Digo, pero va a ser menos traumática la transición, porque la salida de Messi, en principio, tendría la continuidad de Scaloni, parte de esos compañeros que lo secundaron rumbo a las tres estrellas, y a esta etapa gloriosa de la selección argentina en estos 8 años que conduce Scaloni, y una generación de futbolistas que me parece que le va a dar esa continuidad de un equipo confiable, ¿no?
4: Sí, digamos que nosotros vamos solo detrás de la estrella del título, ¿no? Pero parte de esta generación de futbolistas, y Messi puntualmente, nos ha llevado a 3 de las últimas 4 finales de la Copa del Mundo.
0: Claro.
4: No es un detalle menor. Y nos ha llevado también a 5 finales de Copa América, de las cuales ganó 2.
0: A ver, Maxi, ¿están saliendo los equipos a la cancha?
1: A ver, Dani, ya está todo preparado, a la espera. Todavía se espera que salga Messi, que salgan los que van a arrancar, los que van a iniciar este partido, entre los que está Nicolás Otamendi, ¿no? Que hoy también se retira de la selección, ya la gente se levanta, el tema de muchachos, repasamos, Dibu Martínez, Yay, Cuti Romero, Otamendi, Tagliafico, De Paul, Enzo Fernández, McAllister, Messi, Julián Álvarez y Lautaro Martínez, van a ser los 11 que arranquen el partido para el equipo de Scaloni, para la selección, así que a la espera de la salida. Vos sabés que en la entrada en calor hubo aplausos para los jugadores de Benín.
0: Y claro, nuestro amigo Momo es titular, me imagino, hoy.
1: Sí, titular. Señor.
0: ¿Tenemos la formación de Benín?
1: La tenemos, Marcel Danillú, el arquero, Liam Omore, Mohamed Villarini, nuestro amigo Johan Roger y Oulu. Después en el medio, esa completa la línea de 4 en defensa. En el medio, Hassan, Ceci Talmeida, Aloco Olaitán, Yamiro Uru, que es el mismo apellido que el lateral izquierdo, pero no tienen ningún parentesco, y Ayegun Tosin, el único hombre de punta, los 11 del alemán Gernot Rohr, que dirige a esta selección de Benín.
0: Muy bien, casi como Antuña, con gran pronunciación.
4: Con gran pronunciación.
0: A ver,
4: están los hijos de Messi.
0: Sí, señor, lo que habíamos contado. Los abraza, todos los hijos de los jugadores. Último partido de Nicolás Otamendi también con la camiseta de la selección argentina.
4: ¿Y alguno más?
0: Y habrá que ver, si no es el último de Depol. Esto lo podrá decir Maxi. Está por salir Messi a la cancha, se lo ve sonriente, se lo ve feliz. Es como que Messi ya asumió que se retira de la selección argentina y lo está disfrutando. A ver, Maxi, vamos al Monumental.
1: A ver, Dani, explota el Monumental. Explota el Monumental. Se apagan las luces. Juegos artificiales. La gente observando y prendiendo sus celulares para filmar lo que está pasando en estos momentos. Música de fondo. Una salida de la selección argentina encabezada por Lionel Messi por última vez, Leo Messi con la cinta de capitán en su brazo, saliendo con sus hijos, camperita azul debajo de la camiseta, la ovación para el 10 argentino, que seguramente por su cabeza pasarán todas las imágenes estos 21 años con la selección mayor, 22 desde aquel amistoso en la cancha de Argentinos Juniors, cuando lo blindaron la imagen de la Copa del Mundo levantándola en Qatar el 18 de diciembre de 2022. Bueno, ya están todos formados, va a venir el himno. Escuchen.
0: A ver, himno nacional argentino, interpretado por Fabio Santana, excombatiente de Malvinas. A ver si lo podemos escuchar, Tony.
3: Escuchamos el himno de Benín.
0: Primero el himno de Benín, como bien decía...

0: el himno de Benín, el país africano, la selección que es el rival de Argentina, Maxi.
1: Sí, Dani, interpretado, como bien decía, por Fabio Santana, y lo recordaba la voz del estadio, y ahora, por supuesto, se va a venir la emoción a flor de piel con el himno nacional argentino y la última vez que Messi lo entonará como jugador de la selección. Dani, lo escuchamos.
0: A ver, de pie, de pie.

0: espectacular. No podía cantar Messi porque se quebraba. Se quebraba Messi. No pudo cantar el himno casi porque se quebraba. Las lágrimas se le caían a Scaloni. Digo, si esta emoción que sentimos nosotros aquí en el micrófono de La Oral Deportiva, en Radio Rivadavia, se expresa en la cancha, Maxi, realmente fue muy buena la interpretación de Fabio Santana, el excombatiente de Malvinas.
1: Excelente, Dani, excelente. No sabés lo que fue, lo que se vivió acá, realmente emociona, flor de piel. Bueno, ahora la gente a full cantando, por supuesto, pero tremendo, tremenda la emoción cuando la imagen también mostraba la cara de Messi, el rostro también de Scaloni, con llantos, con lágrimas en los ojos. Bueno, tremenda la energía que hay acá en el estadio, Dani.
2: Y con una bandera que ya es icónica y ya es historia. Las Malvinas son argentinas, sea adelante de Santana, adelante del equipo argentino, esa bandera que flameó allá en los Estados Unidos, claro, hoy en el Monumental.
0: Después del partido con Inglaterra, recordemos que esa es una bandera de los amigos de Thiago Almada, ¿no? Que cuando la vieron, la fueron a buscar, y bueno, se transformó prácticamente en un símbolo de lo que es lo único que une al país. Seas del espacio político que seas, tengas el pensamiento que tengas, ya sea de izquierda, de derecha, del centro, esto no importa, todos encolumnados detrás de lo que es una causa de soberanía nacional, que es las Malvinas, y esto es lo que de alguna manera se plasmó con esa bandera. Ya se sacan las camperas, Maxi está con la camiseta especial.
2: Sí.
0: Saluda a sus hijos Thiago, Mateo y Ciro, ¿no?
2: Manga larga tiene Messi abajo de la querida camiseta argentina.
0: Ojo que es especial este modelo,
2: claro.
0: Maxi.
1: Sí, sí, exactamente. Es especial, por supuesto. Edición especial para esta despedida de Messi. Bueno, ya como bien decías, se sacaron la campera. Ya ultimando detalles para el comienzo del partido. Diego Martínez, Jai, Uti Romero, Otamendi, Tagliafico, De Paul, Enzo Fernández, McAllister, Messi, Julián Álvarez y Lautaro Martínez, los 11 del equipo argentino que ya se reúnen, se saludan. Y bueno, el último saludo previo a un partido de sus compañeros con Lionel Messi. Ya ultimándose todo, Dani, ahí lo vemos a Messi en el sorteo con Ceci de Almeida, el volante de Benín, que es el capitán. Ahí están intercambiando algunas palabras.
0: Sí, sí, le está entregando un regalo. A ver, no tenemos precisión de lo que es, pero parecería ser una escultura y también una camiseta de Benín. Bueno, también el banderín, el intercambio habitual, el árbitro es Bejar, ¿no?
1: Sí, chileno. Bejar, el chileno, sí.
0: Chileno Bejar, exacto. Bueno, sí. Y ahí están haciendo el sorteo, Messi con una camiseta especial, como bien decías, a la altura del pecho, sobre la derecha, a la altura del pecho a la derecha tiene el escudo de Messi. Y a la izquierda, por supuesto, a la altura del corazón, el de la AFA con las tres estrellas. Quiero decirle a la gente que tenemos premios, y consigna, como siempre, porque acá la pregunta que nos hacemos, mucho lo debatimos, ¿qué podemos dar de consigna teniendo en cuenta que está jugando la selección argentina? Nosotros no transmitimos el partido, pero sí vamos a estar pendientes en el minuto a minuto, tocando con Benossi, tocando con Apolo en el Monumental. Allí están los enviados de La Oral Deportiva y aquí también vamos a estar charlando de la despedida de Messi. Digo, ¿qué le dejó Messi a la selección? Independientemente de los títulos, ¿no? Que también puedo decir, mira, a mí lo que más me dejó fue la Copa del Mundo que tanto buscó, o las Copas América, o algún legado, ¿no? ¿Qué fue para vos, que estás del otro lado escuchando La Oral Deportiva, qué fue lo que te dejó Messi a lo largo de esta extraordinaria carrera en la selección argentina, que tuvo sus altibajos, que tuvo gol?
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1: Hija mía, Dios desde lo alto ve dolor y soledad. El hombre que sufre no hace nada para amortiguar el dolor, y el que está solo no ve que es el momento principio para buscar a Dios, implorar por nuestras almas al Señor, al Dios que sana las heridas por profundas que sean, al Dios que salva al oprimido por fuerte que sean sus cadenas, al Dios que jamás duerme, al Todopoderoso. Amén, amén. Dar a conocer. Mensaje de la Virgen del Rosario de San Nicolás del 3 de junio de 1985. ¿Qué tal? Buenas noches. Comenzamos un programa más de Acercando Corazones, este programa donde, como escuchamos recién, compartimos el mensaje de María del Rosario, donde compartimos las lecturas del día y también tratamos de reflexionar un poco esa palabra del Señor, ¿eh? Esa palabra que nos alienta, que nos anima, que nos hace seguir en el camino, ¿no es cierto?, para reforzar siempre nuestra espiritualidad, nuestra fe y también nuestro seguimiento. Bueno, aquí estamos en este día 6 de octubre, 6 de octubre, ya comenzando, ya metiéndonos en este nuevo mes y tratando de encarar este último trimestre del año. Qué rápido se ha pasado el año, para mi gusto. Pero bueno, no vamos a hablar del tiempo, no vamos a hablar del tiempo que falta, sino que vamos a dedicarnos a lo nuestro, que es tratar de reflexionar la palabra de Dios. Hoy en este día, martes, la primera lectura es de la carta del apóstol San Pablo a los cristianos de Galacia, capítulo 1, versículo del 13 al 24. El salmo es el número 138, versículo 1, 3, 13 y 15. Y el evangelio de San Lucas, capítulo 10, versículo del 38 al 42. Y dice así: Jesús entró en un pueblo y una mujer que se llamaba Marta lo recibió en su casa. Tenía una hermana llamada María, que sentada a los pies del Señor escuchaba su palabra. Marta, que estaba muy ocupada con los quehaceres de la casa, dijo a Jesús: Señor, ¿no te importa que mi hermana me deje sola con todo el trabajo? Dile que me ayude. Pero el Señor le respondió: Marta, Marta, te inquietas y te agitas por muchas cosas, y sin embargo, pocas cosas, o más bien una sola, es necesaria. María eligió la mejor parte, que no le será quitada. Palabra del Señor. Gloria a ti, Señor Jesús. Marta, Marta. El relato que acabamos de escuchar es muy, muy conocido, el encuentro de Jesús con estas dos mujeres, estas dos hermanas, y a su vez hermana de Lázaro también, ¿no es cierto? Estos hermanos que eran muy amigos de Jesús, y así fueron desarrollando también ese encuentro y esa vida, ¿no? El Evangelio de hoy nos recuerda que las dos mujeres, en este caso, no aparece mencionado su hermano Lázaro, sino las dos mujeres que reciben a Jesús. las dos lo atienden, cada una de un modo distinto. María, que escucha y está aprendiendo del Señor, no simplemente curioseando, sino que está recibiendo esa palabra de Dios, ¿no es cierto? Que también la orienta y que ella lleva muy profundo en su corazón, ¿no es cierto? La palabra de Dios. Marta, a su vez, aparece muy ocupada en todos los quehaceres, en el ordenar, tiene o está ocupada sobre todo cómo atender a Jesús adecuadamente, cómo, bueno, que esté todo en orden, ¿no es cierto? Porque viene esta persona, este amigo cercano, ¿no es cierto? Y bueno, y está queriendo atender de la mejor manera, por eso está muy ocupada, ¿no es cierto? Por ahí yo me imagino que puede ser también, ¿no?, arreglando un poco la cocina, arreglando un poquito ahí el comedor, ¿no es cierto?, diario, está, ¿no es cierto?, pensando en dejar todo bien para que el Señor se lleve una buena imagen, ¿no es cierto?, de su casa. Bueno, son distintas las maneras que tiene una y otra, ¿no es cierto? Una escucha, ¿no es cierto?, la palabra de Dios, y la otra trabaja. Pero no son maneras complementarias, porque de esa manera, oyéndolo y sirviéndolo, lo están atendiendo a Jesús, ¿no es cierto? Pero a un determinado momento surge una desunión, podríamos decir, entre ellas, ¿no es cierto? No solamente entre ellas, sino entre ellas y el mismo Jesús, ¿no es cierto? Porque Marta se queja del trabajo, ¿no es cierto? Me deja sola, dice a Jesús. Marta se queja de su hermana, no está atendiendo como corresponde a todos los quehaceres de la casa. Pero a su vez se queja de Jesús, ¿no es cierto?, diciéndole: no te importa que ella me deje sola. Todo lo que estaba haciendo, ¿no es cierto?, para homenajear, para servirlo a Jesús, está como amargando ahora esa situación, ¿no es cierto? Y también se denota un poco de enojo, ¿no?, en este me deja sola, ¿no es cierto? Es como que comienza a lamentarse de estar sola, ¿no es cierto? Esto Jesús y es cuando allí Jesús interviene y le vuelve a decir: Marta, te preocupas por tantas cosas y una sola es la importante, ¿no es cierto? Es la necesaria. María lo supo elegir, ¿no? Y esto también nos dice a nosotros muchas veces que no nos preocupemos por tantas situaciones, por darle importancia a tantas cosas, sino que escuchemos la palabra del Señor, que es lo necesario para que nosotros podamos también cambiar nuestro interior. Pienso como las dos reciben a Jesús, y recordando la parábola de la semilla que cae en distintos lugares, en Marta, las preocupaciones que tiene es la misma palabra del Evangelio que ahoga la semilla, es decir, ahoga la relación, esa relación cordial y afectuosa con el Señor. En cambio, María, ella recibió esa semilla, la tomó, la cuidó y comenzó, podríamos decir, a dar frutos, no tanto en las cosas como que hacía cuando esta relación, en verdad, unión y paz y alegría, ¿no? Esto lo recibió María, lo tomó, lo pudo expresar. Bueno, creo que allí están manifestadas, opuestas, las dos situaciones. Nosotros también tenemos que pensar en todo esto. Nosotros que lo queremos a Jesús, por lo menos aspiramos a estar cerca de Jesús, ¿no es cierto? Él está de distintos modos, se nos acerca a nosotros para que nosotros podamos recibirlo, ¿no es cierto? Y Él nos advierte y nos da esta forma, ¿no? Este evangelio para que nosotros lo podamos pensar sobre todo, ¿no es cierto? El Señor viene a nosotros para que nosotros podamos tener esa paz, esa alegría, esa unión verdadera, ese seguimiento, escuchar la palabra del Señor como lo hizo María. Después tenemos tiempo para el trabajo que hizo Marta también, pero el momento es este, ¿no es cierto? Escuchar la palabra de Dios, reflexionar la palabra de Dios, ¿no es cierto? No es que Marta, en el afán de servirlo al Señor, no lo quiere, sino que lo quiere, pero se está perdiendo de lo maravilloso, del amor, de la conversión, de la palabra que llega desde su corazón y que tiene que llegar a nuestro corazón, ¿no es cierto? Por eso es que les digo, ¿no es cierto?, de parar un momento y ver si no estamos del lado de Marta muchas veces con la palabra del Señor, o si también estamos del lado de María, que a veces escuchamos. Yo creo que muchas veces escuchamos, estamos del lado de María, pero algunas situaciones de nuestra vida, el día a día, el correr de las semanas, de los meses, a veces creo que nos ponemos un poquito Marta. Bueno, para reflexionar, como para arrancar esta semana. Por eso, escuchar al Señor es la verdadera manera de encontrar el verdadero sentido a nuestra vida. Es la manera de saber que todo lo que vayamos a hacer, los quehaceres de cada día, aquellas situaciones que haremos con amor plenamente, ¿no es cierto? Si previamente lo ponemos en oración, lo escuchamos al Señor y dejamos que esa palabra de Dios entre en nuestro ser, eso es lo que nos va a enseñar que el Señor está allí presente en nosotros. Dejemos que penetre el Señor con su palabra y que podamos nosotros reflexionar, que podamos oír, que podamos actuar. Bueno, que el Señor realmente en este comienzo de semana nos ilumine a todos para que tengamos la generosidad de Marta para muchas cosas, pero que también tengamos la lucidez de María para poder oír al Señor, para que Él siempre esté presente en nuestra vida. Vamos a pedirle a nuestra Madre, la Santísima Virgen María, que nos ayude a poder encontrar ese momento de reflexión y que podamos encontrar también los momentos para hacer la actividad sin perder de vista lo que el Señor nos está diciendo o nos está regalando. Oh Madre, quiero consagrarme a ti, Virgen María, hoy consagro mi vida a ti. Siento necesidad constante de tu presencia en mi vida para que me protejas, me guíes y me consueles. Sé que en ti mi alma encontrará reposo y la angustia en mí no entrará. Mi derrota se convertirá en victoria. Mi fatiga en ti fortaleza es. Amén. Y que tengan un buen descanso. Que Dios los bendiga y nos encontramos mañana, si Dios quiere.

palabra parece haber sido creada para que María dijera sí, venciendo todos sus temores. Lo que significó ser madre de Dios, de ese Dios hecho hombre que se encarnó en ella para nuestra salvación. La Virgen te invita a vencer tú el temor de poner tus pies en las huellas de Jesús, de intentar mirar a través de sus ojos, de amar con un amor sin medida. Vence el temor de reflejar esa luz que es capaz de traspasar las tinieblas del mundo.

Una gota de agua en el océano, pero con ustedes seremos más, acercando corazones. Intenta humildemente que juntos descubramos a Dios y lo amemos cada día más.

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